fijarse 50 en la Casa de Gobierno. Estaban parados uno a cada lado y en línea. César Montes lo vi jugar muy mal frente a Sudáfrica y ahora lo veo jugar muy mal frente a Inglaterra. Un 2, grande como una casa. Jesús Gallardo fue el mejor de la defensa, al menos con la actitud y las proyecciones. Después se equivocó sobre el final con los centros. 5.50. Gilberto Mora, Morita, quedó atrapado en la pelota que perdió. Es un chico, casi está saliendo de la pubertad, le diría, pero bienvenido al fútbol profesional, un 4 para él. Eric Lira jugó un buen partido, sosteniendo desde la mitad de la cancha, un 6 para él. Y Luis Romo, un 5. Roberto Alvarado, para mí fue el mejor jugador de México. Insistió, desbordó, preocupó siempre, un 7.50 para él. Julián Quiñones, autor del gol, se retira de esta copa, el hombre que está en el Al-Qadisiyah de Arabia Saudita con 4 goles, un 7. Y Raúl el Lobo Jiménez intentó de todos lados, cuando definió bien se encontró con Pickford, en las otras no definió tan bien, pateó bien el penal, un 7 para él. Los que ingresaron, Edson Álvarez un 5, Santiago el Chaquito Jiménez un 6, Brian Gutiérrez 5, Álvaro Fidalgo 6, y Guillermo Guille Martínez sin calificación. El Vasco Aguirre un 5. Su equipo es muy difícil jugar así. México lo tiene desde siempre. Es muy difícil jugar bien solo cuando tenés la pelota. Ojo que Argentina está bastante con un ADN mexicano. 5 para el Vasco Aguirre. El árbitro un 3. No vio nada el árbitro. Todas las jugadas importantes, los penales, menos el de, que era, fue muy evidente, ¿no? El de el penal de Rangel, la expulsión, el penal a favor de México, él no lo vio. Si no estaba al VAR, ¿qué era? Estamos hablando de un bochorno. Los puntajes de esta Inglaterra, que cuando tuvo que jugar, jugó, y cuando tuvo que ofertar el corazón, lo puso arriba a la mesa. Jordan Pickford, la pelota que le saca volando arriba el cabezazo del Lobo es increíble, estuvo atento. Tuvo 5 paradas muy buenas, un 7.50. Yarel Cuanza, imprudente, marcador de punta, se tiró como se tiran los delanteros cuando se van a marcar. La pierna nunca va arriba. En primera instancia yo dije impecable. Cuando te la ven en el VAR hay una imprudencia, se pone cada vez más roja mi tarjeta. Un 5 para Cuanza. Eric Conza, de buen partido, pero le regala la pelota en el gol, rechaza mal a Quiñones. 5 para él. Marguey, el hombre del Manchester City, un 5. Nico Relli fue y vino un montón de veces con una gran tenacidad, un 6.50. Elliot Anderson trabajó, tuvo casi siempre que defender, se fue extenuado, un 6. Declan Rice, de menor a mayor, terminó poniendo el coraje de salir jugando, inclusive de tener la pelota cuando se le venían los búfaros al fondo de Inglaterra, un 7. Bukayo Saka participó en la jugada del gol, un 6.50 para él. Después, evidentemente, se va por el tema de la expulsión. Jude Bellingham, la gran, pero gran figura de Inglaterra, autor de 2 goles, tuvo la pelota con slalom, un 8.50 para Jude Bellingham, que ya había sido el hombre control, de mejor control de la primera etapa de nuestra transmisión. Anthony, el Colo Flash, el Galgo Gordon, le hicieron el penal y se corrió todo. Mientras pudo, se corrió todo, un 7. Y Harry Kane, sin descollar, dio una asistencia de gol y pateó el penal. Hay que rescatarlo, un 7.50 para él. Los que ingresaron, Dan Burn, sacó todo el obelisco. Sacó todo en el segundo tiempo, un 7. Spence, un 6. John Stones salvó in extremis sobre el final, quedó hecho girones y puso toda la voluntad, un 7. Morgan Rogers sin calificación. Thomas Tuchel, un 7.50. Ganó una batalla en México con la altura en un partido bravísimo. Cuando tuvo que ser estratégico y atacar, lo buscó por el lado de los espacios y no la pelota. Y cuando tuvo que defender, lo buscó por el lado de los espacios también, pero achicando para atrás la otra parte del libreto. Presentamos ahora, en esto que fue un partidazo, está para los mejores partidos del Mundial, lo que fue el gran relato de Mauricio Coccolo.

0: Estamos en cadena 3 a la gran figura de Inglaterra, la gran figura del Azteca.
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0: La figura, con un 8.50, Jude Bellingham.
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3: 23 minutos han pasado de un nuevo día en la República Argentina. Ya es lunes 6 en todo el territorio nacional. Aquí una hora menos. En la ciudad de Atlanta, 23:23. 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
4: Quedaron dos llaves ya formadas de cuartos de finales, después de la victoria de Marruecos sobre Canadá y la victoria de Francia frente a Paraguay. El día jueves van a jugar a las 5 de la tarde en Boston, Francia frente a Marruecos. Y en la jornada de hoy, Noruega, que dio cuenta de Brasil por 2-1 con dos goles de Haaland, y la victoria que acaba de narrar Mauricio Cocolo, victoria de Inglaterra sobre México 3-2. Este partido lo van a jugar el sábado a las 6 de la tarde en Miami, Noruega frente a Inglaterra. Mauricio, un abrazo grande, gracias y las felicitaciones por el trabajo para vos, para Claudio, como siempre, el placer de estar junto a ustedes.
3: Bien, ya está Susana Buentempo en el estudio de Cadena 3 Argentina para Noche y Día en la continuidad de la programación de la radio. Claudio, ha sido un placer, hemos visto un partidazo y coincido con lo que decías al comienzo del boletín, estamos viendo un gran mundial desde el punto de vista del juego.
0: Ha sido un gusto, Mauricio, compartir esta transmisión con todos ustedes. Una transmisión fantástica, ¿eh? Gracias a toda la gente que nos escuchó por AM700, por todas las frecuencias, por las repetidoras, que nos escuchó por YouTube. Miles y miles y miles. Realmente un partido de radio. Este partido fue más lindo escucharlo que verlo. La emoción, felicitaciones por el relato. Nos vamos muy satisfechos. He disfrutado esta noche.
3: Y la hemos vivido en el aire de Cadena 3 Argentina y la cadena del gol, el animal Martín Rodríguez en los controles, ya ahora Lucas Giacinti para la continuidad de la programación. Nos vamos a ir con el tercero de Inglaterra, el gol de Harry Kane, que fue clave en un momento bisagra del partido. Inglaterra está entre los 8 mejores del Mundial, la seguimos en todo momento. Ustedes quédense ahí, sigan en la radio porque ahora viene lo mejor. ¡Chau! Apalabrado por el árbitro, va buscando la línea de sentencia. Lo mira Harry Kane, se acomoda los guantes Rangel. Harry Kane no lo quiere ni mirar, se acomoda las medias a la altura de las rodillas. El capitán y goleador de Inglaterra, que ahora coloca la pelota puntillosamente sobre el punto del penal. Con la base del pie izquierdo, hace una marca, ahí apoyará para rematar. Mira fijo a la pelota Harry Kane, no lo mira el arquero. 15 minutos, segundo tiempo, la orden del juez, Kane. Kane.

Harry Kane a los 15 minutos del segundo tiempo. Sin dejar dudas, el goleador, después de un repiqueteo que fue sonando como tambores, llegó a la pelota y sacó un bombazo que explotó en la red. Inglaterra quiere cuartos de final. Inglaterra 3, México 1. Harry Kane lo hizo.

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La historia dice, cuenta que don Jerónimo Luis de Cabrera sirvió al ejército real hasta 1571, cuando fue nombrado gobernador del Tucumán. El virrey Francisco de Toledo le encomienda poblar y fundar en el Valle de Salta, en la parte y lugar que le parezca mejor, que le parezca más conveniente, un pueblo de españoles, para que de esos reinos del Perú se pueda entrar a dichas provincias sin el riesgo y el peligro que hasta aquí y de ellas salir a estos reinos a contratar y mercadear. Pero no pensaba el virrey Francisco de Toledo que este caballero Jerónimo Luis de Cabrera fuera tan rebeldón. Cuando Cabrera partió de Potosí en julio de 1572, tuvo que optar entre seguir las directivas del virrey o acatar la voluntad de otro nombre que aparece en la historia, Francisco de Aguirre. Francisco de Aguirre, el gobernador del Tucumán y fundador de Santiago del Estero, que lo instaba a proseguir el plan de conquista del sur. Cabrera eligió a este último. Aún se desconoce el porqué de esa decisión. La expedición de más de un centenar de hombres pisó suelo cordobés un 24 de junio de 1573. El territorio original estaba habitado por los aborígenes comechingones que vivían en comunidades denominadas Ayllus. Encontró un río al que Cabrera llamó San Juan, que hoy es el Suquía, ya que el 24 de junio es el día de San Juan y por eso él quiso incluir ese nombre. Córdoba fue fundada el 6 de julio de ese mismo año con el nombre de Córdoba de la Nueva Andalucía. Posiblemente sea en homenaje a los ancestros de su esposa, que eran oriundos de la Córdoba española. La fundación se realizó en la margen izquierda del río, en un paraje llamado Quisquisacate, llamado así por los indios a la confluencia de dos ríos en lo que hoy son las barrancas del barrio Yapeyú, al noreste de la actual área central. Don Cabrera en ese acto hizo labrar un acta fundacional por el escribano Francisco de Torres y determinó el escudo de armas de la ciudad. Don Cabrera buscaba dos objetivos. Uno de ellos era disponer de una salida al mar, es decir, al océano Atlántico, ya que creyó que la laguna de Mar Chiquita era una bahía de este océano. Y también intentó fundar una ciudad a orillas del río Paraná. El segundo de los objetivos era la fabulosa ciudad de los Césares. Aunque el origen del nombre Córdoba no está del todo claro, podría provenir de Carduba, una contracción de Cards y Juba, la ciudad de Juba, aquel asentamiento hoy ciudad española. Podría haber sido así bautizada por el general Amílcar Barca en honor de un general llamado Juba que combatió y murió en una batalla en la región alrededor del año 230 a.C. La historia española se mezcla con esta fundación que estamos recordando hoy. Hoy la ciudad de Córdoba está de cumpleaños gracias a la decisión de don Jerónimo Luis de Cabrera.

0: Es Córdoba siempre, Córdoba, señores. Feliz cumpleaños. Sí, le cantemos el cumpleaños feliz. Dale, de corazón, de corazón. Vamos, chicos.
1: Vamos todos.
0: Vamos, Roberto, vamos en La Rioja cantando. Héctor, que está en la frontera, en Rosario de la Frontera.

0: Muy bien, Lucas. ¿Y trajo la torta? Usted es la semana de la dulzura. Es el cumpleaños de Córdoba. No, no me diga, Lucas Giacinti. Es su regreso. No me trajo nada. Mire que llovió, hizo calor, hizo frío, todo por un alfajor. Y usted nada, nada. No, no, no. Eso tiene que levantar el aplauso. ¿Cómo le va, Giacinti? Lo veo más joven, le veo el pelo más cortito, o sea, se ha cortado el pelo. ¿Es un hombre nuevo o no?
1: Mientras no termine como el chiste, está todo bien.
0: Después de las vacaciones, es que después de las vacaciones uno vuelve como nuevo.
1: Claro, sí.
0: Ahora
1: vuelve
0: sí.
1: Con ganas de tener vacaciones para recuperarse de las vacaciones.
0: Pero bueno, sí. Bienvenido.
1: Gracias. Buen día, buena noche y día para todos y todas. ¿Cómo está usted?
0: Muy bien.
1: ¿Cómo la trataron en mi ausencia?
0: Me han tratado muy bien. Varios me han pedido su puesto, pero yo dije, no.
1: Ay.
0: Lucas es de los lunes, así que no sé. Pero no, me ha costado bastante, Lucas. Le digo sinceramente, todos querían el lunes. Todos querían, yo quiero el lunes.
1: ¿Podemos llegar a un acuerdo?
0: Usted manéjese con los suplentes. Yo no tengo la culpa de nada. Bienvenido, gente, a este lunes 6 de julio. Para algunos es un lunes más. Para otros, aquí en la ciudad de Córdoba, es un día de no tener que levantarse temprano. Ya están las vacaciones escolares también. Por lo tanto, es más distendido el asunto. Nosotros, como siempre, hasta las 5 de la mañana les proponemos, aparte del comienzo que hemos tenido recién, todo homenaje a Córdoba, con Luciano Pereira, con los del Suquía, con los Cuatro de Córdoba, con Cinco Sentidos, con el Lica Novo. Bueno, aparte de esa apertura dedicada exclusivamente para la ciudad de Córdoba, ya estamos listos y dispuestos para leerlos, para saludarlos, para dedicarles una canción, para que ustedes nos desburren en algunas cosas que nosotros no sabemos. En fin, todo. Hemos empezado un poquito más tarde que lo habitual, pero ustedes ya saben que el protagonista en estos días es el Mundial de Fútbol, por lo tanto, los horarios pueden cambiar. Ay, Dios, no me diga qué partidazo el de hace un ratito, qué partidazo. Saludos su desde Rosario de la Frontera, Salta, Rubén Alén, Roberto Fonsalida, feliz aniversario Córdoba querida, transité tus calles en mi época de estudiantes, hoy añoro volver a mi Córdoba de antaño. Desde Patquía, La Rioja, abrazo afectuoso, te escucho todas las noches. Juan Carlos Galati, su equipo, felicidades Córdoba, y a cada uno de ustedes que la hicieron alegre, próspera, un brindis con cada uno de ustedes, con una pretty salud, dice desde Sáenz Peña, Buenos Aires. Claro, sí, es hermosa. A propósito del mensaje de Roberto Fonsalida, que rememora sus épocas de estudiante, cuánta gente en todo el país, y me atrevería a decir en gran parte del mundo, también vinieron solamente a estudiar, estudiaron, se recibieron muchos y se fueron a sus lugares, ¿no?, de origen. Pero no olviden ese paso de estudiantes aquí por Córdoba. Córdoba la adopta, la de las campanas, la de las universidades. Esta Córdoba querida que abre las puertas a todos aquellos hombres y mujeres de buena voluntad que vienen a trabajar, a seguir adelante, a buscar un futuro. Y siempre es así de bueno. Bienvenidos a este lunes 6. Rodrigo Zamudio desde Salta. Hola, soy Lucas. Excelente comienzo del programa, la tribu fiel oyente de Pichanal, con Barrios, Peralta, Hollín y Gavilán. Te cuento que por acá está lloviznando y se puso más frío. Saludos, nos quedamos hasta el final. Ay, gracias. Acá también está frío, no hay lluvia, pero tenemos 3 graditos nada más de temperatura a estas horas. Está anunciado de 18 grados de máxima. Va a ser un lunes, un cumpleaños, mire, para chocolate, para churros. Sí, hablando de churros. Para muchas cosas, para lo que usted quiera, este 6 de julio, nosotros vamos hasta las 5 de la mañana con Noche y Día. Y ahora nomás, en el comienzo, tengo que contarles que se fue uno de los grandes del folclore, referente ineludible de la música entrerriana. Se fue este domingo a los 84 años, dejando un vacío que se siente hondo, distinto. Hablo de Rubén Cuestas, que junto a su hermano Néstor formó el histórico dúo Los Hermanos Cuestas, una de esas duplas que no se fabrican en un estudio, que se forjan en el monte, en el río, en la escucha paciente de lo que la tierra tiene para decir. Su sello más reconocible fue el canto de los pájaros, una marca sonora que los diferenció de todo lo que venía antes y de casi todo lo que vino después. No fue un éxito ni local, ni circunstancial, ni armado por una industria. Los hermanos Cuestas llevaron la música entrerriana a los principales escenarios del país, en una época en que eso requería no solo talento, sino también una convicción casi obstinada de que lo propio valía tanto como cualquier otra cosa. Valía más, dirían muchos de los que escucharon. Rubén era de esos artistas que no necesitaban explicar de dónde venían. Sonaban a Entre Ríos desde la primera nota, esa identidad tan clara, tan sin concesiones. Es exactamente lo que lamentamos hoy perder, y lo que al mismo tiempo garantiza también que su obra no desaparezca con él. La música entrerriana pierde a uno de sus nombres mayores, Rubén Cuestas, una trayectoria que excede cualquier reconocimiento formal y que es parte del paisaje sonoro entrerriano. A lo largo de estos años, y no hace mucho, en plena pandemia, tuvimos la suerte de poder charlar con él en el espacio Quedan los Artistas. Un breve fragmento nada más en su homenaje y recordándolo.
2: Un espectáculo que normalmente le llaman un show, porque sí, zapateábamos, porque nosotros éramos folcloristas. Yo tocaba el bombo, mi hermano la guitarra, yo fui el primer payaso del folclore, yo tocaba, hacía malabares con el bombo, y más tarde aparecieron los bombos de Tehuelche, pero el primer payaso del folclore fui yo.
0: Rubén, ¿y cómo nace esa forma, esa expresión de ustedes? ¿Se dio solito? ¿Néstor lo llevó a usted? ¿Usted lo llevó a Néstor?
2: No,
0: ¿cómo
2: no,
0: empieza esta historia con la música?
2: Menor que yo era mayor.
0: ¿Usted es el mayor?
2: Sí. Y entonces, el silbido, nosotros fuimos una delegación a Posada Misiones, el primer festival de la música litoraleña que se hizo en aquella época, y mi hermano quedó disfónico. Te lo voy a hacer breve,
0: sí,
2: porque la historia, y entonces mi hermano quedó disfónico y dijo, vino un médico y dijo, pibe, vos no vas a poder cantar porque tenés mucha irritación, te puede hacer daño. Entonces le digo, doctor, yo vine a cantar y voy a cantar aunque sea la última vez en mi vida. Le dijo mi hermano. Nosotros cantábamos chacareras, viste, zamba, metíamos una chamarrita por ahí, pero éramos unos showman, zapateábamos por los costados, nos volvíamos y seguíamos cantando, un show, una cosa que nueva, qué sé yo, no sé, fue un invento que hicimos con mi hermano, y bueno, y entonces llamó la atención y entonces mi hermano me dice, mira, en el hotel fuimos, dice, vamos a cambiar el repertorio, en vez de cantar la chacarera vamos a cantar como los pájaros, y cuando yo tenga que levantar la voz, no, yo me enojé, no, voy a imitar a los pájaros, no, como voy a hacer semejante bolazo, no, es semejante estupidez, no, porque mi hermano sabía que yo imitaba a los pájaros porque era una travesura de gurí.

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1: 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Un sismo sacudió a Córdoba en la tarde-noche de este domingo. El movimiento ocurrió a las 19:58, estuvo ubicado a 42 kilómetros al noreste de San Pacho y a 86 kilómetros al norte de Maquena y fue de 2.4. Adjudicaron la segunda etapa del tercer carril de la autopista Rosario-Santa Fe. Los trabajos abarcarán 17 kilómetros y medio entre el acceso a San Lorenzo y Timbúes. La obra será financiada con un crédito del Banco de Desarrollo de América Latina y del Caribe. Presentan la hoja de ruta para afrontar los pagos de deuda hasta 2027. La exposición estará a cargo de Caputo junto con su viceministro José Luis Daza. Ataque aéreo en Kiev, al menos 7 muertos tras bombardear edificios residenciales. Un ataque ruso con misiles y drones dejó al menos 7 muertos, 24 heridos en Kiev. Las autoridades informaron que varios edificios residenciales fueron afectados. Se temen más víctimas entre los escombros. Inglaterra venció a México en el Azteca y se metió en cuartos de final. El conjunto de Thomas Tuchel venció a uno de los locales 3-2 con dos goles de Bellingham y uno de Harry Kane y enfrentará a Noruega. Con doblete de Haaland, Noruega eliminó a Brasil y se metió también en cuartos de final. 3 grados, temperatura actual en la ciudad, 73% la humedad, viento del sector sudeste a 6 kilómetros por hora, cielo despejado.
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4: Un negro que era ciruja, acá vivía en el arquito del puente Avellaneda, en el segundo arco. Y el negro era ciruja y juntaba todo este cartón y todas esas cosas, ¿no? Tenía dos gordas que vivían en el primer arco que estaban enamoradas de él. Porque el negro era ciruja, con barbudo, que sí, pero era buen mozo el negro. Pintudo, que sí, cara extraña de hombre que ha vivido mucho. Y el negro tenía la zona norte... O de allá, digamos, de Nueva Córdoba, viene a ser... No, sur es esa. Sur, bueno, ni para, no es Córdoba, no es Córdoba el nene. Tenía toda esa zona del Palacio Ferreira. Un día venía con el carrito y el caballo flaco, así siqueando el pavimento. Y en un cajón de basura del Palacio Ferreira saca un paquetito envuelto en papel madera. Lo lleva ahí, estaba separando todo el material de recuperación, cartón con cartón, diario con diario, plomo con plomo, canilla con canilla, cobre con cobre, y saca el paquetito. Y una de las gordas enamoradas le dice: déjame que te lo abra yo. Porque me parece que acá hay algo que va a cambiar tu vida. Porque las gordas lo querían bien, querían que el negro triunfara, aunque no le devolía a ella, pero que el negro triunfara, porque lo querían bien. Abren el paquetito y había un smoking adentro. Y le dice: a ver, medítelo. No, dice el negro, que me voy a medir. Medítelo, es negro, del mismo color de la cara tuya, te va a quedar de primer. Y el negro se lo puso, y le quedaba de primer el smoking. Y el negro se tocó acá así, y en el coso izquierdo, acá en el bolsillo de arriba, había un sobre. Y decía: en el Palacio Ferreira, este próximo sábado se llevará a cabo una fiesta, qué sé yo, de calmalagueño, no sé cuánto, local de Córdoba, la más cremosa, la más hiriente de las cales, e invita a usted, dice, a venir al Agapito. Y le dice una de las gordas: viste, ahí está la tuya. Te pone, sí, dice, te pone mucho smoking, dice, pero no tengo zapato. Y bueno, dice, te canchearíamos las alpargatas, le ponemos un moñito ahí arriba. Moñito colorado, o haciendo juego con el moñito de arriba, colorado, todo. Lo convencieron al negro y el negro partió al Palacio Ferreira vestido de smoking. Se fue en el carro, agachado para que nadie, no lo viera nadie. Claro, calculé en el carro de smoking, el negro. Llegó, escondió el carro en la Plaza de España entre los cubos, pegó un trote y se zampó al Palacio Ferreira. Le pidieron la invitación, peló el negro y ahí se quedó. Bueno, entró, calculé el castillazo ese. Estaban todas las chichis de largo y todos los vagos de smoking. Y ahí andaba el negro asustado porque no conocía a nadie. Entonces, asustado, andaba entre atrás de las columnas, el negro atorado con bocadito. Bocadito, empanada, ya se mandó dos o tres servilletas también. Tomándose unos champuzos en el negro, ya muerto, chupado. Y una de las ferreiras, la más chica, lo vio. Lo vio y dijo: qué ojos interesantes que tiene ese hombre. Hay vida en él. Y el negro no quería hablar, ¿viste? Para no quemarse. Y se le hace que a la ferra y le dice: baila. Y el negro le dijo: Y arrancaron los dos bailando valse de estrago. Sí. Y ahí iban los dos. No hablaban nada, se miraban fijo. Y le pregunta a la ferra y le dice: dígame, ¿qué hace usted? Y el negro le dice: grande negocio. Compro de todo. No hay cosa que yo no compre. Y le dice la chica: dígame dónde vive. No, dice, el destino los ha juntado. No le voy a decir dónde vivo, pero si el destino los ha juntado y los tiene que volver a juntar, ahí a él. Yo no le puedo decir dónde vivo yo, porque yo soy enigmático. Justo sonaron las campanas de las 12. Entonces el negro, deslizando la mano por la de ella, hasta llegar a la puntita de los dedos, la fue mirando con un adiós en los ojos, y se piró el negro. Se piró, y cuando bajó la escalinata, perdió una alpargata. Manoteó el carro que estaba ahí atrás de los cubos de la Plaza de España, y se piró para el puente Avellaneda del negro llorando. Ahí estaban las dos gordas en agua esperándolo. Abajo el puente, y le dice: ¿cómo tido? Y le dice el negro: cállese, yo vivía feliz acá bajo el puente, juntando cartoncito, palo de escoba, botea de todo, y ustedes me han destrozado la vida, porque me han hecho conocer un ambiente que no es el mío, me han hecho conocer una vaga que nunca yo voy a poder aspirar a ella, cállese. Y ahí ando, el negro se volvió triste. Se volvió triste, sabía andar el negro por ahí, por las calles Nueva Córdoba, en el carrito, con el látigo, ya ni le pegaba el caballo. Y venía una tarde el negro cuesta abajo por Boulevard Chacabuco y decía, dando la vuelta ahí por Plaza de España, y gritaba el negro, pero suave, compro vidrio en una de esas palo de escoba. Capa que si me decido un par de botellas vacías y de pronto la ve a la Ferreira y se transforma y dice, compro trasatlántico, barco, edificio de todo, Copalba.
5: Ni mal podría hacerse una recorrida por provincia tocando el humor y no tocar Córdoba. Porque Córdoba es un poco la inventora del humor espontáneo. El generado en relación a las circunstancias que se está viviendo son gente muy ligera. Este cuento que les voy a contar fue el primer cuento que yo aprendí de los cordobeses. Lo aprendí en el Chaco de un chaqueño. Y ustedes les deben andar dando vuelta a la duda de cómo aprender un cuento cordobés en el Chaco de un chaqueño. Tiene su razón. Un estudiante de mi pueblo fue a estudiar medicina a Córdoba y demoró tanto en recibirse que cuando volvió había gente que se había olvidado que este se había ido. Y había venido tan contagiado de la idiosincrasia cordobesa que muchos decían, vio, vino un médico nuevo de Córdoba. Era este joven estudiante que había demorado un tiempo porque había habido inconvenientes y eso, pero la cuestión que hoy ya lleva 25 años atendiendo a sus pacientes de su propio pueblo, de su propia adicción, y no se le ha ido la cordobeseada. Y no solo es médico notable, sino hombre público, porque es político, y notable político además, y cuando sube a hablar en nombre de su partido te desorienta, porque dice, nosotros los chaqueños, y te descoloca, ¿viste? Pero un hombre muy amante de lo folclórico y muy gracioso, y me cuenta esta historia. Dice que un 20 de junio a la mañana, día de la bandera, por el centro de la ciudad de Córdoba venía lo que ellos llaman un chupao. Porque el cordobés no dice ni mamao, ni borracho, ni ebrio, ni beodo, ni caú, ni curda, ni chumao, ni machao. Ellos dicen chupao. Y si está muy bandeado de alcohol, es rechupadas. O en su defecto dicen, tenía un chupado, no sozón. Este traía las tres escalas, el chupado este. Había empezado a tomar el 19 de junio a la tarde y venía intacto él y la curda porque no se habían acostado ninguno los dos. No tenía mejor intención el chupado este que querer cruzar por el centro de la plaza donde estaba el acto de homenaje a la bandera y su creador, el general Belgrano. El policía que estaba para desviar el tráfico lo ve. Y lo ve que venía como camión que ha reventado las duales traseras y no saben qué banquina va a quedar. Entonces, para evitar problemas posteriores por las dudas, abierto de pierna a la gente, le hace el amague con la mano, así, está corta de la circulación, no se puede padecer. Cualquier borracho es de ser... tiende a ser cargoso pidiendo explicaciones, pero un cordobés te puede llegar a agotar la paciencia. Bien, se le paró a una cuarta al policía enfrente y casi lo mamó con el aliento. Y le dice, ¿qué es lo que está cortado? Está cortado el tráfico, no se puede pasar. ¿Por qué razón? Y le dice el policía ya puesto en legule, y dice, por la sencilla razón de que está el ato. ¿Y el qué está? Está el ato, no estáis viendo las escuelas, los colegios, las autoridades, o soy ciego vos. Y entra a agacharse para ver mejor. ¿Para qué están? Le dice el policía, dice, ¿cómo para qué están? ¿Para qué van a estar si para el homenaje? Y el chupo le dice, ¿el homenaje a quién? Y el policía no podía creer que estuviera tan desorientado con la fecha, porque nomás estaba todo embanderado. Le dice, ¿cómo el homenaje a quién? ¿Y a quién va a ser? ¿A Belgrano? Dice, ¿a quién va a hacer? Ah, a Belgrano, dice, le habrá ganado a Talleres.

0: Señoritos, señores, segundita en noche y día, arrancábamos con el humor, una dupla ahí, el Negro Álvarez, don Luis Landricina, luego los guaraníes, recién los diamantes con Luna Cordobesa, y seguimos andando en esta madrugada que nos llevará hasta las 5 de la mañana a compartir todo. Acá Martín Zavala se adelanta lo que nosotros ya lo íbamos a decir, que también es el cumpleaños hoy del gran Ronnie Vargas. Sí, no, él no cumple 253 como Córdoba, ¿no? Un poco menos. Así que le mandamos un abrazo al gran maestro Ronnie, que hoy está de cumpleaños también. Le podríamos dedicar algo de San Juan, algo así, niño, ¿qué le parece? Jacinti, sí, ¿no? Gustavo dice, buenas noches, su desde la consulta Mendoza, tierra de los altamiranos, te estoy saludando. Gracias, amigo, muchas gracias. Saludos para Vilma, mamá de Ariel, el androide, que es súper frío, su feliz comienzo de semana. Te pedimos un tema de Gilda, con Roxana, Edgardo, Vera Bebú, Santa Fe presente. Gracias a todos los que ayudaron al colega Roberto, que se le rompió el camión por la ruta 2, por Zaira, de parte de Guillermo. Paso a dar el presente, decir a Salvador que lo amo infinitamente, juntos a la par por siempre y para siempre. Hermoso comienzo de semana, bendiciones, Mariana Sirabeña. Desde Cosquín, esperándote, su, dando la bienvenida a Lucas, abrazo y saludos a la tribu de noche y día, Clide. Gracias, Clide. Miguel Ludueña, feliz cumpleaños, mi Córdoba querida, feliz cumpleaños, cordobeses. El saludo de un cordobés a la distancia, en San Luis está Miguel Alejandro. Soy Vicky de Arteaga, Santa Fe, un tema de Destino San Javier. Hermoso programa, yo, el Teniente Merlo de Cruz del Eje, presente, cambio y fuera. Hola, soy operador, que tengan bello programa, muy buena la música, Clarita Rosales, en Argüello. Mensajitos al Facebook, como el que dejó Anita Jiménez, realmente tu fiel compañía, como dice la canción, su en las buenas y en las otras, ella siempre está. Hilda Arrieta, desde Villa María, algo de Tamara Castro, ¿por qué será? Javier Jiménez, saludos a los camioncitos de Oña y feliz cumpleaños Córdoba. También la turquita Betty Buffet, linda noche Córdoba, Córdoba, viva Córdoba, felices 453 años, mi querida Córdoba, viva el parque, la cañada y el cabeza colorada, qué linda la canción. Y Meco Villarreal, su qué partido emocionante hasta el final y con un justo ganador, en este caso Inglaterra. Mucho frío, así te escucharé desde la camita y voy por un tango en la voz del polaco Goyeneche, el motivo. Un abrazo bien calentito, gracias, gracias, gracias. Uno, no sé si están felices o no, por ¿usted qué le parece el triunfo de el triunfo? Que haya quedado afuera Brasil, Lucas Giacinte. No sabe, no contesta, no le llama la atención. No, y lo de estos pibes de mexicanos, ¿qué le parece? Fueron, sí, no, pero no sé dónde empezó esta confrontación en los brasileros y los mexicanos con los argentinos, ¿no? Pero tiran mala onda, tiraron mala onda, pero bueno, qué sé yo. Los partidos son así, el fútbol es así, el que gana es el que mete el gol, y eso nos cueste o no nos cueste, lo tenemos que aceptar. Mañana va a ser el gran momento, mañana martes, ¿eh? Ahora nosotros seguimos con este noche y día. Feliz cumpleaños, Ronnie, feliz cumpleaños, maestro de los maestros.
1: Muchas felicidades, Ronnie, que tengas un día muy feliz. Un pato desde Cataluña. ¡Mua!

0: hay una cadena, la cadena 3, que es una cadena que desde Córdoba empezó a enlazarse, a buscar nuevos caminos, nuevos horizontes. Hoy, en la Argentina, prácticamente en todo nuestro país, la cadena 3 es una cadena de radio que nos une bastante. Es, por decirlo de alguna manera, también radialmente algo, junto a Radio Nacional y tantos otros, pero digo, algo que logró federalismo.
1: Sí.
0: Y nosotros en el Día del Locutor buscamos, hay tantos colegas, tanta gente querida, tantos maestros míos, pero a este señor que voy a poner en el aire, a este locutor que voy a poner en el aire, sí, por no estar pegado a él, por no vivir los mismos estudios, porque él, los estudios de radio, digo, porque él está en Córdoba y demás, no nos hemos visto muchas veces. Yo lo admiro mucho y creo que se lo dije pocas veces. Y él es un hombre que ha hecho todo en la radio, pero que ahora mismo, cada mañana, cada día, hace mucho más. Es increíble. Va sumando años, va sumando vocación y por eso en el Día del Locutor quería traerte Ronnie Vargas para que le cuentes al país. La radio y Ronnie Vargas, sinónimos, absolutos.
2: Mi nombre es Ronnie Vargas, seudónimo Ronnie Vargas, pero de nacimiento me dicen así y ha quedado para siempre en los medios de un trabajo. Yo soy José Vargas, tengo el mismo nombre de mi padre. Trabajo desde hace muchísimos años en la radio. Me inicié en la provincia de San Juan, en Radio Colón de San Juan, la radio privada más antigua que tiene la República Argentina. Y de allí fuimos desandando caminos hasta llegar a Córdoba, primero en una etapa de los años 70 y después ya definitivamente hace casi 25 años que estamos en la radio de Córdoba y en esta casa, ¿no? Hubo un concurso mientras trabajaba de maestro yo en la precordillera, estaba en una escuela rural muy lejana y vivía escuchando la radio. Escuché que necesitaban locutores en una radio y me presenté y gané ese concurso. Pero a raíz de la distancia, de no poder comunicarse conmigo, no me llamaron nunca. Pero quedó este testimonio y de la otra radio me llamaron posteriormente. Mientras tanto, yo estaba estudiando enología en esos momentos. Yo no tuve maestros, o sea que un poco mirando a otros locutores, yo miraba mucho a Fontana. En aquella época para mí ha sido un ícono en la locución en la República Argentina. Mi sueño era estar cerca de él, estuvimos. Nosotros creemos que la radio debe estar fundamentada en un hecho muy, muy especial, que es no dejar de lado nada de lo que sucede en la comunidad. Y es por eso que nosotros permanentemente estamos apostando a la inversión en este tipo de cosas. Y hoy vemos que un sueño se ha concretado, realizar una radio auténticamente federal, que nosotros siempre creímos en el interior de la República Argentina y desde aquí enviar el mensaje al país. Cada día que me siento frente al micrófono, y debe ser para Juan Alberto lo mismo y para toda la gente que hace este trabajo, es como si fuese el primer día. Yo tengo los nervios del primer día, con un equipo, digamos, afiatado a través del tiempo, con mucha gente que trabaja con uno, pero obviamente cada vez que se nos prende la luz roja es como que nos sacan la red para volar del trapecio a una altura muy grande.
0: ¡Qué bonito! ¡Qué bonito! ¡Qué bueno encontrarte, Ronnie, en este camino y en este día! Un aplauso para todos los locutores de la República Argentina. Muy bien elegido, Ronnie.

homenaje a nuestro querido Ronnie Vargas en el día de su cumpleaños. Le deseamos lo mejor de la vida, mucha salud, mucha fuerza al querido gran maestro Enrique Espinosa para él, luego Claudia Pirán, todo relacionado con San Juan, por supuesto, la tierra sanjuanina que lo vio nacer. Norma San Martino, hola Su, hola Lucas por aquí junto a ustedes, inmenso placer. Sí, de verdad, esta semana el corazón a full nuevamente. Y bueno, será lo que deba ser, solo basta confiar en nosotros mismos. Normi, desde Villa María, a cualquier hora te pido Emanuel, pobre diablo, abrazo para los dos. Gracias, Norma. Sí, hay que poner el corazón fuerte, hay que empezar a corazar el corazón, corazón coraza, como dice Benedetti por ahí, corazón coraza, porque tenemos hoy el cumpleaños de Córdoba, el cumpleaños de Ronnie Vargas, se nos fue Rubén Cuestas, bueno, y ahora vamos a recordar. Sí, eso también. Y en esta semana, sí, en esta semana vamos a tener el 9 de julio encima también. O sea, tenemos una semana realmente así para... van a sobrar motivos para encontrarnos. Marta Bustamante, qué hermoso este encuentro de noche y día. Vamos, Cadena 3. Ramón Ferreira, Su, empieza esta semana clave para los futboleros. Ah, sí, me olvidé de decir. Y mañana otra vez un partido con Egipto, con Egipto. Argentina avanza, noche y día está como siempre la cadena más grande desde Catamarca. Miguel Capdevila, feliz inicio de semana. Si pueden difundir entre amigos y chamamé por Ivo T, viva Corrientes, chamigo. Ah, a propósito de Corrientes, mire, tengo que recordar el nacimiento en Corrientes, más exactamente en Concepción, cabecera del departamento Yaguarí. Guareté Corá, ahí en la provincia de Corrientes, de un gran músico, compositor, escritor, periodista, dramaturgo, dibujante, todo eso. Porque antes los cantores o los músicos no eran solamente eso, no, eran un montón de cosas y músicos. Bueno, hablo de don José Osvaldo Sosa Cordero. De niño se radicó en la ciudad de Buenos Aires junto a su familia. Fue una personalidad multifacética, considerado como una de las máximas expresiones culturales de la provincia de Corrientes y uno de los grandes precursores de la música folclórica, en especial de la música litoraleña. Aunque también compuso tangos, candombes, milongas, entre otras cosas. Tiene un libro llamado Romancero Guaraní, donde se encuentra el conocido poema Corrientes tiene payé. Tiene muchas obras maravillosas, hermosas, y tiene compañeros de fórmula en las canciones, que son para sacarse el sombrero, ¿no?

Mambo Corrientes tiene Payé. Su bendecido comienzo de semana, saludo para todos. Rolando Montesino desde La Sirena, Neuquén Capital. Clide, que también se enteró, bueno, si ya lo dijimos, ¿no? Lo de Rubén Cuestas. Unos meses después de fundar Córdoba, Jerónimo parte hacia el este buscando el Paraná y se encuentra con Juan Garay, que estaba siendo acosado por los mocovíes y lo salvó. No, sí, era un genio. A mí me simpatiza mucho Jerónimo Luis, ¿qué quiere que le diga? En varios aspectos, ¿eh? Sin entrar en lo pasional, en el amor con su esposa, con su mujer, y bueno, sí, es un personaje querible. Feliz día, ciudad de Córdoba, su y compañía, abrazo, besos, Rolando. Cuatro años después, el fundador de Córdoba es llevado preso a Santiago del Estero, acusado de desobediencia, y es ejecutado por estrangulamiento, sí, por ese acto de rebeldía que tuvo, lo pagó con su vida. Feliz cumpleaños, mi Córdoba amada. Hace 40 años, Dios, el destino, la vida me trajo a estos cielos sin fin, a esta tierra fuerte, a esta gente bondadosa, viva, alegre, que me mostró lo lindo de la vida. Córdoba, te amo. Julio de Valle Hermoso. Los comechingones eran rubios, barbados y de ojos claros. Creían algunos que descendían de vikingos, sigue relatando Javier. ¿Qué más dice por acá? Desde Chamical, 2 grados, el cielo despejado, con mate compañero diseñando los flyers para las actividades de los 50 años del martirio de los Beatos, mártires riojanos. Felicidades, buen programa, José Augusto Agüero. Miriam Batalla, Susi hace un rato llegó desde La Falda, nos llamó la atención lo grande que se veía la luna. Y un color como naranja. ¿Alguien más la habrá visto? Seguro. ¿Usted vio la luna,

0: Y sin ti, no. Feliz aniversario, mi Córdoba querida. ¿Qué más? Dice, se fue uno de los hermanos Cuestas. Felicidades, mi Córdoba, por ese legado de rebeldía. Hoy Córdoba se celebra por las fuentes de aquel inicio. Roberto Mega, desde Entre Ríos. Hablando de gente que es rebelde... O que es cuestionada, podrá ser la palabra exacta, no sé, querida y no querida. Porque algunos lo querían y otros no, hay que ser sinceros. Nosotros teníamos mucha simpatía con su labor, con su profesionalismo, destacamos la figura de él. Fue oyente de noche y día, más de una vez habló con nosotros, con Luis y conmigo, en el transcurso del programa, porque contaba que él iba manejando, regresando a su hogar y nos iba escuchando. Pero es una figura que en el folclore ha tenido una importancia fundamental. Siempre tiene que existir una persona como estas para que el folclore tome vuelo, se posicione, y sobre todo en la época que le tocó. Nació un día como hoy don Julio Ernesto Marvis en la localidad de Noetinger, provincia de Córdoba. Locutor, productor, actor, guionista, presentador, cantante, recitador, empresario. Todos lo conocimos como el Julio Marvis, el de aquí Cosquín. En 1951 se radica en Buenos Aires, inicia su carrera en cines y teatros como presentador y recitador de poemas criollos. En 1956 participa en Radio Porteña y dos años después en Radio Belgrano como conductor de Aquí está el folclore y Calefones Universal. Desde 1963 hasta el año 2001 animó el Festival de Folclore de Cosquín, popularizando aquel grito que inventara Sergio Smither en el 61 y que decía precisamente aquí Cosquín. Condujo Argentinísima por Radio El Mundo. Fue director de Radio Nacional, estuvo casado con Jovita Díaz y también en pareja con la productora Mabel Ongaro. Tuvo cuatro hijos. Por cierto, todo lo que se puede decir de él está reflejado en películas que se llevaban ese nombre, ¿no? Argentinísima. Y hemos escuchado a muchos de los cantores populares de aquel tiempo, algunos renegar porque no eran tenidos en cuenta por él, y a otros agradecerles por siempre el haber sido conocidos por haber pasado por su programa. Julio Marvis.
1: Yo los admiraba de chicos, nunca me imaginé que de hombre iba a ser amigo de ellos. 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Además de la música popular de todas las provincias, incluir tangos, alguna canción romántica, la información deportiva, los temas de actualidad, en fin, un programa como cualquier otro programa que va en una tira de lunes a viernes, pero la sustentación musical sí era realmente argentina, ¿no?
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3: En televisión el programa llegó a ser más de 30 puntos de rating.
1: 32 promedio en ese momento, es decir, a partir de ese suceso en radio, en ese tiempo, por eso yo creo tanto en el destino, en la circunstancia que se da o no se da, Héctor Ricardo García compra Canal 11 y me llama, me convoca Y bueno, en ese tiempo el programa iba, no me acuerdo qué día, a la noche, a las 10:30 de la noche, 10:30 a 12, en vivo, ¿no? Y yo, pensando en lo que había hecho en radio, dije, vamos a hacer una escenografía como si fuera una casa colonial, ¿no? Y bueno, venían los cantores, pero también tenía invitados a figuras del deporte, del cine. Era una reunión que convocaba a la música popular argentina como eje, pero también a gente destacada de otras disciplinas. Atahualpa es el maestro, ¿no? Como él decía, él se definía como el cantor de artes olvidadas, ¿no? Un poeta, un músico que tenía una manera muy criolla de tocar la guitarra, pero además un hombre que anduvo primero la Argentina, América y luego el mundo, de manera que es el gran símbolo que tiene la provincianía, ¿no? Así como también afirmo siempre que Gardel es el símbolo de la porteñidad, ¿no? Para mí son los dos grandes de todos.

0: levantar la plaza del folclore que hemos visto, las domésticas alternativas de los temores menores.
1: Seguimos en Noche y Día. 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
2: Nació en la Patagonia, en la ciudad de General Roca, en el Alto Valle de la provincia de Río Negro. En sus comienzos, su registro de barítono alternaba con los bajos, alcanzando sutiles climas que matizaban la melodía de los temas y expresaban un estilo original e inconfundible. El paso del tiempo hizo que su voz se acomodara a otra tonalidad, convirtiéndose definitivamente en bajo, uno de los pocos que hay en el panorama tanguero, o posiblemente el único. Tenía simpatía, tenía elegancia, una atractiva personalidad, hasta el gesto canchero, la sonrisa cómplice, un cantor y un paradigma del muchacho porteño, a pesar de su origen provinciano. Señores, con ustedes, Ricardo Chiqui Pereira.

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1: 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Córdoba inició el festejo de su aniversario con una maratón por la ciudad. La tradicional competencia se corrió este domingo con circuitos de 5K, 10, 21 y 42 por las calles de la capital provincial. La largada y llegada en el Polo Deportivo Kempes. Hubo 6.500 corredores. El aeropuerto de Rosario recibió 34 vuelos desviados por el cierre de Ezeiza. Entre las operaciones se destacó el arribo del primer Boeing 747 carguero de Atlas Air, que aterrizó en la terminal rosarina por condiciones meteorológicas adversas. Salta se prepara para vacaciones de invierno llenas de actividades. Desde la Cámara de Turismo Provincial destacaron una variada oferta de actividades, beneficios y propuestas para visitantes y salteños durante todo el mes. Teherán inicia funeral del líder supremo asesinado, Ali Jamenei, con gran procesión. El lunes se llevó a cabo una procesión en Teherán para honrar al ayatolá Ali Jamenei, asesinado en un ataque aéreo. La ceremonia buscó mostrar apoyo al gobierno iraní en medio de crecientes tensiones internacionales. Neymar anunció su retiro de la selección de Brasil tras la eliminación del Mundial. El último crack brasileño convirtió el gol del descuento de penal en el minuto 99 ante Noruega. Su noveno tanto en Copas del Mundo, cerró con 80 goles, 58 asistencias en 130 partidos con la verde amarela. La mayor cifra goleadora en la historia. Neymar dijo, lo intenté, pero se acabó. Temperatura en la ciudad de Córdoba, 3 grados, 75% la humedad, viento sudeste a 6 kilómetros por hora, cielo despejado.
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0: Muy bien, nacionales, señores, para avanzar en la madrugada, Vilma Palma, Andrés Calamaro, Gustavo Cerati, Tambiónica con Abel, todos ellos acompañándonos, el reloj marca 2:32, cómo viene la tribu del otro lado, cómo estamos de sueño, de frío, cuéntenos, saludo a todos los amigos cordobeses, ay, ¿quién será? Bueno, Pablo también, gracias por ser mi compañía de las mañanas, saludos desde Calafell, España. También saludos para Ronnie, feliz cumpleaños desde Coquimbito, Mendoza. Excelente programa de una gran radio, felicitaciones para todos los locutores. Yolanda desde Mallorca, un gran abrazo en el día de su cumple. Le dedico el tema a mi manera, María Marta Serra Lima. Felicidades al gran maestro Yolanda Palou. Desde la consulta Mendoza, tierra de los altamiranos, nos saluda Gustavo Ture. Feliz cumple de Córdoba y Ronnie Martín. A ver, tengo más. José Antonio, bueno, gracias, José Antonio. Muchas gracias, gracias. Adriana Arjona, ¿dónde nos está escuchando Adriana Arjona? ¿En Catamarca? ¿Cómo que me dice? ¿Amaicha? ¿En Amaicha? ¿A dónde andará Adriana Arjona? Amaicha es Tucumán todavía. El capaz que no sé si estará por ahí. Bueno, le mando un abrazo grande para Adrián. Gracias por la compañía, Su. Te mandamos saludos desde Mendoza, de Guardia. Está fría la noche. Salas y Marcelo José. Mirta, Susi, desde Bariloche. Te escucho, qué lindo escuchar al recordado Chiqui Pereira. Él era de General Roca, como yo. Les deseo buena madrugada. Buen día, Mateando con Cadena 3, mi puente invisible desde Salamanca, España. Liria Alanís, Edith dice que ya nos escribió al Facebook. Ahora será cuestión de tener paciencia. ¿No tiene audio? Bueno, a ver.
1: Hola, mi nombre es Marcelo, soy del partido de Almirante Brown y quisiera que si me pusieran pasar en un tema de los Saloncitos o de algún kilómetro 11. Sería algo lindo. Amo Córdoba, amo.
0: Ay, Marcelo.
1: Hace bastante que no puedo ir, pero bueno, me gusta. Ojalá pueda ir pronto para estar en esas partes tan hermosas que tiene Córdoba, porque tiene todo el encanto que puede tener. Un saludo grande y un abrazo inmenso para todo Córdoba. Marcelo de Almirante Brown.
0: Gracias, Marcelo de Almirante Brown. Te mandamos un cariño inmenso. Capaz que cuando dejó el mensaje, nosotros ya pusimos Amboé y pusimos todo eso. Y bueno, se lo dedicamos porque ahora ya dimos vuelta a la página. Ya tenemos, porque Marcelo, no sé si siempre escuchás el programa, tiene un poquito para cada uno, Claro, lo mandó re temprano. Sí, ¿qué canta Miguel Ángel? No.
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0: Qué linda voz,
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3: Por favor.
0: Feliz cumple, Córdoba. Tiene linda voz, Miguel Ángel. Feliz cumple. Bueno, feliz cumple Córdoba. Es así, miles de argentinos venían a Córdoba para realizar sus estudios. Algunos se recibían, volvían a su tierra, otros se recibían y se quedaban, otros se recibían de mamá o papá y se iban o se quedaban, pero ya con una familia que les haría compañía luego. Córdoba los albergó a todos, Jorge Páez. Es así. Acá una entrerriana, crecí escuchando el canto de los hermanos Cuestas, Roxana desde Buenos Aires, Sabrina. Soy Lucas, paso a dar el presente mientras ya me estoy acostando porque me hace frío. Mis hijos siguen levantados viendo televisión y tomando mate. Feliz cumpleaños para mi querida Córdoba. Felices vacaciones de invierno para todos los que tendrán sus días de descanso. Que tengan todos una hermosa y bendecida madrugada y jornada. Cariños, bendiciones desde Argüello. Te escucho en San Cayetano. Qué linda música que están pasando. Estela desde Buenos Aires. Hola, querida, su tarde, pero con cariño. Felicidades por tu trayectoria en la conducción. por tu profesionalismo y por dedicarnos tantas horas de tu compañía cada noche, tantos años. Feliz cumpleaños a Córdoba también, gracias Lidia, desde Buenos Aires. Ahí está el querido Daniel Magal cantando para nosotros. Se lo voy a dedicar a la querida Mirta Rosa, porque Mirta, me dice, Mirta, no puede faltar Daniel Magal. Y sí, tienes razón.

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1: Noche y día, Daniel Magal ya está en Spotify y todo, tiene un montón de visitas, ¿eh? Tiene un montón de gente lo escucha este Noche y Día. ¿Sabe que hoy, por ejemplo, se recuerda el cumpleaños de Magdalena Kahlo? Es otra que Frida Kahlo, pintora mexicana, una personalidad atrapante, sufrida, inmensa y eterna. Porque la verdad que es así, Frida Kahlo. Después vamos a leer algo de Frida Kahlo, pero también para recordar y para musicalizar, William Halley, era el día de su cumpleaños también hoy, nació en 1925. Usted lo, seguramente los memoriosos lo van a recordar a este cantante estadounidense que integró en su momento la banda llamada Bill Halley y sus Cometas.

Bill Haley y sus cometas, señores, era el rock alrededor del reloj, flor de reloj, como decía el negro Álvarez en sus cuentos. Hola, Su, hola, Lucas, saludo desde Belén, Catamarca, cuna del poncho, tierra de hadas y landeras. Sí, qué maravillas que hacen esas manos, ¿eh? Armando Ferreira, buen comienzo de semana, haciendo la guardia hasta las 7, está friazo. José Edgardo Boris, Su y Lucas, feliz día de Córdoba Capital, un tema musical, tristeza no tan fin, por Vinicius y Toquiño. A propósito de Toquiño, está cumpliendo años, qué mal cumpleaños para Toquiño, Su verdadero nombre, Antonio Pecci, músico, compositor, cantante brasileño, no ten fin la tristeza, Toquiño, aunque sea hoy recordando su cumpleaños.

0: la amarela, la verde amarela. Bueno, Toquinho está allí con acuarela, señores. Feliz Peña, feliz cumple, mi Córdoba linda. Para vos, Susi, que lo sos por adopción. Algo de los del Suquía, un abrazo. Bueno, estuvo ahí, estuvieron los del Suquía al comienzo, ¿no? Daniel Malamud, hola, su hermosa semana. Que se venga todo lo mejor. Te pido, si puede ser, la zamba La Catamarqueña en la versión de Eduardo Falú. Gracias, abrazo, Daniel de Unquillo, que me gusta ese tema. Norma Cubertino, su, te voy a escuchar en San Francisco, hace mucho frío. Ricardo Javier Seguín, vamos Argentina desde San Juan. Seguiré escuchando Cadena 3, mi cábala para el Mundial. Son genios, Cadena 3, hay equipo. María Elena Quiroga, su, tengo que escuchar una canción de Jorge, necesito, desde Rufino, Mari. Ricardo Perdomo, cada vez, ay, bueno, muchas gracias, Ricardo. Dice que estoy muy bien hecha de chapa y pintura, dice. Que le dé la receta. Ay, sí, eso dice, que le dé la receta.
1: Ay, que come livianito.
0: Sí, Katy Molina, eso te estoy esperando. Marce Baigó, inicio de semana hermosa. La docta Córdoba en otoño. Pablo Lozano, presente, bendiciones para toda la tribu. Feliz comienzo de semana, Susi Moyano. Beatriz Dalvid, que tengan una hermosa madrugada. Bendiciones desde Luján de Cuyo, Mendoza. Desde Villa Ángela, Chaco, buen comienzo de semana. Berti Blanco, Alicia Iribarne, como cada noche, el encuentro con ustedes. María del Carmen, Humberto Capitanelli, Mari Díaz, qué lindo es encontrarnos. Que tengan buen comienzo de semana, una noche muy fría. Bendiciones para todos. Bueno, después sigo ahí porque tengo por todas las vías de comunicación. Carmen dice, soy Lucas, qué frío. Yo disfrutando nuevamente mi casa, mis peludos, que gracias a mis vecinas estuvieron bien cuidados. No hay como la casa de uno. Estoy bien, un poco dolorida, pero bien, con ánimo y fuerza para seguir adelante. Gracias, Su, por acompañarme en estas dos noches con el celular y auriculares. Fue más fácil pasar la madrugada con noche y día en la mesita de luz. Gracias, mil gracias. Bueno, nos pone felices que esté muy bien recuperándose ya en casa, porque es verdad, no hay como la casa de uno, ¿no? Aparte, uno sabe que tiene que volver, pero ay, no, queremos rápido salir de donde estamos. Hablamos de una internación, ¿no? Los chicos de la fábrica, Pepe Contreras, arrancamos otra semana más, siempre presente, la tribu, Pepe, Darío Allende, Diego Alemán, Manuel Brandán. Hermosa semana, su querida, te pedimos tema de Sandro dedicado para vos. Gracias, te queremos, saludos a Lucas. Feliz semana, su, y viva Córdoba, Juan. Gracias. Fresia. Soy Mari, entre Molinari y Casa Grande. Hoy les escribo por primera vez. Dormiré escuchando, así que pienso que soñaré algo bueno. Y sí, seguramente. Feliz cumple, Córdoba querida. Gracias por mis épocas de estudiante, por mi primer trabajo, por conocer muchísima gente y hacer amistades, por recorrer tus calles y vivir miles de aventuras, por tus bailes, por las idas a la cancha a ver a la T, y lo más importante, por tener mis hijas y mis nietos viviendo allí. Algún día volveré. Fabián Carrizo. Ay, entró la nostalgia cordobesa, por favor. Están muy nostálgicos, ¿eh? Claro, cumpleaños Córdoba. El que se fue un día como hoy, en 1971, fue un gran músico, fue un gran compositor y fue un gran cantante estadounidense, y su nombre, Louis Armstrong.
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0: hecho cadencia.
1: Ese tango que cantó Louis Armstrong recién lo hicieron en 1947. Ángel Villoldo, la música, la letra, Enrique Santos Discépolo, Juan Carlos Marambio Catán. Es un tangazo y uno nunca podría haber pensado que Louis Armstrong lo iba a grabar, pero bueno, es así. El tango, nuestro tango, es conocido en todo el mundo. Y dice Argentina, dice tango. A nosotros, que somos defensores del folclore criollo, y nos da urticaria un poquito cuando dice, ¿qué música en el tango? El tango. Pero bueno, nos reconocen en todo el mundo. Louis Armstrong, el gran Louis Armstrong, con El Choclo, esa versión. ¿La conocían? Cuéntenme. ¿La conocían o no? Usted, Lucas, la encontró recién, ¿no? Ya la había puesto antes. Mirta Palomeque desde Rufino, Santa Fe. Saludo, feliz cumple Córdoba. Suyo aquí con frío, pero siempre escuchando. Y también gracias. Hello, good morning, nos dicen por acá. Bueno, ay, estamos tan mundialistas últimamente. Feliz día nuestra Córdoba querida. Saludos a mi mamá Mónica, que se duerme escuchándote. Valeria de Parque Siquimán. Desde Mina Clavero, saluda en su cumple a Ronnie Vargas. Acá sobre las altas cumbres, una gran luna anaranjada, fresca noche. Soy un tema, te pido, del Chango Nieto, para la gente de Villa Sarmiento, Néstor. ¿Qué más dice el programa? Buenas noches, buen día, Zoom, no me juzgues mal. El viernes te pedí un tema, gracias. Lo pusieron casi terminando el programa, pero dijiste, esperemos que Miki esté despierto porque se duerme. Aclaro que a esa hora siempre estoy despierto. Porque me hace renegar, me pongo a trabajar. Pobre Miki, dice. Subo acá la noche muy fresquita, cielo estrellado y una luna bella. Si no me equivoco, ayer se cumplió un mes de la muerte del indio. Te pido si pueden el tema Un Ángel Amateur, la canción que hizo anunciando su despedida. Y para vos, amiga mía, chau chau, el Miki. Bueno, gracias. Sí, muchas gracias. Dice que a él le gusta tan biónica y obvio el rock nacional. Buenas noches, soy Carlos Camionero, volviendo de Rosario a Córdoba a cargar. Feliz día, mi Córdoba, te felicito por tus lindos programas, a vos y al equipo, son mi compañero en las noches de viaje. Los quiero y saludos a mi calera querida, Carlos Alberto Flores. Susi, buen día, por estos lados, feliz cumple. A mi Córdoba bella, acá mateando. Esta semana vuelve el calor fuerte por estos lados y dice, otra ola de temperaturas altas no se esperan. Y a nosotros todo lo contrario. Lila Nochenzo desde Vicinico, Italia. Un abrazo fuerte. He visto unos tomates que está cosechando Lila allá en Vicinico, Udine. Ah, no, unos tomates, unos tomatones que son una pinturita. Yo quiero de esos tomates. Son inmensos, inmensos. El sabor que tienen esos tomates, no lo encuentro.

0: Encontramos acá, no sé por qué. Su buen día, estamos con la bruja, escuchando la mejor radio. Nos gustaría una canción, somos de Coronel Moldes, Córdoba. Laura no está por NEC, pide Miguel Frontera. Equipo presente desde Rubí, Barcelona. Excelente programa, gracias por ser nuestra cálida compañía. Héctor Domene, Lucía Murúa, abrazo fuerte para todos. Unita más, uno más, uno, dos
1: falta
0: más.
1: Falta para el Tomás.

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1: Desde la ventana de una casa vieja, siempre sola y triste, rezando y cosiendo, una muchachita de rubios cabellos ve todas las tardes pasar en silencio a los seminaristas que van de paseo. Pero no ve a todos, no. Ve solo a uno de ellos, su seminarista de los ojos negros. Cada vez que pasa, gallardo y esbelto, observa a la niña que pide aquel cuerpo marcial esas redes. Y cuando en ella fija sus ojos abiertos, con vivas y audaces miradas de fuego, parece decirle: te quiero, te quiero. Yo no he de ser cura, no. Yo no puedo serlo si yo no soy tuyo. Me muero. Me muero. Ay, quiero aprender de memoria con mi boca tu cuerpo.

0: A la niña entonces se le oprime el pecho. La labor suspende y olvida los rezos y ya vive solo en su pensamiento. El seminarista de los ojos negros.
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2: Títulos del portal de Cadena 3 Argentina. Venezuela, ya son 3.342 los muertos y 16.740 los heridos por los terremotos en Venezuela. El balance indica que 6.400 personas han sido rescatadas, 86.700 familias han recibido atención, 17.345 permanecen sin vivienda. Épica remontada de Colapinto en Silverstone, largó 19º, terminó 9º y sumó puntos. El piloto argentino partió desde el fondo en el Gran Premio de Gran Bretaña tras una complicada clasificación, pero arrancó con todo, escaló posiciones, sumó 2 puntos en una jornada memorable. Leclerc ganó la carrera. Descubrieron 18 nuevas tumbas en Egipto con lenguas de oro y un sarcófago. La misión arqueológica encontró sepulturas de las épocas ptolemaica y romana en la antigua ciudad de Marina, el Alamein. Entre los hallazgos sobresalen restos humanos, amuletos y piezas de oro vinculadas a antiguos rituales funerarios. Scaloni analiza cambios en el equipo argentino para enfrentar a Egipto. La selección se alista para el cruce de octavos en el Mundial 2026. Cambia de sede para el partido contra Egipto este domingo. El entrenador Lionel Scaloni ya comenzó a definir la alineación de la selección para el cruce de octavos de final. El sábado estuvo destinado a tareas regenerativas y trabajos en el gimnasio. Scaloni enfoca su atención en la recuperación física y en corregir varios aspectos del juego que no lo dejaron satisfecho. Una de las principales dudas recae en el lateral izquierdo, Nicolás Tagliafico, que podría recuperar la titularidad en lugar de Facundo Medina, quien mantuvo su puesto durante la recuperación del defensor del Olympique, pero terminó acalambrado en el último encuentro. Temperatura actual en la ciudad de Córdoba, 2 grados, 76% la humedad, viento sur, 5 kilómetros por hora, cielo despejado.
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0: señores, solo con ustedes, con ustedes, con ustedes, contigo, contigo, contigo. Mucho despabilate en la madrugada, ¿eh? El cuartetex de ayer, de hoy, de siempre, girando para ustedes para calentar esta fría madrugada. Rosita Gijena, Sui, Luca, yo disfruto de tu compañía y doy mi presente. Celebro el cumpleaños de mi bella Córdoba, muy frío, pero con la calidez de su compañía. Feliz cumpleaños al maestro Ronnie, al que extraño enormemente. Feliz y bendecido día para todos. Claudia Puerta, es una genialidad escucharte en mis noches de insomnio. Te pudo el tema Díaz, de Coti, desde Marco Juárez. Lubina Castellino, desde Mendoza. Hola, Su, Lucas, tribu, que una nueva noche nos reúne. Como dice Su, en su consigna es el encuentro. Puede ser físico, accidental, emocional, estar de acuerdo o no. Coincidir es el sello de la tribu. Unirnos para escuchar un programa que nos brinda música, noticias, humor, reflexiones y nos mantiene unidos a pesar de las distancias. Ese encuentro, comienzo con Luis y Su, se fueron agregando nombres como Anita, Norita y otros, pero el imán que nos une es Susana. Gracias, Lubina. Te mando un abrazo fuerte, fuerte, fuerte. Edith Budini, que nos manda besos. Su y Luca, feliz día. Córdoba, hermosa provincia. En cuanto a los partidos, no me molestó que Brasil quede afuera. Todo tiene su razón. México, todo bien. Lástima que pasó Inglaterra. La luna la veo por mi ventana, grande, bien naranja, bella. Te pido, aquí estoy por Ana Gabriel, o en el despabilate gato por Ángela Leiva. Berti Blanco, escuchándote en Villa Ángela, Chaco, y Nilda Palacio, saludos para todo el equipo. Rosendo Casas, te saludo desde Colonia Carolla. José Prada, feliz día de Córdoba, Su. Cuántos mensajes. Susi Moyano, que también nos da su presente. Bendiciones, feliz comienzo de semana para todos. Gracias. Lidia Curtarelli, muchas gracias. A la nona desde Villa Belgrano, lluvia de bendiciones, los quiero mucho. Felisa también. Mariana Cirabeña, que también escribió al Facebook, da el presente. Saluda a Salvador, que lo amo. Una canción a tu elección. Toti Cabrera, que tengan buen programa. Amando Ferreira, en La Guardia. Gloria Troncoso, esperando encontrarnos y escuchar el programa. Comienzo de semana, de vacaciones. Gran abrazo. Buena jornada para todos. Ay, cuánta gente acompañándonos, Lucas, ¿se da cuenta? Héctor Dómene y Lucía Murúa, desde Rubí, Barcelona. También, como siempre, dice, excelente el programa. Agradecen la compañía. Feliz cumple mi Córdoba Celeste, María Cristina Benito. Donde empieza este mensaje. Gracias, por eso te escucho siempre. Miguel Frontera, qué gusto escucharte. Ando medio pachucho, pero escucharte me hace muy bien. Qué buena música, qué versión la del Choclo por Louis Armstrong. Abrazo grande, Juan José de Las Parejas. Vamos, Juan José, vamos, no me afloje. Buongiorno, feliz cumple, Córdoba. Un abrazo infinito desde Torino, Italia. Cariños a las familias Pires y Marino. Y aquí pronostican 37 grados hoy, así que les mando calorcito virtual. Gracias, Valeria, nos hace falta. Desde Torino, dice Valeria Pires, olvidé escribir. Está perfecto, ¿vale? Qué despabilate, tremendo, qué frío, qué grande, Sui, Lucas. Nos dice Edgardo Lorenzini. Leonardo dice, muy buena música, Leo Bravo. Beatriz, desde La Rioja, Sui, Lucas, este 6 de julio. Felicidades en su cumpleaños en la querida provincia de Córdoba. Que tengan un hermoso día todos los que viven allí, especial madrugada, bendecida semana. Poca gente en la procesión por el intenso frío ayer, claro. Sí, hay cosas que el frío, viste, interrumpe, pero bueno. Mire la hora que es, Giacinti. Este número lo estaba esperando ansiosamente porque usted es una persona, es un desafío personal que tenemos con el Club de las 3:33.
1: Bueno, es la hora 3:33.
0: Muy bien. ¿Y los tigres se fueron de vacaciones o volvieron con usted?
1: No, volvieron conmigo.
0: Ah.
1: Nunca debieron irse.
0: ¿Son tres?
1: Son tres. tres tristes tigres trigaban trigo en un trigal.
0: Muy bien, está despierto, absolutamente despierto, me alegro eso, ¿eh? Agustín Oviedo, qué tornillón de frío sube en Colonia Tirolesa. Kitty Mauro también nos saluda, hola, dice, se le corta el mensaje. Ángel Guardia, equipo, bendecida semana para ustedes, feliz cumple para Córdoba. Y en el despabilate, algo de la Mona, si se puede, bueno, estuvo ahí incluido también la Mona Jiménez en ese enganchado, súper enganchado cuartetero que hizo Luca Giacinti y que ahora va a continuar con otros exponentes musicales con el mismo ritmo de despabilarnos porque es absolutamente necesario.

señores, allí estaba Fonseca y Juanes, estaba Ángeles Azules, Kenia U, todos ellos aportando lo suyo para que nosotros podamos avanzar en la madrugada, para que podamos sentir el calorcito de la música, el abrigo de las palabras, como siempre lo hacemos con todos ustedes, ¿eh? Y mensajes al por mayor que están llegando. Mirta, desde Rufino, Santa Fe, feliz cumple para Córdoba. También el mensaje de Kitty Mauro. Se me corta el mensaje, será el frío, no me deja terminar. Para mí que sí, que a uno se le ponen los dedos duros del frío, entonces quiere hacer en el teclado las palabras y no salen, Pero bueno, ya pasará. Mensajitos de Alberto Ibáñez, feliz inicio de semana, que recibas grandes bendiciones en este lunes y cada día de esta semana. Me dice el amigo Alberto Ibáñez, que no se escribe más exactamente, ya le digo, desde Jesús María, siempre lo hace todos los días, nos manda hermosas frases, comparte cafecitos con nosotros y a veces nos pide alguna canción porque es romántico, nostalgioso. Hoy, por ejemplo, no nos pide nada. Un gran día, lindo amanecer, abrazo, está frío, eso nos cuenta. Y comienzan mis vacaciones. Nos vamos a quedar solos uno de estos días, Lucas, ¿eh? Nos vamos a quedar solos. No soy solo una frase de buenos días, soy la persona que siempre te recuerda con cariño y te desea el mejor de los días. Gracias, Alberto. Graciela Jansen Harms, buen día. Lucas, Susi, excelente programa. Gracias por la compañía y este hermoso encuentro de todas las mañanas. Feliz cumple para mi querida Córdoba y abrazos a la distancia. Meco Villarreal, un temita de Leonardo Fabio, La Bohemia, qué tema, por Dios. Ahora vienen los recuerdos en un ratito. Ahora cierra Lucas Giacinti con un par de temas, el despabilate, y abrimos el blanco y negro, pero antes...

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Somos palmeras en noche y día. Y muchachos, esta noche, mañana al mediodía, sería pasado el mediodía, la mosca, señores, para ustedes, para ponerle mucho ritmo a los 2 graditos que tenemos en... Ah, hablando de grados, mire, estaba repasando las temperaturas en el país. Ay, qué frío. El lugar más cálido, Misiones, en Puerto Iguazú, 11 grados. En Posadas también tienen 11 grados de temperatura. En Corrientes, 10 grados 8 décimas. En Presidente Roque Sáenz Peña, desde donde nos estaban escribiendo temprano, 7 grados. Ciudad Autónoma de Buenos Aires, 6 grados 3. Térmica, 4 grados. Actual en San Miguel de Tucumán, 4 grados con una térmica de 6 décimas de grado. Mar del Plata, 3 grados 6 décimas. San Fernando del Valle de Catamarca, 3 grados 4. Térmica, 2 décimas de grado bajo cero. San Luis, 3 grados 2, térmica 1 décima de grado bajo cero. Santiago del Estero, 1 grado 8 décimas. En La Rioja, 1 grado 4, con térmica de 1,4 bajo cero. San Juan, 1 grado, térmica 3 bajo cero. Salta Capital, 9 décimas de grado, térmica 2 bajo cero. San Salvador de Jujuy, 7 décimas de grado, 1 bajo cero es la térmica. En Bahía Blanca, Buenos Aires, 3 décimas de grado y térmica 3,6 bajo cero. Santa Rosa, La Pampa, una térmica de 3,6 bajo cero. Actual en Córdoba, 8 décimas de grado bajo cero. Y la sensación térmica 2 grados 7 bajo cero. Esta temperatura es del interior de la provincia, ¿eh? En Río Gallegos, Santa Cruz, 8 décimas de grado bajo cero. Térmica 5 bajo cero. Rosario, 2 grados 2 bajo cero. Neuquén, 2 grados 6 bajo cero. La más fría en este registro de las 3 de la mañana, San Carlos de Bariloche, 4-5 bajo cero.

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1: Dijimos que íbamos a compartir algo de Frida Kahlo. Se recuerda el día de su nacimiento, en 1907, en la Ciudad de México, en Coyoacán. Y la verdad que ha tenido una vida complicada, distinta, especial. Ha tenido un gran amor. Siempre uno se pregunta, ¿uno solo? Cuando uno lee la historia de Frida Kahlo, nos surgen esas dudas, pero si lo dejamos así como un solo gran amor, el nombre de Diego Rivera va a aparecer. Una carta que ella le escribió dice: escribo esto desde el cuarto de un hospital y en la antesala del quirófano. Intentan apresurarme, pero yo estoy resuelta a terminar esta carta. No quiero dejar nada a medias, y menos ahora que sé lo que planean. Quieren herirme el orgullo cortándome una pata. Cuando me dijeron que habrían de amputarme la pierna, no me afectó como todos creían, no. Yo ya era una mujer incompleta cuando le perdí a él, otra vez, por enésima vez quizás, y aún así sobreviví. No me aterra el dolor y lo sabes. Es casi una condición inmanente a mi ser, aunque sí te confieso que sufrí y sufrí mucho la vez, todas las veces que me pusiste el cuerno. No solo con mi hermana, sino con otras tantas mujeres. ¿Cómo cayeron en tus enredos? Tú piensas que me encabroné por lo de Cristina, pero hoy he de confesarte que no fue por ella, fue por ti y por mí. Primero porque por mí

Nunca he podido entender qué buscabas, qué buscas, qué te dan y qué te dieron ellas que yo no te di. Porque no nos hagamos pendejos, Diego. Yo todo lo humanamente posible te lo di y lo sabemos. Ahora bien, ¿cómo carajos le haces para conquistar a tanta mujer si estás tan feo? Bueno, el motivo de esta carta no es para reprocharte más de lo que ya nos hemos reprochado en esta y quién sabe cuántas pinches vidas más. Es solo que van a cortarme una pierna. Al fin se salió con la suya la condenada. Te dije que yo ya me hacía incompleta de tiempo atrás, pero qué necesidad de que la gente lo supiera. Y ahora ya ves, mi fragmentación estará a la vista de todos, de ti. Por eso antes que te vayan con el chisme, te lo digo yo personalmente. Disculpa que no me pare en tu casa para decírtelo de frente, pero en estas instancias y condiciones ya no me han dejado salir de la habitación ni para ir al baño. No pretendo causarte lástima a ti ni a nadie. Tampoco quiero que te sientas culpable de nada. Te escribo para decirte que te libero de mí. Te amputo de mí. Sé feliz y no me busques jamás. No quiero volver a saber de ti ni que tú sepas de mí. Si de algo quiero tener el gusto antes de morir es de no volver a ver tu horrible y bastarda cara de malnacido rondar por mi jardín. Es todo. Ya puedo ir tranquila a que me mochen en paz. Se despide quien le ama con vehemente locura, su Frida.

Frida Kahlo y su amor y odio. Pero también escribió algo más suave. Nada comparable a tus manos, ni nada igual al oro verde de tus ojos. Mi cuerpo se llena de ti por días y días. Eres el espejo de la noche, la luz violeta del relámpago, la humedad de la tierra, el hueco de tus axilas es mi refugio. Toda mi alegría es sentir brotar la vida de tu fuente flor que la mía guarda para llenar todos los caminos de mis nervios que son los tuyos. Tus ojos, espadas verdes dentro de mi carne, ondas entre nuestras manos, solo tú en el espacio lleno de sonidos, en la sombra y en la luz. Tú te llamarás auxócromo, el que capta el color, yo cromóforo, la que da el color. Tú eres todas las combinaciones de números, la vida. Mi deseo es entender la línea, la forma, el movimiento. Tú llenas y yo recibo. Tu palabra recorre todo el espacio y llega a mis células, que son mis astros, y balas tuyas, que son mi luz. Frida Kahlo.

tal vez uno de los poemas de Frida Kahlo, palabras de Frida, más repetidos, más dedicados, sea el No te voy a pedir. No te voy a pedir que me des un beso, ni que me pidas perdón cuando creo que lo has hecho mal o que te has equivocado. Tampoco voy a pedirte que me abraces cuando más lo necesito, o que me invites a cenar el día de nuestro aniversario. No te voy a pedir que nos vayamos a recorrer el mundo, a vivir nuevas experiencias, y mucho menos te voy a pedir que me des la mano cuando estemos en mitad de la ciudad. No te voy a pedir que me digas lo guapa que voy, aunque sea mentira, ni que me escribas nada bonito. No voy a pedirte que aparezcas en la puerta de mi casa con una rosa como tanto me gustaría. Tampoco te voy a pedir que me llames para contarme qué tal te fue la noche, ni que me digas que me echas de menos. No te voy a pedir que me rías las gracias, ni que hagas el tonto conmigo cuando mis ánimos están por los suelos, y por supuesto, no te pediré que me apoyes en mis decisiones. Tampoco te voy a pedir que me escuches cuando tengo mil historias que contarte. No te voy a pedir que hagas nada, ni siquiera que te quedes a mi lado para siempre, porque si tengo que pedírtelo, ya no lo quiero.

Mereces un amor que te quiera despeinada, incluso con las razones que te levantan deprisa y con todo y los demonios que no te dejan dormir. Mereces un amor que te haga sentir segura, que pueda comerse al mundo si camina de tu mano, que sienta que tus abrazos van perfectos con su piel. Mereces un amor que quiera bailar contigo, que visite el paraíso cada vez que ve tus ojos y que no se aburra nunca de leer tus expresiones. Mereces un amor que te escuche cuando cantas, que te apoye en tus ridículos, que respete que eres libre, que te acompañe en tu vuelo, que no le asuste caer. Mereces un amor que se lleve las mentiras, que te traiga la ilusión, el café y la poesía.

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0: internacionales para marcar el comienzo del fin, señores, de este noche y día del lunes 6 de julio. Queen, Martica, Robbie Williams, Julio Iglesias, elegidos por el señor Lucas Giacinti, y como les digo, marcando ya la parte final del programa, acompañadísimos desde el punto cero. Acá me dice Olga, ¿cómo se llama el tema? ¿Cuál será? Anterior al de Robbie. ¿Cómo se llama el tema anterior al de Robbie Williams? Julio Iglesias. Julio Iglesias, ¿cómo se llama? Saber qué es el amor, exactamente. Estoy con mis bisnietos, dice, alentando a la Argentina, Olga. ¿Y cuántos años cumple mi Córdoba? 453. Hermoso número para jugarlo, aunque no sé si vamos a tener suerte. Sergio del Fabro nos deja mensajito grabado. Hola, Sergio.
1: Susana, ¿cómo estás? Buenas noches.
0: ¿Cómo va?
1: Supongo que estará el Guti como operador. Hace 20 minutos te empecé a escuchar. Cuando estaba la mona en el despabilate. Susana, bueno, chocolate por las noticias. La helada que cayó o que está cayendo, que está fraguando.
0: ¿Sí?
1: En Sal, si puedes, es maravillosa, es hermosa, es magnífica, inefable. Hermoso, hermoso frío, gracias a Dios, la Virgen Jesús y todos los santos. Así que lo estamos disfrutando, yendo ya para salir de viaje, bueno, y arrancar la semana.
0: Muy bien.
1: Así que bueno, Susana, de nuevo, compañía a través de ustedes hasta el final de mi día, que va a ser allá por las 5 de la tarde cuando descanse, para después arrancar de nuevo la noche.
0: Nos estaremos encontrando entonces, Sergio, gracias. No coincidimos totalmente con esa maravilla de helada que usted describe que está cayendo y que efectivamente es así. Aquí en la ciudad, abrigados por edificios y demás, un grado la temperatura y la sensación térmica, ni frío ni calor, cero, cero. 84% la humedad, con viento sureste a 6 kilómetros por hora, cielo despejado que traído la generosidad de poder observar la luna anaranjada, etcétera, como nos han estado contando durante toda la madrugada. Ese es el único beneficio de este cielo despejado, poder ver una luna maravillosa con un color extrañísimo, como nos han estado relatando durante todo este tiempo. Hola, soy Lucas, siguiendo el programa como siempre, la música suena muy lindo. Saludos para toda la tribu, buen lunes para todos, cariños, el Bencho de Pozo del Molle, saludando el amigo y da su presente. Nosotros gastándonos los minutos finales antes de que llegue Primera Plana, y lo haremos con un repaso musical. Hoy ha sido muy dedicado a Córdoba, a la partida de Rubén Cuestas. Hemos tenido recordatorios importantes dentro del folclore, en fin, pero a esta hora siempre es bueno hacer un repaso. Vamos acompañando a los que deben regresar a casa y a los que, bueno, están ahí. Como están de vacaciones, no hay problema dormirse.

mediados de 1573, una extraña y quijotesca caravana llega sin saber rumbo a la historia, trayendo su ilusión de sangre hispana en busca de riquezas y de gloria.

y Jerónimo nos dejó su herencia. Esta hispánica herencia provinciana de sentir andaluza la nostalgia al oír el taller de las campanas. Ser cordobés es ser como los pájaros, amar la luz, la libertad, las alas. Ser cordobés es vegar con el trabajo, forjando la esperanza del mañana. Ser cordobés es ser como la vida, que fluye bulliciosa entre las aulas. Es contemplar los ojos de una niña y volver por su reja en serenata. Es sentirse un eterno combatiente de la espada, de la pluma y la palabra. Es amar las quimeras de los sueños y llevarlo al su guía por el

0: viene.
1: ¡Hola, negro!
2: ¿Qué haces, caripodito, arriba el ónibus?
3: ¿Dónde vas?
2: Me voy ahí, ¿para acá me crees?
0: Sí, qué bien que lo pronuncias ahí.
2: Se ve que sabés inglés.
1: Se ve que lo dominé.
2: Ya te he dicho, for five.

Aproveche esta introducción para recordarte. 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

0: Muy bien, señores, repaso musical, allí estaba. Primero, cantata de la Fundación, los cuatro, los Rundunes. Luego estaban los cuatro de Córdoba, con el Negro Álvarez ahí, Pateando Sapos, de la Furcade, y el maestro Jorge Ardu con Ciudad de Córdoba. Llegó el momento de la despedida. Viene Primera Plana a las 5 exactamente, pero como hacemos habitualmente, siempre tenemos aquí una guerrita, una batallita entre Lucas y yo, entre el que va a elegir su última canción. ¿Cuándo va a volver, Lucas? Tiene que venir pronto. Traiga música del 9 de julio. Traiga muchas cosas sobre el 9 de julio, si es posible, la casita de Tucumán, todo eso. Bueno, señores, así se despide Lucas Giacinti de este 6 de julio.
1: Qué hermoso programa que hacen.
0: Gracias.
1: Pero lo que no me gusta lo que no ponen todo el tema completo de Sebastián. Ah, sí. Es tan hermoso mi Córdoba linda. Sí.

Córdoba linda, estaba allí cantando Sebastián, un himno además para Córdoba. Hoy ha sido mucho homenaje para Córdoba y seguirá así también, por supuesto. Un abrazo para Lidia, que está en Neuchâtel, Suiza, escuchando el programa. Le gustó escuchar a los Rundunes otra vez, con esa cantata de la Fundación. Y nosotros tenemos que despedirnos hasta mañana a partir de la hora cero. No podemos quedar desigual con Luca Giacinti, así que elegimos esta última canción para cerrar Noche y Día, lunes 6 de julio. Mañana los esperamos a todos, ¿eh? Chau, chau.

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0: Buen día, señoras y señores. Aquí estamos comenzando Primera Plana. En este día lunes hemos llegado al 6 de julio del año 2026. Estamos en un día especial para la ciudad de Córdoba, ya lo va a contar Susana Buontempo. 453 años de la fundación. En este 6 de julio va a haber celebración. Hablamos de la ciudad de Córdoba, la capital. Vamos a contarles cómo van a funcionar los servicios. Vamos a hablar de cómo está transitándose esta primera semana de las vacaciones de invierno para una cantidad importante de provincias. Y por supuesto tenemos toda la información del ámbito nacional e internacional. Hay mucho del deporte con el Mundial y hoy los títulos más impactantes son los que tienen vinculación a Brasil y esta eliminación en manos de Noruega. Haaland eliminó con un doblete a Brasil y ahora va contra Inglaterra. Hola Susana, buen día.
1: Hola Luis, hola Ariel, equipo, audiencia de Primera Plana. Buen día para todos. Aquí estamos sin frío y sin calor, Luis. 0 grado. Exactamente 0 grado aquí en la ciudad, pero menos 0 en el interior. Hay humedad alta, 84%. El viento es del sector sudeste a 6 kilómetros por hora. Está despejado. Para hoy se anuncia una máxima de 18 grados y un sol brillante, completo, maravilloso, así como ha estado la luna en la madrugada.
0: ¿Qué luna tenemos, Susana? ¿Luna llena? ¿Cómo está?
1: Yo creo que llena y despidiéndose ya, la verdad que... Pero todo el mundo me habló de la luna, del color de la luna, que estaba medio anaranjada. Así que debe ser que todavía está completita.
0: Bueno, estamos de celebración en la ciudad de Córdoba, Susana.
1: Así es, de los 453 años de la ciudad, que abre además del festejo por el aniversario, también 2 semanas que van a ser a pleno por las vacaciones ya que han comenzado y por distintos eventos que en el transcurso del programa, cuando te parezca, te voy contando sobre qué se ha organizado. Ha comenzado ayer día domingo con la maratón que hubo en la ciudad, donde más de 6.500 personas concurrieron, así que ha estado de fiesta ya Córdoba desde el domingo y hoy continúa.
0: ¿Cómo está la ciudad de Buenos Aires, Ariel? Buen día.
2: Buen día, Luis, ¿cómo estás? Un gran saludo para Susi también. ¿Vos sabés que no tan fría? Si comparamos con lo que fue el cierre de la semana hábil la semana anterior, tenemos 6 grados una décima, la térmica un poco más baja, 4 grados una décima, que es la que tomamos como referencia aquí en nuestro país, la humedad muy alta, 91%, la presión 1018 hectopascales, el viento sopla desde el sudoeste, 10 kilómetros horarios, la visibilidad total 10 kilómetros, aunque el servicio meteorológico advierte por la presencia de neblina durante la madrugada y hasta la mañana. La máxima proyectada 13 grados, buenas condiciones del tiempo, cielo parcialmente nublado a algo nublado en este día lunes, a pesar de la lluvia que afectó la segunda parte del domingo ayer aquí en esta parte del país.
0: Está muy frío en la provincia de Santa Fe. No sé si te lo han marcado, Susi, los oyentes en la madrugada. Miro, Santa Fe capital, la humedad toda, 100%, están con 1 grado 1 décima bajo cero de temperatura, con neblina. Así van a estar durante toda la mañana y recién a partir del mediodía comienza a despejarse y van a poder ver los santafesinos el sol. Va a una máxima de 14 grados, pero después las máximas van en ascenso.
1: Acá también.
0: Es una buena noticia que ya no hará tanto frío. Mirá Rosario, 5 grados 3 décimas bajo cero de sensación térmica.
1: Sí.
0: La temperatura 3 grados bajo cero, nublado con niebla engelante, la humedad total 100%, máxima 13 grados. También muy frío hoy porque la mínima va a estar 2 bajo cero. Niebla durante toda la mañana, al mediodía ven el sol. Y también para Rosario las máximas en ascenso para llegar, por ejemplo, miércoles y jueves a tener 17 grados de temperatura máxima. Con relación a las bajas temperaturas, Ariel, hay localidades, por ejemplo, en Neuquén que han adelantado las vacaciones.
2: Sí, exactamente. Hay que recordar que en Neuquén, es una de las provincias que comienza su receso invernal el 13 de julio, pero debido a las muy bajas temperaturas que se han registrado ya desde la semana anterior, 3 localidades de ese distrito han decidido adelantarlas para esta semana. Hablamos de Loncopué, Cabiahue y El Hueco, que por la baja presión y el déficit en el suministro de gas, producto de las bajas temperaturas, han resuelto adelantar justamente el receso invernal a partir de esta semana.
0: Susana San Miguel de Tucumán va a ser el protagonista principal de las celebraciones por el Día de la Independencia. Va a estar viajando el presidente Javier Milei. ¿Va con todo el gabinete a Ariel a Tucumán y va a estar siendo recibido por el gobernador Haldo? Han invitado varios gobernadores y la intención del gobierno es que, bueno, Milei pueda cambiar la agenda pública tras la salida de Adorni, la designación de Santilli. Y, por supuesto, algo que pueda surgir de esta reunión del propio presidente con los gobernadores en el marco de la vigilia por el 9 de julio.
2: Exacto, Luis. Bueno, es algo que todavía la semana pasada no estaba del todo confirmado, aunque nos habían dicho que si había invitaciones a gobernadores iba a correr por cuenta y orden del dueño de casa, digamos, de Osvaldo Haldo. El gobierno no tenía previsto hacer ninguna invitación. Y las especulaciones en torno, por ejemplo, a las negociaciones del gobierno nacional, que lleva ahora el flamante jefe de gabinete Diego Santilli, en torno a la reforma política, que el propio Javier Milei les ha bajado como una de las prioridades que tiene para este segundo semestre en materia legislativa, aunque parece difícil que se avance en la eliminación definitiva. Pero sí, Milei va a ir con todo el gabinete y van a estar retornando, por lo menos el presidente lo va a hacer, en la misma noche tras el acto de la vigilia, porque el día 9... va a participar del Tedeum aquí en la Catedral Metropolitana en horas de la mañana.
1: Y aparentemente se va a cruzar nuevamente con Victoria Villarruel.
0: Sí, los diarios, claro, la Gaceta de Tucumán marca que va a estar presente la vicepresidenta invitada, obviamente por las autoridades provinciales.
1: Sí.
0: A esta hora en San Miguel de Tucumán están con 5 décimas de grado de sensación térmica.
1: Y con lluvia toda la jornada de ayer y buena parte de esta madrugada. Mucho frío. Exacto. Y lluvias.
0: Mira, el miércoles van a estar con 20 de máxima. Así que ahí, buen día para este miércoles, jueves. Tenemos la celebración, 10 de mínima, 20 de máxima. Pero claro, lo que va a ser el miércoles, la llegada de todos los invitados, esa vigilia y después toda la celebración con todos los actos a partir del jueves, bueno, van a estar con temperatura muy, pero muy agradable, afortunadamente, y allí sin lluvia. Susana, abrimos las vías de comunicación. ¿Tenemos ya oyentes del otro lado o han empezado sus vacaciones?
1: No, sí tenemos. Han empezado las vacaciones mucho, pero siempre están los firmes, ¿no? Pedro Tobar, buen día, Luis, escuchando Cadena 3, Primera Plana, desde Torkins, provincia de Buenos Aires. Que tengan buen comienzo de semana para todos, nos dicen a través del chat, siguiéndonos por el canal de YouTube. Primera Plana, feliz día de Córdoba, lista para informarme desde Cambrils, Susi Jaime, equipazo, a ver qué opinás, Luis, vos, todos hablamos del mejor del mundo, Messi, sin duda, Mbappé, Jackson y goleadores, pero yo creo que... debe ser que eso quiso poner, ¿no? Jala. Pero creo que este es el mundial de los arqueros. Hay muchos y buenos y espectaculares, atajadas. Sí, lo del arquero de Noruega fue descomunal. Sí, feliz lunes para todos, Milan. El loco Miki.
2: Milan, qué partido tuvo ayer, ¿eh?
0: Sí. Y después que fue un partidazo fue el de Inglaterra con México,
2: Sí.
0: Muchos goles de ida y vuelta. Tuvo la posibilidad de México de por lo menos haber empatado sobre el final del partido. Se encontró con algunas atajadas de Pickford, el arquero inglés, pero también con algunos erros de los propios mexicanos. Ha salido hasta ahora un lindo mundial.
1: Muchos goles, ¿eh?
0: Sí. En línea general han salido buenos partidos, sobre todo porque ya se ha emparejado mucho el fútbol. A ver, si uno mira lo que fue Brasil-Noruega, y Brasil tuvo sus chances para haber ganado el partido, pero si no convertís, después hay que mirar. Vos mirás el resumen de Argentina con Cabo Verde. Partido que se jugó el viernes. El partido tenía que terminar 5-2 y no haber sufrido tanto Argentina. Sí. Pero claro, cuando vos erras mucho, fallás mucho,
2: estás condenado a sufrir después.
0: Claro, y le das la chance. Y sobre el final del partido, todos los equipos que van perdiendo van con todo. Y ahí se les generan las posibilidades. Pero son partidos que deberían terminarse de una manera mucho más tranquila si fueran más efectivos. Bueno, ha sido la tónica de este mundial. Lo concreto es que 2 goles de Haaland despidieron a Brasil. Los diarios en Brasil van a Susana a los 36 años. 36 años,
2: claro.
0: Todos recordaban ayer la humillación del 90, cuando Brasil lo peloteó a la Argentina de una manera impresionante. Uh-huh. y apareció Maradona, lo dejó a Canigia solo frente al arquero Tafarel y la eliminación, y a partir de ahí, salvo el Mundial de Japón, no han sido buenas noticias para Brasil. En los últimos 6 mundiales eliminados por equipos europeos, en esta oportunidad se han ido muy temprano, en los octavos de final. Y para hoy, Susana, tenemos también 2 lindos partidos.
1: Así es, hoy va a estar espectacular porque la verdad que son partidos que nos interesan y mucho. El primero sale a las 16, Portugal-España. A las 21, Estados Unidos-Bélgica. 2 encuentros para esta jornada, uno más importante que otro, ¿no? El de Portugal y España, me refiero.
0: Ese sí, ese es un lindo partido, ¿no? Sí. Ahí van 2 de las grandes potencias. Uno, la verdad que...
2: ha mostrado poco, ¿no? Por ahora. Sí. Portugal.
0: Sí. Si uno mira... A ver, si tuviéramos que elegir la final soñada, ¿cuál sería para vos, Susana?
1: Ay, en qué apuro. No sé, pero me gusta Inglaterra, ¿eh?
0: ¿Te gusta Inglaterra?
1: Sí,
0: Argentina-Inglaterra es linda final esa, pero
2: se da en semis.
0: Se da en semis, no se da en una final.
2: Se podría dar en semis, sí.
0: Para mí, ¿no? Personalmente creo que una final soñada sería la de Argentina-Portugal. Para que las dos figuras más importantes del fútbol, Messi y Cristiano Ronaldo, puedan retirarse jugando una final. Más allá después del resultado. Claro, una despedida... que sea de la mejor manera para las dos figuras. Mbappé le queda mucho todavía.
1: Sí.
0: Le queda mucho. Podría darse una final Argentina con Francia. Pero qué lindo sería que por lo menos las dos máximas figuras que tanto le han dado a este deporte, que tanto han competido durante más de 10, 12 años, pudieran retirarse jugando una final.
1: Qué tristeza Neymar ayer, ¿no? A propósito de la despedida, las lágrimas, el penal, poco tiempo jugando y bueno, una eliminación de Brasil en donde seguramente va a dar mucho que hablar. No sé si el técnico ya no es que se fue.
0: No sé.
1: Todavía no.
0: Hace poco ha llegado, ¿no? No tenía mucha chance de trabajar Ancelotti. Qué buena columna que ha escrito hoy en el Diario de la Nación Guillermo Idiart. La FIFA le permitió a Donald Trump creer que la Copa era suya. Escándalo en el Mundial. La FIFA favorece a Estados Unidos tras la presión de Donald Trump. La entidad de Infantino le quitó la roja al delantero de los Estados Unidos. Revelaron que fue tras un llamado del presidente que consideró que era una sanción injustificada. Mira vos.
2: Es inédito esto, ¿no?
0: Sí, totalmente. Bueno, este Mundial es inédito. Tener 4 tiempos, 4 cuartos, podríamos decir. ¿Sabe cuánto va a facturar la FIFA, Susana, por este Mundial?
1: ¿Cuánto?
0: 14.000 millones de dólares.
2: ¿Cuántas multinacionales, no?
0: Y bueno, todas las multinacionales, sí. El juego, todo llegó para quedarse. Espero que la FIFA no quiera hacer esto con el fútbol en general, que tengamos los momentos de hidratación. Mirá que en Qatar hacía calor, ¿eh? Jugaron en el desierto. Y no pasó esto. Alguien le dijo, che, pero miren que nosotros cuando jugamos a la NBA, al fútbol americano, todo está dividido en cuartos, el hockey, todo se divide en cuartos. Es un gran negocio. Pero no, pero está el espectáculo antes que la gente con 45 minutos y le tiran una botellita de agua, alcanza. Se hace ciento... ¿Cuánto tiene el fútbol de historia, Susana?
1: Uf. Un montón.
2: 130 años por lo menos.
0: Mínimo, 130 años. Nunca se hizo esto. No, pero miren que para nosotros somos los reyes del espectáculo, del negocio y la facturación. Hagan esto. Y lo hicieron. Y efectivamente les ha ido muy bien. En el Mundial de los Estadios Llenos y un alto promedio de goles apareció un escándalo que ensombreció el torneo. La FIFA informó que el delantero estadounidense Folarin Balogun hoy va a poder jugar contra Bélgica por los octavos de final, pese a haber sido expulsado en la victoria entre Bosnia y Herzegovina. Si la habilitación ya parecía desprolija, se sumaron las sospechas cuando el presidente Trump, en su plataforma social, escribió: gracias a la FIFA por haber hecho lo correcto y revertir una gran injusticia. Enseguida se encendió el malestar. Bueno, Chiqui Tapia tiene buena llegada con Infantil, así que los jugadores se queden tranquilos.
2: Bueno, la AFA sumó 6 sponsors internacionales.
0: La noticia escaló en los medios de todo el mundo hasta que el tema tomó ribetes vergonzantes. Según la publicación del New York Times, de la agencia AP y AFP, Trump llamó a Infantino, el presidente de la FIFA, para pedirle que revisara la sanción del goleador de Estados Unidos. Mira, Gianni, esto es injustificado. Me parece que se equivocó el árbitro. La medida desató una ola de repudio en el marco de la relación estrecha entre Infantino y Donald Trump. Bueno, había un comunicado muy duro de Bélgica. Ya han trastocado todo.
2: Y sí.
0: Lamentablemente han hecho un enchastre. 5:19, Susi. Bueno, completemos los títulos de Córdoba. Ya hablamos de Villa Allende.
1: Bueno.
0: Hoy Villa Allende arranca con el cierre de las calles con portones para enfrentar la inseguridad.
1: Así es, pero antes te actualizo y te digo que venimos de temblor en temblor, ¿eh?
0: Sí.
1: De verdad, hay como 8 movimientos desde hace una semana que viene el piso de la provincia moviéndose en un lugar primero, en otro después. Bueno, ayer por la tarde, tarde-noche ya, 19:58, ocurrió otro movimiento sísmico, estuvo ubicado a 42 kilómetros al noreste de San Pacho y a 86 kilómetros al norte de Vicuña Mackenna, midió 2.4, la gente comienza a asustarse un poco más de lo habitual, porque bueno, todos están un poco, estamos sugestionados tal vez, ¿no? Si bien se trató de un movimiento de baja intensidad, el temblor fue percibido con mayor fuerza en las localidades cercanas al epicentro y en la ciudad de Río Cuarto. No se reportaron ni daños materiales, ni personas heridas, ni nada, pero hay preocupación por la repetición de estos movimientos, como te decía, en el último tiempo.
0: Bueno, decíamos Villa Allende va a ser noticia porque arranca este lunes con el cierre de las calles con portones. Serán en 13 accesos a los barrios Lomas del Sur y Pan de Azúcar. La medida inédita en el país genera polémica y expectativa por saber cómo va a funcionar. La experiencia será evaluada dentro de 6 meses y si da resultados van a buscar extenderlo a otras zonas. 5:21, Ariel, decimos que los gobernadores le abren la puerta a negociar el regreso de las listas colectoras, pero con algunas restricciones. La idea que tiene el gobierno de reincorporar el polémico sistema cobró fuerza tras las primeras conversaciones entre Santilli y algunos gobernadores por la reforma política. Siguen en dudas la eliminación de las PASO, una negociación por esta reforma electoral que se va a desarrollar de manera individual con cada uno de los gobernadores.
2: Sí, es algo que ya avanzó Santilli la semana pasada cuando, recordás, visitó el bloque de senadores, el Senado, y allí se reunió con los bloques aliados que le hicieron saber los reparos que tenían para la eliminación de las PASO, con lo cual uno cree que, tal como había adelantado el propio ministro hace un tiempo atrás, la decisión es avanzar, o sería la resolución final, avanzar hacia una paz, una primaria abierta y solidaria que no sea obligatoria, y allí la oferta para seducir a los gobernadores sería justamente permitirles colar, y permítame la expresión, listas colectoras, para no competir con el gobierno nacional, al contrario, para traccionar votos en favor de la figura del presidente, porque ya lo ha dicho Karina Milei, el objetivo es la reelección del presidente en 2027.
0: Claro, habrá que ver después qué plantean los gobernadores, ¿no? Porque esa es la idea que tiene el gobierno, claro, de avanzar con colectoras con algunas restricciones. La oposición dialoguista en el Congreso está con sus reparos. Por ejemplo, el PRO, una parte de la Unión Cívica Radical, argumentan que esta iniciativa oficialista remite a los vicios de la ley de lemas y que implica un retroceso. Públicamente lo dijo Ignacio Torres. El gobernador Chubut dijo, no, colectoras, es un retroceso. ¿Cuántas provincias han trabajado para eliminar la ley de lemas? Queda todavía en algún remanente, pero sería verdaderamente un retroceso. La otra noticia tiene que ver el conflicto entre La Rioja y San Juan por un territorio limítrofe que va a albergar un proyecto minero. Cuando apareció el proyecto, apareció la plata, se despertó La Rioja. Las dos provincias sancionaron en la semana pasada proyectos para favorecer el desarrollo de esta iniciativa. El desembarco de un proyecto de cobre con una inversión inicial de 18 mil millones de dólares reabrió un conflicto de disputa de tierras histórico entre La Rioja y San Juan, que se intensificó en los últimos días con la sanción de leyes propias a nivel provincial y fuego cruzado entre los funcionarios de Ricardo Quintela y Marcelo Orrego, gobernadores de La Rioja y San Juan respectivamente. El reclamo por la tierra por parte de los riojanos es de larga data y surge a partir de un territorio transferido a Espacio Sanjuanino en 1968 durante la dictadura militar de Onganía. El nuevo impulso a la demanda se la dio la llegada de esta iniciativa para explotar cobre, que se va a desarrollar sobre parte de esta tierra que está en disputa. Esa porción es exigida por Quintela, quien promulgó esta semana una ley, o la semana pasada para ser correcto, que ratifica el rechazo a los límites impuestos por la dictadura militar. ¿Qué dice Quintela? La soberanía territorial de La Rioja exige una defensa irrestricta y con esta norma vamos a iniciar acciones para traer equidad y justicia al pueblo riojano. Una respuesta, la de Quintela, a lo que sancionó el viernes pasado la legislatura de San Juan, la Ley de Desarrollo Local Minero. ¿Qué dijo Orrego, el gobernador de San Juan? Con esta herramienta vamos a seguir asegurando que la minería genere cada vez más trabajo sanjuanino y más oportunidades para nuestras pymes. Y en San Juan dicen que les llama la atención que este año Quintela piensa en la minería cuando nunca antes otros gobernadores riojanos y el propio Quintela habían planteado un programa minero para esa provincia. Parte de lo que está dejando esta disputa entre dos provincias. 5:25 en Santa Fe, ¿qué marcamos, Ariel?
2: Bueno, marcamos una noticia también importante porque avanza la construcción de la ampliación del tercer carril entre Rosario y Santa Fe. Hablamos, por supuesto, de la autopista que une esas dos ciudades, las más importantes de la provincia, porque ayer el gobierno de Puyaro adjudicó el ensanche de esta traza. Son 17 kilómetros y medio que van desde San Lorenzo hasta Timbúes, abarcando toda la zona de mayor tráfico, porque es la que involucra el ingreso a las terminales portuarias allí entre Rosario y Timbúes. Con lo tanto, esto se va a hacer con una obra financiada por el Banco de Desarrollo de América Latina y el Caribe, la CAF, y que va a completar un total de 34 kilómetros desde la circunvalación de Rosario justamente hasta la localidad de Timbúes.
0: La otra noticia tiene que ver con que el Mundial no ha logrado impulsar el consumo gastronómico. Bueno, ha habido un informe sobre las ventas pymes en estos últimos días, informes, por ejemplo, de lo que ha dado la Cámara de Comercio e Industria de Mar del Plata a nivel nacional, otro mes en donde las compras y el consumo ha caído. Bueno, estamos mirando, por ejemplo, en Rosario. Pese a las promociones, los rosarinos eligen ver los partidos en casa para gastar menos. Se salvan los bares deportivos y los fanfest, a donde se juntan por ahí a ver el partido y después a celebrar. La cantidad de gente, Susana, que fue al Patio Olmos el viernes por la noche.
1: Impresionante, la verdad que sí, no sé. Pero lo que veíamos después de que terminó el partido en las distintas ciudades era impresionante. No sé si no serán los gastronómicos los que salen beneficiados, pero que se junta gente después de los partidos. Y esa gente, por el horario que se jugó, venía desde temprano, ¿no? Cosa que mañana tal vez no ocurra, porque mañana el horario es a las 13 horas. Por lo tanto, no creo que haya tanta reunión previa.
0: ¿Pero vos crees que no va a ir gente a celebrar?
1: Sí, no, a celebrar, obviamente. Si hay que celebrar, sí, pero digo una previa, porque el horario de la tarde
0: justo
1: o de la noche,
0: de trabajo, claro,
1: te da la oportunidad de juntarte con mucho tiempo anterior, ¿no? Y bueno, se da cuenta uno, porque además de estar felices, también están pasaditos de copa, hay muchos de ellos.
0: Me tocó estar en Nueva Córdoba dejando a un familiar, y era una masa de gente que iba todos caminando hacia lo que era Ilía y de ahí directamente hacia el Patio Olmos, pero todos los jóvenes ahí, los estudiantes de Nueva Córdoba, que bajaban de los edificios con banderas, camisetas, iban caminando por las distintas calles. 5:27, Susi, actualizamos la temperatura y vamos con los mensajes.
1: Bueno, 0 grado en la ciudad de Córdoba, 0 grado y 1 bajo 0 la sensación térmica. Feliz cumple mi Córdoba, androide camionero de Oncativo. Buen día, Luis y equipo, les cuento, acá tenemos 1 grado bajo 0, pero según el pronóstico llegaremos a 18 grados. Cacho Herrera de Coronel Moldes, Córdoba. Eugenia Martínez y José Luis están en viaje a San Rafael Mendoza, gracias por acompañarnos. Maricel Giantomasi, buena jornada. Felicidades a la querida docta en su día, bendiciones para todos. También desde Santa Fe con muy baja temperatura, dice Eugenia, 3 grados bajo 0. Juan Rossi desde Houston, feliz comienzo de semana. Miguel dice, Luis, se repite la final Argentina-Francia, no me digan mufa, el campeón para mí será Francia. Juan Ignacio dice, Qatar lo jugaron en invierno. Ignacio Leites, además de los grandes partidos del Mundial, no nos olvidemos.
0: Bueno, pero es invierno, pero hace un calor tremendo.
2: Claro, no se modifican demasiado.
0: Claro, no tenían 60 de grado de temperatura, pero hacía mucho calor, por más que fuera en invierno.
1: Exacto.
2: De hecho, a los estadios, a muchos...
0: Aire acondicionado, obvio.
1: Sí. Bueno, Ignacio dice que además del Mundial, que no nos olvidemos que jugó Colón y ganó. Me costó costó encontrar el resultado.
2: Ganó 2-1, 2-1, en Madrid.
0: En el sur.
1: A Deportivo Madrid le ganó 2-1. Y bueno, por supuesto, con carácter, con personalidad, con el sabalero ahí.
2: Como
1: por
2: un
1: fin.
2: Grande, como un grande Susu.
1: Sí, se reencontró con el gol otra vez, ¿no?
2: Exactamente.
1: Así es. Bueno, Luis, te quiero preguntar cómo va a ser hoy el servicio de estacionamiento en las calles de Dale. Córdoba. Pregunta Petri, Leonardo. Bueno, hoy va a ser por supuesto, por la Fundación de Córdoba, el transporte urbano va a operar con frecuencias como los días sábados, mientras que la recolección domiciliaria de residuos de manera habitual. A diferencia, atento esto, porque a diferencia de otros feriados o de otros días no laborables, en este caso y hoy las plantas de inspección técnica vehicular van a atender en sus horarios habituales, permitiendo la realización de trámites, controles programados para esta jornada. Administrativo, no, CPC tampoco. Y el sistema controlado será gratuito en todos los espacios habilitados para estacionar dentro del área que alcanza el servicio.
0: Excelente. ¿Cómo está el turismo en la costa atlántica?
2: Bueno, viene con escaso nivel de reservas. Hablamos, por supuesto, de lo que es el horizonte próximo, que es este fin de semana extra largo, que va a tener 4 días, el jueves 9 de julio y el feriado puente del 10, más el fin de semana. Aunque no hay números oficiales, referentes del sector turístico afirmaron que el movimiento viene muy tranquilo, pero como siempre la esperanza está puesta en que el número repunte con viajeros de último momento. Una perspectiva similar es a la que manejan en Misiones, con allí el foco que concentran las cataratas del Iguazú. También son moderadamente optimistas respecto de las vacaciones que inician dentro de una semana. Claro. Allí en Misiones, las consultas comenzaron antes que en temporadas anteriores, y el interés por los destinos misioneros se incrementó. Agencias de viajes y empresas de transporte coinciden en que las reservas y la venta de pasajes todavía avanzan con cautela a la espera del tradicional movimiento.
0: Está justo el Mundial también, ¿no? Por ahí alguno que hacía turismo local y que tiene la posibilidad económica decidió por ahí, en todo caso, irse al Mundial. Bariloche se consolida como la gran puerta de entrada para el turismo de invierno. Está abriendo hoy el Cerro Catedral. Abre la temporada de invierno 2026. El año pasado no fue un buen año para los centros invernales. Vamos a estar con Facundo Di María para que nos cuente qué pasa con las leñas, los puquios y otros centros allí que son de atracción de los turistas y sobre todo los locales, a diferencia de las leñas, que puede llegar a tener un turismo mucho más nacional e internacional. Antes de la pausa, repaso dos títulos de la mañana de Neuquén. En su portada, el gobernador Figueroa anunció la pavimentación de otro paso internacional a Chile, y Neuquén se prepara para recibir a cientos de vuelos por estas vacaciones. También es una provincia que tiene centro invernal para disfrutar del esquí y de la nieve, y que efectivamente, si ha nevado lo suficiente en estas últimas semanas, podríamos estar hablando, y las perspectivas a futuro, de una temporada interesante a diferencia del año pasado. 5:30.
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0: ¿Cómo está la ciudad de Buenos Aires, Ariel?
1: Bueno, está fría, aunque no tanto como la semana anterior, ha bajado un poquito, la sensación térmica está en 4 grados, una décima, 91 el porcentaje de la humedad, hay algo de neblina en el ambiente, la máxima para hoy 13 grados, Luis.
0: Hay un accidente, ahí estamos mirando, en Cayo de Marcelo T. de Álvarez, ahí al lado del colegio Carlos Pellegrini.
1: Ah, sí, aquí en pleno macrocentro de la ciudad de Buenos Aires, a pocos metros de Santa Fe y Callao. Marcelo T. de Alvear y Callao, un automóvil particular que ha chocado.
0: Un comercio.
1: Exactamente. Y que está reduciendo parcialmente la calle Marcelo T. de Alvear.
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0: El gobierno va a presentar su plan financiero para garantizar el pago de la deuda hasta el 2027. El Ministerio de Economía va a presentar este lunes. Uh-huh. Un programa financiero 26-27 con el cronograma de vencimientos en dólares y las fuentes de financiamiento que va a utilizar, obviamente, para afrontar esa deuda. Claro, lo que está buscando el gobierno es despejar todo tipo de inconveniente económico, garantizarse el rollover de la deuda, pensando que el año que viene es año electoral.
1: Exacto, queda un año para las elecciones, siempre son años de turbulencia, claro, para la economía argentina.
0: Hay que acumular reservas en el Banco Central para decir, che, tenemos los dólares suficientes, porque siempre el año electoral hay una fuerte dolarización de la Argentina.
1: Exactamente, y además el año que viene vencen importantes sumas de dinero, son 24 mil millones de dólares que debe garantizar el gobierno nacional. Luis Caputo va a dar a conocer hoy este programa financiero, aunque Federico Furias, el subsecretario de Finanzas, que también va a estar presente en la presentación, garantizó que el gobierno va a demostrar que está completamente cerrado no solamente la necesidad de financiamiento para este 2026, sino también para lo que resta de 2027.
0: Caputo va a pagar 4.300 millones de dólares y busca despejar la incertidumbre. Economía va a cancelar esa cifra el próximo jueves a los bonistas privados. Es el monto más importante en el corto plazo. Hoy van a dar una conferencia de prensa para enviar una señal de previsibilidad.
1: El riesgo país de por medio, ¿no? Buscando que no.
0: Claro, el riesgo país bajando. Dos títulos de Clarín en el ámbito económico en este lunes 6 de julio. El Banco Central abre la puerta a los créditos hipotecarios en dólares. A través de la flexibilización de las normas, la entidad intenta que los bancos utilicen los depósitos en dólares para financiar a empresas del mercado interno, entre ellas los desarrolladores inmobiliarios. Solo se puede prestar dólares a empresas que los generen, como los exportadores. Por eso, para otorgar esos créditos, se va a exigir un aval de las compañías que tengan ingresos en dólares. Y la otra noticia también del ámbito económico que trae Clarín en su portada tiene referencia, o hace referencia, al cambio de tendencia, y hay récord de cuenta de pequeños inversores en los bancos. En los últimos años se abrieron 12 millones de cuentas de inversión, ya llegan a 24 millones y medio. En el mercado se operan por día en la Argentina unos 12 mil millones de dólares, un crecimiento del 1.800% respecto al 2018. Los inversores minoristas, que antes operaban a través de billeteras virtuales, ahora eligen apostar por activos globales a través de los CIDR. Bueno, acá una cuestión más de bonos y de inversión. Pero bueno, un dato también interesante, la gente que está trabajando y operando a través de los bancos. 5:36, Susi, ¿qué más tenemos?
3: Bueno, Luis, te digo, aparte de recién hablabas de niebla, estaba fijándome en todo el estado de las rutas, todas están con absoluta normalidad, excepto la provincial número 5, en donde hay mucha neblina en varios sectores en todo el tramo de la ruta provincial número 5. Eso por un lado. También me preguntabas sobre el tema de los actos por este día especial del 6 de julio. La Agencia Córdoba Cultura ha preparado un montón, una serie de actos durante toda la semana en realidad, pero hoy fundamentalmente va a comenzar desde las 10 y hasta las 20 horas los festejos por los 453 años de Córdoba. El Paseo del Buen Pastor será un lugar en donde se va a desarrollar todo tipo de música cordobesa, canciones, clásico, tango, jazz, cuarteto, de todo, están todos invitados. Y luego va a continuar en el Museo Histórico Provincial Marqués de Sobremonte y en el Teatro Real. Está en marcha la Feria Infantil del Libro en Córdoba y eso también se va a desarrollar en el Centro Cultural Córdoba.
0: En el panorama internacional, lamentablemente, se agudiza la crisis en la invasión rusa y Ucrania. Ha habido bombardeos muy fuertes durante todo el fin de semana en Kiev, con un saldo importante de personas fallecidas. Crece el saldo de víctimas por los terremotos en Venezuela. El gobierno reportó 3.342 muertos y hay 16.700 heridos. También un número muy importante de personas desaparecidas. ¿Qué más tenemos en el panorama nacional, Ariel?
1: Bueno, nos vamos a Santa Cruz nuevamente, una provincia que está muy complicada financieramente, con problemas que ya veníamos desde la semana pasada marcando, la crisis policial. Este miércoles podría haber novedades con la paritaria. Y los que no tienen solución, aparentemente, es la situación de los docentes. Allí muy, muy compleja la situación de los estudiantes de nivel primario y secundario, porque ADOSAC, el gremio más importante en la provincia, ha vuelto a convocar para esta semana 3 días, 72 horas de medida de fuerza, con lo cual no habrá clases porque jueves y viernes es feriado. El lunes, martes y miércoles, medida de fuerza por una mejora de la propuesta salarial, mejoras edilicias y devolución de los descuentos por huelga, es lo que está reclamando el gremio docente en Santa Cruz.
0: Ya hablamos de lo que se viene esta semana en el Congreso de la Nación Argentina, dos mensajes de Susana y estamos con el ingeniero Gustavo Gutiérrez. Esta mesita, esta polémica mundial.
3: Bueno, Cristian de Barrio Arenal, ¿me pueden decir si en algún lado de Córdoba está cayendo nieve? Y en forma de nieve, no sé, helando, helada, sí. Buen día, semana fría, todo blanco. Matías, transporte el gatito Arroyito. Primera plana, Edgardo Lorenzini envía su saludo. También lo hace Rosa Edith Gijena. Feliz cumpleaños, Córdoba querida. Germán Flores, Luis. Y acá dice Fornari, Luis y equipo, feliz día de nuestra Córdoba. También recuerdo que ayer fue aniversario de la final del 5 del 98. Talleres, le ganamos otra final, claro, a la B. Ay, Dios mío, claro, cariños,
0: la final del ascenso, la
3: viven
0: final
3: de
0: del
3: recuerdos
0: ascenso.
3: Usted, bueno, como directivo y campeón de Conmebol con Ricardo Gareca, abrazo, Luis Fornari.
0: Sí, sí, tremendo, tremendo esa final con un en aquel momento. Gutiérrez, ¿cómo le va? Bienvenido en el
4: Hola,
0: Chato.
4: ¿Cómo te va, Luis? ¿Todo bien, Luisito? ¿Cómo
0: bien,
4: andas?
0: Bien, bien. Bien, era el Chato en aquel momento.
4: Claro, el penal del Lute Oste que definió todo. Ese día habían venido del Mundial de Francia, Osvaldo Hueve y Víctor Brizuela transmitieron ese partido y se volvieron al Mundial.
0: ¿Qué va?
4: Llegaron ahí nomás para transmitir el partido, justo, y se volvieron para seguir con el Mundial. Sí,
0: claro,
4: sí.
0: Y después ya lo logró, le dieron... Claro,
4: Belgrano que... ascendió una semana después, sí, con el Aldosivi, claro, de Lindo Solari.
0: Claro.
4: Claro, sí, sí, sí.
0: Sí, sí.
4: Bueno, ascendieron los dos.
0: Muy bien, felicitaciones a Talleres y a Belgrano. ¿Cómo vienen? Hablamos mucho del Mundial, pero poquito los refuerzos del ámbito local, ¿eh?
4: Poquito, muy poquito. Talleres un Zain, se va Guido Herrera, que va a ser jugador del Bahía de Brasil, y no mucho más. Y el resto de los equipos sin grandes novedades todavía, no, para... No.
0: Salvo River.
4: Sí, salvo River, que se ha comprado todo, ha vendido lo que le sobra a un precio por debajo de lo que compró, pero bueno, esa es la política del Chacho Gaudet, ¿no? Y el último es Santos Borré, y vamos a ver si esta semana puede cerrar a Ángel Correa.
0: ¿Qué le ha parecido, ingeniero, lo que ha visto el fin de semana en el mundo?
4: Una locura realmente. Comenzando por Argentina y Cabo Verde, que fue un partido de locos, donde Argentina me parece que está en un momento crítico. Vamos a ver si la victoria lo posiciona para arriba, porque todos están jugando para Argentina, Luis. Fíjate que sí, eliminado Brasil, eliminado México, digamos que todo...
0: La lógica indicaría, ingeniero, que la semifinal la jugaran, la tenían que jugar Inglaterra-Argentina, la lógica,
4: pero bueno, vamos a ver si mañana Argentina puede desatar su propio nudo y superar a Egipto, ¿no? Hoy se va otro grande, o Portugal o España, luego Estados Unidos, que al cual lo suspendieron a Belogún, pero le levantaron la sanción, así que iba a poder estar. Si a mí no me había parecido la falta para Roja, ¿no? Sí. En el partido, si vos revisas, pero ayer lo de Brasil, increíble, erraron un penal, un arquero que ya había sido figura para Noruega frente a Costa de Marfil, y un delantero implacable como Haaland, ¿no? Realmente... Y después el partidazo que jugaron México-Inglaterra.
0: Lindo partido.
4: Con errores muy puntuales. En 2 minutos Inglaterra lo dio vuelta. Después con uno menos lo aguantó, lo soportó. Bueno, México no pudo. Terminó tirando centros para el lucimiento de Pickford y su defensa. Pero fue realmente de lo mejor que hemos visto en este Mundial. Hoy Portugal, España, hoy Estados Unidos, Bélgica, y mañana se cierra la zona de octavos de final con Argentina, Egipto a las 13. Vamos a estar con todo el equipazo, con el Bocha a la cabeza, y después Suiza, Colombia. Esta Colombia que jugó muy bien contra Ghana, ¿eh? Colombia también está ahí, puede ser rival de Argentina en cuartos de final, seguramente.
0: A ver, ¿no? ¿Qué desea escuchar? A ver qué están planteando los diarios en España. Adrián Craniolini, ¿cómo estás? Buen día.
5: Buenos días, ¿cómo les va? Lo que están planteando los diarios en España es un partido con bastante expectativa favorable. España va de menos a más. Aquí se analiza que Argentina va de más a menos, pero se mantiene como candidata. Y aquí existe bastante expectativa favorable para el partido de esta tarde de España, donde hay un escándalo montado, Luis, Gustavo, es en Bélgica. Están que echan espuma por la boca con la decisión, porque los belgas son los que van a enfrentar a Estados Unidos y son en principio los perjudicados por el levantamiento de esta roja al goleador norteamericano. Los diarios en Bélgica muestran su estupefacción tras el giro de la FIFA. En este caso, la Federación Belga estudia todas las opciones tras la decisión de la FIFA, y hay un titular de un periódico alemán, se llama Sportschau, en Alemania: Infantino debería avergonzarse. No sé si quieren que hablemos algo de este tema o siga con yo.
0: No, ya, es que, bueno, ya es increíble, ¿no? Después lo que he visto en los diarios en Noruega, hay algunas imágenes, la celebración en las principales avenidas hasta altas horas. Claro, si está jugando el partido, han terminado como a las 5. No, ellos terminaron un ratito antes. El de Inglaterra, Gustavo, terminó a las 5 de la mañana.
4: Sí, no, increíble. Y Luis, se corrió.
1: Hay que adaptar la legislación, venía escuchando ayer. Porque los pubs no pueden tener abierto hasta más de las 2 de la a partir de las 2 de la mañana.
0: Lo cierran temprano allá.
1: Lo venía escuchando ayer a Cocolo, que habilitaron una legislación especial, y además se había planteado el dilema de qué hacer con los chicos.
0: Claro.
1: Si permitirles que se acostaran tarde o entraran, y la propuesta era que pasarles el partido en diferido en las escuelas.
0: Es lo que pasó, ¿te acuerdas? En el Mundial Japón-Corea, Gustavo,
4: claro,
0: para nosotros,
4: claro,
0: que nos quedamos
4: claro.
0: Un horario horrible.
4: Sí,
0: nunca
4: no,
0: más, nunca más hay que jugar allá.
4: Claro.
0: Un abrazo grande a los japoneses y a los asiáticos.
4: Bueno, ¿te acordás que fuimos campeones juveniles con el Flaco Menotti, aquel equipo inolvidable de Ramón Díaz y de Maradona, ¿no? Que jugaba en la madrugada siempre.
0: Sí.
4: Gustavo, 5 de la mañana.
1: Gustavo, ¿imaginás cambios para Argentina? Porque se habla de varias modificaciones.
4: Debería, yo no creo. Yo no creo que se modifique la velocidad del equipo. Me parece que estamos equivocados si creemos que el equipo va a jugar más rápido. A mí me parece que tiene que controlar más el partido. Los otros días el partido se le fue de las manos. Pero poner a Paredes y sacar a Fernández, yo no creo que cambie tanto la estructura del equipo. Sí que...
0: Ojo con Paredes, ¿no? Porque... Susana se enoja.
3: Bueno, ¿qué pasó? ¿Qué pasó?
4: No, yo digo que el equipo tiene o tenía tres volantes de control de juego. Lo que pasó el otro día es que el equipo se quedó sin la pelota y le permitió a Cabo Verde que se hiciera del balón y terminar pidiendo la hora, ¿no? Con dos atajadones del Dibu. Yo creo que Argentina tiene que crecer en el control de partido, pero no creo en la velocidad, ¿no? Yo creo que han pasado 4 años y estos jugadores son los mismos, o sea...
0: Claro, exactamente.
4: Claro.
0: Con un poquito más de año y han llegado fundidos todos
4: totalmente.
0: Con las competencias que han tenido. Esto también la FIFA tiene que analizar. No puede llegar jugando la final de la Champions o los torneos locales, Copa Libertadores, sobre el filo del campeonato. Messi está jugando el campeonato 2 días antes de sumarse a la selección para... Pero bueno, todo esto es show, Gustavo, esto es fútbol, a nadie le importa cómo llegan los equipos preparados.
4: Sí, totalmente.
0: Ingeniero, lo despido y seguimos con Adrián, lo de Colapinto, ¿no? Impresionante, 19 terminó noveno, arrancó 19 y terminó noveno. Con una cantidad de hechos que, bueno, le han permitido al argentino poder sumar
4: dos puntitos, Luis. Y Gasly, que estaba ahí también, sumó uno más, así que 9 y 10 para Alpine ganó.
0: Casi lo choca, casi lo choca.
4: Sí, sí. Y la derrota de los Pumas, che.
0: También,
4: realmente la diferencia, 47-38, le ganó a Escocia en el Kempes.
0: Dura derrota. Ahora van a San Juan para enfrentar a Gales.
4: A Gales, sí, señor.
0: Gracias, Gustavo. Te escuchamos en un ratito con Miguel. ¿Completás, Adrián, los títulos internacionales?
5: Bueno, aquí en España concretamente estamos dándole una recepción poco amistosa a la segunda ola de calor. llega hoy el día más duro, más crudo, temperaturas en el sur de hasta 42, 43 grados, y se mantiene la anomalía meteorológica en el norte de España, donde nos íbamos nosotros en el verano para tratar de tener más fresco, con temperaturas similares a las del sur. La previsión es que este episodio sea peor que el primero a finales de junio en duración e intensidad. Y atención, porque ya, tal como sucede tradicionalmente en todos los veranos, empezamos a hablar de los incendios. Los incendios forestales que están arrasando el sur de Europa, están obligando a miles de personas a evacuar sus hogares, y no se ha suspendido, Luis, la etapa del Tour de Francia por los Pirineos, pero sí se prohíbe la llegada de público a las alturas, en los puertos, que le llamamos aquí. No va a haber público, ya lo van a ver esta tarde o al mediodía, cuando esté televisándose la competencia ciclística más importante del mundo. La Agencia Internacional de Energía ha certificado en un comunicado que China le ha dado la vuelta al shock energético y ha salido beneficiada de la falta de suministro del crudo en el Golfo. ¿Por qué? Porque durante todos estos años ha estado acopiando petróleo y ha sorteado de algún modo el gigante asiático los problemas generados, por ejemplo, por el estrecho de Hormuz y la falta de suministro. Vamos a otro tema. Ya lo hemos hablado, la tendencia dominante no solo en Bélgica sino en la prensa deportiva europea y generalista no es el silencio respecto al levantamiento de la tarjeta roja al jugador de Estados Unidos, sino una crítica feroz, unánime, indignada y generalizada en los medios europeos, Luis.
0: Adrián, excelente, nos reencontramos mañana.
5: Chao, hasta mañana.
0: Chao, chao.
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0: Susi, ¿cómo tiene que salir la gente en Córdoba a la calle para trabajar o para disfrutar? Bueno, la mayoría va a estar descansando.
3: Sí, no, súper abrigados.
0: En la ciudad.

0: nadie se quiso ir y lo sacaban ahí los pueblos originarios.
1: Más, don Jerónimo Luis de Cabrera también venía de Tucumán y bueno, le dijeron vaya a Córdoba.
0: ¿Y la Susi? La Susi, ¿dónde llegó también? ¿De Tucumán?
1: Sí, también.
0: Dios mío, ¿qué? ¿Cómo eran? Eran tremendos los Tucumán.
2: Podemos decir que Tucumán existe gracias a Córdoba. Entonces,
1: A Tucumán. Todos a Tucumán, todos.
0: Estaba mirando el diario El Día de la Plata. Kicillof desliza que las PASO pueden servir para ordenar la oferta del PJ. También estaba bastante complicada la interna del peronismo. Che, nadie se hace cargo de Insaurralde, ¿no? Ni sí, Cristina, silencio, ni Kicillof.
3: Qué silencio que hay,
0: Fue jefe de gabinete de Kicillof. Dice, no, nosotros lo echamos. Apenas saltó el Yate Gate. Y recuerdan, ¿saben qué? Vayan a pedirle explicaciones a Cristina, porque fue ella la que presionó para tenerlo aquí en el gabinete. Che, Máximo Kirchner, Susana, vos que estás atenta a todo, ¿dónde anda?
1: Y no, también está en negociaciones secretas por ahora.
0: Pero nadie dice nada, calladitos la boca.
1: No, nadie dice nada.
0: O parece ser que la justicia ahora va a pedir que se haga una inspección otra vez a la casa de Sirio para ver dónde se filmó ese video. ¿Era en la casa de Sirio o en la casa que compartí con Insaurralde?
3: Claro, porque el tema es determinar dónde se filmó ese video que aparece, que filmó Jessica Sirio en ese
0: video. Pero acá el problema es dónde, es que ¿qué hace esa plata ahí?
3: Claro.
0: Jessica Sirio o Insaurralde, no hay forma que puedan justificar esa cantidad de dinero. Facundo Di María en Mendoza, ¿cómo estamos? Buen día.
4: Buen día, Luis. Aquí comienzan las vacaciones de invierno y este lunes arranca con una temperatura muy bonita, más otoñal que invernal, como tuvimos la semana pasada. Cielo despejado. A esta hora sí, mucho frío. La térmica 2-3 bajo cero, pero la máxima será de 12. El martes 15 y el miércoles 17 de máxima. Lo hablabas antes, la situación de los parques de nieve, por las escasas nevadas se tuvieron que activar los cañones de nieve, justamente artificial en los Puquios, que está operando al 100% ahora en el Oasis Norte. La entrada general allí, cerca de Puente del Inca, cuesta 70.000 pesos. En cambio, en Las Leñas no hay nieve y por eso se ha postergado la apertura para el sábado 11 de julio. Allí también trabajan las máquinas de nieve. Cuando esté operativo, 180.000 pesos saldrá el pase diario de medios de elevación allí en Malargüe, en el sur provincial. Pero atención, Luis, porque para esta semana esperamos un fuerte temporal de nieve que va a comenzar el 8 de julio y se va a extender hasta el 11 de julio y es probable que se corte el paso internacional Cristo Redentor. Esto será muy bueno para los centros de esquí. A esta hora en Las Cuevas, buen tiempo, cielo despejado, 14 bajo cero. A las 9 se abre el paso internacional Cristo Redentor. Luis.
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6: Hola Luis, hola Campo, hola Ciudad, ¿cómo andan? Buen comienzo de semana para todos. Les cuento que el pollo hace historia en la mesa de los argentinos, ya supera la carne vacuna en consumo, una transformación basada en la eficiencia genética, el desarrollo exportador y la practicidad culinaria que impulsó el crecimiento exponencial de todo el sector. Sin embargo, enfrentan dificultades para recuperar plenamente las exportaciones tras los episodios de influenza aviar y miran con atención las negociaciones comerciales con la Unión Europea y Estados Unidos. Así lo señala Franco Santangelo, el presidente de la Cámara de Empresas Procesadoras Avícolas Avalor Agro.
7: Hace un par de años que estamos ahí un poco arriba o cerca. Hay un cambio de dieta, la gente, digamos, la gente por cuidado de dieta alimenticia, por calórica, por cuidado de salud, digamos, no sé, o que colesterol, que cuál tiene más colesterol o ácido úrico. También hoy mucha gente en el gym, los que son deportistas, gimnastas, semiprofesionales o profesionales, es como que eligen mucho la pechuga, la suprema de pollo. Y por otro lado, el mercado es el mercado, los valores son los valores y la eficiencia de la avicultura. Uno falta para el mundo, pero para lo que es Argentina y lo que es otras carnes, estamos cada vez más avanzados. Entonces el costo se va, el precio, el costo y el precio se aleja de una carne con la otra y la elección es, si es por precio, bastante fácil inclinarse por el pollo.
6: Escuchábamos la palabra de Franco Santangelo, el presidente de la Cámara de Empresas Procesadoras Avícolas de la Argentina. En Chicago el viernes no hubo operatoria, por lo que la ausencia del mercado de referencia marcó la operatoria en el mercado local, mientras que la soja y el trigo mantuvieron cotizaciones sin cambios respecto de la rueda anterior. El maíz exhibió disparidad en sus condiciones de compra, 475.000 pesos por tonelada de soja, trigo $195 y maíz 181.

0: por el cereal disponible. Por acá arranca la información agropecuaria de la jornada. Luis, en instante nos reencontramos para empezar a compartir las claves destacadas del día.
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2: Susi, los últimos mensajes de los oyentes.
3: Bueno, el saludito, le agradecemos a Nancy de Río Cuarto, que también nos saluda, a César Fernández, que está en Rafaela, escuchando el programa. También lo hace Silvia López, que saluda y dice, nos cuenta además, que estuvo trabajando fuerte para comprar su camiseta de Argentina. Re feliz, saludos para todos.
2: Chau, Susi, hasta mañana. Chau,
3: hasta mañana.
4: Nos vemos, Luis. Hasta mañana. Saludo grande.
2: Bueno, estamos, señoras y señores, sobre el final del programa. Está Miguel Claria para hacer su Radio Informe 3 en esta primera semana de vacaciones para un montón de provincias. Semana cortita para otras, porque está el día 9 de julio, el jueves. El viernes es feriado puente, así que a disfrutar, por supuesto, salir abrigado de casa. Chau, hasta mañana.
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0: Con entrenamientos y mareas vamos a arrancar Radio Informe 3 en el día tan, pero tan especial para los cordobeses. Es lunes, es 6 de julio, la hora 6 y 3 minutos. Hace un friazón que no quiero ni pensar, pero ni pensar en don Jerónimo Luis. El frío que habrá tenido ese pobre muchacho cuando llegó a las riberas del Suquía. Bienvenidos, buenos días para todos. El arranque ya de vacaciones de invierno para muchos, no solo en Córdoba, en varias provincias, en este lunes 3 de julio. A todos mis compañeros, muy, pero muy emponchados en los estudios centrales de Cadena 3 Argentina, está Martín Rosales, que nos está poniendo al aire, Luis Fernández Echegaray. ¿Cómo anda, Luisito? Buen día.
1: ¿Cómo andas, Miguel? Buen día. Semana cortita, así que hay que comprimir todo, y además ya en vacaciones, aunque...
0: Eso te iba a decir, no solo cortita, sino con un ánimo especial de mucha gente, ¿no?
1: Pero vos fíjate que...
0: los papás y mamás que tienen que reprogramar actividades porque los niños estarán solitos, ¿no, Luis?
1: Claro, tenés esta semana Córdoba, Entre Ríos, Mendoza, San Juan, San Luis y Santa Fe. El grueso de las provincias comienzan las vacaciones la semana que viene, y para el 20, lo más importante, digo, por el volumen de gente que quizás salga a descansar, Capital Federal y Provincia de Buenos Aires, más Chaco y Santiago del Estero. Así que tenemos, te diría que todo el mes de julio han decidido reprogramar eso y que se mantenga el movimiento durante todo el mes número 7.
0: Ya vamos a estar echándole un vistazo. Recuerdo el viernes pasado, hicimos la mesa de café siempre juntos con el arranque del operativo invierno, las expectativas que hay. Vamos a ver si las billeteras alcanzan, pero hoy casi diría que lo convocamos al ingeniero Gutiérrez, le entregamos la llave del programa, nos vamos todos, nos sentamos a escucharlo, porque es todo mundial. Gustavo, bienvenido, buen día.
2: ¿Qué tal, Miguel? Abrazo grande para todos. Bueno, las sorpresas que no dejan de producirse, ¿no? La eliminación de Brasil a manos de Noruega, que le ganó 2-1 con un goleador implacable como Haaland. Anoche se fue México, uno de los organizadores. Se había ido Canadá el sábado cuando Marruecos le ganó 3-0. Anoche Inglaterra dio cuenta del equipo mexicano ganándole por 3-2. Paraguay afuera porque Francia le ganó 1-0. Así que tenemos hoy nada más y nada menos que Portugal-España en octavos, que va a enfrentar al ganador de Estados Unidos-Bélgica, que juegan esta noche. Y mañana, Miguel, ojalá con otra cara, Argentina-Egipto y Suiza-Colombia para completar la escena de los octavos de final. Ya tenemos cuartos, Marruecos-Francia, partidazo, Noruega-Inglaterra, partidazo. Así que así vamos en este mundial de las sorpresas, y en el que casi todos juegan para Argentina. Vamos a ver si Argentina juega para sí mismo mañana, Miguel.
0: Eso son dos títulos, ¿eh? Después quiero escucharte, ingeniero, opinando del goleador de Estados Unidos que estaba con roja, pero ya no está con roja por decisión de Trump. Quiero escucharte opinando de todos los casos en que han estado discutiendo por VAR como si fuera el campeonato argentino. Quiero escucharte sobre Ancelotti y Brasil, por qué pateó o no pateó Vinicius el penal que podría haber definido el partido. Quiero escucharte opinar sobre los anfitriones, salvo Estados Unidos, que el capitán del equipo es Donald Trump. Los otros dos anfitriones han quedado afuera. De todo esto vamos a estar hablando. Vamos a estar escuchando al ingeniero Gutiérrez Ariel Rodríguez en Buenos Aires. Buen día, ¿cómo estás?
3: ¿Cómo te va, Miguel? Buen comienzo de semana. Fría, como es costumbre ya en esta época del año. 4 grados de sensación térmica, cielo cubierto y 91% de humedad. Con esta temperatura y con este clima recibimos a todos los turistas que están de vacaciones, que han iniciado su receso invernal y que están inundando ya la ciudad de Buenos Aires y que se han visto pululando por las calles este fin de semana. La máxima proyectada para hoy, 13 grados, tenemos algo de neblina que va a persistir hasta la mañana, aunque reduce la visibilidad, que es óptima. Te voy a sorprender con un tema, Miguel, que después voy a desarrollar. Viste que empezó el receso invernal, pero algunos siguen trabajando a destajo, sobre todo algunos legisladores bonaerenses, aunque te parezca
0: son
3: mentira.
0: Imparables, a la hora de todo.
3: Imparables, están proponiendo un cupo laboral femenino, pero ni te imaginas dónde.
0: A ver, no lo va a adelantar.
3: En la construcción. Cupo laboral femenino para la construcción. El proyecto lo impulsa la marplatense Fernanda Raberta.
0: Mirá qué lindo dato que ha traído el Zabalero. La asociación no tiene nada que ver con la construcción ni con la mujer. Pero de todos modos, Ari, vamos a volver con eso, por supuesto. Guillermo López, bienvenido. Buen día, el saludo, el arranque. Dijo cuatro en Buenos Aires. Me parece que ahí, por el Piedemonte Serrano donde estás, debe estar mucho más frío, ¿no?
4: Hola, Miguel, ¿cómo te va? Buen día, feliz día para Córdoba. Está fríísimo. ¿Lo podemos decir en cordobés hoy que festejamos el Día de la Fundación?
0: Sí, vale, hoy se puede.
4: Un friazononón, Miguel.
0: Friazononón.
4: Sí, un friazononón.
0: Está ya aceptado por la Real Academia Española, ¿no?
4: A esta hora la sensación térmica 2 grados bajo cero. Así que vale.
0: Esa es la sensación térmica, tenés allí en este momento.
4: Sí, despejado con una luna ahí media mordida que ilumina parte del cierre de la madrugada de este lunes, Miguel.
0: Tuve oportunidad de ver eso, ¿no? Por acá, por la otra punta de la ciudad, en el sur, estaba todavía la luna peleando, el cielo estaba muy despejado, la sensación térmica acá estaba un poquito menos, pero hace un friazo. Para eso lo tenemos al dragonante, el soldado, bien abrigado, bien emponchado, el dragonante Ulises Llanos está listo para el saludo inicial y los datos del tiempo, que es lo que más importa. Hola, Uli.
5: ¿Cómo anda, y negro? Así, bien a los cordobés que estamos acá. ¿Todo bien, ingeniero?
0: Y bien cordobés capitalino, ¿no?
5: Claro.
0: Para que no queden dudas de que por la fundación de la ciudad, pues los traserranos hablan de otra manera. Pero lo que está expresando muy bien Ulises es el cordobés capitalino básico.
5: Claro, es que arrastra así. ¿Para dónde va? Y me dice que para James Cry. Y cheque bien que lo pronuncia y se ve que sabes inglés y se ve que lo domina y...
0: ¿Es chino?
5: No, Miguel, no es chino, es cordobés. La Real Academia Cordobesa del Habla trae las siguientes palabras. Chumazo se utiliza para describir una situación negativa o establecer que algún objeto es de mala calidad.
0: Exacto.
5: Es un viajezón. Sí. Que dice de una situación que requiere mucha planificación, organización o acción.
0: Exacto.
5: Y le traigo una más.
0: ¿Unas?
5: Tapolar. Forma,
0: Taponar.
5: Tapolar. Alude al frío, forma parte del termómetro cordobés. Cuando el ambiente está muy frío, se dice tapolar, negro.
0: Sí. Ahí la atrapé. Al principio me había fallado el traductor.
5: Tapolar. Sí, Francisco.
6: Yo diría, ¿por qué no te la tomas ahí?
0: Esa también vale.
5: También. Bueno, sí, por supuesto. Gracias. ¿Usted sabe qué pasa? Le cierro con esta. Usted está chivazo.
0: Sí.
5: A eso para se entera. Sí. Chivazo que alude a un estado de ánimo caracterizado por el predominio del enojo o la ira. Ahora le cuento la temperatura que tenemos en la ciudad de Córdoba después de este chascarrillo mañanero bien cordobés. Yo cuando esta mañana, tipo 4:30 de la madrugada, cuando salí rumbo a la radio, no me di cuenta, pero había varios autos con escarcha. Como el servicio recién retoma las guardias a las 6 de la mañana, no podía ver bien la temperatura exacta, me marcaba 0 grados prácticamente a las 4:40. A esta hora, Miguel, 1 grado la temperatura en la ciudad de Córdoba. 1 grado a esta hora, 87% el porcentaje de la humedad, viento del oeste-suroeste, 4 kilómetros por hora, con un cielo completamente despejado. Estamos arrancando este lunes 6, este lunes en conmemoración de la Fundación de Córdoba de la Nueva Andalucía. Para hoy esperamos una máxima de 16 grados con un día despejado. Y la buena noticia que le traigo, Miguel, es que a partir de mañana en adelante, hasta por lo menos el día jueves, tendremos temperaturas máximas entre 16 y 20 grados. De máxima.
0: Lindo, qué lindo.
5: Con
0: qué
5: días despejados y algunos parcialmente nublados. Buen momento, señora, para que empiece a sacar ahí las sábanas, ¿eh? Las sábanas, hay que lavar las sábanas, lavamos las fundas. Buen momento porque se va a secar la ropa, Miguel.
0: Muy bien, el momento de los consejos hogareños del profesor Ulises Llano. Bueno, muchas gracias. Vamos a arrancar informativamente el programa. Son tiempos especiales, uno lo comprende, lo entiende con mucha gente que está arrancando vacaciones de invierno escolares. Eso modifica una cantidad de expectativas en el día. Y procuramos encontrar las 5 principales para marcar informativamente este lunes 6. El Real lanzamiento de la agenda en el orden nacional del gobierno nacional con el nuevo jefe de gabinete y ministro del interior, Santilli, el Colo, que fijó durante todo el fin de semana, a través de entrevistas y a través de declaraciones, lo esencial del arranque de su gestión, que los ejemplificó con que el crecimiento llegue a la calle, que llegue a la esquina, que llegue al kiosco. Eso es lo que se planteó Diego Santilli, que claramente marcó su diferenciación con el PRO, partido al que perteneció hasta hace muy poquito. Se definió como partícipe de La Libertad Avanza. Hay que retomar la agenda pública después de todo el costo político que asumió el gobierno por el saliente jefe de gabinete, Manuel Adorni. ¿Qué es lo que planteó como lo esencial Santilli, como su agenda de ruta? Modernización laboral, reforma electoral, reforma penal juvenil, nuevo código penal, ley de reiterancia y, por supuesto, el RIGI. Es un recorrido que el jefe de gabinete se propone como jefe de gabinete y como ministro del interior, como jefe de los ministros y como contacto y vínculo con los gobernadores provinciales, avanzar en una agenda que le devuelva la iniciativa al gobierno del presidente Milei, que esta semana va a estar, como se sabe, en Tucumán por el 9 de julio. En el escenario de la corrupción obscena, desembozada y con ramificaciones judiciales muy preocupantes, el señor Martín Insaurralde ocupa el podio. No es fácil en la Argentina ocupar el podio en los temas de corrupción. Luego de los videos grabados por Jessica Cilio, difundidos ya se verá por quién, se ha reactivado, se ha despertado la causa que dormía plácidamente. El fiscal Sergio Mola, que es la única preocupación, me parece, para el señor Insaurralde, rechazó el pedido de apartamiento que hicieron los defensores del ex jefe de gabinete de Axel Kicillof. Lo consideró una maniobra para garantizarle la impunidad al el capitán del yate El Bandido en Marbella. Y hay un dato que es esencial. El fiscal Sergio Mola cuestionó a su juez, al juez Armela, que no hizo lugar a la detención de Jessica Cilio y Martín Insaurralde, los dos acusados por presunto enriquecimiento ilícito y lavado de dinero. Una causa que lleva años y años y años sin que el juez de la causa, el doctor Armela, encuentre razones para actuar. Lo único, la única medida que tomó Armela es impedir que salgan del país sin autorización judicial. O sea, él les autoriza y les va a autorizar que salgan si se le da la gana. Pero en el marco de la obscena situación de corrupción que se revela en torno al ex intendente de Lomas, ex jefe de gabinete de Kicillof, que ya nadie quiere hacerse cargo de él en el peronismo. El kirchnerismo, Cristina, se lo puso de jefe de gabinete a Kicillof. Kicillof mandó a su ministro a decir: el día que lo vimos en el yate Bandido, lo echamos. Insaurralde no es de nadie. Lo cierto es que Ever Russo, un personaje insólito, estaba en pareja con una sobrina de Jessica Cilio, Priscila Ferrantes, una señora que no tenía nada y que le encontraron 200 millones de dólares. Por supuesto, testaferro, habrá que probarlo. Bueno, el señor Ever Russo va a juicio por asociación ilícita, lavado, incluso tenencia ilegal de armas. Villa Allende será noticia acá en Córdoba y va a ser título también, a seguirlo con atención en otras provincias del país. La ciudad de aquí, del norte del Gran Córdoba, a partir de hoy pone en ejecución algo que se ha discutido largamente, durante un año entero. Se cierran calles desde las 10 de la noche a las 6 de la mañana con portones de 3 metros de alto. Esto fue debatido por los vecinos de Villa Allende. Hay fuerte oposición, hubo fuerte oposición de sectores de vecinos autoconvocados. No lograron el porcentaje de voluntades que necesitaban para detener el proyecto. El Tribunal Superior de Justicia no los respaldó. Lo cierto es que finalmente, después de todas las pruebas y experiencias, hoy, desde esta noche, 13 cierres, 13 portones en barrios de Villa Allende, Loma del Sur, Pan de Azúcar, con una cantidad de datos que vamos a repasar. ¿Qué se va a hacer en emergencias? ¿Los bomberos cómo van a tener acceso? ¿Se priva o no se priva el derecho esencial a la libre circulación? Todo en función de la seguridad o de la inseguridad que viene sufriendo, soportando ese sector del Gran Córdoba. Las vacaciones que arrancan en Córdoba, Entre Ríos, Mendoza, San Juan, San Luis y Santa Fe desde hoy hasta el 17 de julio será tema central en todas esas provincias. Y las secuencias, lo mencionaba Ariel recién, de esas provincias hay muchos que se están convirtiendo en turistas que ya están en Capital Federal o en otros centros turísticos. En Bariloche hay gran expectativa en las zonas de la nieve. Pero el dato en Córdoba, por supuesto, nuestro destacadísimo en Córdoba, es que hoy estamos celebrando los 453 años de la fundación de la ciudad. Es Asueto en la capital, y es no laborable en la capital para todas las oficinas provinciales. Es también el momento para recordar a nuestro fundador, Jerónimo Luis de Cabrera, y a su mejor retratista, el gran poeta, inolvidable poeta cordobés, Daniel Salzano, que escribió sobre Jerónimo Luis como nadie, con su espadón, ¿no? El sevillano que está allí en el centro de la ciudad de Córdoba, detrás de la catedral. Finalmente, vamos a destacar un título de otra naturaleza absolutamente diferente. Se ha conseguido un logro científico en la Argentina que nos deja a la mayoría totalmente sorprendidos e ignorantes de lo que significa haber conseguido para trasplantes en la Universidad de Buenos Aires y en la UNSAM generar cerdos modificados genéticamente para lo que llaman xenotrasplantes, o sea, trasplantes de animales a humanos. Esto solamente se ha hecho hasta el momento comprobado en Estados Unidos y en China. Oficialmente, formalmente, la Facultad de Ciencias Veterinarias de la Universidad de Buenos Aires dio la información de que se ha logrado este resultado que vamos a revisar. Vamos a pedir que se nos explique qué significa esta posibilidad científica generada en la Argentina de cerdos genéticamente modificados para el eventual trasplante de órganos a seres humanos. Y vamos a completar, como todos los arranques, con una destacada del campo que desde Santa Fe trae Federico Aguer.
7: En el campo, los innovadores eligen maíz, soja y girasol con genética renovada.
8: Genética renovada.
7: Y el respaldo de un semillero completo. Quienes van un paso adelante son Brevanguardistas.
8: Brevanguardistas.
7: Brevan, en todas.
0: ¿Cómo estamos, Fede? Buenos días.
9: Hola, Miguel. Hola, campo, la ciudad. Feliz día para todos los cordobeses. 2 grados la temperatura, 1 grado la térmica en la capital de la provincia de Santa Fe. Y estamos con la pista un poco embarrada porque entre las lluvias de otoño, que dejaron más de 300 milímetros en el noroeste, y las últimas lluvias, el final de la siembra del trigo se hace con la pista un poco embarrada. Ya está el 92% del trigo ya sembrado. Restan unas 100.000 hectáreas, pero los productores, ya con la ventana de siembra prácticamente cerrándose, esta semana van a tomar decisiones estratégicas. Por otro lado, tribuna caliente, Miguel, la interna de la Sociedad Rural Argentina entre el oficialismo de Nicolás Pino y la oposición de Marcos Pereda ya trasciende largamente los pasillos de la entidad centenaria, le pone pimienta a lo que va a ser el evento que arranca el próximo 16 de julio y promete un discurso caliente también con la presencia del presidente Javier Milei. Por último, contarte que los referentes del Movimiento Nacional PYME y otras entidades estuvieron exponiendo en el Senado de la Nación. Claro, buscan ver cómo se puede capitalizar la reactivación de las pymes, que son clave para la economía argentina y que no son beneficiadas por ningún super rigi, rimi ni nada. Entonces estuvieron presentando proyectos de ley y en instantes vamos a hablar con los protagonistas que nos cuentan cómo la agroindustria también puede apalancar el crecimiento del trabajo a través de las pymes del interior. Miguel.
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0: Los primeros mensajes, los primeros saludos de los oyentes por este día tan extraordinariamente cordobés. Ya vamos a estar respondiendo desde el móvil en un segundo. Vamos a estar dando todos los datos de bancos, de actividades, de distintas oficinas y demás. Y los primeros mensajes también sobre el frío, ¿no? Desde San Esteban, por ejemplo, Ismael, es un oyente de siempre, ¿vale? Ismael nos está contando que ya había 3 grados bajo cero de temperatura anoche. Anoche había ya 3 grados bajo cero. Luis, ¿cómo estás arrancando? ¿Qué estás marcando para arrancar?
1: Vamos a estar atentos al viaje del presidente Javier Milei esta semana a Tucumán, te lo van a ampliar seguramente nuestros compañeros, pero ya se sabe que Milei va a estar en la vigilia el día 8, va a llegar cerca de las 22:30, ya hay un hotel definido donde va a estar por lo menos transitoriamente el presidente Javier Milei con parte del gabinete. Todavía no está definido si va todo el gabinete nacional, si va a estar por supuesto Diego Santilli. Vigilia del 9 de julio, van varios gobernadores, y como vos decías, con la intención de retomar la iniciativa, seguramente en este breve cruce que tengan con los gobernadores, estará planteado lo que vos decías, una reforma electoral. ¿Se podrá eliminar las PASO? Bueno, definitivamente parece ser que los números para eso no está. Lo que buscaría el gobierno es que por lo menos haya por única vez, como ya pasó en el 2025, le pondría, ¿no?, otra vez ese título, por única vez, una eliminación solamente para el 2027 de esta herramienta electoral, que por ejemplo el peronismo, al PRO, a los radicales les podría servir para ordenar un poco su interna. Así que en ese debate van a estar con los gobernadores, Diego Santilli, intentando algún tipo de acompañamiento para por lo menos suspenderla para el 2027 a las primarias abiertas simultáneas y obligatorias. Habrá que mirar, Miguel, también allí el cruce, porque ha sido invitada por el gobernador Haldo la vicepresidenta de la Nación, como ya ocurrió Victoria Villarruel en Rosario para el Día de la Bandera, donde también estuvo invitada. Hubo un distanciamiento, ella dijo que habían sido muy mal educados los funcionarios que no la saludaron. Bueno, este mismo escenario lo vamos a ver el 9 de julio allí en Tucumán.
0: Mientras hay muchos que siguen midiendo a Victoria Villarruel en encuestas, hay allí una situación que ya le vamos a prestar atención. Ariel, no nos amenazaste con una información sorprendente, contanos.
3: Bien. Si querés desarrollamos eso, y si no te cuento novedades sobre la mesa política.
0: Cuento porque novedades sobre la mesa política.
3: Bueno, muy bien. Karina Milei la había convocado el día viernes para mañana martes. ¿Sabés a qué hora? A las 13. Luego se confirmó, bueno, el pase
0: mañana
3: de ronda.
0: A las 13, la hora del partido.
3: Claro. Y después cayeron en la cuenta, una vez clasificada Argentina a octavos de final, que coincidía con el horario del partido, con lo cual la habían dejado en suspenso. Hoy va a haber una reunión entre Karina Milei, Lule Menem, su asesor, y Diego Santilli, el flamante jefe de gabinete. A propósito de esta reunión, van a definir un nuevo horario, así que, y un nuevo día, por supuesto. Estaremos atentos a esa definición. Lo que está claro es que no va a ser mañana martes la reunión de mesa política. Lo que sí ha quedado confirmado es la conferencia de prensa, la segunda, del vocero Adrián Rabier, que sí la mantiene para mañana martes y la ha adelantado media hora. Va a ser 10:30 de la mañana. Y vinculado a este proyecto que te adelantaba recién en la apertura, fue presentado por la senadora por Fuerza Patria, Fernanda Raberta, ex titular del ANSES.
0: Sí.
3: Fíjate vos alguna de las particularidades que tiene. La iniciativa propone que al menos el 10% del personal afectado a obras públicas y determinadas obras privadas esté integrado por mujeres, es decir, por trabajadoras. La iniciativa establece además que va a ser de cumplimiento obligatorio para las obras públicas ejecutadas por la provincia, organismos descentralizados, empresas y sociedades del Estado, además de las firmas adjudicatarias de contratos de obra pública. ¿Qué tal?
0: ¿Qué te parece? Vamos a volver sobre eso.
1: ¿Y habrá suficiente, Miguel, cantidad de mujeres que quieran trabajar en la construcción para llegar a ese cupo del 10%?
0: Todo lo que sea de cumplimiento obligatorio me empieza a parecer que está traído a los pelos, ¿no? Primero. Segundo, ¿habrá un número suficiente, como dice Luis, y querrán? ¿Cuál sería la razón para imponerle a un hombre o a una mujer contra su voluntad? Lo seguimos, pero no ahora, porque Guille López empieza a marcar los temas económicos, las informaciones más importantes del día. Guille.
4: Bueno, Miguel, como no, te hablo. Un aporte sobre esto que están discutiendo, que, mira, es alusivo, porque hoy sale en el boletín oficial la publicación de la ley a las empresas recuperadas por los trabajadores y las trabajadoras, ese es el nombre, que aprobó la unicameral cordobesa la semana pasada. En su artículo 15, esa ley establece justamente que se promueve la equidad de género, propiciando que mujeres y varones participen sobre las bases de igualdad en los procesos productivos, económicos y sociales de las empresas recuperadas. O sea que en la ley que aprobó la semana pasada la unicameral cordobesa, también hay allí una decisión de buscar la equidad de género. Un aporte que ya que estamos, lo mencionamos. Uh-huh. Te doy un título que tiene que ver con la economía, también provincial. El superávit de Córdoba, la provincia de Córdoba cerró el primer trimestre del año con superávit fiscal, según informó el gobierno de Martín Zarzora. Entre enero y marzo el resultado financiero fue de 535 mil millones de pesos, un ahorro corriente que subió un 25% comparado con el primer trimestre del año pasado, es decir, por debajo de la inflación. Hay que decir que el ahorro corriente entonces es menor que el de hace un año, y es así esto porque los ingresos subieron casi un 33%, pero los gastos aumentaron un 39%. En el primer trimestre se ve un fuerte aumento en el gasto de capital financiado por la emisión de deuda de hace algunos meses por la provincia de Córdoba, Miguel.
0: Bien, Gustavo, vamos a ir de a poco, ¿no? Por ejemplo, arranquemos por la eliminación de Brasil, que dicho sea de paso, hace demasiado tiempo que ya no es el candidato que era, Gustavo.
2: No, ni siquiera tiene la categoría y la jerarquía. Bueno, la gran polémica, Miguel, se dio por el penal que le atajan a Bruno Guimaraes, ¿por qué no lo pateó Vinicius? Bueno, le preguntaron esto a Ancelotti en la conferencia de prensa y el técnico dijo lo siguiente.
11: Hicimos una estadística de un año, los jugadores rivales también de nuestro, lo mejor en la selección era Rafinha, obviamente que estaba aquel momento en el campo, lo mejor a tirar el penalti en Neymar, después Igor Thiago, después Rafinha y después Rafinha. Era Bruno Guimaraes. Y después Bruno Guimaraes era Martinelli. Escogimos Bruno Guimaraes porque pensábamos que era el mejor no campo. Es obvio que estamos profundamente tristes, como están profundamente tristes todos los torcedores. Esto es un sentimiento bastante normal y ahí tenemos que buscar una reacción correcta.
2: Lo cierto es que Bruno Guimaraes lo tiró, que Nyland, que fue una de las figuras de Noruega, lo atajó. Después hubo otro penal, esta vez lo pateó Neymar con un entredicho con el arquero en la previa de ese penal. El arquero le decía, te lo paro, porque el arquero es el arquero del Sevilla, o sea, habla perfectamente castellano.
0: Sí.
2: Y Neymar le decía, ¿dónde querés que te lo tire? ¿Cuándo se lo hizo? Neymar se le paró enfrente y le dijo, a mí no. Bueno, fue el último acto de Neymar para la selección y en un mundial. Y el otro lo explicaba así, seguramente todos los que han salido a pegarle al técnico, ex jugador de Brasil, ex técnico de Brasil, no creo que Ancelotti siga siendo el DT del Scratch por mucho tiempo, Miguel.
0: Seguro que no. Ya después te voy a preguntar quién en Argentina, si llega la oportunidad, lo va a marcar a Haaland, porque una bestia. El noruego no tiene ni la calidad, ni el control, ni... pero una vez que toca, dos veces tocó la pelota, fueron dos goles.
2: Sí, sí, y ayer estaba ante la saga integrada por uno del PSG que ganó la Champions, Marquinhos, y por otro del tremendo Arsenal, último tremendo campeón de la Premier. O sea que en el primero anticipo ofensivo de Manuel y en el segundo le dieron 3 metros, metió el zurdazo abajo, nada que ver. Alisson, delantero terrible, Miguel.
0: Vamos a las calles de la ciudad de Córdoba en su día de fiesta de la Fundación. Gonzalo Carrasquera está al comando del móvil. Hola, Gonza, ¿cómo estás? Buen día.
12: Hola, Miguel, ¿cómo estás? Un gustazo, lindo para comerse un choripán a esta hora de la mañana y decirle sí a Córdoba, ¿no?
0: Qué lindo,
12: en este 450, che, con picante.
0: No le, no le ahorren picante, por favor, Gonzalo, sí.
12: Estábamos viendo con el Colorado, o un buen criadito, o un choripán dentro de un rato. Va, lo cierto es que está de cumpleaños la ciudad. Mira, hace un frío en Córdoba capital, el cielo está despejado. Estamos cerca del aeropuerto Córdoba, de hecho acá tenemos unos 3 grados, pero me parece que va a ir bajando la temperatura a medida que vayamos avanzando en los metros. Le comento primero a la gente, Miguel, el tema de los servicios en la ciudad.
0: Por favor.
12: Sí, en la provincia pasa otra cosa, es normal, pero en la ciudad es distinto. El transporte urbano de pasajeros circula con frecuencias de día sábado, la recolección de residuos es normal, o sea, saquela que se la van a llevar seguramente cuando pase el camión. El sistema de estacionamiento medido, el SEM, y los cuidacoches, o sea, perdón, los controladores no le van a cobrar, es gratuito, hoy, en lugares permitidos, lógico, ¿no? Las plantas de inspección de IPD, eso sí, están abiertas en horarios habituales. Los cementerios San Jerónimo y San Vicente atenderán de 8 a 18 y el Palacio 6 de Julio, los CPC y demás están cerrados. Lo mismo que es toda la actividad de lo que es la provincia de Córdoba, ¿no? En la ciudad de Córdoba no se trabaja. Y con respecto al tema de las rutas, Miguel, es importante decirle a la audiencia a esta hora de la mañana... Lo que es Altas Cumbres está habilitada, pero atento porque hay obras tanto en el sentido Mina Clavero-Córdoba como Córdoba-Mina Clavero, prácticamente a los 20 kilómetros de empezar la ruta, en ambos sentidos, hay niebla en toda esa zona, se debe transitar con precaución. Después la ruta 6, hay obras en el kilómetro 179, 180, ruta 15 lo mismo, obras estoy hablando, kilómetro 250, ruta 17, obras entre el kilómetro 209 y 210, ruta 4, kilómetro 41, también hay obras. Decíamos que está frío en la ciudad y estamos yendo con el Colorado hacia lo que es la ciudad de Villa Allende, a ver estos portones flamantes que esta noche empiezan a funcionar como protección contra la delincuencia. Vamos a ver qué es lo que dicen los vecinos, por lo menos lo que argumentó el municipio en su momento, vos lo adelantaste, nosotros vamos a hablar con la gente.
0: Vamos a prestar mucha atención porque mientras estás informando, Gonzalo, tenemos llamado de Villa Allende de los que se oponen y de los que piden ampliar, porque en este momento los 13 nuevos portos con los que arranca son solamente 2 barrios. Desde Barrio Golf, por ejemplo, tenemos llamados de oyentes que quieren que también les alcance a ellos. Y perdóname, pero repregunto, sí, solo para quienes están llamando. En el caso de los bancos optativos, en el caso de los bancos en Córdoba capital.
12: Por lo que tengo entendido, lo que son los bancos públicos están cerrados y hay que ver qué va a pasar. Ya enseguida, en 2 minutos, te amplio bien eso, pero por lo general lo que es la actividad bancaria está cerrada. No obstante, en 2 minutos lo amplio.
0: Muy bien, en 2 minutos estaremos confirmando y ratificando lo que yo estoy viendo en este caso de día no laborable en la administración pública y el resto de los servicios. A la pausa.
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0: A la hora 6:37, Juan Federico, bienvenido, buen día. Estuve siguiendo tus informes durante el fin de semana de todo lo que ha rodeado hasta ahora la investigación por el femicidio de Agostina, y en particular vi que lo habías encontrado, que habías encontrado datos de que el muy muy polémico abogado y ex concejal Ricardo Moreno, a quien por lo menos desde sectores vinculados a la familia de la víctima están reclamando que la justicia avance también sobre él, estaba en Miami viendo la selección, Juan.
16: Muy buenos días, Miguel. Así es, Ricardo Moreno, quien fue el primer abogado de Claudio Barrelier hace un año, en la primera causa que Barrelier aún tiene pendiente por el secuestro de una joven que escapó semidesnuda de ese mismo domicilio de Barrio Cofico. El viernes pasado se conoció un video en el que se lo veía en Miami en la previa del partido de la selección argentina. Incluso tenía puesta una camiseta del seleccionado, del Cuti Romero, o sea, la camiseta del defensor cordobés que terminó siendo clave en la victoria ante Cabo Verde. Hay que ser muy claro, porque esto generó mucha polémica, porque el exconcejal estaba en Miami, si alguien lo había autorizado a salir. En realidad, Ricardo Moreno, quien dijo que va a seguir militando para el peronismo cordobés, no tiene ninguna limitación.
0: Te lo iba a decir, perdón, salir. Juan, perdón. Sí. O sea, Ricardo Moreno no está ni imputado, ni de ninguna manera prohibida su salida, o hay ningún elemento que le impida estar donde quiera. Que no les guste a ciertos sectores del peronismo, que quieren decir yo no tengo nada que ver con él, eso es otra cosa. El fiscal general lo desconoció a Moreno, con quienes han trabajado juntos durante años, Juan.
16: Sí, sí, ahora nadie parece conocer a Ricardo Moreno. Bueno, Carlos Lescano, que es el fiscal general, el viernes en su primer raid mediático, porque hasta ahora nunca había hablado con la prensa desde que asumió, cuando se le preguntó por Ricardo Moreno, dijo, no, es un abogado más que yo conozco, pero no tengo ninguna amistad.
0: Moreno va a tener que borrar mucho archivo el fiscal general si quiere desconocerlo a Moreno, ¿no?
16: Muchísimos archivos, porque incluso Moreno y su yerno, Jorge Sánchez del Bianco, participaron de las audiencias dando el aval en la unicameral, las audiencias previas al nombramiento de Carlos Lescano como nuevo fiscal general.
0: Pero la además, mamá... Juan, perdóname sí. que te vaya interrumpiendo, pero además no es ningún secreto, ni tiene por qué serlo, que el fiscal general viene de un origen de partidario del peronismo, con lo cual no hay que ser ningún investigador privado para saber que ha compartido militancia con el abogado Moreno.
16: Claro, de un grupo de abogados penalistas que hace muchísimos años se pasaron al peronismo cordobés, en su momento de la mano de José Manuel de las Hotas. Si hoy vemos la composición de la Fiscalía General, Miguel, prácticamente el fiscal general y la mayoría de los fiscales adjuntos fueron militantes del partido peronista cordobés. O sea, de eso no nadie se puede hacer el distraído hoy sobre esa cuestión. Lo que estaba resaltando es que la mamá de Agostina Vega, Melissa Heredia, fue la que apuntó contra Ricardo Moreno, porque dijo, él siempre protegió a Claudio Barrelier, porque Barrelier hacía trabajos particulares para la familia de Moreno, y Moreno es el que le había conseguido primero un trabajo en la Municipalidad de Córdoba, luego fue su abogado, luego se hizo cargo de la primera fianza de 5 millones de pesos para que saliera en libertad por la primera causa. Esto fue un pedido de la mamá de Agostina Vega. Pero hasta ahora en la fiscalía de Raúl Garzón no sostienen que no hay elementos que puedan vincular de ninguna manera a Ricardo Moreno con el femicidio de Agostina. Falta lo que las otras cuestiones que siempre venimos planteando, Miguel. ¿Qué pasó en las fiscalías anticorrupción? Si se han enterado, si han escuchado de que en la Municipalidad de Córdoba había nombramientos a dedos, que nadie controlaba si los empleados iban a trabajar o no. Bueno, esas cuestiones, por ahora nadie ha levantado la mano en las fiscalías anticorrupción.
0: Quédate, por favor, quédate en línea, por favor, porque vamos a recibir a la doctora Fernanda Alanis. Alanis es la abogada del papá de Agostina, y hay un dato extremadamente grave. Fueron las declaraciones de Alanis a los colegas de Radio Cadena Calamuchita sobre amenazas, que siempre es un tema que no se puede soslayar. Doctora Alanis, gracias por atendernos. Buen día.
17: Hola, ¿cómo les va? Muy buen día. Gracias por la comunicación.
0: La referencia es a las declaraciones que usted formuló a nuestros colegas de Calamuchita sobre que ha sido amenazada, doctora.
17: Sí, sí, esto desde un comienzo, cuando empecé a formar parte de la querella, mientras avanzábamos, me llegaron todo tipo de amenazas, implícitas, explícitas, por redes sociales. Por redes sociales, ahora que se conoció esto, me armaron bastante, pero bueno, tuve que cambiar la dinámica de vida prácticamente, con mi hijo también. Ahora no quiero victimizarme ni estar yo poca atención, porque claramente no estoy acá. Lo principal es el pedido de justicia por Agostina y que la causa avance como corresponde, pero me llama mucho la atención que sea yo la que reciba amenaza o hostigamiento y no de repente el abogado de un defensor. No porque corresponda que alguien sea amenazado, sino que justamente es interesante. Entonces, ¿qué es lo que está incomodando que se genere esta situación, no?
0: ¿Está con custodia?
17: Sí, tengo privada, gracias a Dios puedo pagar.
0: Dijo, no quiero victimizarme, y me parece muy bien, hay víctimas mucho más terribles en todo este episodio, pero eso no puede naturalizar que un abogado de parte, sea de la parte que sea, querellante o defensor, no se puede naturalizar que sufra amenazas. ¿Quién podría estar amenazándola y por qué, Fernanda?
17: Una de las amenazas principales que me llegó, de las primeras en realidad, fue que me tenía que cuidar de esta gente, no sé quién es esta gente, que no tenía ningún tipo de escrúpulos. Bien, a partir de ahí me di cuenta cómo empezaba a funcionar todo. Después, cuando salió a hablar Carla, también, que está vinculada a otra causa, no sé si recuerdas quién es Carla, y la testigo que había trabajado en Guachitas.
0: Sí.
17: Bueno, ahí también me llegaron otro tipo de amenazas que me obligaron a cambiar la dinámica tanto mía como de mi hijo.
0: No puedo dejar entonces de preguntarle. ¿Su presunción está vinculada? Mencionó Guachitas, mencionó a Carla, una joven que tuvo una exposición complicada en lo que ocurría en la noche cordobesa en Guachitas. Imagina que de ahí vienen las amenazas.
17: Sí, en parte sí, y bueno, y obviamente otras relacionadas a la causa. No quiero decir nombres porque después
0: está bien.
17: Se genera toda una situación aún peor para mí, pero que me invitan a callarme, a no seguir.
0: Juan pregunta.
16: Doctora Alanis, muy buenos días. Usted acaba de nombrar que tiene custodia privada, o sea, una custodia que usted afronta bajo su propio costo. ¿Usted confía hoy en la policía de Córdoba, luego de que se conocieran, no solamente que ha quedado bajo la lupa el accionar de las primeras horas de la policía por las falencias en la búsqueda de Agostina, sino sobre todo, cuáles pueden ser los contactos que existan entre la policía y la noche de Córdoba por la poca actividad investigativa que tuvo la policía a lo largo de los últimos años, luego de que empiezan a descubrirse que había, bueno, notables datos sobre el funcionamiento de Guachitas y de otros bares, pero que a nivel judicial no se habían activado las investigaciones.
17: ¿Cómo estás, Juan? Muy buen día. Mira, en relación a esto, es justamente por estos motivos que he optado por la seguridad privada, y mientras menos se sepa de mi vida desde algunos sectores, prefiero que sea de esta manera, porque quiero resguardar justamente, sobre todo a mi hijo. No estaría confiando al 100% por motivos que me voy a reservar.
0: Complicado es eso realmente. ¿Tiene usted la impresión, Alanis, voy a ser textual, de que hubo maniobras externas alrededor del caso como intento de instalar versiones para cambiar el foco de la investigación?
17: Sí, sí, lo hubo desde el principio, pero no obstante, nosotros hemos trabajado de manera silenciosa, hemos investigado todas las hipótesis posibles, todas, pero hemos avanzado a paso firme y no hemos errado en ninguna presentación, hemos ido por el camino correcto, pero sin dejar de investigar ninguna de las otras líneas que iban apareciendo, porque se habló de trata, se habló de narcotráfico, se habló de deudas, de mafias. Bueno, nosotros investigamos todo, pero en el expediente solamente formalizamos lo que teníamos probado y, bueno, nos ha ido bien y consta para las detenciones que tenemos hoy en día.
0: Sí, Juan.
16: Sí, doctora, pero antes de comenzar la entrevista hacíamos referencia a la polémica en torno al viaje a Estados Unidos del penalista Ricardo Moreno, que fue el primer abogado de Claudio Barrelier en una causa anterior. Por parte de la mamá de Melissa habían pedido que fuera investigado. ¿Ustedes qué postura tienen?
17: En relación a esto, sí, justamente los estaba escuchando. No está ni mencionado Moreno en el expediente de Agostina, no está mencionado en ninguna oportunidad. Nosotros tenemos el expediente, lo estamos estudiando todos los días, lo estudiamos y lo recontraestudiamos, pero no está mencionado en ningún lugar. Yo espero que ahora que está admitida como querellante, ya que ella conoce la dinámica entre el colega y la bestia Barrelier, ya que conoce la dinámica, si puede aportar a algún dato, bueno, que se acerque a Fiscalía o levante el teléfono, porque no va a haber ningún problema que sea con esta mecánica, y aporte las pruebas que considere pertinentes y oportunas, porque no basta con decirlo públicamente, sino que hay que acercarse a la Fiscalía y formalizar o va a hacer el pedido por medio de su abogado. Por ahora yo no he visto nada.
0: En el expediente, bueno, lo decíamos antes de hablar con usted, no está imputado ni nada por el estilo. En lo que concierne a la vinculación explícita del doctor Moreno con Barrelier, ustedes no tienen nada que reclamar, abogada.
17: En este caso en particular, como no consta en la investigación nada, no tenemos información del vínculo, cómo fue. Nosotros el primer reclamo, a ver, partamos la base, el primer reclamo es a la fiscalía que le dio la libertad a este hombre.
0: Sí. Al fiscal
17: con
0: Rodríguez.
17: Sí. Delito, ¿no? Totalmente. El primer reclamo va ahí. El abogado hace el trabajo que tiene que hacer, independientemente que sea Moreno, que sea quien sea. El abogado hace el trabajo que tiene que hacer. Después corresponde al fiscal que investigue si había algún vínculo entre el colega, el fiscal, entre Barrelier. Eso le corresponde totalmente al fiscal, no a nosotros. En el expediente no consta nada. Entonces yo no me puedo mover de esta investigación, que es la que me compete a mí. Bien.
0: Agradezco mucho, doctora Alanis, que tenga buen día.
17: Bueno, que tenga muy buen día, hasta luego.
0: Adiós. Juan, respecto a lo que acaba de decir la doctora, que es correcto, me parece, ¿no? No está mencionado el doctor Moreno en el expediente. Sería de otra naturaleza la búsqueda, casi diría, de la relación política, que hace que un concejal, abogado, con una militancia, sea padrino político de alguien que se termina viendo involucrado en esto. Pero no hay nada en el expediente de la investigación por la muerte de Agostina respecto de este abogado, Juan, ¿no?
16: Son dos planos. Por un lado, en el expediente que tiene el fiscal Garzón no aparece, como recién dijo la abogada, el nombre de Ricardo Moreno en ninguna situación propia con Claudio Barrelier en torno al femicidio de Agostina. Aunque, y esto hay que resaltarlo, la policía judicial le ha enviado a la fiscalía un informe de todas las llamadas y los mensajes que cruzó Claudio Barrelier el domingo siguiente al femicidio de Agostina, o sea, en las horas posteriores, cuando aún estaba el cuerpo de Agostina dentro de la casa de Barrio Cófico. Bueno, ese listado de llamadas es lo que se está analizando en la causa, y ahí puede surgir novedades, no solamente sobre un abogado, sino sobre cualquier otras personas con las que Barrelier se pudo haber comunicado instantes antes de salir a la calle y comenzar a revisar una por una cuáles eran las cámaras de seguridad que existían dentro de su cuadra. Bueno, ese dato llama la atención en la investigación y se quiere desmenuzar. Después está el otro dato central. O sea, sí. ¿Cuál era el rol de Claudio Barrelier dentro de la vida de Ricardo Moreno? La mamá, Melisa Heredia, la mamá de Agostina, ha indicado, Barrelier era una suerte de patovica, de custodio, estaba siempre con Ricardo Moreno. O sea, es una relación que excede a la de un cliente, un abogado penalista, porque el propio Ricardo Moreno reconoció en su momento que él le había conseguido un trabajo en la municipalidad por su militancia sindical, y que después, bueno, lo fueron moviendo en distintos lugares dentro de la municipalidad de Córdoba, y Barrelier lo continuaba acompañando a Moreno a distintos actos, e incluso Barrelier terminó trabajando en un videoclip de una de las hijas de Moreno. O sea, ahí hay una relación que excede a la de un cliente de un abogado penalista, Miguel.
0: Gracias, Juan, que tenga un lindo día. Gustavo, estoy viendo los diarios mexicanos, son parecidos a lo que serían los diarios argentinos si siendo anfitrión te quedas afuera. La propia presidenta Sheinbaum en el

0: de México, pero si pesas todo el partido, Miguel, Alemania, digo, Inglaterra fue más, con uno menos inclusive se paró de contra y básicamente México cometió dos errores que Bellingham aprovechó, uno de cabeza y después de una sesión de Harry Kane adentro del área. Si pesas todo el partido, a mí me parece que Inglaterra demostró que es un equipo importante y aparecieron tres o cuatro individualidades que no habían aparecido, la de Bellingham, por ejemplo, la de Harry Kane, que siempre está presente, pero en todo el partido creo que Inglaterra pasó porque fue mejor que México.
1: Ya vamos a volver a todo lo que tiene que ver con el Mundial. Gracias, Gustavo. Hay un montón para ir y sobre todo lo que se viene mañana. Pero ahora vamos a Villa María. Fernando Razo nos va a informar de un episodio tan grave, ¿no? Porque hay una vida perdida y tan extraño, Fernando, con una avioneta. ¿Cómo estás? Buen día.
2: Buen día, Miguel. Buen día para todos. Mucho gusto. Mira, todo empezó muy cerquita de tu barrio, muy cerquita de tu estudio, en el barrio de Coronel Olmedo, en Córdoba capital, porque de allí despegó un vuelo aproximadamente a las 15:30 del sábado pasado con una piloto, una Nobel piloto de 22 años, Rosario Ruiz, que tenía una experiencia de 20 horas de vuelo para un chequeo con un instructor de 42 años de edad, Leandro Andrés Bertazo. Todo iba de manera normal. Se ejecutaba por los dichos de la piloto y por lo que se ha podido enterar la policía hasta el momento, cuando de repente este instructor sentado a la derecha, a la diestra de la Nobel piloto, le dice que realizara su vuelo normal, que lo terminara, que regresara al aeródromo. Se sacó la pernera, que es un elemento que se pone, se posa sobre la pierna, la dejó sobre allí el avión, dejó algunos elementos personales, dejó su auricular y literalmente abandonó el avión. Todos creían que lo hacía con un equipo de paracaidismo, cosas así. Informa esta joven pilota la situación cuando llega a Coronel Olmedo, con el susto, la angustia que representaba no saber qué había sucedido. Finalmente identifican el lugar donde esta persona había abandonado el avión, ya hacía sin vida en horas de la tarde. El joven es Leandro Andrés Bertazo, 42 años, era instructor de la escuela Fly Parro. Todo esto ocurrió al sur de Toledo, es decir, entre Toledo y Río Segundo, y conmocionó, por supuesto, al ambiente fundamentalmente de lo que es la aviación general, puesto que allí funcionan varias escuelas de vuelo, y sabrás vos, por ser vecino del lugar, habitualmente hay actividad a toda hora del día. Esto ocurrió en horas del sábado a la tarde. Sí. Investiga las causas la Fiscalía de Córdoba.
1: Bueno, muchas gracias. ¿Cómo están arrancando, Villa María? ¿También muy frío, Fernando?
2: Muy frío, con cielo parcialmente cubierto, pero con muchas ganas de ver el sol. Creo que las ganas se van a transformar en que de acá a una hora lo vemos, Miguel.
1: Vamos, vamos todavía. Gracias. Antes de ir a Tucumán, los llamados en Córdoba tienen todos que ver con dudas sobre funcionamiento por el asueto en la ciudad, es en Córdoba capital, pero hay preguntas. Ya va a estar Gonzalo de nuevo, porque la banca pública, por ejemplo, no atiende, la banca privada es optativa. Es muy difícil responder, Ricardo, que me pregunta, ¿los bancos están abiertos? Tenemos que saber cuál. Y después las referencias al Mercado Norte. Por ejemplo, Dante quiere saber si el Mercado Norte está abierto hoy. En un segundo estamos completando toda la información de servicios en Córdoba. Vamos a Tucumán. Rosalía Cazorla, ¿cómo estás? Buen día.
3: Hola, Miguel, ¿cómo estás? Buen día para vos y buen día para todo el país. Le preguntaba recién a Fernando si hacía frío en Villa María. Bueno, hacía frío ahí. Hace frío, Miguel. Hace mucho frío, te
1: ¿Cómo
3: aviso.
1: Se dice en tucumano friazonono, Rosalía?
3: No, acá diríamos H frío.
1: H frío, bueno.
3: H frío. Está echando frío.
1: Está echando en Tucumán, está echando frío.
3: Está echando frío. 2 grados 4 la temperatura actual, Miguel, y la sensación térmica 1 grado 4 décimas bajo cero. Además, tenemos cielos despejados, así que te aseguro que a las 8:30 de la mañana, cuando termine Radio Informe 3, acá va a ser mucho más frío del que tenemos en estos momentos. Pero además, Miguel, arranca esta semana que para los tucumanos es muy importante, porque es la semana del 9 de julio. Las actividades actividades arrancarían con distintas inauguraciones y obras que se van a poner en marcha, digamos, obras teatrales a partir de la jornada de hoy, donde, por ejemplo, lo que es la cuadra anterior a la Casa Histórica se va a transformar en distintos horarios en una sala de teatro con escenificaciones de obras pequeñas con respecto a

0: congresales. Eso es para los turistas que lleguen, la posibilidad de visitar esos lugares. Pero la actividad central arranca a las 14:30 el 8 de julio con actividades artísticas en la Plaza Independencia. A partir de las 20:30 va a haber shows artísticos en donde los principales referentes van a ser el Chaqueño Palavecino, Sergio Galleguillo, La Berizo. 23 horas está prevista la vigilia y ustedes se preguntaban tempranito si iban a ver la cara a Javier Milei y Victoria Villarroel. Bueno, es la pregunta que todos nos hacemos. El año pasado, por ejemplo, Milei no estuvo porque las condiciones climáticas habían impedido que llegara el 8 de julio. ¿Recordás, Miguel, una neblina intensa en Aeroparque que impidió que viniera a Tucumán? Pero Victoria Villarroel el 9 de julio sí se hizo presente. Hasta ahora lo que señalan es que el 8 van a estar los dos. Va a haber una vigilia en la puerta de la Casa Histórica, como siempre. Y después el discurso del presidente recibiendo el 9 de julio. Lo que respecta al 9, en definitiva, arranca con actividades normales como el chocolate a las 8:30, a las 9:30 el izamiento, a las 10:30 el tedeum, y después habrá desfile cívico-militar, y así vamos a celebrar los tucumanos este 9 de julio, 210 años de la independencia, con muchas actividades y con la posibilidad de arrancar las vacaciones de invierno después del 9 de julio.
1: Y a todos los turistas que vayan a Tucumán por primera vez, digo, les va a pasar inexorablemente lo mismo. Frente a la casita se van a conmover hasta lo más profundo y van a decir qué chiquita que es, porque todo el que va a Tucumán es así, Rosalía.
0: Es así, Miguel.
1: Esa doble sensación. Una emoción que no te cabe porque volvés a ser niño y estás dibujando la casita de Tucumán, y la otra es qué chiquita que es, ¿no es así?
0: Así es, y vos sabés que además otra sensación que tienen los que van por primera vez es que creen que queda muy lejos de la plaza. Entonces esas son como las sensaciones, la emoción que nos embarga a todos, porque a nosotros todos también, sí, a pesar de que pasamos todos los días por ahí, en lo que respecta justamente a que es chiquita, que te imaginabas que era como una casa mucho más imponente, y la otra es que muchos te dicen, ah, yo creía que quedaba más lejos, que quedaba en el campo, y no es a una cuadra y media de la plaza principal. Así que una casa histórica, Miguel, el dato a tener en cuenta también para los turistas, que va a estar cerrada el 8 y el 9, recién después del mediodía, se va a habilitar para que la puedan visitar.
1: Muy bien.
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0: Felices los chicos de no estar escuchando La Chicharra en Córdoba, por lo menos porque han comenzado las vacaciones de invierno para nuestros niños. 7:01 a.m, lunes 6 de julio. Es una madrugada realmente muy, muy fría, con esperanzas de que afloje por lo menos un poquito para arriba. Ulises, ¿qué tenemos a esta?
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2: Es la hora 7:02.
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5: Hace unas décadas se celebraba esta fecha. Hoy ya en otro contexto hay que pedir permiso y hay que hacerlo con mucho cuidado para que no se malentienda. Es el Día Internacional del Beso Robado. Una celebración similar al Día del Beso se empezó a celebrar en Gran Bretaña desde el siglo XIX y en Estados Unidos desde el 2006.
0: ¿Cómo se haría eso del beso? No, perdón, no lo tengo.
5: Aquí dice, es un día para tomar valor y darle un beso a la persona que se deseó de hace tiempo.
0: No, bueno, pero si no pedís permiso, claro, robot, vas a llevar una piña.
5: Justamente por eso hay que pedir permiso o una denuncia, Miguel.
6: Terminás preso.
5: Ah, ¿cómo?
6: Digo que puede terminar preso.
5: Claro, no. O sea, por eso dijimos, hace unas décadas se celebraba, bueno, ahora es otro contexto. Hay que pedir permiso. No ande robando besos, señora, en la calle.
0: ¿Y a usted le ha pasado, Ulises, en la calle? ¿Lo arrebatan?
5: Sí, me arrebataron la billetera hace un tiempo, pero
6: se la dejó picando, claro. Miguel.
5: Pero beso no levantamos ni sospecha. Es el Día Mundial del Pollo Frito también, con origen en el sur de los Estados Unidos. Este plato que se ha reinventado en todo el mundo, mezclando técnicas, sabores y tradiciones que al día de hoy se mantienen vigente. Pollo frito, qué cosa rica. Es el Día del Empleado Legislativo. Saludamos a todos los empleados legislativos en conmemoración al primer Congreso Nacional de Empleados que se concretó en la ciudad de Salta. Es el Día del Abogado Víctima del Terrorismo de Estado. Aquí nos ponemos serios porque es un día en honor a los abogados laboralistas secuestrados en la noche de las corbatas durante la última dictadura militar. Y Miguel, lo dijimos al comienzo, es el aniversario de la fundación de la ciudad de Córdoba. La ciudad de Córdoba fundada el 6 de julio de 1573 por el sevillano Jerónimo Luis de Cabrera a orillas del río Suquía en la actual zona del barrio Yapeyú. La bautizó como Córdoba de la Nueva Andalucía en honor a la ciudad española donde provenía la familia de su esposa. ¡Feliz día, Córdoba! ¡Feliz cumpleaños!
0: Déjame que tu cumpleaños lo complete con un bravísimo texto de Daniel Salzano.
5: ¿Cómo no? Adelante.
0: Que es el que le escribió, casi que nos inventó un papá, Daniel Salzano, con el fundador. ¿En quién? Juan, siempre lo tengo a mano. Hubiera podido continuar, dice Salzano, Jerónimo Luis hubiera podido continuar avanzando hacia el naciente, descubrir Santa Fe y fundar Rosario. Pero obedeciendo un consejo de los dioses, se plantó como un demente bajo el sol de barrio Yapeyú. Levantó un acta notarial, bendijo el aire con su espadón damasquinado y así nació Córdoba de la Nueva Andalucía. Jerónimo Luis de Cabrera, consta en actas, era un cristiano culto, cavilador, bien vestido y bondadoso. Un par de años después, sin embargo, fue ajusticiado a lo bestia por un sevillano rencoroso. Daniel Salzano, el inventor de Jerónimo Luis, nuestro fundador en el día de la Fundación de Córdoba. Son las 7:06, es tiempo de irnos justamente a los pagos de Jerónimo Luis, no exactamente a Sevilla, sino a Madrid, con Adrián Cragnolini. Qué calor que debe hacer hoy los pagos de Jerónimo Luis. Adrián, buen día.
7: Mira, acaban de decir ustedes, -2 grados bajo cero.
6: Si hacemos la diferencia térmica en este momento con Madrid, y ya no te digo con Córdoba de esta Andalucía, pero con Madrid tenemos una diferencia térmica de 34 grados. 35 grados en este momento con Córdoba de la vieja Andalucía.
0: ¡Qué locura!
6: Estamos dándole una bienvenida, en fin, no muy amistosa, a la segunda ola de calor de este verano, que hay que recordar lleva menos de 15 días en vigencia. ¿Qué te puedo decir? Que vamos a tener varios días de la marmota, porque estamos afrontando esta ola de calor con temperaturas de hasta 42 grados, pero yo creo que hoy en algunos lugares de la península ibérica, incluido Portugal, Grecia, por ejemplo, vamos a superar esas marcas. Y empieza a aparecer de nuevo lo que llamamos probablemente aquí la serpiente de verano, el riesgo de incendios forestales extremo en gran parte de España, en las Islas Baleares, en Francia, Portugal y Grecia. Bueno, se esperan noches tropicales, ¿qué lo voy a decir? Y ¿te acuerdas de la crisis de los aires acondicionados en Francia, Miguel?
0: Sí, claro.
6: Bueno, han llegado a España. No hay stock de ventiladores ni aires acondicionados en las tiendas físicas. Si los pedís por comercio electrónico, no ya los aires acondicionados de instalación, sino, por ejemplo, los aires acondicionados portátiles, te dice que entre 15 y 20 días. Es decir, los podrías recibir sobre finales de julio. Y bueno, algo es algo. Por lo menos una buena parte del verano se podría pasar con una temperatura más agradable dentro de las viviendas. De todos modos, hay que recordar que la península ibérica, España, Portugal, Grecia también, son los países mejor armados desde el punto de vista climático, porque estos veranos son aproximadamente normales, ¿no? En fin, los expertos que dicen que estas olas de calor son cada vez más frecuentes e intensas por el cambio climático, y entonces aparece una especie de pronóstico, sentencia, que dice lo siguiente: bienvenidos al verano más fresco de los que quedan por vivir.
0: Está bueno, ¿no? Medio resignado, pero está muy bueno. Adrián, gracias, que tengas un gran día. Vamos a los títulos.
6: Chao.
5: En las escuelas de Córdoba, Entre Ríos, Mendoza, San Juan, San Luis y Santa Fe, comienza el receso invernal. Los estudiantes de estos distritos retomarán las clases el lunes 20 de julio. La nafta y el gasoil podrían bajar hasta un 16% en agosto, según especialistas. La caída del precio de los combustibles haría descender un 0,65% la inflación de ese mes. El gobierno no consigue los votos en el Senado para eliminar las PASO. El proyecto del Ejecutivo continúa siendo negociado entre el oficialismo y la oposición dialoguista. Diego Santilli aseguró ser parte del proyecto de Milei y reiteró que trabajará para la reelección del presidente. El nuevo jefe de gabinete sostuvo que la posibilidad de listas colectoras no significan un retroceso electoral. En el AMBA, el costo de los servicios supera el 20% de los ingresos de sectores más vulnerables, según un informe privado. El gasto en transporte, luz, gas y agua es de 163 mil pesos promedio, un 55% más que hace un año. Un hotel y una empresa de transporte pidieron la quiebra de la Flybondi. La aerolínea mantiene una operación mínima e intenta salir de una crisis que se prolonga por más de un año. El dólar oficial abre la semana a 1.510 pesos para la venta, tras depreciarse 5,2% el mes pasado. En mayo y junio, el tipo de cambio solo recuperó un cuarto del atraso de los primeros cuatro meses del año. La Organización Mundial de la Salud advirtió sobre el peligro de epidemias en varias zonas de Venezuela afectadas por el terremoto. Se agotaron las posibilidades de hallar sobrevivientes y, según datos extraoficiales de las fuerzas de seguridad y las víctimas fatales, superarían los 10.000. La provincia de Córdoba cerró el primer trimestre del año con superávit fiscal, según informó el gobierno de Martín Yarlora. Entre enero y marzo, el resultado financiero alcanzó los 535 mil millones de pesos. Desde hoy, la Intendencia de Villa Allende cierra algunas calles con portones para prevenir robos. El paso estará restringido desde las 10 de la noche hasta las 6 de la mañana en 13 accesos a barrios. El gobierno provincial hará obras públicas por 130 mil millones de pesos en la ciudad de Córdoba. Es el equivalente a más del 10% de los ingresos anuales del municipio, que según el convenio serán pagados con los ingresos de la coparticipación.
2: En la previa del choque frente a Portugal, Unai Simón, el arquero de España, habla justamente de lo que significa enfrentar a Cristiano Ronaldo.
7: El Cristiano que tenemos hoy en día en el Mundial al final no es el mismo de hace 6-7 años que veíamos en el Madrid o cuando estaba en ese prime que se llama, en ese mejor momento. Pero sí que es verdad que lo tenemos que intentar tener lo más alejado del área posible. Cristiano es un jugador que cuando pisa el área es determinante. En la final de la Nations, un balón que tocó en el área lo metió. Y es lo que tiene. Él se busca muy bien los espacios, remata muy bien al primer toque, tiene esa ansia de goleadora y esa capacidad goleadora que es envidiable y que a todos nos gustaría tener en nuestro equipo. Y ya te digo, creo que el mejor plan es que nosotros tengamos la pelota el suficiente tiempo posible en el campo rival y que se acerque muy poco a nuestro área.
2: Unai Simón, el arquero de la selección de España. Hoy estamos 4 de la tarde, relata Gustavo Vergara. Juegan Portugal-España en 16avos de final, en octavos de final.
0: Gracias, muchas gracias, Gustavo. Nos vamos rápido, urgente, a Venezuela, con Seir Contreras, periodista, colega que nos está ayudando desde que comenzó esta descomunal tragedia que ha sufrido Venezuela. ¿Cómo estás, Seir? Buen día.
8: Hola.
0: En tu madrugada para vos, ¿cómo estás?
8: Sí, buen día. Inicia para nosotros el día 12. Han sido días bastante difíciles, muy lentos, parecieran que no terminan. Pero bueno, la sociedad venezolana está muy dolida, a la espera de ayuda. A pesar de que han pasado todas estas horas y todos estos días, hay mucha gente bajo los escombros. En su mayoría están sin vida, aunque en las últimas horas hemos visto milagros que parecieran no ocurrir y nos sorprenden, ¿no? En medio de tanto caos siempre hay una luz.
0: Te pido eso en particular porque las expectativas, los especialistas en todo el mundo, también acá en Argentina, dicen sí. Después del día 6, después del día 7, las esperanzas de sobrevida son ínfimas. ¿Ha habido algún rescate con vida en las últimas horas, Seir?
8: Sí, ayer por la noche se registraba el rescate de una madre junto a sus dos hijos, unos bebés, en La Guaira, estado Vargas, en el litoral central, y contra todo pronóstico, ¿no? Y contra toda expectativa. Nosotros escuchaba hace algunos días a un rescatista decir que ya estábamos en el tiempo de Dios, y se refería a que ya la ciencia, como bien hemos analizado, había descartado la posibilidad de tener vida, pero que al final los milagros del tiempo y de la vida existen. Podríamos pensar que es una lección que nos está dando el universo, Dios, para mantener la esperanza. Cuando alguien pensaría que después de tantas horas hay unos pequeños bebés que junto a su madre sobreviven, pues es impensable.
0: Impresionante lo que me estás contando. La mamá con pequeños bebés, y me imagino que estarán bajo control y tratamiento médico, pero están bien.
8: Sí, curiosamente, porque estaban por supuesto bajo los escombros con algunas heridas, la mamá obviamente protegiéndolos, diciéndole a los rescatistas que los sostuvieran de esta manera para protegerlos, pero bueno, es el milagro del tiempo, de la vida, que nosotros ni siquiera pensaríamos que existe. Y mientras conversábamos anoche con otra familia, por lo menos 16 personas permanecían en una bodega, una especie de tienda comunitaria en la planta baja de un edificio, 16 personas que se estarían abasteciendo de estos suministros que en el mismo lugar donde quedaron encerrados. Se habrían comunicado a través de un número telefónico cuando se conectaron a una red libre de wifi por unos rescatistas que trajeron una antena satelital y lograron decir que estaban allí. Y responden a los llamados, ¿no?
0: Déjame hacerte algunas preguntas puntuales. Las cifras, que nadie las cree, por supuesto, no solo ocurre en Venezuela, eso, Seir, pero las cifras oficiales hablan de 3.340 víctimas fatales. Las proyecciones son mucho mayores, ¿verdad?
8: Sí, absolutamente. Primero que, bueno, hay un tema de confianza, o mejor, de desconfianza en el panorama oficial que se presenta. Y evidentemente la sociedad venezolana, y además por la dimensión del asunto, nosotros hemos estado tanto en Caracas como en La Guaira observando el desastre, y es un escenario apocalíptico, si lo pudiéramos describir de alguna manera. Es sencillamente ver a tu alrededor y ver cantidades de edificios derrumbados donde incluso no hay presencia técnica o especializada de rescate. Nos hace pensar que evidentemente la cifra aumenta de manera exponencial, y que bueno, que de manera independiente en el tiempo sabremos quizá cuál es el resultado de esta
0: Este gran desastre. La otra consulta recién, tal vez lo escuchaste, en nuestros títulos, la referencia a los peligros de epidemias, los peligros sanitarios, ¿cuál es la situación, Seir?
8: Bueno, el personal médico principalmente está recomendando a la población tratar de tomar todas las medidas de higiene posible. Incluso recomiendan los expertos que se tiene que hacer una evacuación de las personas que permanecen en los refugios dentro de La Guaira, puesto que representa un problema de exposición y de salud pública para ellos. Aunque hay personas que están en refugio recibiendo comida, ellos dicen que la contaminación en estos casos está en el ambiente y que recorre grandes cantidades de kilómetros, y que bueno, significa un riesgo no solo para los rescatados, sino para todos, el personal de salud, rescatistas, la misma prensa que estamos haciendo el trabajo en terreno. Es decir, es un riesgo para todos, puesto que el nivel de contaminación es alto. Y bueno, se percibe en el ambiente cuando recorres las calles el nivel de descomposición al cual enfrentamos, en unos lugares más que otros, pero siempre se percibe la putrefacción que corresponde en estos casos, ¿no?
0: En el diario oficialista, El Universal, el título que más me ha llamado la atención, Seir, es que la presidenta encargada, Delcy Rodríguez, dice: aquí no habrá un estallido social. ¿Cuál es la situación que observas, ya has definido para la audiencia de Argentina y Cadena 3, que sos un periodista independiente del gobierno? ¿Cuál es tu sensación respecto de eso, del clima social de tensión que se vive tras la catástrofe?
8: En La Guaira hay hostilidad, un poco de anarquía, ¿no? Una ciudad sin ley, todo el mundo hace lo que puede para subsistir y para salvar a sus familiares. Son los mismos ciudadanos los que están con sus herramientas, pues tratando de sacar los cuerpos, de rescatar a sus familiares. Y esto habla de un clima de anarquía, de confusión, hay hostilidad. Tú le preguntas a un familiar cualquier cosa en tu trabajo de prensa y te salen con una respuesta evidentemente de ira o con indignación, impotencia ante la incapacidad estatal y la frustración por no poder hacer más para sacar a sus familiares. Esto se repite en todos lados. Claro, hay solidaridad, hay expresiones de resiliencia, de esperanza, por supuesto, pero en general la población está muy sensible, si podría utilizar una palabra. Evidentemente un caos social se ha desatado. Esperemos que la situación se mantenga hasta allí y que no sea peor.
0: La última tiene que ver con lo peor de nosotros, los humanos, no los venezolanos, sí, o los argentinos, la especie que aparece en estas situaciones de catástrofe, ¿no? Saqueadores, oportunistas, aprovechadores, hay allí una gravísima situación, veo, Seir, de quienes han perdido todo porque están acampando fuera de departamentos desplomados y ven que se llevan lo que haya quedado, se lo llevan. No hay en este momento seguridad posible ni manera de contener eso o seguir.
8: Bueno, te hablaba de la anarquía, el problema es que la misma fuerza pública ha participado, no me atrevería a generalizar, pero sí en gran parte, estamos hablando de funcionarios policiales, militares, la policía científica, los soldados del ejército venezolano, en algunos casos significativos, no general, pero han dedicado a extraer pertenencias, dinero en efectivo, lo que les ha sido posible. Y el tema de la corrupción, que bueno, grandes jerarcas o líderes del gobierno han también no solo priorizado lo suyo, sino en un apartamento, en un edificio donde hay, no sé, cientos de personas atrapadas, han enviado a militares o maquinaria para extraer bienes de sus propias viviendas, dejando olvidada a la población. Esto genera un clima de indignación impresionante porque la población se siente abandonada y siente que estas personas, por el abuso de poder que ostentan, hacen presión con toda su maquinaria, con todo el dinero posible para, bueno, rescatar sus pertenencias o sus familiares y que la población tenga que trabajar con las uñas. Evidentemente estamos hablando de la exposición a la inseguridad, a los robos, a la anarquía, al desorden, al caos. Bueno, y que hay mucha gente que ha buscado lo suyo, por decir de alguna manera, rescate en medio del dolor, de artículos personales y de valor.
0: Abrazo a distancia, Seir, gracias por tu trabajo, que tengas un buen día.
8: A ustedes por darle voz a Venezuela, la tragedia apenas comienza.
0: Ahí está Seir Contreras, que está colaborando con Cadena 3 de Venezuela. El título en Argentina sobre este tema es que se amplíe el operativo de asistencia a Venezuela. Hay reemplazo de rescatistas, los que estaban vuelven, van en dos nuevas brigadas, una de Santa Fe, la otra de Córdoba. Volvemos a nuestra realidad. El móvil de Gonzalo Carrasquera está en Villa Allende, que es título nacional Villa Allende, porque, a ver, he estado buscando, Gonzalo, encontré un antecedente similar a lo que te está tocando cronicar en Miami, en uno de los condados de Miami, en Estados Unidos. Cierre de calles por razones de seguridad, una experiencia que en Argentina todavía no tenemos. Contá, Gonzalo.
9: Bueno, estamos acá en la calle Niágara, entre los barrios Loma Sur y Pan de Azúcar. Acá son los 13 portones, acá están los 13 portones. No es que el barrio esté totalmente cerrado, es un barrio que limitan, dos barrios que limitan con la ciudad de Córdoba, también con la calle Goicoechea, que comunica a nuestra ciudad. A ver, a esta hora el movimiento, si para tenerlo en cuenta, es poquito, ¿no? Hemos visto los portones que están estratégicamente puestos, cosa de que si entrase un delincuente en una moto, en un vehículo, y no conoce dónde está el portón, hasta las 6 de la mañana va a estar cerrado. O sea, y a partir de las 10 va a estar cerrado. O sea, que usted va a poder entrar por una calle y salir por esa misma calle o por otra que esté habilitada. Obviamente, con el transcurso de los días, uno va a conocer dónde van a estar los portones. Pero bueno, esto la gente del barrio lo conoce, el resto no. Hablamos con la gente que vive acá en estos dos barrios, Miguel, y le preguntamos qué le parece esta iniciativa, que ha sido discutida, que hay muchos vecinos que se quejaron, otros que no, y así le decían al móvil de Cadena 3.
10: ¿A la seguridad?
11: Y para mí no se va a terminar los robos.
10: ¿No?
11: No, para mí no van a salir, de alguna forma lo van a encontrar la vuelta.
10: Pero digamos, el hecho de que te cierren alguna calle y el delincuente, si llegase a entrar, se traba con esa calle y ya viene más rápido la policía. Dicen que han puesto cámaras.
11: Y la verdad, no estoy muy informada.
10: ¿No te convence?
11: Pero no me convence. No me convence.
10: Vas a tener, en esta zona, vas a tener 13 portones. O sea, hay lugares donde no vas a poder salir a partir de las 10 de la noche.
11: Y sí, es como
10: un problema.
11: Sí, es un problema.
10: Así que a vos no te convence.
11: No me convence mucho.
10: Muchas gracias.
11: De nada.
10: Eso no. Bueno, ¿qué opinas? Vos también vivís acá. Se cierran los portones, dicen, prometen mayor seguridad.
12: Y a mí me da lo mismo, la verdad, porque los robos van a seguir igual acá.
10: Si no va a cambiar nada.
12: No va a cambiar nada.
10: ¿Estás cerca de algún portón vos?
12: Sí, estoy ahí en la Mendoza.
10: O sea, dicen que hay más cámaras, que de la seguridad ciudadana va a actuar más rápido, porque si entra alguien no se va a poder escapar.
12: Sí, eso dicen, pero están todos metidos en el valle. Es lo mismo, todos conocen a los que roban acá, así que...
10: O sea que, digamos, no cambiaría...
12: No cambiaría nada.
10: Muchas gracias.
12: Nada.
10: Alfredo, bueno, ¿vos crees que los portones van a ayudar para la seguridad o no?
13: No creo, no creo. Porque dejan abiertos los costados de los portones y una moto, una persona que sale corriendo pasa lo mismo.
10: Bueno, hasta ahí, Miguel, a ver,
0: pero ahí hay un punto clave, Gonzalo, el último que acabas de recabar, ¿no? Dejan abiertos los costados, efectivamente, por lo que leo, no he ido todavía a Villa Allende, los portones dejan abierto un paso peatonal.
10: Bueno, a ver, de lo que yo he visto, el lugar de los portones que vi, hay algún espacio en alguno como para poder pasar y en otro no directamente, o sea, está todo cerrado, o sea... va a ser muy difícil que una persona pase por el lugar. Va a ser difícil.
0: De noche
10: cuesta un poco más verlo, Miguel, pero por lo que sé y lo que yo hablé en su momento acá, era difícil que pase una persona, que pase una motocicleta, porque justamente para eso está el portón.
0: María José, que es oyente, que vive en la zona del Golf, dice, nosotros hemos solicitado portones en la zona del Golf, cada vez más encerrados, cercos eléctricos, alarmas perimetrales, o sea, los que han hablado con vos, muy pocas expectativas, los que no están incluidos en los barrios con portones, la están pidiendo, curioso, ¿no?
10: Sí, hay de todo, de hecho en esta zona hemos trabajado mucho, Miguel, y hemos encontrado muchos por el no, algunos con el, y bueno, veremos a ver qué puede llegar a pasar. A ver, ¿qué puede llegar a pasar? Es a partir de la experiencia que la gente tiene viviendo acá y de lo que puede pasar esta noche. De, a ver, a las 10 de la noche van a cerrar y, a ver, todo el mundo va a conocer dónde están los portones. O sea que quien entra lo están filmando. Capaz que nos están filmando ahora nosotros, ¿eh? Capaz que nos están viendo en algún poste y nosotros no lo vemos. Porque antes de poner los portones tenían que poner domos. Bueno, a todo eso se habrá puesto. Seguramente lo va a contestar el intendente, ya, Felipe ya. Crespo, en un rato.
0: Lo vamos a seguir, por supuesto. Juan Federico, me gustaría un pequeño aporte que tenés sobre el tema, porque ahí hay una duda. Vamos a ver después cómo funciona. Los portones impiden que pasen vehículos mayores, pero ¿no le pueden prohibir a un peatón que circule, Juan? Ah, no, porque Juan estaba diciendo por el privado. Allí hay un problema, que los peatones, a un auto le podés decir da toda la vuelta, ¿no? Pero ¿y a un peatón? ¿Cómo?
14: Lo que estarán buscando, Miguel, seguramente es que si se comete algún delito, los autos no circulen por ahí, una camioneta, pero bueno, evidentemente sí, no podés prohibir el paso peatonal o de una motocicleta, hayan dejado ahí algún sendero, algo para que puedan poder transitar. Me imagino que será una herramienta, está claro que no creo que solucione 100% el problema de la inseguridad, pero por lo menos alguna barrera, entiendo, habrá.
0: Y es lo que
14: pensado el intendente, que tiene que hacer.
0: Hay gente que no está incluido. Bueno, ¿sabes qué? Lo vamos a pasar en la mesa de café, nos vamos a ocupar lo más ampliamente que se pueda del tema, para el que le interese, sea o no de Villa Allende, porque es una discusión que se va a extender. Si es una herramienta válida para lograr algo de seguridad, cerrar por la noche algunas calles, por lo menos, y dejar otras libres. Lo dejamos para la mesa de café. Ahora, Luis, vamos con la agenda nacional.
14: Marcamos, Miguel, entre los datos más destacados. ¿Vos sabés que el fiscal Luciani va por un tercer decomiso de los bienes de la familia Kirchner, de Lázaro Báez y de los vinculados a la causa Cuadernos? Lo que están buscando ahora es sociedades, bienes de empresas y estancias, es decir, actualizar el monto de los 685 mil millones de pesos, porque entienden que hay mucho más, Miguel, para recuperar y devolverle, obviamente, el erario público de lo que ha generado las décadas de corrupción. La tercera ronda de bienes a decomisar, ha planteado el propio fiscal Luciani, incluye, como te decía recién, automóviles, motos, estancias, propiedades factibles, dice él, de ser decomisadas. Por ejemplo, hay embarcaciones, están los 5 millones de dólares de la caja de seguridad de Florencia Kirchner. Bueno, hay cuestiones que el fiscal entiende, veremos si finalmente la Cámara entiende que está esta posibilidad de ir por ese monto de dinero o recuperar mucho más de esos 685 mil millones. Va a haber un allanamiento en el departamento de Jessica Sirio, en el histórico departamento que tiene la modelo, vedette, actriz, en el barrio porteño de Las Cañitas. ¿Cuál es el giro de la investigación, Miguel? En la declaración de un testigo del allanamiento y una fotografía, aparentemente, lo pongo en potencial, por eso se va, la justicia hoy va a estar haciendo la inspección ocular. El video no era el del vestidor de la casa donde vivía con Insaurralde en San Vicente, sino que sería del departamento histórico de Jessica Sirio. Así que, bueno, esa es la otra.
0: Lo hace más complicado, Luis, ¿no? Sí. Porque, a ver, todos especulamos que en el proceso de divorcio con Insaurralde, para protegerse, Sirio filmó esos videos para que sepa Martincito que iba a tener que negociar. Si estaba en su propia casa, su propio domicilio, no es que no fuera plata de Insaurralde, probablemente lo era, pero la complicación de Sirio es mucho mayor.
14: Claro, el dinero estaba en otro lado. Está claro que no estaba en el country, sino en el departamento. Y
0: por eso último, le marcaba temprano que va a juicio Ever Russo, que era pareja de la sobrina de Sirio, un personaje en toda esta novela que va a tener que explicar mucho. Había mucha plata esa sobrina, ¿no?
14: Sí, y sobre todo, bueno, la investigación apunta a facturación apócrifa, es decir, claro. Han blanqueado mucho dinero, y es lo que denunció en su momento la AFIP. Bueno, y te cierro con esto. Avanza en la legislatura. Mira, hemos hablado tempranito con Ariel del Senado de la provincia de Buenos Aires. Se ha despertado el Senado. Ha estado 6 meses sin trabajar, con sueldos muy altos, muy elevados.
5: La amenaza de Bernie de que devuelvan la plata Porque hubo un pedido de Berni la semana pasada a Magario para que devolver el dinero de los senadores por todos los meses no trabajados. Me parece que los asustó un poco.
14: Bueno, no, nadie va a devolver nada. Hay un proyecto en el Senado bonaerense para aplicar penas de arresto a los trapitos y cuidacoches. Esto ya es algo nacional, Miguel. Se ha frenado en la legislatura de la provincia de Santa Fe, ya avanzó Córdoba en ese sentido, la ciudad de Buenos Aires, bueno, la provincia, y Mendoza, claro, la provincia de Buenos Aires está también con este debate y ver de qué manera pueden terminar con esta situación por momentos extorsiva que se vive en la ciudad de La Plata y en los centros comerciales de los principales distritos del conurbano bonaerense.
0: Bueno, muchas gracias. De Buenos Aires a Córdoba, del escenario nacional a Córdoba, porque Guillermo trae el plan de obras de la provincia, que es uno de los temas que va a estar muy atento, me parece, el jefe de gabinete, Guille, ¿no?
15: Sí, exactamente, Miguel, porque la provincia de Córdoba va a hacer obras en la ciudad de Córdoba, en la capital provincial, equivalentes a casi el 12% del presupuesto de este año que tiene la gestión de Daniel Pasarini. La información es, cobra relevancia, esto fue anunciado hace algunas semanas, pero rige desde hoy este convenio por el cual el gobierno de Córdoba va a realizar estas erogaciones en la capital por un monto de 130 mil millones de pesos, no es un dato para nada menor. De acuerdo a este convenio que se publicó el viernes en el boletín oficial, la gestión de Daniel Pasarini va a pagar hasta el 30% de cada obra con la cesión de los derechos de coparticipación. El goteo diario que recibe la provincia, la ciudad de Córdoba, bueno, 30% del pago de esas obras va a ir vía coparticipación. Además, en el Palacio 6 de Julio no se les va a cobrar tasas a las empresas contratadas por la gestión de Yarlora, según la quinta cláusula de ese convenio, que es titulado para el fortalecimiento y desarrollo de infraestructura y servicios públicos, que fue aprobado el 2 de julio pasado en el Consejo Deliberante. La ordenanza lleva el número 13.650, Miguel.
0: Bueno, gracias. Antes de ir a la pausa, Gustavo, y Guille, te pregunto primero a vos. Inglaterra-México, ¿a quién le hiciste fuerza?
15: A ver, ¿qué puse en el PRODE? ¿Qué puse en el PRODE que ganó Inglaterra? ¿A quién le hice fuerza? A México. ¿A quién le hice fuerza? A México, pero la lógica me decía que iba a ganar Inglaterra.
0: Digo porque una oyente dice, Celia, me hubiera gustado que pierde Inglaterra, pero los mexicanos están insoportables. Gustavo, ¿qué sensación tenés? Los hinchas argentinos, mirá que el que no salta es un inglés, pero los hinchas argentinos, ¿le hacían fuerza a Inglaterra o le hacían fuerza a México?
2: A México, porque a México cada vez que se cruza con Argentina, Argentina lo tiene medio dijo, Miguel. Entonces, si México venía por ese lugar, digamos, de la... si bien no era directamente rival de Argentina, podía enfrentar a los argentinos en una semifinal. Entonces, viste, los duelos con México son ampliamente favorables a Argentina, por ese lado me parece que los hinchas le hacían fuerza al equipo mexicano, ¿no?
0: Pero me llama la atención la señora que dice, pero están tan insoportables los mexicanos. Ha habido mucha mala onda de la prensa mexicana para con la selección argentina, ¿no? Me parece que eso ha influido en alguna... No, vamos a ver qué dicen los oyentes. Ahora hacemos una pausa.
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0: Noruega, Darío, acá todavía festejamos la victoria. La victoria ante Brasil se refiere. Un saludo enorme. A ver si Argentina juega con Noruega una semifinal. No sé dónde me meto. Una verdadera curiosidad, Gustavo. Países que uno imagina, solo imagina, no sé, más frío, menos expresivo. Ayer era muy tarde para Noruega, para Oslo, pero la fiesta no terminaba.
2: Espectacular,
0: ¿no?
2: Fue, Miguel. Espectacular, realmente sensacional. Lo que ha producido... un equipo con un técnico muy vivo, con un arquerazo y un delanterazo como Haaland, ¿no? Con esas dos, más uno que juega en puntitas de pie como Odegaard, bueno, lo hace a Noruega un equipo temible. Yo no sé si es un gran equipo, pero es un equipo temible.
0: Temible, temible. Lo que dice Darío, más vale que no toque jugar en semifinal con ellos, lo pensaba ayer viéndolo a Haaland. En serio, tocó dos pelotas, ¿eh?
2: Sí.
0: Tocó dos. Paseaba por la cancha, miraba las tribunas. Tocó dos pelotas. Bueno, un vikingo auténtico. Vamos a cambiar de tema. Hay una tensa situación que se debate en Córdoba. Creo que la mayoría, por no decir la totalidad, de quienes no son parte de la discusión de quién va a ocupar el cargo de juez electoral de Córdoba, la mayoría es totalmente ajeno a lo que se está discutiendo, no, y no sé si se advierte por qué están discutiendo. La doctora Marta Vidal, después de, no sé, tres décadas como jueza electoral, se retiró, comenzó el proceso para el reemplazo. Hubo una cantidad de inscriptos y comenzaron los pasos que debe haber, el examen escrito. Quedaron en carrera candidatos, algunos muy, muy afines políticamente al oficialismo, otros de carrera judicial. Lo cierto es que desde los sectores de la oposición, el Frente Cívico, el senador Juez, por ejemplo, fue muy, muy... muy duro, pidiendo que las entrevistas personales, que es donde aparentemente se resuelven estas cosas, deben ser públicas, deben ser filmadas. En el mismo sentido, un comunicado de la Unión Cívica Radical, planteando la textual, la profunda preocupación. ¿Por qué? ¿Por qué profunda preocupación? La legisladora Alejandra Ferrero, de la Unión Cívica Radical en línea. ¿Cómo está, Ferrero? Buen día, gracias por atendernos.
24: ¿Qué tal, Miguel? Buen día. Sí, efectivamente, alertamos y estamos preocupados, bueno, porque conociendo los intentos de manipulación y cooptación que el peronismo sistemáticamente viene haciendo para manejar la justicia, bueno, alertamos en este concurso tan trascendente y tan importante que es la sucesión del juez electoral que estará durante los próximos 30 años, bueno, solicitamos que se pongan la lupa y que las entrevistas puedan ser grabadas para otorgar transparencia, tranquilidad y confianza a toda la ciudadanía, ¿no?
0: Máximo. Tiene conciencia, por eso cuando lo presenté dije, le voy a pedir a Alejandra Ferrero, la doctora Ferrero, explíquele a gente que la está escuchando y que dice, ¿qué? ¿Que la justicia electoral?
24: Bueno,
0: ¿por
24: el
0: qué
24: concurso,
0: empiezan por sospechar que
24: el
0: que
24: concurso quien quede, de... Sí. Sí. Para seleccionar a un juez electoral y el concurso para seleccionar a cualquier juez de la provincia de Córdoba se lleva a cabo a través del Consejo de la Magistratura, que es el órgano constitucional que se creó. Y el examen se consta de un escrito que tiene 40 puntos, una entrevista que tiene 40 puntos y los antecedentes que tienen 20 puntos. ¿Qué sucede? Llegaron 17 personas, quedaron seleccionadas y pasaron el escrito 17 postulantes, 8 que son de máxima confianza y conterminales con el peronismo. Ahora vienen las entrevistas, imagínate vos que con un puntaje de 40 puntos te manipulan un concurso y deciden quién va a ser el juez electoral a través de una entrevista que en Córdoba no son grabadas ni públicas. Son secretas, con lo cual lo que solicitamos es que sean como el Consejo de la Magistratura de la Nación, donde las entrevistas son filmadas y se visualizan por YouTube, son públicas, generan confianza, tranquilidad, uno puede ver lo que se le pregunta, más en un Consejo de la Magistratura, como es el de Córdoba, donde de 9 miembros tenés 4 de la militancia activa o integrando el oficialismo y el peronismo, lo cual genera mayor alerta, porque fíjate, sí.
0: Quieren sumarse, compañeros, les quiero dar la palabra, pero antes de sí. Guille, el punto es, plantean de base que la elección del juez electoral corre riesgo de ser manipulada por el oficialismo político y descuentan de antemano que no va a ser imparcial. O sea, estamos partiendo de la presunción de que el oficialismo pone un juez electoral que después les arregle las elecciones.
24: Estamos partiendo del supuesto que, conociendo los modus operandi de este peronismo, alertamos previamente para tomar y exhortar y extremar todas las medidas para que estas entrevistas sean transparentes. Conocemos al peronismo, conocemos los intentos de colonización que han tenido intentando manipular el poder judicial y manejar la justicia a través de sus amigos. Entonces, ¿qué hacemos? Es alertar que estas entrevistas tienen que ser públicas, que tienen que ser transparentes para garantizar la idoneidad y el fin último para el cual fue creado el Consejo de la Magistratura, que es que se respete la idoneidad y se consigue el fin, que es la independencia del Poder Judicial.
0: Guille, pregunta.
15: Sí, ¿qué tal, legisladora? ¿Cómo le va? Buen día.
24: Acaba de decir
15: usted que, la cito textualmente, ¿no? Te manipulan un concurso, así cierro la cita, por
24: sí.
15: La ponderación que las entrevistas tienen en la nota final que tendrá el examen del juez electoral, por el peso que tiene ese 40% que dice usted. ¿Esto es así solo para la elección del juez electoral o para todos los jueces provinciales?
24: Para todos los jueces provinciales.
15: ¿Y por qué puntualmente sí. piden que se transmita o se grabe la del juez electoral? ¿Todos los jueces deberían entonces...?
24: Yo presenté un proyecto en la legislatura hace 2 años, ahora lo rehabilité porque nunca me lo quisieron tratar, solicitando que todas las entrevistas del Consejo de la Magistratura para todos los concursos sean públicas. Además, te quiero decir que el Consejo de la Magistratura de Córdoba tiene 9 miembros, diputados, y el hay un solo integrante de la legislatura por la mayoría, la minoría no tiene representación, por eso también solicité que las minorías tengan participación, y esto para que los cordobeses entiendan que todos los consejos de la magistratura de la mayoría de las provincias y la tendencia mundial es que el poder ejecutivo no tenga tanta presencia en los consejos de la magistratura. Por ejemplo, en Buenos Aires son 9 miembros, 3 del Poder Judicial, 3 legisladores y 3 abogados. Fíjate que no existen integrantes del miembro del Poder Ejecutivo. En Córdoba tenemos al ministro de Justicia, al fiscal general, al legislador del oficialismo y la miembro del Tribunal Superior de Justicia, que es presidenta del Consejo, que también tiene una clara trayectoria de militancia en el Poder Judicial, en el Poder Ejecutivo, con el peronismo. Entonces, de 9 miembros ya tenés 4 que son manejados por el Ejecutivo. Por eso solicitamos que se incorpore un legislador de la minoría, que se incorpore la defensa pública que fue creada hace poco, para equilibrar un poco este Consejo de la Magistratura y que sean grabadas las entrevistas para otorgar confianza y transparencia al proceso.
0: Ahora, creo que grabar las entrevistas, estoy pensando en términos sí. universitarios, en este caso, cuando también se daban batallas por las cátedras, Alejandra. Grabar la entrevista, después siempre queda el factor subjetivo del profesor, en el caso de la universidad, el miembro del Consejo de la Magistratura, en el caso de los jueces, que va a decir, este estuvo mejor, este estuvo peor. Después queda una terna, que el gobernador de la terna dice, me gusta más el tercero que el primero. El presidente Milei lo ha hecho con las ternas, a la cuñada de Alconada Mon no le gustó, y afuera, o sea, sigue quedando, me parece, mucho margen, ¿no?
24: Por supuesto, un margen de discrecionalidad, y también es el rol de actuación que ha tenido el Consejo de la Magistratura cuando se arma el orden de mérito. Pero mientras tanto, garantizás que el escrito, la entrevista y los antecedentes sean transparentes y que lleguen los más idóneos, los más capaces, que justamente los que nos garantiza un poder judicial independiente. No te olvides, Miguel, que el gran malestar, el gran mal de este país es la corrupción. Entonces tenemos que tomar y extremar todas las medidas para que los organismos y la institucionalidad de esta provincia funcione de manera correcta, transparente.
14: ¿Y plantean alguna reforma al Consejo de la Magistratura, como se en algún momento se habló a nivel nacional? ¿No lo han previsto en Córdoba?
24: Todavía no está previsto, sería muy bueno disminuir el peso que tiene hoy la presencia del Poder Ejecutivo y incorporar o sumar más académicos, sumar más presencia de los abogados. Bueno, me parece que son discusiones que tenemos que dar. Toda discusión que pueda fortalecer la institucionalidad y otorgar transparencia y confianza, me parece que es bueno y suma. Bueno, son debates que el peronismo en 27 años no ha dado, porque claramente le sigue siendo funcional tener el Consejo de la Magistratura de esta manera y poder evaluar y manejar de esta manera los concursos.
0: Bien. Legisladora, muchas gracias.
24: Gracias a ustedes.
0: La doctora Alejandra Ferrero, legisladora de la Unión Cívica Radical. El lado del Frente Cívico está planteando aproximadamente lo mismo, ¿no? El reclamo es compartido en este punto. Publicidad de las entrevistas, que son las que definen finalmente la selección del juez. Gustavo, seguimos recorriendo territorio deportivo mundialista. Qué manera de haber datos, temas y toda la expectativa puesta en qué selección, qué jugadores, qué estrategia tendrá Scaloni para mañana.
2: Bueno, vamos a dilucidarlo en un ratito, ya lo vamos a escuchar a Mauricio Coccolo con las últimas novedades. Hoy hay un entrenamiento 2:30, un entrenamiento abierto, los primeros 15 minutos, y después 18:30 va a hablar Scaloni. Vamos a ver los cambios que parecen ser, van a ser entre 2 y 3, uno en defensa, uno en la mitad de la cancha, y podría haber otro en ofensiva. Pero me pedías tempranito lo de Folarin Balogun, que es el goleador de Estados Unidos y que va a estar presente. Lo más ridículo, Miguel, es que no le han sacado la tarjeta roja, el cual fue expulsado en el partido frente a Bosnia, sino que esa tarjeta, por lo que dice el reglamento FIFA del Tribunal de Disciplina, se somete al sancionado a un periodo de prueba entre 1 y 4 años. Le han dado un periodo de prueba de 1 año a Balogun. ese periodo de prueba lo exime de la sanción, pero FIFA no ha dicho le sacamos la fecha de suspensión que era la que tenía, sino que está en suspenso la sanción. Un año, Miguel, un año, cuando el Mundial se termina la semana que viene.
0: ¡Qué locura!
2: Es desopilante.
0: Sumale a la locura que el señor Belogún... ¿Belogún se llama?
2: Sí, Folarin Balogún.
0: Balogún es nigeriano, con ciudadanía británica. Trump, en condiciones normales, estaría pidiendo que lo expulsen del país, no de la cancha. Que le pongan tarjeta roja en el aeropuerto. En lugar de eso, formalizó un pedido al presidente de la FIFA. El Chiqui Tapia no tiene nada que envidiarle, ¿no?
2: No, lamentable. Y lo deja expuesto no tanto al árbitro como al VAR. O sea que es ridículo de todo punto de vista.
0: Bueno, escucha, quédate, Gustavo, porque en Noruega dio el batacazo, hemos hablado del increíble Haaland. Lo que más nos sorprende, teniendo esta percepción de los países nórdicos, tan frío, tan poco expresivo, la locura que desató la victoria de Noruega sobre Brasil, los desfiles, las banderas, las bengalas, leo la emblemática avenida Carl Johans Gate y el centro de la ciudad de Oslo, transformado en epicentro de festejos donde la remada vikinga en las calles... Bueno, Darío es oyente de Cadena 3 y está en Oslo. ¿Cómo estás, Darío? El gusto de saludarte. Buen día.
1: Hola, Miguel. Un gusto saludarlos. ¿Cómo están? Aquí todavía festejando, estamos festejando la victoria ante Brasil. Algo increíble para el pueblo noruego.
0: ¿Cuánto tiempo llevas en Noruega, Darío?
1: 25 años.
0: O sea, ya sos medio noruego. ¿Te sumás a los festejos?
1: Sí, sí, por supuesto, lo siento. Aparte tengo muchísimos amigos de noruegos. En mi trabajo son todos noruegos, mi novia es noruega. Tengo dos hijos que son nacidos en Noruega, o sea que, claro, lo siento, y ayer estaba gritando como si estuviera gritando por Argentina, lo mismo, una locura.
0: Me imagino que también cuando juega Argentina te baja la locura celeste y blanca. Pero contanos cómo lo viven los noruegos, porque uno tiene esta sensación de países fríos, de gente que se toca poco, que no son tan de abrazarse. Veía las imágenes, una verdadera, no solo la organización disciplinada del remo, que es muy, muy impresionante, pero sino esa manifestación a la Argentina que vi por las calles de Oslo. Mucho festejo, mucho alcohol, Darío.
1: Sí, ayer había muchísimos festejos por Carl Johan Gata, que es la calle principal, que es como una peatonal, que termina en la casa, en el Palacio del Rey. Y ahí se juntan todos y hacían remo en toda la calle. Mi hijo estuvieron ahí. Yo no fui porque tengo un problema de salud.

0: Sí, sé cómo funcionan en el Reino Unido, en Inglaterra, por ejemplo. Pero veía ayer los príncipes noruegos, no solo saltaban y bailaban en la tribuna, sino que después estaban a los abrazos en el vestuario con Haaland. ¿Cómo funciona esta cosa tan anacrónica de príncipes y reyes metidos en el vestuario de fútbol?
1: Claro. Sí. Aquí la realeza en realidad es más, como digamos, popular que en Inglaterra, en Suecia, en otros países. Aquí son más, como decimos aquí, que pisan en la tierra, no están tan alejados del pueblo. Y incluso Mette Marit, que es la próxima reina, ella viene del pueblo, no es de una familia real. Entonces son más unidos al pueblo que en otras naciones. Y siempre festejan, lo ven los Juegos Olímpicos de invierno. Hace poco tuvieron el Campeonato Mundial de Ice Hockey, que Noruega llegó tercero, también fue otro suceso. Y siempre la familia real está festejando con el pueblo, salen al balcón a festejar, o sea que son más populares que en otros países, me parece.
0: En el caso del embajador noruego en Argentina, que estuvo en Córdoba, yo sé de paso, a fines del año pasado, bueno, ayer estaba en un bar en Palermo con la camiseta de Noruega, tomando mucha cerveza y remando. ¿Te han hecho remar, Darío? ¿Has hecho el row, row, row?
1: Sí, el row, row, row, sí. Ayer remamos, ayer antes de empezar el partido nos juntamos en mi casa a comer un asado con mis hijos, la novia, el novio, unos amigos, e hicimos una apuesta, quién ganaba, Brasil o Noruega, y después ellos se fueron para el centro, y yo me quedé con mi novia aquí viendo el partido en casa. Así que sí, en el trabajo, en todos lados están haciendo el ro, ro, ro, ro, se ha hecho súper popular.
0: Es increíble. Me ha dado curiosidad, 25 años en Noruega, ¿has aprendido ese idioma indescifrable, Darío?
1: Sí, Miguel, yo me fui de Argentina muy joven. Primero viví unos años en España, de ahí me emigré a Finlandia, trabajé y aprendí finlandés. En 5 años viví en Finlandia, y de ahí me vine a Noruega en el 2001, más o menos. Y bueno, sí, aprendí noruego prácticamente rápido, porque tuve la suerte de empezar a trabajar en una compañía noruega, y ahí me dijeron, tenés que aprender noruego sí o sí. Así que yo iba a trabajar, salí a trabajar, me iba a estudiar y aprendí rápido.
0: Y seguí escuchando.
1: Y una de las cosas que uno aprende.
0: Y seguí escuchando Cadena 3, ¿sabes? Que en
1: sí, siempre básico. Escucho Cadena 3. Sí. Y una cosa bueno. Que le quería contar, que yo he aprendido mucho idioma gracias a la radio. La radio para mí es una enseñanza para aprender idioma. A mí me ayudó mucho cuando vivía en Finlandia, y aquí en Noruega siempre escucho la radio en Noruega. Y uno aprende muchísimo con la radio.
0: Ha sido una alegría escucharte nosotros a vos en este caso. Te mando un abrazo grande. Chao, Darío.
1: Un abrazo grande, Miguel. Saludo a todo Córdoba.
0: Adiós, oyentes desde Noruega. Vamos al campo.
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6: 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Interesados, comunicarse al 2625 525015. Se ofrece señor como sereno y para trabajos en obra. Interesados, comunicarse al 2625 575658. Se ofrece señora para cuidado de persona mayor y limpieza en casas. Interesados, comunicarse al 2625 524947. En 25 de mayo, La Pampa de Sesos, a la edad de 82 años, ha dejado de existir la señora Carmen Copado, viuda de Luis Beltrán Páez. Sus restos serán trasladados para ser sepultados hoy lunes a las 17:30 horas en el cementerio local. La señora Carmen Copado, viuda de Luis Beltrán Páez, se domiciliaba en 25 de mayo, La Pampa, y antiguamente en Alvear Oeste. Servicio de sepelio prestado por Cochería Arbeloa.
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Buen día, señores, buen día. Alberto Cachito García en el control del sonido. ¿Cómo le va, Cachito? Buen día, hermano, buen día. Buena semana. Raudamente se nos va, Julio, ¿eh?

0: Buen día, señores, buen día. En cada rincón estamos. Buen día para todos, buen día. Luz Miguel, locución comercial, redacción en redes sociales, portal de internet. ¿Cómo le va, Luz? Buen día.
1: Buen día, buen día para buen toda día, la audiencia. Día.
0: En la conducción, un amigo, Beto Sánchez Bastías, aquí arrancamos. Buen día.
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0: 8, 13 minutos 30 segundos.
1: Presentamos a esta hora con el super autoservicio. Desde hoy empiezan nuevos cortes y cambios en el acceso este. Las zonas afectadas, el principal titular a esta hora.
0: El diario Centenario de la provincia de Los Andes. La tasa municipal aumenta en la mayoría de las comunas de Gran Mendoza.
1: Un joven de 19 años fue asesinado en Las Heras y buscan esclarecer el hecho.
0: Con un hombre menos, Inglaterra ganó 3-2 a México en un duelo estresante y se metió en cuartos de final.
1: Haaland fue letal y Noruega dejó afuera a Brasil en los octavos.
0: Los mejores memes, el histórico batacazo de Noruega que dejó afuera a Brasil.
1: Egipto calienta el cruce con Argentina, confianza plena en Salah y un mensaje para Messi.
0: El drama de Neymar, Brasil eliminado y un adiós que duele en el Mundial.
1: Cristiano Ronaldo abrió su corazón y habló de Argentina. No les gusto, pero les tengo cariño.
0: Los títulos del diario Los Andes del día de hoy. Las Heras, una mujer de 89 años, murió tras un accidente con una pantalla de gas.
1: Vikingo, sos un gigante. El mensaje de Milei para Haaland tras la eliminación de Brasil frente a Noruega.
0: El turismo empieza a mostrar aires de recuperación y apuesta por la nieve para revertir un año flojo.
1: El gobierno presentará su plan financiero para garantizar el pago de la deuda hasta el 2027.
0: Una maestra de 24 años fue asesinada en Las Heras y su novio dominicano fue imputado por femicidio.
1: Sube a 3.342 la cifra de víctimas fatales por los terremotos en Venezuela.
0: El día que Domingo Faustino Sarmiento escribió enojado a Los Andes.
1: Un concurso de K-pop terminó con dos bailarines heridos tras ceder parte del escenario a La Plata.
0: El plan de gobierno para reducir el precio de nafta un 17% en septiembre.
1: Celso Jaque en la cima. En el mapa del delito hubo un error de cálculo.
0: El gobierno destinó más de 72 millones de dólares en obras municipales.
1: Perros rescatistas en Mendoza. ¿Cómo se entrena este cuerpo de élite experto en búsqueda de personas?
0: Santilli y Karina Milei revisan los nombramientos de Adorni y buscan limpiar el lastre de su gestión.
1: Atropelló a un policía durante los festejos por la selección argentina y se escapó el indignante video.
0: 8 personas fueron rescatadas tras el aterrizaje de emergencia en una avioneta de New York.
1: Carnet para monopatines eléctricos. El debate desde la mirada de usuarios y vendedores mendocinos.
0: Holística en off, sanción para la tropa de Milei, ruido en la Unión Cívica Radical y el candidato que tendrá una noticia 2027.
1: Deporte, Maipú se mete en el reducido tras vencer a Agropecuario por 2-0.
0: Cáceres reveló la inesperada frase que dijo Mbappé en pleno partido, ¿me querés dar un beso?
1: Tras la victoria de Leclerc, así quedaron las posiciones de la Fórmula 1 con Colapinto en el top 15.
0: Fin de semana perfecto para los elencos mendocinos del torneo federal.
1: Colapinto remontó 10 posiciones, quedó noveno y sumó 2 puntos de oro.
0: Los títulos del diario Los Andes del día de hoy.
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0: 8:19 en todo el territorio nacional. Ya viene el desayuno de trabajo con Claudio Lemos.
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0: 8:21 en todo el territorio nacional. Vamos a actualizar datos del tiempo en Alvear. A esta hora tenemos 4 grados 5, bajo 0 aquí en el centro, 80 el porcentaje de la humedad. En Alvear Oeste, MI7, 5 grados 6, bajo 0 con 92 de humedad. Vamos a Real del Padre, en este caso, 6 grados 5 en la zona rural, 4 grados 6 en la zona céntrica, 5 grados 8 en la zona cercana también, zona rural, pero cercana a Real del Padre, con 95 el porcentaje de la humedad. El pronóstico del tiempo indicaba frío para esta mañana, pero no sé si tanto. Aquí estamos con el servicio meteorológico que dice para lo que resta de la jornada en nuestro departamento. Despejado en la mañana, algo nublado por la tarde, parcialmente nublado por la noche, 16 de máxima, va a ir subiendo, 18 mañana, recuperando un poco también, un poco más de temperatura en la máxima, por lo menos. Algo nublado todo el día, mayormente nublado. El miércoles 21 de máxima, con el cielo algo nublado. El jueves bajará un poco a 15 y comenzaremos el descenso otra vez. 14 el viernes, el fin de semana 13 y 12 respectivamente. ¿Cómo le va, Claudio? Buen día.
1: ¿Qué tal, Beto? Qué tremenda helada, ¿no?
0: Helada, tremendo, uh-huh. Tremendo. Exactamente, usted lo ha definido muy bien. Fuerte. 4-5 tengo aquí en la diagonal donde está la estación de Escamén. Uh-huh. Y 5-8 en MI7. Bajo cero todo.
1: Uh-huh. Ahí MI7 es la Marzolina, ¿no?
0: Marzolina, casi uh-huh. En el barrio Rodríguez, sí, Corea, sí, como sí. Usted quiera denominar.
1: El límite ahí.
0: Era el límite. Con la zona rural.
1: Sí, muy, muy fría la mañana. Muy fría. Ayer estaba muy frío también, se notó, señor, bastante. Hubo actividad en Carmenza.
0: Bien.
1: Ya. El segundo día de actividad, pero ya con una visita oficial, la de, sí, Natalio, señor, Mema.
0: Bien, ministro.
1: El ministro
0: de gobierno,
1: que llegó al departamento para acompañar al intendente y reforzar el tema de la entrega de escrituras. Aproximadamente unas 15 familias recibieron su escritura en el día de ayer. Uh-huh. Muy contentas, por cierto, de lo que estaba ocurriendo.
0: No es para menos.
1: Es una manera de legalizar lo que, bueno, un boleto de compraventa, uh-huh, irregularidades que estaban allí.
0: ¿Son propiedades rurales?
1: No, son del centro.
0: Ah, del centro, mira vos. Bueno.
1: Sí, sí, sí, son uh-huh. del centro de Carmenza. El ministro dijo que hay unas 600 más que están a uh-huh. punto de salir.
0: Bien.
1: No todos del departamento, sino no, haciendo
0: claro,
1: referencia
0: en diferentes zonas.
1: A la provincia. Y el intendente hizo referencia que ahí también las próximas, además de sumar a Carmenza, que seguirá teniendo uh-huh. este tipo de noticias, también incluirá algunos barrios como Costa del Atuel, donde también hay vecinos que están haciendo sus trámites para regularizar sus propiedades.
0: Bueno, efectivamente, eran todos terrenos fiscales, ¿no?
1: Sí, una gran mayoría, o muchas de ellas no están. Tienen boleto de compraventa uh-huh. solamente.
0: Sí, se vendían así uh-huh. los derechos, le llama la gente de campo o de estas zonas fiscales.
1: Algunas tienen posesión
0: por veinteñal, por
1: exactamente,
0: diferentes razones.
1: Sí. Uh-huh. Acordate que la ley se modificó y se hizo más ágil y ahora es mucho más simple, digamos, el acceso de los vecinos. En algunos años se le pedían muchos requerimientos. Hoy regularizar esto es muy importante para la provincia, para el departamento y fundamentalmente para ni hablar de la familia.
0: Lo
1: de
0: no,
1: la
0: claro,
1: familia,
0: termina con una incertidumbre,
1: claro,
0: de años.
1: Te cambia todo, inclusive hasta podés solicitar un crédito del IPB.
0: Sí, para ampliar, para mejorar un techo.
1: Bueno, eso ocurrió ayer en un acto después de lo que fue la misa uh-huh. En Carmenza.
0: Bien.
1: Muy temprano, la helada se hizo sentir muchísimo,
0: mucho.
1: Muchísimo uh-huh. en ese lugar.
0: Pero después salió el sol.
1: Sí, después.
0: A la hora del mediodía.
1: Apareció el sol temprano, uh-huh. se veía que sí, iba sí. a ser una mañana, obviamente, de cielo despejado, como la de hoy. pero bueno, tardó algunas horas en hacer su efecto y, bueno, al mediodía estaba mucho más agradable. Podía uh-huh. estar con campera, bufanda, pero estaba mucho más agradable.
0: Bueno,
1: en ese
0: mal.
1: Mismo lugar pudimos hablar a la salida del acto. Una cosa fue el acto, tenés ahí
0: sí.
1: las notas uh-huh. de lo que fue el acto. Y otra cosa fue una nota que logramos con el ministro, uh-huh. hablando sobre el tema gasoducto.
0: Gasoducto que sigue dando que hablar.
1: Y después habló también sobre el tema de las garrafas y el aumento.
0: Bien.
1: Fueron dos consultas que le hizo Viña. El tema del gasoducto. Bien. Y el tema de las garrafas, uh-huh. Así que bueno, lo vas a poder seguramente compartir con,
0: seguro, seguro,
1: con
0: la audiencia. En algunos minutos.
1: Se quedó hasta el mediodía.
0: ¿Qué dijo al respecto?
1: El ministro dijo que bueno, que hay mucho más político que técnico uh-huh. en todo esto.
0: Ajá.
1: Y sobre las garrafas dijo que bueno, que es un... ha aumentado, digamos, el... ha aumentado el consumo.
0: Uh-huh.
1: Que empezaron con algo así como 100 garrafas en la provincia y llevan... no recuerdo el número, pero muchas miles. Ajá. Más y que ha aumentado la garrafa.
0: Bien.
1: O sea, a ellos, más allá de que la consiguen más barata, costo, porque la compran en cantidad, el costo se fue y bueno, no lo han podido sostener en el tiempo. Y después del tema gasoducto habló de lo político, de las formas, las maneras.
0: Bien.
1: Y que no debe temer Alvear con el tema de las conexiones.
0: Bueno, perfecto. Sí, es lo que se viene sosteniendo, pero bueno, en San Rafael han arreciado las críticas también en varios medios a los hermanos Félix, porque van 20 días de la inauguración aquella famosa, de la foto, del encendido de la antorcha, del encendido de la cocina, y nadie puede conectar gas en este momento, aún teniendo todo listo.
1: Con la necesidad,
0: están
1: que
0: determinando,
1: hay.
0: Efectivamente, con el anuncio con pompas que habían hecho que este invierno teníamos gas, aparentemente no va a ser tan fácil, viene complicado. Ahí tenemos un artículo de Media Mendoza, me parece, uh-huh. Que vamos a replicar en algunos minutos, donde critica duramente que van tantos días y no hay forma de destrabar las conexiones. Y ayer, por otro lado, la gran publicación en todos los medios que hizo hacer San Rafael precisamente, y se lo comieron el diario Los Andes, algunos medios mendocinos también, indicando que ya la municipalidad autoriza a Ecogas a conectar. Mamita, si la municipalidad va a autorizar a Ecogas, otra mentira más, ¿no? Una mentira más, una mentira atrás de otra. Una mentira atrás de otra. Vamos a seguirlo muy de cerca. El gasoducto sigue dando que hablar entonces, y no es así, no va a ser así. No hay que ir al municipio de San Rafael a pedirle la escupidera ni nada. Siguen mintiendo, no sé por qué lo hacen. Deberán recuperar parte de los 40.000 millones que se gastaron, de los 30 millones de dólares que gastaron, de los 12 millones iniciales. Difundimos una nota de la Secretaría de Obra Pública, la señora Fichetti, y hay otra que en líneas, en subliminalmente, van marcando que las autorizaciones o las inscripciones para esta especie de censo que quieren hacer es sobre la obra del gasoducto que han hecho para San Rafael. No que Cogas le deba brindar la información del país para ver quién se inscribe, quién se anota y quién habilita el gas. Así que, muy por el contrario, vamos a ver lo que dice Mema en relación a este tema en particular y cómo avanzan las... porque se deben estar haciendo contactos, supongo yo, ¿no? Del municipio, de la provincia, para lograr destrabar este tema, supongo.
1: Sí, estaba previsto algunas reuniones, después pregunto si uh-huh. se concretaron, pero bueno. Estaba previsto algunas reuniones, inclusive... sumando autoridades de la provincia.
0: Bueno, también, mira vos,
1: sumando
0: bueno,
1: autoridades
0: veremos.
1: De la provincia.
0: Sí, sí, seguro.
1: Ahora, Beto, ¿no te extraña que tampoco la ministra...
0: ¿De Energía?
1: ¿De Energía haya salido a hablar este tema y aclararlo?
0: Y puede ser, no sé si tiene injerencia, si le corresponde, pero bueno, debería por lo menos emitir una opinión, ¿no?
1: Bueno, ahí tienen ustedes, ya van a tener enseguida la
0: su
1: palabra.
0: Su tema de nacional, todo.
1: La palabra de Natalio Mema.
0: Es todo un gasoducto, todo es nacional. El acuerdo del municipio de San Rafael es con Nación, nunca intervino la provincia. De hecho, Cornejo se había enojado bastante con este tema.
1: Bueno, de hecho, si es nacional, vos le podés pedir a un ministro de la provincia que haga gestión.
0: Que interceda.
1: Claro.
0: Ir ahora, digamos, con la escupidera,
1: claro.
0: Decir que... Sálvenlo, que este tema no arranca.
1: Que te diga, mirá, esto es así, no es así, por dónde vamos, uh-huh. qué hacemos, cómo
0: podemos,
1: trabajamos.
0: Podemos hacer
1: ustedes
0: algo.
1: Ustedes son los que tienen los contactos.
0: Ajá.
1: con el resto de los entes nacionales.
0: Seguro. Bueno, sí, pero viste que hay que andar azuzándolo, decían los gallegos, al fuego, ¿no?
1: Mema se quedó hasta el mediodía.
0: Si no, mover un poquito...
1: se quedó hasta el mediodía, participó del desfile junto con el intendente. Uh-huh. Y un rato
0: ¿está
1: de
0: campaña
1: antes
0: también?
1: Un rato antes de las 13. Yo creo que está en campaña, campo, ¿no? Sí, no habló de lo político, fue muy correcto. Ajá, en el día bien. De ayer, bueno. Lo acompañó en todo momento al lado del intendente. Uh-huh. Caminó por un lugar muy tranquilo, como es Carmenza, obviamente. Lo acompañó el intendente al palco, apoyó el tema del desfile y se despidió, y cerca del mediodía, o pasado el mediodía, cerca de las 13, ya dejó el departamento.
0: Bueno, porque el viernes sumaron otro candidato más, Lombardi, ¿no? El Petit.
1: Lombardi, viste que estaba ahí.
0: Estaba, sí, pero así. No, se largaba y algunos medios ya lo lanzaron, digamos. No, pero acá como posible.
1: ¿No viste en la cena?
0: Sí.
1: ¿No había un cartel en la cena?
0: Claro, sí. Sí, de hace rato.
1: Claro, el año pasado en la paella, ¿no?
0: ¿En la paella? Bueno, puede ser.
1: En la paella, ahí. Ya había un cartel ahí. Era ahí la paella, era una guerra de carteles, ¿no?
0: Sí, claro, sí, por supuesto. Bueno, señor, comenzaron los golpistas con diferentes temas. Los de CAME que han aflojado un poco ahora, ya venden un poco más y ya aumentó el consumo, ya suavizaron la cosa. Pero el canalcito de Vila Manzano América empezaron otra vez con los comedores, le dieron 40 minutos. El otro día, en el programa de Novarecio, a un comedor en Buenos Aires, quedaba de comer cuando juntaban las cosas de los sábados a la gente. Y empezaron a... ¿Ustedes escucharon alguna vez en 40 años lo del porcentaje de morosidad con los bancos? Otra media hora en el canal de Vila Manzano. Empezaron con los golpes, ¿eh? Empezaron con los golpes fuertes. El otro es el tema de recaudación, que lo pintan al revés. Ha bajado la recaudación en el país porque ha bajado los impuestos. Esto es bueno para la actividad privada. En lugar de afanarnos para gastar en cosas que no corresponden a veces en cualquiera, a veces se la afanaban, pero a veces también gastaban en cualquiera, es muy bueno que el dinero, en lugar de que esté en manos de estos sátrapas, esté en la actividad privada, que genere trabajo. Así que no es malo, no es todo malo que baje la recaudación. Al contrario, es muy bueno si se debe a que bajan impuestos. Es muy bueno para la actividad privada. Pero los sátrapas estos, que no entienden cómo viene la cosa, lo presentan al revés, ¿sí? Como que la actividad es nula, no hay, se muere el país y le falta recaudación para pagar ñoqui, para pagar punteros políticos. Claro, eso debe ser lo que le está fallando. Están planteando lo de la CNA, que han dejado 61 contratos sin renovar, de los cuales 42 no tienen ni estudios primarios ni secundarios. Y en el servicio meteorológico, de los 900 empleados que tenía, solo 80 estaban relacionados a la actividad, meteorólogos o alguna carrera técnica. Lo demás era todo tomadatos. Y se va a replantear esto. Hay problemas en este momento en el servicio meteorológico, en algunos horarios donde no hay recolección de datos, aparentemente, hasta que se cambia por el sistema automático. Vamos a seguir muy de cerca, porque empezó la campaña, en medio del Mundial ha empezado la campaña y han empezado todos los golpistas a trabajar en diferentes aspectos, como ya lo hicieron el año pasado, causándole al país un daño tremendo, tremendo, cuando no pudieron voltear al gobierno, pero ya habían logrado hacer aumentar el dólar, el riesgo país, todos los indicadores que hicieron alterar producto de estas artimañas. Hay que estar muy cuidadoso, muy cuidadoso. En Mundial, Brasil afuera, México afuera.
1: Dos equipos que se quedaron afuera ayer. Primero Brasil ante Noruega, el equipo de Haaland.
0: ¿En el camino nos puede tocar Noruega?
1: Puede ser.
0: Aparentemente.
1: Puede ser. Ajá. Puede ser que nos crucemos con el equipo de Haaland. Y después, bueno, Brasil. Después México frente a Inglaterra. No sé si. Bueno, lo que pasa es que el fútbol no es merecimiento. El fútbol es resultado y goles.
0: Más en este
1: pero
0: tema, ¿no?
1: México no jugó mal.
0: El mata-muere, ¿cómo se llama?
1: El mata-mata, claro. Mata. Es un partido y te quedas afuera.
0: Claro,
1: un error.
0: A veces un error.
1: Y fuiste.
0: O una mala tarde.
1: Sí, o una buena tarde de algún arquero, ¿no?
0: Claro.
1: Termina dejándote afuera. Pero bueno, así están. Inglaterra seguirá en la próxima fase, seguirá también Noruega. No lo hará México y no lo hará Brasil.
0: Veremos
1: qué pasa hoy con Portugal-España. Y Estados Unidos-Bélgica, dos lindos partidos también. Hay que se van a jugar en la jornada de hoy.
0: Hay una nota en este momento en el diario Infobae que habla del enojo de la UEFA, que le ha mandado una carta a la FIFA. ¿Han indultado al goleador de Estados Unidos para que juegue esta tarde?
1: Bueno, son cosas de Donald Trump, ¿no?
0: Sí, aparecen, bueno, llámenle como le quiera. No solo. Él, acá está la FIFA.
1: No, pero él llamó.
0: Con Infantino.
1: Dicen que él llamó.
0: Ustedes sabrán lo que hacen, pero bueno, necesitamos al goleador, dijeron. La UEFA, hay una carta tremenda de la UEFA a la FIFA, donde aparentemente están un poquito enojados.
1: Dijeron que está mal expulsado.
0: Inaudito, incomprensible e injustificable. Sí. Durísimo el comunicado.
1: Sí, porque en definitiva la falta se nota, se ve. Acá no se, no hay faltas donde no se manifiesta
0: donde
1: la...
0: puede haber duda.
1: No, donde no se manifiesta la intención, Beto, sino...
0: Acá había...
1: No, no sé si había intención, porque salta, se da vuelta y en un momento lo pisa, pero le causa daño. ¿Me entendés? Lo
0: por
1: que
0: supuesto,
1: quiero decir,
0: claro.
1: No tiene intención de ir a golpearlo, pero en la disputa de la pelota lo termina pisando en los gemelos con los tapones. Y bueno, no, no es que tenga, no está ni mirándolo siquiera, pero en esa disputa de la pelota le causa daño y no se evalúa la intención, sino el hecho de haberlo golpeado y haberle generado lo que le generó.
0: Mira vos. Bueno, lo cierto es que parece que lo indultaron y va a poder jugar hoy.
1: Yo pensé que iba a haber más expulsados en este Mundial, pensé que iba a haber más penales en este Mundial, porque decían que iban a estar muy rigurosos. No ha sido tanto, ni tampoco tantas tarjetas amarillas. De hecho, se han cuidado bastante. Me parece que debería haber más sanciones de oficio por insultos, por discriminación, ya que este es el mundial, digamos, de la buena onda, ¿no? Del respeto, dijeron. Este es el mundial del respeto. No ha sido así en algunos jugadores, sobre todo algunos jugadores de elite, pero bueno, habrá que esperar y seguir viendo cómo nos sorprende el fútbol en los resultados,
0: seguro,
1: al menos.
0: Seguro. En cuanto a los aumentos de combustible, se siguió el acuerdo por otros 45 días por el precio este que estamos pagando en la República Argentina, que saben ustedes que es, habiendo bajado el barril en el mundo, nosotros seguimos sosteniendo este aumento que se produjo en el inicio de la guerra y se va a mantener hasta agosto, en que bajará al 17%, y de los, dice el artículo, que de los 2030, 2040 que está pagando acá, 2060 me fijé, la nafta común bajaría a 1.699 de vuelta, 17%, pero recién en septiembre, donde compensaríamos. En el resto del mundo aumentó, ya lo hemos charlado varias veces, 60%, sobre todo en Estados Unidos. A nosotros, por ese acuerdo, se aumentó aproximadamente un 20%, 25% el combustible, y se ha mantenido en esos valores, y ahora para compensar lo que se había aumentado antes, vamos a pagar estos precios que estamos pagando hasta agosto, y en agosto bajará el 17%. Sería el acuerdo que ha logrado el gobierno con las petroleras en las últimas horas. Vamos a ver si se cumple. Recuerden la fecha, entre fines de agosto y septiembre deberían bajar los combustibles. El 17%, no es moco de pavo, decía alguien por ahí. Y después hay un artículo en el sitio andino que pensaba leer durante la mañana sobre los retos virales de adolescentes, cómo se han aumentado a propósito de lo que se dio en la Escuela de Agricultura hace algunos días y toda lo que surgió, ¿no? Como reto viral. ¿Qué son estos desafíos de los chicos?
1: Sí.
0: ¿Jueguitos?
1: Sí, no, habrá sido un reto viral, la verdad es que no sé, bueno.
0: No saben cómo encuadrarlo todavía.
1: No. Puede ser un desafío, ¿viste? Esas cosas que hacen los chicos.
0: Esa cosa rara.
1: Sí.
0: Bueno,
1: veremos.
0: ¿Algo más?
1: Nada local? Más, creo que no me queda nada más a mí. No sé,
0: señor,
1: ustedes.
0: Después lo vamos desarrollando si quedó algo. Gracias, buen día para todos.
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0: los títulos.
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0: Ahora. Clarín con estos títulos. Flexibilización, el Banco Central abrió la puerta para nuevos préstamos hipotecarios en dólares. 3-2 en el Estadio Azteca, Inglaterra impuso su jerarquía. Terminó con el sueño de México y chocará con Noruega en cuartos de final. Indulto al goleador de Estados Unidos, inaudito, incomprensible e injustificable, durísimo. Comunicado de la UEFA contra la FIFA por el caso Balogun o Balogun.
1: Ya hubo ofertas y 2x1, el 85% de las ventas en supermercados depende de descuentos.
0: De peones rurales apuntan a un socio de Martín Menem en una trama de corrupción en una obra social.
1: De la editora, la corrupción y el populismo también matan en Venezuela.
0: Terremotos en Venezuela con 3.300 muertes confirmadas, 50.000 desaparecidos, se agotan las esperanzas de hallar sobrevivientes.
1: No hay ningún partido fácil. Alexis McAllister, de los pequeños cambios en la selección a la anécdota del gimnasio con Mo Salah.
0: Fracasa una vez más, los medios brasileños reaccionaron con durísimas críticas a la eliminación.
1: Insólita caída, quiso festejar la clasificación de Inglaterra y tuvo que ser retirado en camilla del Azteca.
0: Aztecaso, el lamento de la prensa de México mientras Inglaterra habla de un triunfo heroico.
1: El antecedente de Garrincha y por qué jugó la final del 62 tras ser expulsado.
0: Casas desde $60,000, por qué más personas mayores de 60 eligen mudarse a Sierras de Córdoba.
1: Con 22 nuevos proyectos, es la compañía de franquicias hoteleras más grandes del mundo y puso el foco en Argentina, sus planes.
0: Tras el nuevo escándalo en el peronismo, nadie se hace cargo de Insaurralde. Kicillof dice que se lo impuso Cristina y kirchnerismo hace silencio.
1: Tenía 42 años. ¿Quién era el instructor de vuelo que murió al caer de un avión y qué pasó según su alumna?
0: Ejercicio excéntrico, los beneficios de un entrenamiento que no exige el máximo esfuerzo.
1: Anita Martínez se va de viaje de egresados por primera vez. ¿Cómo es la vida de la actriz que la rompe como Tita Merelo?
0: Minuto a minuto, Cristiano Ronaldo, Lamine Yamal, el duelo estelar de generaciones en el choque entre Portugal y España.
1: La selección argentina llegó a Atlanta y ya piensa en los octavos de final frente a Egipto.
0: Habló de todo Ancelotti tras la eliminación de Brasil. ¿Por qué Vinicius no pateó el penal fallado ante Noruega?
1: El karma de los europeos, del gol de Caniggia al doblete de Haaland.
0: Blindaje electoral, Caputo anuncia el plan para cubrir los pagos de deuda 2027 y así bajar el riesgo país.
1: El anuncio de nuevas medidas económicas tras los terremotos desatan la furia y las críticas en Venezuela.
0: Más títulos a esta hora, alertas desde la CNA. El gobierno impulsa la privatización de proyectos nucleares y el sector atómico denuncia su peor crisis.
1: Detienen al hijo de un aliado clave de Tobillino y la investigación salpica al entorno de la AFA.
0: AFA, delincuencia organizada, transnacional, lavado de dinero, más impunidad y censura. Nota de opinión de María Eugenia Talerico.
1: Están fuera de peligro. Dos bailarines cayeron del escenario durante un concurso de K-pop en La Plata.
0: Como ese proyecto, la NASA acelera la construcción de una base en la Luna que anticipa el viaje a Marte.
1: La velocidad no alcanza. ¿Cómo logró San Luis que más alumnos comprendan lo que leen?
0: En medio de la ola polar, peligro con artefactos sagaz, ¿cuándo pueden intoxicarse? Y 6 medidas clave para evitarlo. Otros títulos a esta hora, la nueva joya de Egipto de 18 años, al que captó Barcelona y sueña en el Mundial, jugamos versus Argentina, no contra Messi. La escapada perfecta a un paso de Madrid, que hacer, dónde comer, la mejor francesiña y cuánto cuesta viajar. Fue noveno con la Pinto, encontró algo más valioso que los puntos en Silverstone, volvió a creer en su Alpine y su año puede cambiar.
1: River le ganó, dice la información, a Boca.
0: En una increíble definición por penales y jugará la final con Racing. Así recibieron a la selección de Cabo Verde tras ser eliminada por Argentina. Ganó Djokovic en Naomi Osaka, dio el golpe, eliminó a Sabalenka y se metió en los cuartos de final de Wimbledon.
1: La Mora lleva 19 meses de suba y pese a los rescates de los bancos no se ve un alivio.
0: Los títulos, ahí está, el de la Mora, de la morosidad de los créditos. Hace 40 años no se hablaba de esto, ni hace 2 meses tampoco. 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
3: Vamos al agrodinámico de cada día, como todos los días a esta hora.
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3: Hay un artículo que vamos a publicar en minutos nada más también en nuestro portal de internet. Alejandra Oteo, con el cultivo de quinoa podemos hacer un cambio de matriz productiva en San Rafael, está proponiendo la creadora junto a, con su hermano Francisco de Quinoteo. Explica las ventajas de una producción que requiere menos agua y es rentable en pequeñas superficies. Alejandra Oteo, que se apasiona cuando empieza a hablar sobre el cultivo de la quinoa, porque no solo se trata de un proyecto familiar rentable, sino que avizora múltiples posibilidades vinculadas a una mejor nutrición. Es considerada un superalimento, a ofrecer alternativas rentables a los pequeños productores y a diversificar la matriz productiva sanrafaelina en este caso. En una finca de 4 hectáreas ubicada en Cuadro Venegas, desarrolla Quinoteo, un emprendimiento dedicado a la producción de quinoa agroecológica junto a su hermano Francisco. Se le pregunta cómo surgió la idea de producir este producto. Dice que ellos empezaron a hacer experimentos hace unos 2 o 3 años. Comenzamos con muy poquito, fue todo un desafío conseguir las semillas. Estamos acá en Cuadro Venegas sobre la ruta y tenemos 4 hectáreas que dan sobre con la crisis hídrica y la cantidad de cabañas. Cuando no sos penúltimo regante, te queda casi sin agua. Tenemos 4 hectáreas que dan sobre la ruta, dijo la productora. Entonces nos preguntábamos qué cultivar, empezamos a investigar y fue todo muy manual, rústico, artesanal. Comenzamos con menos de 1/4 de hectárea en realidad. Tenían antecedentes productivos en la finca. En algún momento hubo viña, en la época de mis abuelos. Después se levantó porque la uva criolla no era rentable. En otra parte de la finca sí hay riego y se mantienen los viñedos. También hubo alfalfa, pero justamente el gran problema era el riego. La alfalfa necesita mucha agua y después hay 3 meses del año en que no tenés. Por la corta, nosotros pertenecemos al río Diamante, hubo una temporada que terminamos de sembrar y habíamos trabajado la tierra, se cortó el agua, entonces dijimos busquemos otra cosa y ahí surgió la quinoa. Esta última cosecha fue muy buena, por eso también lo estamos trabajando desde la específica de agricultura de la Cámara de Comercio. La regamos una sola vez porque el verano fue muy lluvioso, Ahora estamos haciendo una experiencia contra la temporada para ver si resiste o no las heladas, y la verdad que viene resistiendo bastante bien, pero hemos tenido que regarla 4 veces en 2 meses. Hacemos riego con agua de perforación porque el cultivo es agroecológico. Nos pareció que era la forma de darle valor agregado a la quinoa, precisamente. ¿Cómo aprendieron a producir este cultivo?, se le pregunta. Dice ella que viene de ciencias de la educación, su hermano del ámbito militar, pero la investigación también ha sido parte de su vida, así que empezamos a investigar a ver cuáles eran los pros y los contras de cada

0: que no proliferen la chipica y otras hierbas, dice la señora, en relación a la quinoa, este producto que se está investigando y se está tratando de impulsar desde el vecino departamento.
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0: venta de vino, ahí estaba.
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0: Los números de la suerte, vamos.
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0: Mañana, 13 horas,
1: el partido.
0: Así es.
1: Mañana, 13 horas el partido, ¿eh?
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1: claro.
0: Lo que ustedes deseen. Presenta a esta hora Acuario, Piscis y también Aries.
1: ¿Por ahí andamos?
0: Por ahí empezamos.
1: Atención entonces, vamos con el tiempo. Allí el pronóstico de las personas para, en este caso, Acuario. Estamos. En el campo laboral comienzan a surgir nuevas oportunidades que aportan al mejoramiento de tu calidad de vida. Aprovechalas al máximo, Acuario.
0: Atención, Piscis. El romance parece estar en el aire. Se manifiestan personas del sexo opuesto que quieren tener algo contigo. Sé prudente, no puedes con todas.
1: Y Aries, para Miriam Luz Navío y para todos los arianos, evita conflictos en el trabajo, especialmente si se refieren a responsabilidades de otros. En lo sentimental, deja que tu pareja exprese lo que siente. Escúchala, Aries.
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0: Vacaciones de invierno en ciudad, actividades en todos los distritos. Atención, el lunes 6 de julio en Casa Salonia. El viernes 10 de julio, Barrio San Carlos, en el Zoom del Lugar, cuentos que se escapan del libro. Barrio Parque, 15 horas, cine móvil. Domingo 12 de julio, en el Aeroclub, velada, un cielo para jugar. En Boven, martes 7 de julio, Biblioteca Antonio Di Marco, con cuentos que se escapan del libro. Viernes 10, Museos Inmigrantes, Museo Inmigrantes, Alvear, Historia que laten. Viernes 17, Biblioteca Antonio Di Marco, Escuela de Villanas. También en Carmenza, el sábado 11 de julio, Museo de Bairoleto, Escape Run. El martes 14 de julio, Museo San Rafael Reynoso, cine móvil con Alvear, Historias que laten. En Oeste, miércoles 8 de julio, Club Ferrocarril Oeste, obra de teatro, cuentos que se escapan del libro. El martes 14 en Ferro también, taller de juegos con Gachi García.
1: Día de la Independencia Argentina, atención, los festejos se llevarán a cabo el 9 de julio en Boven. 10 horas, desayuno patrio en Plaza San Martín, 10:30, Tedeum en Parroquia San Cayetano, 11 horas, acto protocolar en Plaza San Martín.
0: Velada Patriótica, Orquesta Filarmónica de General Alvear, el Ballet Municipal con guión de Adela Faur, miércoles 8 de julio. Entrada general, una caja de leche, larga vida. Esto será en el Teatro La Falla de nuestro departamento.
1: Segunda edición, torneos de invierno. Atención, 16, 17 y 19 de julio en el Club Banco Nación. Básquet 3x3, fútbol 5, truco, pádel, Mortal Kombat, videojuego, rap y baile. De 13 a 30 años solo pueden participar en una sola disciplina.
0: El Departamento Cementerio Municipalidad de General Alvear solicita la presencia en la oficina del edificio municipal en forma urgente a los familiares de Natalio Gerarzinczuk, Medero Manuel, Horacio Ramón, Corona, Sosa Dolores, Padilla, Norma Marisa, Juan Carrillo, Barnes García María, también Osvaldo Sánchez, Valentín Carrabre, José Sosa, Esperanza Montaño, Hermógenes del Carmen Rosales, Rufino Evaristo, Moya, Francisco Abel, Quiles, Sebastián, Mulena, Ascensión Segundo, Sánchez, Faustino Sosa, Nildo Epifanio, Heredia, Lola Susana, Gauma, Héctor Medina, Sofía, Sosa, Juan Ibáñez.
1: Fecha 2, Alvear Oeste, domingo 12 de julio, Campeonato Alvearense de MTB, premiación en efectivo para categorías competitivas desde cadetes. Primer premio, 65 mil pesos, segundo premio, 45 mil pesos y tercer premio, 30 mil pesos. Están abiertas las inscripciones, hay tiempo todavía. Medallas del primer al quinto puesto en todas las categorías y medallas finisher para todos los competidores.
0: Campaña de Forestación 2026, tus reciclables se transforman en más verde para Alvear. Inscripciones hasta el 31 de julio, asesoría de gestión ambiental, Roca y Paso de los Andes, de lunes a viernes de 8 a 12:30, teléfono 427611.
1: La garrafa en tu barrio, cronograma de julio, precio subsidiado 15 mil pesos, lunes 6, hoy, barrio El Matadero, de 9 a 10:30 horas, Iglesia Luz Divina, barrio Sabenga, de 10:45 a 12 en el SIC.
0: Un cielo para jugar, trae tu barrilete y participa por grandes premios, domingo 12 de julio, Aeroclub, 15 horas. Inscripciones, bases de condiciones en el link de Barrilete 2026 hasta el 7 de julio.
1: Padrón de extranjero, inscripciones abiertas hasta el 31 de julio. Requisitos, extranjeros mayores de 18 años con 2 años de residencia, acreditando DNI, una fotografía tipo carnet a color, DNI original y fotocopia. Presentarse de lunes a viernes de 8 a 13 horas en la oficina de personas jurídicas de la municipalidad, planta alta.
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1: Sexal comunica a sus asociados que la Asamblea Electoral de Distrito se celebrará el día 30 de agosto. Se podrán retirar los formularios habilitados para tal fin en la administración de la cooperativa. La presentación de listas se realizará hasta el día 24 de julio a las 13 horas.
0: 4 grados bajo cero, la temperatura actual a esta hora, 81% de humedad aquí en el centro, 5 grados 4 bajo cero allí en la zona rural de MI7, donde está la otra estación de FEPEDI, productores de durazno para industria. La mínima se está registrando precisamente a esta hora con 5 grados 6 hace algunos minutos y 4 grados 7 se registró a las 8:30 aquí en nuestra ciudad. 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
2: 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Ricky Martin para comenzar.
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0: Bueno, ahí estamos, Ricky Martin.
1: La mordita.
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0: Vamos a los títulos del diario 1 de Mendoza.
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0: El acceso a este cambia desde este lunes con cortes parciales, preventores y posibles multas.
1: Más información, Luis Caputo presenta el programa financiero hasta el 2027 para cubrir la deuda.
0: El pronóstico del tiempo anticipa el segundo amanecer más frío en lo que va del año.
1: Fin de semana XXL con un feriado y un día no laborable. ¿Cómo se paga y obligatoriedad de asistencia al trabajo?
0: La selección argentina llegó a Atlanta tras superar algunos inconvenientes.
1: Neymar anunció su retiro de la selección de Brasil tras la eliminación del Mundial. Lo intenté, se acabó.
0: Brasil quedó fuera del Mundial 26 y las redes fueron lapidarias tras una nueva decepción.
1: ¿Qué debería pasar para que haya un duelo entre Messi y Erling Haaland en el Mundial?
0: Los dos partidos de este lunes, el Mundial España versus Portugal y Estados Unidos versus Bélgica.
1: Haaland hace historia, trepó como máximo goleador y metió a Noruega en cuartos de final.
0: Gabriel Batistuta en el Mundial 26, recuerdos y opiniones de un goleador legendario.
1: Luján, entre los municipios con más permisos de construcción del país.
0: Otro, la Organización Mundial de la Salud advirtió por brotes epidémicos en Venezuela y Argentina, envía más brigadistas.
1: Historias, el arte hiperrealista mendocino desembarcó en Japón con 4 obras que cruzan el mundo.
0: Agenda para todos los bolsillos, las vacaciones de invierno en Mendoza se activan con shows y aventuras para toda la familia.
1: Murió una mujer de 89 años en un incendio en su casa ubicada en Las Heras.
0: Imputaron al dominicano presunto femicida de Paula Espinosa, la madre de 26 años.
1: Haaland liquidó a Brasil y le dio a Noruega una histórica clasificación a cuartos de final.
0: ¿Cómo acceder a la garrafa en tu barrio con el certificado único de discapacidad?
1: Atención, receta para el postre. ¿Cómo hacer buñuelos de banana? La receta perfecta con 8 ingredientes.
0: Tiene 18 años, será futbolista y su vida se apagó tras un accidente desgarrador.
1: ¿Lo sabías? Aseguran que el truco no es invento argentino. El juego lo crearon hace 600 años y a miles de kilómetros.
0: Para tener en cuenta mezclar bicarbonato y pasta de dientes, ¿por qué recomiendan hacerlo y para qué sirve?
1: Política, la política en su laberinto, cuando nuestra vida se decide detrás de un escritorio.
0: Minería en Mendoza, Chile o Rosario, la encrucijada logística que debe resolver San Jorge para exportar su cobre.
1: ¿Por qué se multiplican los candidatos de Cambio Mendoza en plena fiebre del Mundial?
0: Pablo Piñeiro, el proyecto de litio Don Luis, queremos hacer minería sin minería.
1: El rey de España condecoró al ingeniero mendocino Alberto Arizu con su aporte vitivinícola.
0: Ebe Casado llamó equipo africano a Francia durante el Mundial y desató una polémica.
1: El suplemento Ovación, deporte, incidentes y agresiones en Río Cuarto después del triunfo de FADEP ante Atenas.
0: Mariano Echeverría, tras la victoria del Deportivo Maipú ante Agropecuario, el equipo tiene una identidad.
1: Hockey sobre césped, los Tordos venció a Murialdo, ganó el torneo Apertura y es otra vez campeón del hockey sobre césped
0: Deportivo
1: local.
0: Maipú le ganó 2-0 a Agropecuario y se metió en la zona reducido.
1: Los Pumas, con cambios en el plantel, llegaron a San Juan para jugar con Gales el National Championship.
0: El León respira, Atlético Club de San Martín venció 1-0 al Deportivo Rincón y salió del fondo. Otros títulos a esta hora de la economía. Confirmado el precio del dólar este lunes en cada banco.
1: Alquileres, prepagas y tarifas entre los aumentos que trae julio.
0: La empezaron a restringir el suministro de algunas estaciones de GNC a causa de la ola de frío.
1: La justicia investiga la muerte de un joven de 18 años en un boliche de Mendoza.
0: El niño que quedó sin mamá y sin papá, el último adiós en redes a Paula Espinosa, víctima de un femicidio.
1: Mendoza suma 56 muertos por accidentes de tránsito en el 2026 y hay una leve baja en un año.
0: Títulos del diario 1.
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1: Bueno, vamos a la nota especial de la mañana.
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1: Bueno, con el intendente Alejandro Molero y el ministro Natalio Mema ayer, nota sobre varios temas, escrituras que se estaban entregando, gasoducto y garrafas, entre otros temas se mezclaron allí en la charla. Esto era lo que sucedía ayer en Carmenza.
3: Agradecer no solamente la presencia hoy aquí del ministro de gobierno, Natalio Mema, sino agradecer el trabajo conjunto que venimos haciendo desde hace ya varios meses en este tema en particular, que era, ni más ni menos, yo lo decía recién, cumplir con la palabra que durante décadas se incumplió. Se le generaba expectativa a la gente con un proceso de escrituración que después quedaba trunco, y eso generó desánimo en la gente y nos costó mucho que volvieran a confiar en que traer la documentación, juntar los papelitos, como decían ellos, y volverlos a presentar esta vez tenía la posibilidad de realmente tener el título perfecto de su propiedad, con todo lo que eso significa para cada una de las familias que ven plasmado en una escritura la posibilidad de que sus hijos, sus nietos hereden la propiedad, que tengan la posibilidad de crecer, de desarrollarse, de tener arraigo a través de la escritura de su propiedad. Así que, bueno, agradecido por el trabajo en conjunto del gobierno de la provincia, el municipio, todos sus equipos técnicos trabajando para que esto sea el puntapié inicial de muchas escrituras más que tienen que venir a este lugar en particular, porque es un lugar que tiene potencialidad de desarrollo y que ve en la falta de escritura de sus propiedades la imposibilidad de hacerlo, y más en las propiedades que tienen fines productivos.
4: Ministro, bueno, algunas modificaciones en las leyes también han permitido que se agilice todo esto.
5: Bueno, esto es un paso más dentro de lo que venimos trabajando, que es justamente que aquellos que se quedan viviendo en pueblos como San Pedro de la Tuel, como Carmenza, sientan que vale la pena estar acá, ¿no? Entregar la escritura, esta es la primera, las primeras 15 de la historia desde que se hizo la ley nacional que se entregan en General Alvear. Eso junto con la cantidad de líneas monofilares que venimos haciendo en General Alvear con fondos provinciales, que venimos trabajando también con el municipio, eso en conjunto con el arreglo de las rutas. O sea, yo me vine de Mendoza ahora en dos rutas que son nuevas. Las primeras obras de resarcimiento son dos obras que conectan General Alvear, Carmenza, con el resto del área metropolitana de la provincia. Es acentuar la ruralidad, es darle sentido de pertenencia a las personas que deciden quedarse en estos lugares. Como bien decía el intendente, apuestan acá y nosotros queremos que esto sea un lugar productivo como lo supo ser, y a eso estamos apuntando. Mientras la economía mejora en esta transición, lo que estamos buscando es que estemos preparados para cuando eso llegue. Con una escritura, una persona puede pedir un crédito, pueden heredarlo sus hijos, o sea, entra el comercio. Las propiedades que sabemos que las vienen poseyendo hace muchos años, digamos, no es ninguna novedad, pero sí la novedad de tener la escritura guardada en su cajón. Apuntamos a que sean las primeras de muchas, vamos a venir pronto con otra tanda más, y es un trabajo también que vienen haciendo los vecinos de juntar los papelitos y el Estado de afrontar los costos que tiene una escritura. Así que estamos muy contentos de estar acá y la verdad es que es un hito empezar desde este sentido, ¿no?
4: ¿Qué va a pasar con el tema del gas y las conexiones?
5: A ver, ahí se ha dicho mucho y se ha inventado mucho también, ¿no? Para ser claros, el gasoducto de Gas Andes es una obra nacional que entró en el presupuesto en el año 2018-2019. En su momento la peleamos desde la provincia porque cuando se hizo la revisión integral de aquel momento no entró la obra de Gas Andes. La trabajamos con Ecogas desde aquel momento para tener los papeles listos. Perdió las elecciones de aquel gobierno, 2019, el gobierno de Macri en aquel momento, cuando habíamos logrado tener la obra en el presupuesto, y cuando le íbamos a llevar adelante desde la provincia, en el cambio de gobierno se metió el intendente en aquel momento para hacer política de San Rafael y decidió hacerla con el municipio. Una obra que duraba 2 años, demoró 6. Una obra que tenía los fondos, pasó a tener menos fondos por el tiempo que se ha demorado. Pero la realidad es que es una obra que se ha pagado con presupuesto nacional, que la Municipalidad de San Rafael ha aportado un 8 o 9% de los fondos por desidia propia, por no haberla terminado a tiempo, por los costos que significó eso, y es una obra del sistema integrado. Por lo tanto, una vez que el gas esté inyectado, todas las personas. Es más, cuando nosotros lo vemos en el presupuesto, dice gasoducto Alvear San Rafael. San Rafael va a tener acceso al gas y Alvear va a tener acceso al gas. Y en eso es lo que estamos trabajando. A mí me parece que lo importante es que esté el gasoducto, lo importante es que esté, que salga, digamos, la restricción en la que estaba General Alvear y San Rafael respecto a las conexiones de gas, y dejar las peleas y la chicana política para ese tipo de político que le gusta estar chicaneando y haciendo travesuras. Me parece que hay que trabajar para adelante, esto que estamos haciendo lo demuestra, y para dejar claro, una vez que el gasoducto ya esté inyectado a la red, cualquier persona que pida el servicio a Ecogas va a tener el derecho a conectarse pagando obviamente el canon que corresponde.
4: Natalio, ¿por qué aumentó? ¿Cuál es el fundamento de que aumente la garrafa en la provincia?
5: No, el fundamento es que aumenta la garrafa en todo el país. La garrafa es un servicio no regulado. O sea, ¿qué hace la provincia? Nosotros empezamos entregando, para que ustedes se den una idea, 80 garrafas. Hoy estamos entregando 500.000 garrafas. De 32.000 pesos que sale, la estamos entregando en 15.000. Es un esfuerzo de todos los mendocinos, con sus impuestos que pagan. Y cuando nosotros salimos a comprar esa cantidad, logramos mejores precios, ¿no? Pero del precio que está en cualquier lugar para cualquier persona que quiera comprar una garrafa, estamos nosotros interviniendo para que se pueda comprar al 50%. Y es sobre todo para las personas que no tienen acceso al gas natural, ¿no? Por lo tanto, es una cuestión de mercado, y es ahí a donde el Estado viene haciendo este esfuerzo enorme, que es de todos los mendocinos justamente, para poder acercar la garrafa a mejor precio. Mucho más alto del que estaba, pero mucho menos de lo que sale en el mercado,
1: ¿no? Bueno, ahí estaba el intendente Morero y luego el ministro Bema hablando de diferentes temas en relación a la entrega de escrituras, pero también de gasoducto y garrafas.
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0: ahora. Los títulos de Info a esta hora. El nuevo estilo del gobierno, la reforma electoral rumbo al 27 y los motivos detrás de los cambios de la mesa política.
1: Cruzó una línea roja, dura crítica de la UEFA tras la habilitación al goleador de Estados Unidos que había sido expulsado.
0: Otros títulos a esta hora, con el fin de las PASO y un plan para pagar la deuda, Milei prepara el terreno para la batalla por la reelección. Salada advierte a la verde amarela en un meme la fuerte portada de los diarios de Brasil tras la eliminación. El nuevo estilo de gobierno, otros títulos, inflación de julio más que lo que aumentó el dólar, la clave será el precio de las naftas.
1: Los secretos de la nueva Epstein, la científica de Harvard que busca el código fuente del universo.
0: Preocupación en Inglaterra, una figura se lesionó durante los festejos y peligra su presencia en el Mundial.
1: Inglaterra venció 3-2 a México y jugará frente a Noruega los cuartos de final, todos los goles.
0: Provocación de China en el Pacífico, lanzó un misil balístico, de largo alcance desde el submarino nuclear.
1: La mataron porque no les caía bien. Tres amigos que se enfrentaban en las redes sociales y una rivalidad que terminó en condena.
0: Frío polar, neblina y algunas lluvias. ¿Cómo estará el tiempo en la segunda semana de julio?
1: El gobierno avanza con cambios en inocencia fiscal. El factor Adorni que sigue complicando.
0: Pochettino habló de la decisión de la FIFA de levantarle la sanción a la figura de Estados Unidos. Es fantástico.
1: Una encuesta de Atlant Intel y Bloomberg. Muestra que casi el 50% de los argentinos ven a la corrupción como el principal problema.
0: Brasil quedó eliminado del Mundial tras caer ante Noruega con 2 goles de Erling Haaland.
1: Mañana accidentada en la ciudad de Buenos Aires, 6 choques y al menos 6 heridos.
0: La ciencia detrás de alimentos fermentados, ¿cuáles son sus beneficios para la salud?
1: El fuerte cruce entre Yanina Latorre y Mauro Icardi sumó otro capítulo. Lo demás es cotillón.
0: La dignidad como brújula común, opinión de Guillermo Lasso.
1: Neymar anunció su retiro de la selección de Brasil tras la eliminación. Lo intenté, pero se acabó.
0: La AFA sumó 6 nuevos sponsors internacionales durante la Copa del Mundo.
1: Sauna Benavente revivió su historia de amor con Luis Brandoni y los prejuicios por la diferencia de edad.
0: Cada punto presenta hoy el programa financiero hasta 2027 que se sabe hasta ahora.
1: Programa financiero 2027, ¿cuáles son las definiciones que espera el mercado?
0: La historia de amor de Lisandro Martínez y Muri López, del flechazo a cómo ella lo sacó del pozo y lo ayudó a ser un mejor hombre.
1: Las sentencias de un ingeniero argentino que trabajó en Williams, ¿por qué Colapinto está a la par de Gasly?
0: Rusia lanzó un nuevo ataque masivo con drones y misiles sobre Kiev en vísperas de la cumbre de la OTAN, al menos 14 muertos.
1: Testigos claves, ¿qué dijeron las 3 primeras semanas del juicio por Loan?
0: La familia Montaner impulsa una campaña de asistencia a Venezuela a través de su fundación.
1: ¿Cuál es el millonario negocio de Erling Haaland, el verdugo noruego de Brasil en el Mundial?
0: ¿Por qué los perros y gatos sacuden la cabeza y cuándo ese gesto puede ser una señal de alarma?
1: Los mejores memes tras la eliminación de México en el Mundial, ganarle a Inglaterra en el Azteca no es para cualquiera.
0: Ancelio Celotti dio la cara tras la eliminación de Brasil. ¿Qué pasará con su futuro y por qué Vinicius no pateó el primer penal?
1: Milei celebró el triunfo de Noruega ante Brasil y mostró una camiseta del Manchester City firmada por Haaland.
0: No puedo hablar. Harry Kane se quedó sin voz en plena entrevista luego de la clasificación de Inglaterra ante México.
1: La historia de las facturas argentinas que come Messi con su familia y disfrutó la selección en Miami.
0: Los ministros de Educación de América Latina se reunieron en Córdoba para compartir las experiencias que transforman la educación de la región.
1: ¿Cómo entender los resultados de las pruebas a aprender? Mejoraron los resultados, pero persisten fuertemente las brechas sociales.
0: Fernando Peirón, la nostalgia de la cultura escrita en un obstáculo es un obstáculo para entender el presente.
1: Cambio de tendencia, el crédito en pesos al sector privado volvió a crecer en junio tras 5 meses de caída.
0: Carlos Ruiz Mazó, representante de la ONU en Haití, hay 1,500,000 de desplazados y 1,600 fueron asesinados en 3 meses.
1: La IA y el fútbol perfecto del 2026 contra la memoria de la generación X, cuando la mano de Dios era nuestra única justicia.
0: Juicio por la muerte de Maradona en vivo, declara Vanessa Morla, asistente de Diego.
1: La masacre de Palomitas, 11 detenidos sacados de la cárcel en la oscuridad y ejecutados en un falso enfrentamiento.
0: Asesinado y descuartizado, el jurado define si condenan a los 3 acusados por el crimen de Lechuga Pérez Agaba.
1: Femicidio de Agustina Vega, Claudio Barrelier y Osvaldo Faceta fueron trasladados a un penal de máxima seguridad.
0: ¿Qué deben hacer Europa y la OTAN para estar preparadas para la guerra?
1: Crece el saldo de víctimas por los terremotos en Venezuela. El gobierno reportó 3,342 muertos.
0: Un hombre impugnó la paternidad de sus 2 hijos adolescentes en el ADN y confirmó que era el padre biológico y deberá pagarle 56 millones de pesos. La noche de las corbatas y una cruda advertencia de la dictadura de Mar del Plata. Ahora la justicia la administramos nosotros. ¿Cómo cambió el físico de los futbolistas de élite en los últimos 50 años?
1: Leve aumento del nivel de actividad en mayo fue 0,03% mayor que en abril.
0: La foto de Tini, esto es él en el Mundial y el halago de Rodrigo de Paul, qué linda sos.
1: La omisión del director de Alpine tras la enorme actuación de Colapinto en el Gran Premio de Gran Bretaña.
0: Porque el café recalentado puede afectar el estómago según la ciencia.
1: Economía plateada, los servicios deportivos, el envejecimiento regional y el consumo en bienestar se potencian en un círculo de retroalimentación.
0: El cerebro también se estrena como el ejercicio diario y las decisiones cotidianas retrasan el deterioro cognitivo.
1: El gobierno implementó un nuevo protocolo para combatir la trata de personas en aeropuertos.
0: Ordenaron que los vapeadores adviertan a sus consumidores sobre los riesgos que conlleva su uso para la salud.
1: 11 alimentos ricos en flavonoides que se asocian con un menor riesgo de enfermedades crónicas.
0: Autorizaron a una aerolínea a operar nuevas conexiones entre Buenos Aires y Colombia.
1: Detuvieron a un hombre por el crimen de su cuñado. La víctima murió un mes después del ataque.
0: Los 5 beneficios comprobados de los tomates Jerry para la salud según la ciencia.
1: Economía a 2 velocidades. Las provincias exportadoras se perfilan como las principales ganadoras del segundo semestre.
0: La sangrienta represión del motín de Álzaga, un retrato o un relato a medida y 33 ejecutados en el intento por derrocar el primer triunvirato.
1: El duro comunicado de Bélgica luego de que la FIFA habilitara la figura de Estados Unidos que había sido expulsada ante Bosnia.
0: Las dudas que tiene Scaloni de cara al choque entre Argentina y Egipto podrían haber al menos un cambio por línea.
1: El glamour de las celebridades en el Mundial, camisetas, sastrería y estilo urbano en las tribunas.
0: Algunos otros títulos, perfumes con identidad, la tendencia que pone en foco en la autenticidad femenina.
1: A pesar de la cosecha récord, el agro dejaría 1.200 millones de dólares menos de lo esperado.
0: Una sonda japonesa rozó un asteroide en una prueba inédita de defensa planetaria.
1: Caminaba por una bicisenda, cayó en un pozo tapado por el pasto y la justicia condenó al municipio.
0: Los factores que más influyen en la enfermedad cardíaca, según un panel de cardiólogos.
1: Las principales precauciones para el segundo semestre y los análisis sobre el dólar de cara a las elecciones del 2027.
0: Quiso comprar un aire acondicionado, le cancelaron la orden y le cobraron igual las 18 cuotas. Confirmaron la condena a las empresas involucradas.
1: Más allá de las pirámides, 5 maravillas ocultas de Egipto, el rival de Argentina.
0: Son títulos del diario Infobae. 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
0: Los precios promedio de Cayuelas, en este caso, indicando que se realizó el remate finalmente de Aguirre Vázquez el viernes. 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Vamos a los precios del viernes, teniendo en cuenta que los lunes no hay actividad en el más importante mercado que tiene la carne en Argentina, que es Cañuela, precisamente. Los precios promedio, en este caso, de los remates o del remate registrado el viernes, novillos especial joven de más de 430 kilos, 4.266.
1: Novillos regulares de hasta 430 kilos, 3.734.
0: Novillitos especiales hasta 390 kilos, 5.023.
1: Novillitos especiales de más de 390 kilos, 4.338.
0: Maquillonas especiales hasta 390 kilos, 4.671.
1: De más de 390 kilos, 3.000. 1991.
0: Macho entero joven de hasta 430 kilos, 4.494.
1: Vacas especial jóvenes de hasta 430 kilos, 2.806.
0: De más de 430 kilos, 2.987.
1: Vacas en condición regular, 2.505.
0: Conserva buena, 2.250.
1: Conserva inferior, 1.947.
0: Toros especiales, 3.178.
1: Y toros regulares, 2.625.
0: Se contabilizaron el viernes en el ingreso de Hacienda 6.273 cabezas. 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
9: En este caso con la directora de la escuela Hilda Coria, la directora de Milce en Estero, que hablaba sobre todo del almuerzo que se estaba sirviendo allí en San Pedro el día domingo concretamente.
11: En el nombre de la escuela 471, Hilda Mabel Coria, este almuerzo oficial de los festejos patronales. Quiero saludar y agradecer a las autoridades presentes, a las distintas instituciones que nos acompañan y a cada una de las personas que hoy decidieron venir a compartir este encuentro. Para nuestra escuela fue un orgullo aceptar organizar este almuerzo, porque creemos que la escuela no solo se construye adentro, sino hacia afuera. Quiero agradecer especialmente a todo el personal de la escuela, a nuestros estudiantes, a las familias, a los comercios e instituciones que nos ayudaron para que este día pueda llevarse a cabo. Cada aporte, cada hora de trabajo y cada gesto fueron fundamentales. Quiero compartir con ustedes una satisfacción muy especial, que lo que ustedes van a degustar hoy fue elaborado por todo el personal de la escuela y nuestros estudiantes. La escuela cuenta con un predio de 50 hectáreas sobre el estado 143, donde se practican todas las instancias de elaboración. Las fiestas patronales nos recuerdan quiénes somos y de dónde venimos. Nos invitan a valorar nuestras raíces y a seguir trabajando juntos, por el presente, pero sobre todo por el futuro de San Pedro de la Rueda. Ese también es el lema que intentamos inculcar en nuestros estudiantes. Deseo de corazón que disfruten este almuerzo y que puedan compartir una hermosa velada. Nos vemos.
9: Ahí estaba la directora Emilce Steruk de la escuela Hilda Coria. El almuerzo del día de ayer, el almuerzo oficial de los festejos patronales.
12: Vamos a dejar esto claro ya, ¿ok?
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0: del grupo de científicos climáticos de World Water Attribution. Las emisiones vinculadas al uso de combustibles fósiles generaron un escenario de calor y humedad extraordinarios, colocando al menos un partido del torneo en una zona de peligro potencial para la salud humana. El foco de alarma se encendió el sábado con el encuentro entre Paraguay y Francia en Filadelfia, programado para las 17 horas, hora del este de Estados Unidos. El partido quedó bajo lupa debido a que las condiciones superaron abiertamente las recomendaciones del Sindicato Mundial de Futbolistas para el juego seguro. El Servicio Meteorológico Nacional de Estados Unidos había advertido a principios de semana sobre los efectos de una masiva cúpula de calor, un sistema de alta presión que atrapa el aire caliente en las capas bajas de la atmósfera. Este fenómeno está provocando que los índices de calor trepen a marcas extremas entre 40 y 46 grados en amplias regiones del medio oeste y la costa este, afectando de manera simultánea a múltiples sedes de la cita mundialista. Esta ola de calor extrema no solo amenaza el rendimiento físico en las canchas, sino que ha sobrecargado las redes eléctricas y empañado las celebraciones del aire libre, en este caso, en un aniversario de Estados Unidos, el de la Madre Patria, hace días, cuando se ve interrumpida una celebración histórica como lo es el 4 de julio y se juegan partidos de la Copa del Mundo en condiciones que no son seguras, no debería hacer falta otro estudio científico para que la gente tome conciencia. A pesar de que el sindicato de jugadores elogió en diciembre los esfuerzos de la FIFA por alinear el calendario y la selección de sedes con la salud de los atletas, el organismo que preside Gianni Infantino sigue sin contar con una norma que determine el aplazamiento automático de un partido ante picos de calor extremo. Hasta el momento, la FIFA no ha emitido comentarios oficiales respecto a las demandas de reprogramación.
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0: estamos cerrando esta hora.
1: 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A esta hora presenta Tauro, Géminis y también Cáncer.
0: Por ahí andamos, está llegando Willy Leitón al control de sonido. Vamos a ir con Tauro, entonces, para los tres taurinos que estamos en la radio y todos los que están esperando.
1: Tauro, atención, necesitas interpretar esa sensación de inquietud que te acompaña. Escucháis ahí tu intuición. Seguro descubre lo que sucede y debes atender.
0: Géminis, para Marisa, para Cari, para todos los geminianos, una conversación breve con alguien que te comparte tu experiencia se convierte en el punto de partida para un proyecto que despierta su interés. Géminis.
1: Cáncer, atención, el día comienza con la sensación de que algo pasa en tu vida sentimental y que no puedes descifrar. Sé meticuloso a la hora de definir lo que sucede. Es importante para salvar tu relación.
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2: 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Necesito más que eso, una.
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7: En el marco del programa de regularización dominial, el gobernador suscribió las primeras escrituras públicas en un distrito que cuenta con 150 parcelas. La iniciativa garantiza el acceso gratuito al título de propiedad y representa un paso histórico para decenas de familias. El gobierno de Mendoza continúa profundizando su política de regularización dominial en los departamentos de la provincia. En esta oportunidad, el gobernador Cornejo firmó 15 escrituras públicas correspondientes a vecinos de San Pedro de la Tuel, Carmenza. Es en el marco del programa de regularización dominial establecido por la ley provincial 8.475 y sus modificatorias. Participó además en actividades el director de gestión de bienes registrables del estado, Ramiro Canet.
8: Con la tradicional quema de la fogata culminaron los festejos patronales de San Pedro Apóstol. Miles de personas participaron de las celebraciones de Carmenza, que durante todo el fin de semana reunió actividades culturales, propuestas ecuestres, emprendedores, instituciones y una de las tradicionales de las tradiciones más representativas del sur mendocino. La jornada también estuvo marcada por la entrega de escrituras a familias del distrito. San Pedro de la Tuel vivió un nuevo capítulo de sus tradicionales festejos patronales con mucha participación de vecinos y visitantes que acompañaron cada una de las actividades organizadas durante el fin de semana.
7: Mendoza comenzó las vacaciones de invierno y la Dirección General de Escuelas ya definió la fecha del fin de clases, indica la información, que tal como estaba previsto en el calendario escolar de la provincia de Mendoza, este lunes 6 de julio se dio inicio formal a las vacaciones de invierno, aunque comenzaron como el 30 de junio. La medida dispuesta por la Dirección General de Escuelas alcanza a alumnos de todos los niveles y modalidades del sistema educativo, tanto para establecimientos de gestión estatal como privada. De acuerdo con el cronograma oficial, el receso invernal se extenderá hasta el viernes 17 de julio inclusive. De esta manera, el retorno formal a las aulas y el inicio de la segunda mitad del año lectivo quedó fijado para el próximo lunes 20 de julio. Cabe destacar que en otras provincias como Córdoba, Santa Fe, Entre Ríos, San Juan y San Luis también comenzaron su periodo de descanso en esta misma fecha. Junto con el inicio del receso de julio, la Dirección General de Escuela ratificó cómo se estructurará el tramo final del ciclo lectivo 2026 para aquellos alumnos de nivel inicial, primario y secundario que cumplan regularmente con los objetivos pedagógicos y no adeuden espacios curriculares. Las clases finalizarán el viernes 27 de noviembre.
8: El pronóstico del tiempo anticipa el segundo amanecer más frío en lo que va del año. Pese a que al pronóstico del tiempo anticipa mañanas muy frías con temperaturas bajo cero, las tardes en Mendoza tendrán un progresivo aumento de las temperaturas durante esta semana. Hoy se espera que en amanecer sea el segundo más frío de lo que va del año. Así lo indicaron en diferentes medios mendocinos. El domingo se registraron 3,8 grados bajo cero. Hoy lunes la mínima rondará los 3 grados bajo cero en el Gran Mendoza. Además, destacaron que a pesar del aire frío, el cielo está despejado y la presencia del sol hará subir las temperaturas. Para hoy lunes, la máxima ronda los 14 grados durante la tarde.
7: Femicidio de una maestra en Mendoza que reveló, dice la información, la autopsia y cómo el acusado habría planificado el crimen. El Ministerio Público Fiscal de Mendoza imputó este domingo a Samuel Andrés Capellán, de 31 años, por el femicidio de Paula Espinosa, la docente asesinada el jueves por la tarde en una vivienda de del barrio Nuestra Señora de Lourdes en Las Heras. Según informó la fiscalía, el sospechoso fue acusado de delito de homicidio calificado por mediar relación de pareja y por mediar violencia de género, femicidio, una figura que prevé la pena de prisión perpetua. Además, el adelanto de la necropsia del cuerpo de la joven determinó que la causa de muerte se produjo por heridas de arma blanca en el cuello y el pecho. El acusado permanecerá alojado en la penitenciaría mientras avanza la investigación.
8: Luján, entre los municipios con más permisos de construcción del país. Un informe con datos del INDEC destaca que el crecimiento en Mendoza y puntualmente en Luján de Cuyo en construcción es un reporte que indica que en 4 años municipios de todo el país dieron aproximadamente 300.000 permisos para edificar 85 millones de metros cuadrados. La Fundación Tejido Urbano observa que entre el 2021 y el 2024 hubo varias caídas consecutivas, pero que la construcción sí logró recuperarse en 2025 un 6%. En el mapa de desarrollo federal, la provincia de Mendoza concentra 5% de la superficie autorizada.
7: Dólar oficial 1510, blue 1510 hacia la baja con respecto al viernes anterior. Riesgo país de 414 puntos también a la baja. Con el fin de las PASO y un plan para pagar la deuda, Milei prepara el terreno para la batalla por la reelección. Mientras Caputo y Bausili terminan de definir los detalles del programa financiero con el que el gobierno buscará despejar dudas sobre el pago de deuda hasta fines de 2027, Diego Santilli afrontará esta semana otra negociación igual de decisiva para el futuro de Milei, empezar a construir la mayoría política y las condiciones que el presidente necesita para intentar la reelección. Las dos discusiones avanzan en paralelo, una apunta a convencer a los mercados de que Argentina podrá cumplir sus compromisos financieros sin sobresaltos durante el próximo año electoral, de otra busca convencer a gobernadores y aliados de acompañar una reforma electoral que elimine o suspenda las PASO y al mismo tiempo amplíe la base política del oficialismo. No son dos agendas independientes, son los dos pilares sobre los que Milei empezó a preparar el terreno para la elección presidencial 2027. 10:13 en todo el territorio nacional. Vamos a actualizar datos del tiempo en Alvear a esta hora, de acuerdo a lo que sostiene la red FEPEDI de productores de durazno para industria del departamento. A esta hora en la región, con temperaturas todavía bajo cero, de acuerdo a lo que dice la información de FEPEDI, 3.8 a esta hora, la humedad del 80%. 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
0: ¿Ha pedido una campaña o está realizando una campaña solidaria Ricardo Montaner y toda la familia con una fundación que ellos tienen? El cantante, a través de la organización The House Project, que busca ayudar con celeridad a las víctimas con donaciones y alimentos y elementos de higiene para los que sufrieron los terremotos que dejaron destrozos, muertes y desaparecidos en su Venezuela querida. Ricardo Montaner encabeza entonces esta iniciativa. Dos potentes terremotos golpearon Venezuela el miércoles y dejaron un saldo devastador. Según el último reporte oficial difundido, estas cifras son muy viejas porque ya vamos por 3.300 muertos, una cosa así. Estas cifras que está dando el artículo son muy antiguas ya, han quedado atrás. Es de los primeros días, pero la gente de Montaner está organizando esta campaña para recaudar, sigue recaudando elementos, alimentos no perecederos, también algunos remedios, los más necesarios, urgentes. Nosotros ya hicimos, nos hemos activado como familia tratando primero que nada de orar por el pueblo venezolano, de orar por todo aquel que se sienta afectado por esto que está sucediendo. Pero la iniciativa oficial familiar es recaudar cosas para enviarle a nuestros hermanos venezolanos, sostuvo Ricardo Montaner en una de las notas que daba a conocer. Ricardo Montaner.
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1: Ricardo Montaner.
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0: Bueno, espectáculo y algo más, Lumi.
1: Bueno, algunas del espectáculo que he guardado aquí, dice Antonio Bandera, es sobre él, en este caso a los 65 años, contó cómo es su vida después de un infarto que sufrió, dice que se levanta por la mañana, desayuna un té y corre 10 kilómetros. Eso fue lo que dijo, lo dice en Ciudad Más. Y en el actor español, en este caso, en una entrevista, contó un poco de su rutina que tuvo que adoptar para cuidar su salud después del infarto. Y destacó lo que dije, que desayuna bastante liviano y que hace mucha actividad física. En este caso, corre aproximadamente 10 kilómetros, se levanta a las 6 y algunos días incluso antes. Duermo poco, con 4 o 5 horas y media tengo suficiente, siempre hago deporte.
0: Bueno,
1: pesas, correr y después un rato de yoga.
0: Sigue la novela, el fuerte cruce entre Yarin Lalatorre y Mauro Icardi, se están diciendo y tirando con de todo, ¿no?
1: Como dicen los muchachos de Sin Codificar.
0: Sí, efectivamente. La polémica en torno al llamado Wanda Gay, que encontró a Yarin Lalatorre a una de sus figuras más activas. En las últimas horas, la conductora de Sálvese Quien Pueda volvió a ocupar el centro de la escena mediática tras responder de manera directa, filosa, a los mensajes de Mauro Icardi. Le dedicó en las redes sociales, atravesando la vorágine de esta controversia. Yarina consolidó su lugar como autora central de la cobertura del escándalo en una historia publicada en Instagram que rápidamente se viralizó. Decidió no nombrar al delantero, pero sí dejar claro quién considera que es la protagonista real del conflicto. Novela turca, Wanda Gay, protagonista Wanda Nara, y luego agregó autora Yarina, cerró con la frase: lo demás es cotillón.
1: Bueno,
0: Si ella dice.
1: Me parece que a ella le molesta que le digan lo que fue antes.
0: Sí, también, ¿no?
1: Me parece. Siempre ella dice, no me molesta, pero si, pero te si responde, sí. Porque te molesta.
0: Dijo que era una contadora muy exitosa y vendedora de propiedades y tenía una inmobiliaria o algo por el estilo.
1: Sí, antes sí. Bueno. Pero le molesta que le digan cornuda.
0: Ah, eso era.
1: Eso es, me parece a mí.
0: Bueno.
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2: 10:32 en todo el territorio nacional. Vamos a los títulos de nuestro portal de internet, virasfm.com.
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2: Vamos con nuestro portal.
5: Vamos con nuestro portal. 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
2: Sí, señor, vamos con Granja Don Paco y Don Paco Viandas entonces a nuestro portal de internet. Estamos yendo por nuestro canal tradicional 96.3 de FM, por vinasfm.com al mundo a través de internet. Estamos yendo por el canal 916, impecable nuestro audio para los abogados de TV Coa, y con imágenes aquí estamos en el canal 943 y 74 de Sensace Play. También en las aplicaciones Simple Radio, Mendoza Radio, para todo aquel que nos quiera escuchar en su teléfono celular, ponen FM Viñas en esas plataformas y nos escuchan en cualquier lugar del planeta. Título de nuestro portal de internet a esta hora, otro de los títulos: Handball General Alvear entre los cuatro mejores equipos de la Liga Sureña.
5: Recategorización del monotributo comenzará el 15 y aconsejan revisar la facturación anual.
2: La productora Alejandra Oteo con el cultivo de quinoa. Podemos hacer un cambio de matriz productiva en San Rafael.
5: Con la tradicional quema de la fogata culminaron los festejos patronales de San Pedro Apóstol.
2: Natalia Umema salió al cruce de las versiones sobre el gas y ratificó el acceso para Alvear. Se ha dicho y se ha inventado mucho, dijo.
5: Molero cumplió con una demanda histórica de Carmenza. 15 familias recibieron las primeras escrituras de sus hogares.
2: El gobierno provincial avanza con la regularización dominial en Alvear.
5: La policía retiró de circulación a un motociclista con más de 2 gramos por litro de alcohol en sangre.
2: Se llevó adelante con gran éxito el nuevo encuentro de mini volei.
5: San Rafael, conductor alcoholizado chocó 2 vehículos estacionados.
2: En San Rafael, el vaivén entre Ecogas y la municipalidad para tramitar la conexión de gas natural.
5: Residencias médicas esperan cubrir todos los cupos en Alvear.
2: Mendoza aprobó una ley ómnibus que impulsa inversiones, reorganiza organismos públicos y sanea deudas históricas. La charla con el licenciado Walter Marcolini, senador.
5: Operativo invierno. Se desplegarán controles fijos y dinámicos en las principales rutas del país.
2: Legisladores sin vacaciones. La propuesta de una diputada, Cintia Gómez.
5: Más del deporte. El vóley alvearense cerró el torneo Apertura 2026.
2: Llegaron 14.000 paneles solares para el parque fotovoltaico de Alvear.
5: Más de los policiales. Fuga que terminó mal la semana pasada. Huía de la policía y chocó con una camioneta.
2: Título de nuestro portal de internet, Viras FM.com, el diario de Alvear más leído en el mundo.
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2: A ver, Pintos, a esta hora.

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5: El ministro de Gobierno e Infraestructura estuvo en Carvencio en los festejos.
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5: Hablando de entrega de escrituras, esto decía el ministro.
7: A mí me encanta estar acá, lo vengo hablando con el intendente ya hace un tiempo y con Ramiro y todo el equipo. Yo le agradezco también al equipo de trabajo que tiene Ramiro. Nos propusimos desde un comienzo empezar a ordenar algunas situaciones que sabíamos que podían traer progreso. Y así fue como levantó la mano el intendente Alvear y dijo: nosotros tenemos mucho para hacer con ustedes, y empezamos en conjunto a identificar cada una de estas propiedades que nadie duda de que tienen dueño, pero no estaban en condiciones los papeles, la documentación. Y es por eso que nos da un orgullo y quiero felicitar a cada uno de los 15 primeros propietarios realmente para el derecho, porque en definitiva empezaron ellos teniendo cada uno su documentación, sus papeles al día, y estábamos hablando que tenemos más de 100 para entregar, y queremos hacerlo y queremos venir dentro de poco con otra tanda, y así que cada uno sea dueño, que cada uno pueda saber que la vida sigue, la propiedad más allá de la vida de cada uno, que los hijos puedan heredar, los nietos, que se pueda vender, alquilar, y que entren en el comercio, ¿no? Y como lo decía recién el locutor, es importante que arraiga, que cada uno sepa que tiene su casa, su vivienda, le da un sentido de pertenencia más allá del hecho de ocuparla, como vino ocurriendo. Así que les dejo un saludo también del gobernador de la provincia, que me pidió especialmente que les traiga un saludo a ustedes acá, este día tan especial para San Pedro de la Tuel, para Carmenza. Y la verdad que es un orgullo, espero que sigamos así, espero que los primeros propietarios hablen con sus vecinos para que nos ayuden a también tener ordenada la documentación. Como decían, es un acto que es gratuito para las personas, pero no para el Estado, es una inversión que estamos haciendo junto con la Municipalidad de Alvear para que la documentación esté al día. Agradecerle también a los notarios, agradecerle a los agrimensores, que es un trabajo muy importante y que tiene un costo alto, y que hemos logrado tener buenos precios para poder avanzar con la mayor cantidad de escrituras posibles. Así que gracias, felicitaciones y a disfrutar la casa.
5: Natalio Mema, ahí estaba la entrega de escrituras.
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5: Bueno, seguimos con notas.
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5: En este caso, el intendente Alejandro Molero, hablando estrictamente de la entrega de escrituras y Carmenza, esto decía ayer.
16: Gracias, yo tuve la oportunidad de saludar personalmente. No hay mucho más para agregar, creo que tanto en las glosas, el locutor, como el ministro Mema han sido absolutamente claros de la significancia que tiene tener un título perfecto de su propiedad, ¿no? Y creo que yo solamente me voy a permitir poner en valor la palabra. En estos tiempos que vivimos y en estos procesos que atravesamos los habitantes de este querido país y de este querido pueblo, la palabra tiene que volver a tener valor. Y el tema de las escrituraciones ha sido un tema remanido durante muchísimos años y que tenía un fuerte descrédito en la población, fundamentalmente de Carmenza. Varios años atrás, y en repetidas y reiteradas oportunidades, le hacían juntar la documentación, presentarse en alguna oficina, porque venían las escrituras desde sus casas. Y la verdad que hoy lo que hemos hecho en conjunto con el gobierno de la provincia es honrar la palabra. Cuando Ramiro venía los primeros días, decía, bueno, vamos a ir a Carmenza porque vamos a escriturar, y decía, mirá que no se le puede mentir más a la gente con la escritura, trabajemos a conciencia con el tiempo que lleva, la colaboración de todos. Recién el ministro le decía a las escribanas, a Javier Ollenar, que está por allá atrás, a todos los que de una u otra manera pusieron su granito de arena para comenzar con este camino de escriturar cada uno su propiedad. Nosotros lo que estamos haciendo, sin lugar a dudas, es honrar la palabra, para que la gente vuelva a creer en quienes tenemos circunstancialmente la responsabilidad de conducir los destinos de los pueblos. Hay que decir la verdad y obrar en consecuencia. Los felicito a cada uno de ustedes que son este puntapié inicial de cientos de escrituras que vamos a ir entregando con el tiempo. Lo decía el ministro, necesitamos que le digan a sus vecinos que esto es real, que cada uno de ustedes ha llevado el título perfecto de su propiedad para que junte la documentación necesaria y nos permita avanzar rápidamente. Recién cuando caminábamos hacia acá, veníamos hablando con Natalio, con el ministro, y me decía, vamos a hacer otro esfuerzo económico importante para que avancemos rápidamente en alrededor, Javier, de 600 escrituras de barrios periféricos también, de General Alvear, Isla Gorostiague, Costa del Atuel, Ranqueles, y más de 100 escrituras aquí en Carmenza. Así que agradecerles a todos y con muchísima emoción que cada una de estas 15 familias atesore la escritura de su propiedad. Lo decía Natalio y yo lo quiero reafirmar. Tener el título perfecto de nuestra propiedad es eso, que nuestros hijos, que nuestros nietos la puedan heredar, que sepamos que es no solamente nuestra propiedad, sino que es fundamentalmente las bases donde vamos a seguir construyendo el hogar de nuestra familia, que tiene mucho más significado que una casa, que una propiedad, y fundamentalmente también donde vamos a seguir construyendo el destino, el futuro de todos, y un San Pedro de la Tuela, un Carmenza cada vez más pujante y con desarrollo. Muchísimas gracias y a disfrutar este momento.

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1: 10:51 minutos.
0: Actualizamos datos del tiempo con la red FEPEDIA. A esta hora 6 grados 7 positivos. La temperatura en nuestra ciudad 53% de humedad. 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
0: Bueno, ¿vamos a ir a la cocina?
1: Vamos a ir a la cocina.
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1: Bueno, vamos con una receta, no sé si cuenta como saldos y retazos, pero vi ahí en diferentes medios que como jugamos contra Egipto, empiezan a aparecer estas noticias de los destinos, comidas y demás. En este caso es una de las más fáciles y ricas, se llama Full Medames, considerado uno de los más tradicionales de este país. Muy simple, ¿qué es lo que lleva? Dos latas de habas cocidas, en este caso, dos dientes de ajo picado, jugo de un limón, tres cucharadas de aceite de oliva, una cucharadita de comino, sal y pimienta a gusto, perejil fresco picado, un tomate cortado en cubos, pan árabe para acompañar. ¿Cómo se realiza? Enjuagás las habas y las colocas en una olla. Agregás un poco de agua y las calentás durante 5 minutos. Pisás una parte de las habas con un tenedor para que la preparación quede más cremosa. Incorporás el ajo, el comino, el jugo de limón, el aceite de oliva, la sal y la pimienta. Mezclás bien y cocinás 2 o 3 minutos más. Servís con perejil y tomate picado por encima si te gusta. ¿Cómo se come? Se acompaña con pan árabe que se usa para ir tomando las habas, igual que un dip en este caso. También puedes agregar huevo duro, aceituna, pepino para hacerlo un poco más completo. Un tip, si no conseguís haba, puedes hacerlo con porotos blancos. No es la receta tradicional, pero queda rico y mantiene ese estilo similar a la receta. Es una receta económica, saludable y lista en unos 15 minutos. Si utilizamos perejil, tomate, el fin de semana sobró, no sabemos qué hacer, entre los otros ingredientes que hay en la receta, probamos con esta, que estaba en diferentes medios. Mañana jugamos contra Egipto, una receta egipcia, se llama Full Medames.
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0: cuesta bastante, pero estamos contentos de que el resultado valga la pena. Y si bien no es el objetivo de este torneo, sí por armar una base estable para poder seguir luchando y hacer un buen trabajo y coronarlo quizás, si podemos, con algún puesto lindo. Sí, CEDEP, todos los equipos de San Rafael y CEDEP son duros, son partidos que hay que trabajarlo. Es justo lo que habíamos hablado con los chicos desde el principio, que es un partido largo, son 60 minutos, se notó el primer tiempo cuando estábamos 5 abajo, la pelota no entra. Pero son parte de esto, es el deporte, se puede ganar, se puede perder, el tema es trabajarlo y no perder la cabeza, que es lo que más nos ha ayudado los últimos partidos a poder mantener. Es necesario coronar buenos procesos con buenos resultados. Si bien ganamos y uno permite eso, sí, tenemos que tener la cabeza de no quedarnos con esos resultados y poder trabajarlo partido a partido. Creo que más que nada es eso, el resultado viene como justamente como resultado, valga la redundancia, de un buen proceso, pero primero es eso, coronar un proceso para que están allá, y después si puede ser con un resultado sería genial. Sí, en la comercio y en el poli, a veces se pone frío, pero tenemos la posibilidad de tener canchas internas, y vale la pena. Mira, cuando arrancamos justamente empezamos en el universo con los chicos porque no teníamos cancha, pero se nota justamente eso, y creo que es uno de los pasos que dijimos de dar, que primero es el grupo, la gente, formar personas, y después somos jugadores. Entonces, si eso hoy se ve, me alegra, porque bueno, es un paso de lo que hemos hablado.
1: Bueno, ahí estaba Lucas Sivak hablando, el entrenador. También habló Fausto Gatica, jugador del Alvear Handball.
2: Sí, sí, un partido duro. Los últimos partidos han estado siendo igual. Básicamente, esto fue una final y hemos tenido tres finales antes, porque logramos ganar, clasificar. Y bueno, ahora jugamos de local. Y bueno, nos llevamos el pasaje a semifinales acá en la casa y con nuestra gente. Sí, sí, el acompañamiento de la gente es siempre muy bueno y te hace dar un poquito más, saber que te ven de afuera y por ahí que cuentan con uno, ¿no? Con todo el equipo, ¿no? Al que vienen a ver, cuentan que va a ser lo suyo, y cada vez el handball que no es tan conocido cada vez se está volviendo un poquito más viral, más conocido, teniendo más alcance, y bueno, nos están viniendo a ver y está muy bueno eso. Sí, olvidate, porque somos una asociación y hay muchísimos equipos de San Rafael y somos el único, bueno, de Alvear, y somos siempre visitantes, y bueno, acá en el poli de Alvear gana Alvear, y hoy se demostró, y bueno, pudimos llevarnos los cuartos de finales acá en la casa nuestra. Sí, sí, el próximo rival es complicado porque, bueno, es el clasificado primero, pero bueno, justamente como te decía, ganamos ganamos a ese rival, nos permitió clasificar, pero sí, es durísimo el rival que queda, y el próximo también, así que va a estar muy bueno.
1: Bueno, ahí estaba Gatica, entonces Fausto Gatica, jugador del Alvear Handball, torneo de handball llevado a cabo aquí en Alvear.
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1: Bueno, vamos con signos.
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1: Por ahí andamos.
4: Por ahí estamos.
1: A ver, leoninos, para ustedes, el horóscopo de hoy que dice: necesitas hacer una pausa para encontrar la solución que buscas. Solo así visualizas distintas perspectivas que te llevan a donde deseas, Leo.
4: Atención, Virgo. El amor desmedido por tu familia obstruye la visión de las cosas que pasan y que no deben suceder. Toma algo de distancia. Solo así verás las cosas tal y como son.
1: Y Libra, para el final de este bloque, tu equilibrio se desborda y pierdes control de tus emociones. Necesitas una pausa. Este es un día para pensar en ti y en tus necesidades. Te has sobrecargado con los problemas de los demás y te olvidaste de ti, Libra.
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2: Es información en nuestro portal de internet de recategorización del monotributo. Comenzará el 15. Aconseja revisar la facturación anual. Noelia Villafañe, referente de monotributistas asociados de la República Argentina, ASMARA, explicó cómo será el proceso de recategorización, qué parámetros tendrá en cuenta ARCA y brindó recomendaciones para evitar inconvenientes. Además, expresó su preocupación por la situación del monotributo social y por una eventual reforma tributaria. A partir del 15 de julio y hasta el 5 de agosto, se desarrollará un nuevo periodo de recategorización del monotributo, trámite que deberá realizar los contribuyentes cuya situación haya cambiado o durante los últimos 12 meses, dice la información. En ese marco, la referente de monotributo tributistas, Noelia Villafañe, brindó precisiones sobre el procedimiento y advirtió acerca de errores más frecuentes que pueden derivar en recategorizaciones de oficio por parte de ARCA.
3: Se llevó adelante con gran éxito un nuevo encuentro de mini volei. El sábado se desarrolló un encuentro de mini volei en el Polideportivo Deportistas Alvearenses, organizado por la Dirección de Deportes de la Municipalidad de General Alvear. La actividad reunió a cerca de 100 niños de distintos clubes y escuelas deportivas del departamento, dando cierre a la primera mitad del año para las escuelitas de la disciplina.
2: Más de la actualidad regional, una pelea familiar terminó. Dice con un homicidio. El homicidio ocurrido este domingo en el barrio Las Heras. Los investigadores buscan esclarecer las circunstancias del crimen y la mecánica del hecho. La tarde de este domingo terminó en tragedia de Las Heras, donde un hombre fue asesinado de un disparo en el tórax. El homicidio ocurrió en medio del conflicto familiar, que escaló rápidamente hasta convertirse en un hecho de extrema violencia. De acuerdo con la información suministrada por fuentes policiales, el episodio ocurrió en el barrio Santa Teresita, donde se originó tras una disputa entre dos mujeres en circunstancias que son materia de investigación. El enfrentamiento derivó en un ataque armado que terminó con la vida de un joven.
3: Fin de semana XXL con un feriado y un día no laborable. Faltan apenas 3 días para que comience uno de los fines de semana más esperados en Argentina. Es que el próximo jueves 9 de julio, feriado, dará inicio a un descanso de 4 días, ideal para descansar o salir. Ese feriado por el Día de la Independencia estará respaldado por un feriado puente el 10 de julio, un día no laborable, con fines turísticos especialmente diseñado para formar un fin de semana extenso para no desaprovechar. Y como sucede cada vez que hay un feriado o un día no laborable, en el calendario de la Argentina no todos tienen en claro cómo se pagan esas jornadas. ¿Cómo se paga? Por un feriado nacional corresponde abonar la jornada con un recargo del 100%, es decir, el pago doble respecto a un día habitual. En cuanto al día no laborable, no se paga doble si se trabaja esa jornada como un día común.
2: Más de la actualidad regional, el Ministerio Público Fiscal de Mendoza imputó este domingo a Samuel Andrés Capellán, de 31 años, por el femicidio de Paula Espinosa, la docente asesinada el jueves en la tarde en una vivienda del barrio Nuestra Señora de Lourdes de Las Heras. Además, el adelanto de la necropsia del cuerpo de la joven determinó que la causa de muerte se produjo por heridas de arma blanca en el cuello y el pecho. El acusado permanecerá alojado en la penitenciaría mientras avanza la investigación. El caso conmocionó a Mendoza, tal como contó al periodismo. El capellán permaneció prófugo durante varias horas y finalmente se entregó en la madrugada del sábado de la comisaría 53 de Potrerillo, sobre la ruta internacional que conecta Mendoza con Chile. Antes de ser trasladado a la oficina fiscal de Luján, fue asistido por lesiones que presentaba en su cuerpo.
3: Las escuelas de invierno resisten con programas deportivos o culturales para los chicos en vacaciones. Con el inicio del receso en las escuelas a la vuelta de la esquina, las familias mendocinas vuelven a enfrentarse al mismo dilema de todos los años. ¿Cómo conciliar las 2 semanas de vacaciones de invierno de los chicos con las jornadas laborales de los adultos? En un contexto donde las licencias de los padres rara vez coinciden con el calendario escolar, las escuelas de invierno emergen como una solución para garantizar el cuidado y el alejamiento de las pantallas de los niños y adolescentes. Sin embargo, en base a un relevamiento de un diario mendocino, las escuelas de invierno municipales están en proceso de extinción. Tras una caída sostenida en los últimos 10 años, para esta edición 2026, solo dos departamentos ofrecerán propuestas públicas, las cuales no cubren la totalidad de las dos semanas de vacaciones.
2: Información de San Rafael: John Franco Alkensen entró a robar a una casa. Se llevó solo un celular, pero la víctima se murió de un infarto. Eso hizo que hoy lo condenaran a 10 años de cárcel que deberá cumplir en su totalidad por ser un delincuente reincidente. El hecho sucedió el 30 de noviembre pasado y hoy, ante las pruebas reunidas por el fiscal Javier Yaroli, entre ellas la declaración de la amiga que lo acompañó ese domingo a la casa de Clara Rodríguez, de 74 años, el juez Claudio Gil aceptó el juicio abreviado y la pena propuestos por las partes de 10 años de cárcel de cumplimiento efectivo.
3: Seguridad Vial: Mendoza suma 56 muertos por accidentes de tránsito en 2026 y hay una leve baja en un año. La muerte de un joven de 20 años el sábado en un choque frontal en San Martín elevó a 56 la cantidad de víctimas fatales por accidentes de tránsito en Mendoza durante este año. El hecho ocurrió apenas horas después de otro siniestro fatal registrado en el mismo departamento. Una secuencia que volvió a encender las alarmas sobre la seguridad vial en Mendoza. Recién iniciado julio, las estadísticas muestran que la problemática continúa teniendo un fuerte impacto.
2: Jessica va a dar explicaciones a la justicia, lo está diciendo el abogado, quien está asesorando a la conductora en el departamento de Sirio. Se están haciendo inspecciones.
4: ¿Era Pichirino que la sancionaba?
5: Se está investigando.
4: Vamos, capitán. Vamos.
6: Gracias. Muy amable. Bueno, ahí está la palabra de los abogados entonces de Jessica Sirio. Y bueno, Guille Lore, da la sensación de que ahora parece ser que Jessica Sirio no reconoce obviamente el video y que ella no sería la mujer que aparece cuando se refleja en el vidrio del...
7: Me llama mucho este la caso atención, del ¿no? Vestido. Porque la verdad que, bueno, los abogados están haciendo lo que pueden dentro de todo este escándalo. Te pones en el lugar de un abogado defensor y uno no los puede cuestionar porque están haciendo su trabajo y van a negar hasta lo que es obvio. Vos le vas a decir, tiene cuatro patas, tiene cola, sí, ladra, claro, y es un perro, y ellos te van a decir...
8: Es un canguro.
7: Probalo. ¿Vos lo viste al perro? Y vos decís, sí, yo estoy viendo un perro. No. Ellos lo que dicen ahora es, que se lo dijo recién a ustedes, Marcos, ¿ustedes la reconocen a Jessica, sí, Sirio? Entonces, primero, ¿es trucho o no es trucho? Segundo, ¿por qué Jessica Sirio?
2: Parte de lo que está sucediendo en la inspección del departamento del vestidor con dólares de Sirio. El dólar 1.510 a esta hora, el oficial y el blue respectivamente en baja con respecto a la semana anterior, también en baja de 0,20%, el riesgo país a 413 puntos. El ministro Caputo presentó el plan financiero 2027, salir a los mercados es una opción, no un objetivo, dijo en la mañana de hoy. El ministro de Economía Caputo presentó este lunes la hoja de ruta para enfrentar los pagos de la deuda en moneda extranjera hasta el final del mandato de Javier Milei, en medio de expectativas del mercado y el respaldo de organismos internacionales, indica la información que nos entregan los medios por estas horas. Más adelante, en conferencia de prensa, el ministro presentó un programa financiero para afrontar abultados pagos 2027 sin definir una fecha para emitir deuda en los mercados internacionales. Salir a los mercados es una opción, no el objetivo. El titular del Palacio de Hacienda aseguró que es un programa conservador con opcionalidades, con algunos instrumentos que se están trabajando desde hace más de un año. Hay otras como salir a los mercados internacionales que cuando vean que está en cero, tanto este año como el que viene, aunque podría ser una opción, es una opción más, no un objetivo, dijo. La clave está en que la diferencia del pasado, ahora, a medida que el tiempo pasa, juega a favor de Argentina, ya que como los fundamentos del programa económico son sólidos, el tiempo lleva a que las variables mejoren, entre ellas el riesgo país, que la semana pasada cerró a 415 básicos y hoy está a 413, marcando un nuevo mínimo en lo que va de la gestión de Milei desde 2017. 11 de la mañana, 13 minutos en todo el territorio. territorio nacional. Actualizamos datos del tiempo en Alvear a esta hora, de acuerdo a lo que nos brinda la red FEPEDI para nuestra región. La mínima, la temperatura a esta hora es de 7 grados 5 décimas, humedad relativa del ambiente alcanza el 85%. 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
3: Bueno, vamos a buscar el clásico, pero murió Víctor Willis, cantante de Village People y compositor del clásico AMCA. La banda informó en Facebook que el artista de 74 años falleció tras una afección breve y agresiva. Además pidieron privacidad para su familia. La música estadounidense despide a una de sus figuras más reconocidas, Víctor Willis, voz principal y uno de los pilares creativos detrás del fenómeno disco Village People, falleció a los 74 años. El deceso de Willis se produjo el lunes 30 de junio tras una enfermedad breve pero muy agresiva. Ha muerto el ex integrante de Village People. Aquí el autor de este tema, IMCA.

0: Sí, ahí a días de la muerte de su autor Willis.
1: Village People.
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0: Bueno, vamos con notas.
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0: En este caso hubo torneo de mini volei en el polideportivo. El profe Silvio Hernández de la Dirección de Deportes esto comentaba.
2: Buenas tardes, sí, la verdad que acá estamos dándole cierre a lo que es la primera mitad de año del mini volei, generando un encuentro que, bueno, como decíamos con la profe, los chicos esta semana han estado sin clases, con poca actividad, y teniendo estas instalaciones del polideportivo calefaccionadas, realmente no lo podíamos desaprovechar, y bueno, lo pudimos hacer, y realmente ha sido positivo la cantidad de niños que han venido, estamos alrededor de 100 chicos. Jugando y bueno, felices porque pensamos que no iban a venir tanto realmente por el tema del frío, pero bueno, contentos también porque los padres los han podido traer, como vos verás, están acompañando y están apoyando como siempre. Totalmente, sí, lo que es el polideportivo techado, calefaccionado es muy positivo para los chicos. Porque ellos lo tienen que aprovechar realmente, porque afuera, por ahí con estas cuestiones climáticas, se nos complica. Y bueno, aprovechar sí, siempre este espacio, porque realmente les hace muy bien a los chicos. Totalmente, sí, lo que ha sido esta mitad de año, hemos tenido muchos chicos participando, muchas escuelas, se han sumado escuelas que el año pasado no habían participado, y este año podemos contar con ellos, como por ejemplo Boven. Bueno, y alguna escuela también de Real del Padre que se ha sumado, alguna escuelita de minivoley, así que bueno, contentos también por eso y porque bueno, porque siga creciendo.
0: Profe Silvio Hernández de la Dirección de Deportes hablando de este encuentro de minivoley, y también habló Laura Sosa, profesora de la Dirección de Deportes, esto decía.
3: Sí, como dijo el profe anteriormente, nos han acompañado, la verdad que nos sorprendieron la cantidad de chicos. Han venido chicos hasta de Real del Padre, de Boven, de Pacífico, el Club San Antonio, Santo Tomás Moro y bueno, los locales del polideportivo que siempre estamos. Sí, la verdad que toda esta mitad del año y desde el año pasado, creo que después de la pandemia, siempre lo digo, la familia se dio cuenta de lo importante que era la actividad física, estar fuera de la casa, compartir, y acompañan siempre a los chicos. Vienen, toman mate, se divierten, sacan fotos y a los chicos se les hace bien que los apoyen. Acá no hay muchos resultados, por ahí siempre ganan, pierden, pero bueno, como ven, no hay árbitros, se arbitran solos y es una primera etapa formativa. La idea es que jueguen, compartan, se diviertan y les guste el deporte. Sí, ahora en este receso por las vacaciones de invierno paramos, pero apenas comiencen la escuela. Son todas escuelitas deportivas de vóley, así que el 21 ya comenzamos nuevamente y ya en agosto tenemos el próximo encuentro hasta fin de año, hasta diciembre. Sí, desde la Dirección de Deporte en este receso invernal está la colonia de invierno, que se va a desarrollar en el Club Banco Nación y está con la pileta climatizada, así que es lindo para los chicos poder en invierno, tanto como el verano, estar en el agua, les encanta. Los niños es lunes, miércoles y viernes de 10 a 12 y media, así que los que estén interesados pueden venir el lunes a inscribirse y ya comienzan automáticamente en el Club Banco Nación, así que esperamos a todos los niños.
0: La profe
1: Laura Sosa,
0: ahí estaba, de la Dirección de Deportes, hablando del encuentro de mini volei que con gran éxito se llevó a cabo en el Poli.
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0: Bueno, hay un comentario en uno de los diarios de San Rafael, Media Mendoza. 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
0: El invierno no esperó a nadie, dice el titular. La ola polar sí cumplió con el calendario. El gas, en cambio, parece seguir atrapado entre expedientes, discusiones y promesas. Hace apenas unas semanas hubo inauguración, hace casi 20 días ya, cintas, discursos, funcionarios de todos los colores y una postal que invitaba a creer que el capítulo estaba cerrado. El mensaje era claro, la obra estaba lista y el alivio para miles de familias era cuestión de tiempo. El problema es que el tiempo siguió corriendo, ya pasaron más de casi 20 días de aquella foto del 17 de junio y mientras las temperaturas se desploman, hay vecinos que siguen esperando exactamente lo mismo que esperaban antes de la inauguración, una posible conexión. Entre carpetas aprobadas, inversiones realizadas, instalaciones pagadas, firmas de matriculados que tampoco fueron baratas, la respuesta que muchos aseguran recibir no cambió demasiado. Todavía no hay gas en San Rafael. No estamos aceptando carpetas. Aún no hay factibilidad, les dicen en Ecogas, entre otras respuestas, frases demasiado conocidas para quienes llevan años escuchando que ahora sí falta muy poco, pero que no se puede todavía. En San Rafael estoy hablando. Mientras tanto, la discusión parece haberse mudado a otro escenario. Si la obra la debía pagar uno, dos o tres, si la responsabilidad es de la empresa, de la provincia, de la nación o de algún organismo intermedio, si la falta o si falta una autorización, una habilitación o un detalle técnico, todo puede ser cierto, pero para el vecino que prende la estufa eléctrica porque la de gas sigue sin funcionar, o para el que tuvo que aceptar los altos precios de la leña, esas diferencias administrativas calientan bastante menos que una llama. Quizás el error fue otro: vender como llegada lo que todavía era el último tramo del viaje. Porque una obra de gas no se inaugura cuando se enciende una antorcha. Para la gente, la obra empieza de verdad el día que abre la hornalla y se puede prender el fuego. No hay gas en San Rafael. La fuente es Media Mendoza, un diario sanrafaelino que habla de que el invierno no esperó a nadie, la ola polar sí cumplió con el calendario, el gas en cambio parece seguir atrapado entre expedientes, discusiones y promesas. San Rafael, a 20 días de la inauguración del gasoducto, nadie puede conectar gas, con lo que ratifica que efectivamente la fotografía y el video del encendido de la hornalla eran todas mentiras.
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3: 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Título del diario MDZ, a esta hora el otro diario provincial, el detrás de escena de hospitales mendocinos en medio de la ola polar.
4: ¿Cuánto costará el tren de cercanías? Confirman la obra para Seosa y un gigante chino.
3: Un joven fue acuchillado por su hermano tras una discusión familiar en Maipú.
4: Más, viajás por el acceso este, los tres cortes en Guaymallén y Maipú que te afectarán.
3: Deuda, Luis Caputo, el objetivo es refinanciar los vencimientos a la menor tasa posible.
4: Personas en situación de calle, así Mendoza busca actuar ante la problemática.
3: La desafiante frase de Egipto a la selección argentina antes del cruce de octavo de final.
4: Estrategia, más reservas y menos vencimientos, Caputo presenta su plan para consolidar el programa financiero.
3: MDZ de Venezuela, José Alexander Parra, paramédico de Venezuela, hagamos que la ayuda se prolongue en el tiempo.
4: Escándalo mundial, la UEFA estalló contra la FIFA por el indulto a Florian Balogun.
3: Más, iniciativa legislativa a personas en situación de calle, así Mendoza busca actuar ante la problemática, dice la información.
4: Desperfecto eléctrico, 7 personas fueron asistidas tras el incendio de una vivienda en Guaymallén.
3: Más títulos, simuló ser un cliente, sacó un arma de fuego y robó 600 mil pesos en una panadería.
4: El francés que va a dirigir Argentina-Egipto y su antecedente con un futbolista de la selección.
3: La cauta respuesta del director técnico de Inglaterra sobre un posible cruce con Argentina en las semifinales del Mundial.
4: La durísima ironía del DT de Bélgica tras la escandalosa decisión de FIFA de borrarle la sanción a Balogun.
3: Video, un jugador de Inglaterra se fracturó en medio de los festejos con los hinchas tras eliminar a México.
4: El contratiempo que sufrió la selección argentina en su periplo hacia los octavos de final con Egipto.
3: Messi a los 39, ¿qué dice la ciencia sobre el cuerpo que sigue desafiando el tiempo?
4: Dólar hoy, ¿cómo leer la reciente suba de las cotizaciones y la caída del peso?
3: Radbond de Harari, de Minería Argentina Metals, Mendoza es la Napa Valley de Argentina.
4: Venezuela bajo los escombros, ¿cómo está hoy el país tras los terremotos?
3: 7 personas fueron asistidas tras el incendio de una vivienda en Guaymallén. ¿Por qué los perros mueven las patas y ladran mientras duermen?
4: Javier Milei y Victoria Villarroel coincidirán en el acto de Tucumán en un clima de plena tensión.
3: ¿Cómo está el paso a Chile en el inicio de semana? Abierto, ¿eh? Los dos pasos están abiertos por ahora hasta el 8 que comienza la nevada.
4: Crimen en Las Heras, ¿quién era el joven que asesinaron en un enfrentamiento de bandas del barrio Santa Teresita?
3: Así continúa el funeral de 7 días de Ali Khamenei. ¿Cuándo será enterrado el líder supremo de Irán?
4: Se abren más de 1000 cupos para capacitaciones laborales gratuitas en Mendoza.
3: Causa de enriquecimiento ilícito, ordenan una inspección ocular en la casa de Jessica Sirio de Palermo.
4: Rusia lanza un ataque masivo sobre Ucrania y deja 11 civiles muertos.
3: Crean vasija con arcilla mendocina para estudiar cómo evolucionaron los vinos durante la crianza.
4: Con mejoras, así estará el tiempo este lunes en Mendoza.
3: Llega el portal energético más importante del año, ¿qué significa y cómo aprovecharlo?
4: Natalia Oreiro se sinceró sobre el mayor quiebre de su vida, no conocía el miedo.
3: Murió una mujer de 89 años tras sufrir graves quemaduras en una vivienda de Las Heras.
4: Albert Camus, en medio del invierno aprendí que había en mí un verano invencible.
3: WhatsApp prueba el punto verde que indica que el usuario está online.
4: Valentina Bassi alzó la voz contra el gobierno de Milei, te morís.
3: Roca Salvo se plantó en lo de Mirta y sorprendió con su postura sobre Sirio.
4: En pleno revuelo por un supuesto romance, Luciana Salazar rompió el silencio.
3: La fuerte acusación de Yarina Latorre contra Mauro Icardi que impactó amenazas.
4: El duro momento que atravesó en este caso Eva Bargiela con su bebé durante el Mundial.
3: Fórmula 1, se supo cuál fue el grave problema que sufrió con la Pinto durante el quali en Silverstone.
4: Estados Unidos, el único anfitrión que sigue en carrera, enfrenta a Bélgica. Hora TV Streaming.
3: Portugal y España cara a cara por un lugar en los cuartos de final del Mundial 26, hora televisión y streaming.
4: Locura vikinga en el Mundial, los multitudinarios festejos en Oslo tras la victoria de Noruega sobre Brasil.
3: La pizarra de Scaloni y los puntos fuertes de Egipto. aspecto que tendrá que tener en cuenta la selección para el duelo de octavos.
4: ¿Por qué Briatore fue crítico en Alpine pese a conseguir puntos con Colapinto y Gasly?
3: La batalla del Azteca. Inglaterra le ganó 3-2 a México y sacó pasaje a cuarto de final.
4: Romario fue lapidario con Brasil tras la eliminación ante Noruega. Su bronca al dejar el estadio.
3: Policiales guaymallén detuvieron a 4 personas que secuestraron 12 réplicas de armas de fuego.
4: El perfil del confeso femicida de Las Heras es una persona celosa y manipuladora.
3: Imputaron al confeso autor del femicidio de Las Heras.
4: 3 hombres se emboscaron a un repartidor y le robaron la moto.
3: Títulos del diario MDZ a esta hora y para ustedes. 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
7: Señoras, señores, amigas, amigos. Y arrancamos este gran show con La Sole, la Delio Valdés, La Morelo, haciendo No Me Lastimes. Vamos, vamos, vamos ya.
3: El muñeco Valdeico, si no se dieron cuenta, ¿no? Como le digo la una cosa, le digo la otra. Vamos.

0: Oreiro, Sole,
1: Morelo.
0: ¿La Natalia Oreiro también?
1: No.
0: Ah, no.
1: La Delio, la Ay, Sole está. Y yo Marcela Morelo.
0: ¿Natalia Oreiro también con ellas?
1: No, en esto no.
0: Bien, entonces Morelo, la Sole y la Delio.
1: Ahí no está. Me lastimes.

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0: Bueno, 15 minutos para el mediodía, vamos con nota.
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0: Nota lograda con el ex intendente, hoy senador provincial, licenciado Walter Marcolini, hablando de la ley macro que sancionó la provincia. En realidad la semana pasada le dio sanción a un diputado, ya venía de senador y fue aprobada, en este caso de cara al futuro, y también modificaciones en el fondo de la transformación y en el Instituto de Juegos y Casinos.
2: Bueno, efectivamente es una ley ómnibus que en un mismo plexo normativo atiende todas estas cuestiones que ha enumerado. En primer lugar, hace una adhesión a la ley 27.082 de la Nación, que en su capítulo, en su título 23, creó el RIMI, el régimen de inversión de incentivo para las medianas inversiones.
0: Bien.
2: Hay que recordar que al inicio del gobierno del presidente Milei se había sancionado la ley base que contemplaba y contempla en su título séptimo el RIGI, que era el régimen de incentivo a las grandes inversiones de 200 millones de dólares en adelante. Y ahora está en tratamiento en el Congreso de la Nación el Super RIGI, que es inversiones superiores a los 1.000 millones de dólares, ese es el piso. Ahora quedaba un tema ahí con las pymes, que es la que generan mano de obra en cantidad, claro, que son la que hacen la diaria, que es lo que todavía tiene que terminar de arrancar en la Argentina. Eso se sancionó cuando se sancionó la ley de laboral, es ese capítulo famoso, el capítulo 20, el título 23 de esa ley de reforma laboral, que creó este régimen que va desde los 150 mil dólares para las MIPYME, para las empresas más chicas, hasta los 9 millones de dólares, con diferentes picos en función de la clasificación que el Ministerio de Economía de la Nación tiene de pymes, ¿no? Uh-huh. Entonces, si una pyme en una determinada categoría puede ser el mínimo 2 millones de dólares, 3 millones o llegar a los 9. Pero acá lo más significativo para la economía nuestra y para la economía de Mendoza es este piso de 150 mil dólares, donde alguien que quiere invertir en un tractor cero kilómetro para un campo o en ganadería, en vaquillonas preñadas, digamos, puede hacerlo a partir de eso y le da estabilidad fiscal.
0: Bien.
2: ¿Qué es lo que hizo la provincia? Le agregó con esta ley que el día miércoles acaba de sancionar definitivamente la Cámara de Diputados, le agregó estabilidad fiscal, es decir, no se le van a poder modificar los impuestos de sello ni de ingreso bruto por 10 años a esas inversiones que se inscriban, que obviamente tienen que estar al día con ATM, ¿no?, para poder recibir el beneficio.
0: Claro.
2: Así que un poco es ese en el marco del RIMI, y sí abarca a toda la actividad económica en la provincia. Ese es un paso, que es lo que ahí dice el artículo 29, que también invita a los municipios, con lo cual seguramente los 18 municipios podrán, si así lo disponen, sancionar una ordenanza adhiriendo a esta ley provincial, ¿no?
0: La provincia resigna cierto grado de impuestos, pero a cambio seguramente va a movilizar el aparato productivo en varias áreas.
2: Es lo que hace falta, movilizar la demanda agregada, donde claro, el primer componente de la demanda agregada es el consumo, ¿no? Que es lo que hace falta, reactivar consumo, inversión, inversión en bienes de capital, no solo capital de trabajo, sino inversiones reales en bienes de capital, la incorporación de sistemas de riego, la incorporación de malla antigranizo está alcanzada, el tema de la ganadería está todo alcanzado.
0: Bien.
2: Entonces allí puede haber una reactivación, o lo que se busca es que haya una reactivación y un crecimiento más rápido del nivel de actividad económica.
0: Yo dije va a sacrificar, pero va a sacrificar algo que no, hoy no hay, no está, digamos. No se está cobrando.
2: A ver, primero que hay hace muchos años que la provincia viene en una corrección leve, hace falta acelerarlo más, que al año 2030 teóricamente vamos a tener tasa cero en sellos, pero los ingresos brutos seguimos estando con tasas elevadas que vienen bajando muy poco. Bueno, ese es un dato, con lo cual si alguien entra en el RIMIN, después no le van a poder aumentar los impuestos, ¿no? En ese sentido. Tiene que ver esto también con que tenga impacto en la generación de mano de obra real, ¿no?
0: Bien. Bueno, ojalá que funcione, que es lo que buscamos todos, ¿no?
2: Esa es una parte. La otra parte que bien mencionaba Beto tiene que ver con una reorganización del casino en términos de lo que eran los juegos de ruleta. A ver, hay una realidad, en los últimos años se ha modificado brutalmente y hoy es el juego online.
0: Claro.
2: Entonces ahí hay toda una reorganización interna que posibilita que haya gente que se vaya con un 120% con un retiro voluntario, uh-huh, o que sea readecuada en otros organismos, o que pueda pasar a disponibilidad, recibir su indemnización el día que, si no tiene adecuación en otros organismos del Estado. Pero básicamente lo que es una reorganización interna, por eso llamamos una ley ómnibus que implica muchos temas. En materia del fondo de la transformación, lo que hubo es una liquidación del fondo, que lo pasa a administrar esa liquidación el Ministerio de Hacienda, y los activos que hoy posee el fondo, que es alrededor de 25 millones de dólares de capacidad prestable, se van a destinar a subsidio de tasas también en todos los sectores, ¿no? Bien. Capital de trabajo, inversiones productivas, lo que no pueden haber inversiones financieras, en eso obviamente, ajá, que no.
0: Bien.
2: Y hasta el 50% de la tasa del Banco Nación. Uh-huh. Acá hay un dato, cuando el fondo se creó en 1993, tenía un capital prestable de 1.000 millones de dólares, que al trabajar toda la vida en los 33 años con tasas negativas, obviamente se fue consumiendo, igual, claro, en cualquier sistema. Y lo que se busca es poder, y tenía un costo de empleados, uh-huh, también muy significativo, ¿no? Anual, que también ahí hay un proceso de reorganización, algún personal se va a retirar, hay un acuerdo importante con los gremios, algún personal se va a readecuar en otras dependencias y algunos pasan al Ministerio de Hacienda directamente a Mendoza Fiduciaria por el nivel técnico que tienen y el expertise con el que cuentan. Y todos los fondos se destinan entonces al financiamiento de tasas.
0: De tasa.
2: De tasas.
0: Bien.
2: Entonces, que puede, es un subsidio de hasta el 50% en tasas, uh-huh, para el sector productivo.
0: Perfecto.
2: Y en el caso de la DAABO, quizá acá la historia más larga y más triste de la provincia, digamos.
0: Nuestros queridos bancos.
2: A ver, no me quiero. Sí, perdón.
0: Nuestros queridos bancos, Mendoza y Previsión.
2: Bueno, exactamente. Allí hay dos cosas importantes. Hay gente, con esta ley se ha autorizado al gobierno a dar de baja en la contaduría de la provincia esos créditos incobrables, que están todavía afectados con la ley de emergencia por las heladas del 92.
0: Por ejemplo.
2: ¿Te acuerdas?
0: Sí,
2: esa que fue un caso extremo de helada en noviembre del 92.
0: Uh-huh.
2: Bueno, eso, hay todavía un remanente de créditos incobrables allí.
0: El programa de créditos de desarrollo departamental Alvear también, por ejemplo.
2: También, por ejemplo. Y después está todo lo que fue cuando se privatizó, cuando se privatizaron ambos bancos, ajá, Previsión Social y Mendoza. Los bancos estaban con un pasivo muy grande. Hay que recordar, esto fue en los años 90, en la gestión del gobernador Lafalla. Lo que se hizo fue sanear los bancos, para eso la provincia tomó un crédito de 300 millones de dólares. Después con eso se compró un pasivo, el pasivo de los bancos se lo saneó y a los bancos se lo vendieron saneado a Moneta.
0: El amigo Moneta.
2: Después toda la historia la conocemos.
0: Sí, señor.
2: Y ese pasivo, en realidad, se compró al valor nominal, es decir, a lo que figuraba la deuda, pero en el mercado tenía otro valor.
0: Mucho menor.
2: Por eso, si ustedes recuerdan, la ex ministra Ana Mosso de Mortarotti, por allá por finales de los 90, cuando terminaba el gobierno de la falla, decía que la provincia tenía para recuperar 880 millones de,
0: claro,
2: de dólares.
0: Pero era un dibujo.
2: Nunca sucedió eso, se recuperó un tercio.
0: Era simplemente un dibujo. Ahí,
2: bueno, casi. No era el casi. Valor, el valor real de mercado no era el valor nominal,
0: claro.
2: Por la cartera de crédito, ¿no? Y eso todavía está dando vuelta. Después pasaron 10 años entre el 2007 y el 2017 que no hubo gestión de cobranza. Entonces muchos de esos créditos prescribieron. Menciono 2017 porque ese año se le pide a la Universidad Nacional de Cuyo una auditoría.
0: Ajá.
2: Sobre todos los bienes que están en la DAABO. Analizó 38.000 créditos.

0: tienen hipotecadas propiedades y nunca más volvieron a ser sujeto de crédito, no pueden volver al circuito formal, producto de esta situación, y los créditos son incobrables. Bueno, también hay ahí no solo un tema para el Estado, dejar de gastar en una cobranza que es inviable, sino también facilitar la actividad por parte de muchos actores que hoy están inhibidos.
1: Sí, señor, destrabar capitales que están inmovilizados.
0: Exactamente.
1: Bueno, señores, ahí estaba, el licenciado Walter Marcolini con una ayuda para nosotros y para ustedes, para todo el mundo, para entender la ley que fue sancionada, la ley macro para Mendoza.
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4: Vamos con el de mujer a mujer de hoy. 5 beneficios comprobados de los tomates cherry para la salud según la ciencia. Pequeños, dulces y fáciles de sumar a ensaladas, pastas, tostadas o colaciones, los tomates cherry son mucho más que un ingrediente decorativo. Su valor nutricional radica en que aportan agua, fibra, vitaminas, minerales y compuestos vegetales que pueden contribuir al cuidado de la salud cuando forman parte de una alimentación variada. La evidencia científica sobre tomates cherry muestra que estas variedades contienen sustancias de interés nutricional. Un estudio publicado en Food Science analizó 12 cultivares de distintos colores cosechados en Corea y evaluó su contenido con licopeno, la forma química de la vitamina C, polifenoles y actividad antioxidante. Los autores observaron diferencias según el color y también la variedad y destacaron los siguientes beneficios. Ayuda a proteger las células del daño oxidativo. Estas verduras aportan antioxidantes, es decir, compuestos que ayudan a proteger a las células frente al daño producido por radicales libres. Entre ellos, se destaca el licopeno, el pigmento que les da color rojo a muchos de los tomates, la vitamina C y los polifenoles, sustancias presentes en frutas y también verduras. Número 2. Puede contribuir a la salud cardiovascular. Una revisión publicada señaló que el consumo de tomates fue estudiado por su posible relación con la salud cardiovascular. Esto se debe a varios componentes presentes en el fruto, como la vitamina C, el potasio y otros antioxidantes. El potasio contribuye al equilibrio de líquidos y participa en la regulación de la presión arterial. Número 3. Aportan fibra y pueden favorecer la saciedad. Los tomates cherry tienen un alto contenido de agua, bajo aporte calórico y una pequeña cantidad de fibra. Esa combinación los vuelve útiles para sumar volumen y frescura a las comidas sin aumentar demasiado el aporte energético del plato. Número 4. Suman vitamina C, potasio y otros micronutrientes. También aportan estos necesarios para distintas funciones del organismo. La vitamina C participa en la formación de colágeno, una proteína importante para la piel, los vasos sanguíneos y tejidos. Y por último, número 5. Su composición cambia según el color y la variedad. No todos los tomates cherry son iguales. El color, variedad, punto de maduración y condiciones de cultivo pueden cambiar la cantidad de licopeno.

0: vitamina C, polifenoles y otros compuestos. Por eso, un tomate cherry rojo puede tener un perfil distinto al de uno amarillo, naranja, verde o también negro.
1: Las palabras que nos unen.

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7: Escorpiano, para ustedes, el dinero no te sobra, pero sigue administrándolo como hasta ahora y este no te faltará. Comienza sobre etapa bien aspetada para el romance. Abre tu corazón y disfruta del Escorpio.
8: Atención, Sagitario, es un día favorable para explorar posibilidades poco habituales, para aventurarte y encontrar nuevas formas de aplicar tus conocimientos.
7: Y Capricornio, el amor te pone trampas y te enfrenta a un romance prohibido. Cuidado, ser el tercero en una relación no te favorece. Pon más atención a las finanzas. Capricornio, hemos cumplido con los 12.
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0: Bueno, señores, vamos con más notas.
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0: Todo pasa por lo que fue el festejo de San Pedro de la Torre el fin de semana. El intendente Molero hablando del tema y también la delegada Norma Costa sobre los festejos de San Pedro, esto decían.
4: Sin lugar a dudas, hoy los festejos patronales nos vuelven a encontrar en este querido pueblo, en este querido lugar, no solamente celebrando el contenido y la significancia que tiene el encendido de la fogata más grande del país, donde ahí arrojamos lo viejo, lo malo, lo negativo y nos proponemos abrazar los sueños, lo positivo, lo que nos impulsa como pueblo para salir adelante, sino que también hemos tenido la posibilidad de llegar al pueblo de Carmenza con muchísimos anuncios, con cosas concretas. En la mañana de hoy entregábamos las primeras 15 escrituras a vecinos de San Pedro de la Tuel, de Carmenza, que hace décadas venían esperando sus escrituras. Con mentiras muchas veces, con falsas promesas, ilusionándonos en algunos otros casos de que iban a tener su escritura y le hacían juntar los papeles e inscribirse y eso no llegaba. Hoy entregamos las primeras 15 de cientos de escrituras que vamos a estar entregando. Lograr para una familia el título perfecto de su propiedad no solamente es construir o seguir construyendo un hogar en base a esa vivienda, sino tener la posibilidad de que sus hijos, sus nietos también hereden, de vender a precios normales de mercado una propiedad, de arraigarse a esta tierra y seguir generando progreso y seguir generando bienestar para esa gente. Nosotros hemos venido a dignificar la política, a decir la verdad, a no comprometernos con falsedades ni falsas promesas con la gente, sino a decirle lo que realmente podemos hacer y lo hacemos. Así que es un momento de celebración para todos, de abrazarnos todos en las dificultades que estamos viviendo, en esta crisis espantosa que nos tiene agobiados, enojados, entristecidos. Decirle nuevamente a nuestro pueblo que vamos a salir adelante con muchísimo esfuerzo, con sacrificio, como lo hemos hecho en tantas oportunidades los argentinos y los alvearenses en particular, pero que tenemos un gran porvenir por delante. Hay que abrazarnos todos, hay que alentarnos todos, hay que darnos fuerza y energía a todos para sortear este obstáculo que la vida y las vicisitudes de la economía de la Argentina nos vuelve a poner por delante. Como tantas otras veces, vamos a salir adelante todos juntos.
5: O sea, algunas preguntas aparecían, intendente, después del acto de esta mañana, donde decían de alguna manera, contagiándose los vecinos que faltan recibir escritura. Bueno, el trabajo, el proceso sigue a través de los profesionales que trabajan en el municipio, ¿no?
4: Así, y esto tiene que ser un efecto contagio, porque cuando la gente se le miente, descree. Y cuando descree, cuando los convocábamos a llevar la documentación para hacerle la escritura en forma gratuita, porque acá hay un enorme esfuerzo del gobierno provincial aportando lo económico para que los agrimensores, los escribanos cobren sus honorarios y que al vecino le salga cero. Entonces, decirle a todos los vecinos que conformen su documentación, que se acerquen a la delegación. Seguimos trabajando con nuestro equipo de escribanos, con los agrimensores del municipio, con los agrimensores contratados por el gobierno de la provincia, para que cada uno de los habitantes de nuestro querido suelo tengan su escritura.
0: Parte de lo que decía el intendente, ahora escuchamos a la delegada Norma Costa, esto decía.
6: Sí, Andrés, nos han acompañado con muchísimo entusiasmo la gente, hoy está repleto el predio, la gente contenta porque hemos ampliado el predio, así que ha quedado muy lindo y estamos felices.
7: ¿Han trasladado el escenario para uno de los costados?
6: A la esquina, mirando la fogata, y la gente va a poder apreciar mejor a los artistas y todo.
7: Y eso también da la posibilidad de que más gente se ubique.
6: Exacto, porque ya hemos tenido más espacio para que se ubiquen los artesanos hacia el otro lado, al costado del Rafael Reynoso, Y acá la comida donde siempre, pero se ha ampliado mucho más.
7: Bueno, eso le iba a decir, ¿no? La convocatoria de gente, de artesanos, son muchas las personas que trabajan,
6: muchísimas
7: instituciones para llevar adelante estos festejos.
6: Muchísimo, muchísimo, y hoy, este año hemos tenido 130 stands, artesanos y comida.
7: Un acto importante lo de las escrituras, ¿no? Tanta
6: sí,
7: gente
6: sí, sí, sí, un acto muy importante. 15 personas hoy se emocionaron mucho, vi lágrimas en ellos y bueno, y recibieron la escritura después de tantos años de lucha.
7: Y luego, la fogata para los carmencinos es la quema.
6: La quema del hombre viejo y que nace el hombre nuevo.
7: Como renovar las esperanzas.
6: Como renovar las esperanzas.
0: Norma Costa, la delegada de Carmen, está bien hablando de los festejos, muy contenta. Por cierto, todo se desarrollaba con normalidad, un récord absoluto en cantidad de stand, de artesanos, de público, de artistas. Pero todo mal, dijeron por ahí. La situación está todo mal. Qué raro, ¿no? Todos los festejos en todos lados son récord absoluto y por otro lado está todo mal. Bueno,

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0: 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Seguimos con material informativo, nota de protagonistas.
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0: Con el profe Hernán Sayago hablando del comienzo de Colonia de Invierno. Récord absoluto de participantes, pero está todo mal.
2: Hoy día lunes, estamos arrancando con esta Colonia de Invierno para los chicos. En este caso hoy nos visita Boven. El día miércoles va a estar visitando los Carmenza. Así que bueno, comentarte que hay un número importante de chicos, que sigue abierta la inscripción para todo aquel que se quiera inscribir, puede pasar por el polideportivo. Nosotros los días lunes, miércoles y viernes está la colonia de los chicos, y los días martes y jueves la colonia de adultos.
3: ¿Cómo es el día a día? Contanos. Buenísimo. ¿Cómo son las actividades?
2: Mira, nosotros hoy comenzamos con actividades recreativas. Bien. Parte deportiva, de acuerdo a las edades, con los profesores van trabajando de acuerdo a las edades y se van dividiendo. Ahora están desayunando y automáticamente hacemos el uso de pileta. Tengamos en cuenta que nosotros tratamos de que la mayoría de las actividades sean en pileta, porque por ahí es corto el tiempo de colonia, entonces tratamos de que los chicos que vienen traten de disfrutar a full la pileta.
3: ¿Y en la pileta qué combinan? ¿Juego con un poco de nado y con distraerse un rato?
2: Tal cual, la parte recreativa es lo que más tratamos de inculcar en ellos. Si bien la parte de enseñanza está también dividida, lo vamos haciendo por circuitos. Uh-huh. Y en uno de ellos, bueno, tenemos la enseñanza, todo lo que es la ambientación y todo lo que es la parte recreativa para el tema de los chicos en agua.
3: ¿Y a esto hay que dividirlo por edades?
2: Hay que dividirlo por edades. Se trabaja de acuerdo a las edades, de acuerdo también a ver si hay chicos que es la primera vez que acuden a la pila. Entonces, bueno, para ellos también, ellos quieren disfrutar y quieren jugar. Entonces, bueno, buscamos también de que combinemos tanto la enseñanza como la parte recreativa.
0: Bueno, ahí estaba Hernán Sayago, entonces el profe dando cuenta de las colonias de invierno para chicos y para adultos.
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0: Bueno, ¿qué nos queda, Gachi García, no?
1: Así es, con las actividades que se vienen al departamento, una de las tantas que hay aquí para las vacaciones de invierno para los más pequeños.
0: Bueno, en este caso también para los más pequeños es una expoferia o una cosa parecida.
1: Así es. ¿Cómo se llama? Sí, en este caso se llama...
0: Expoferia Infantil de Arte. Con gran éxito, Gachi García decía lo siguiente...
7: Arrancamos este lunes con una actividad que la realizo desde el taller de arte que tengo, que van chicos hasta los 12 años, y bueno, y surgió por ahí la idea hace un par de meses de que ellos querían hacer actividades para que otros niños pudieran participar y jugar, así que la idea fue en conjunto con ellos y poder que no sea tan solo una muestra estática, sino una interacción. Así que la idea fue, le fuimos dando forma y que ya sea a través de los juegos que se usan mucho en el celular, como el Minecraft, el Roblox, Pikachu y todos esos juegos que son de celular, llevarlos a la vida real. Es por eso que vamos a hacer actividades en base a desde el celu, llevarlo a la vida real a través de los juegos. Y también tenemos espacio para los más chiquitos, como jugar con masas, pintar. Hay un espacio que en vez de un McDonald's es un Mac Pintura, otros de flores para llevarte ramos con flores pintadas. Así que bueno, hay diferentes juegos y actividades que se van a realizar hoy a partir de las 3 de la tarde en Casa Salonia. La entrada es de 5.000 pesos. Pueden adquirirla a través del link de la página de Casa de la Cultura, y si no, igualmente en el mismo lugar se pueden vender.
8: Muy bien, ¿las edades se puede ir?
7: A partir de los 5 años se cobra la entrada, menores de 5 no, y bueno, están todos invitados porque es una tarde para yo la denominé expoferia infantil, con la idea de que esto pueda ir surgiendo y se puedan llegar a hacer algunas otras más grandes adelante. Entonces, bueno, este es como una primera, como para ver cómo podemos trabajar desde los niños con los niños, hacia los niños.
8: Muy bien, ¿hay más actividades?
7: Sí, esta arrancaría hoy lunes y después para el 14 de julio en Ferro se hace una actividad que es de juegos infantiles, donde los chicos están todos invitados, libre y gratuita, y pueden participar en realizar tu propio juego y poder llevártelo todo con material descartable. Así que por ahí en las vacaciones, que esto de decir qué actividad puede hacer el nene y que después le quede a él la actividad y del juego, la idea es poder armar tatetí, pistas de carrera, juegos de mesa, que los que han existido siempre, poder llevarlos pintados por ellos, terminados por ellos, y se lo pueden llevar.
8: Muy bien, ¿el material reciclable también lo tienen que llevar?
7: No. Según los inscriptos que vayan viendo, o sea, más allá de que es libre y gratuita, pero por ahí contamos con material para llevar todo lo que es cartón, pintura, reciclado, llevamos todo. Por ahí si surgen que los chicos tengan algo en la casa que quieran transformarlo en un robot, también se puede llevar, porque la idea es que sean juegos y actividades para que puedan también después seguir jugando.
0: Graciela Gachi García, y a cargo del espacio de arte, invitó a actividades propuestas para estas vacaciones de invierno.
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0: 13 grados 5, la temperatura actual en Alvear a esta hora 38, el porcentaje de humedad similar allí en 7 IM de Alvear Oeste, también muy similar, 14.7 en realidad en Real del Padre, a esta hora, con lo que tenemos una gran variedad de registros en toda la zona aproximadamente, de acuerdo a lo que sostenía el pronóstico del tiempo. Casi 20 grados más que en el inicio de la mañana de hoy, cuando teníamos 5 grados bajo cero, 5.5 por ahí. El pronóstico es de 16, creo que llegamos bien, algo nublado, parcialmente nublado para el día de hoy. Mañana 18 de máxima, mayormente nublado, algo nublado. Seguirá subiendo hasta el miércoles, con 21 de máxima el miércoles y el cielo mayormente nublado. ¿Cómo le va, Claudio? Buen día.
1: Muy bien, gracias. Muy fría, bueno, la mañana, ¿eh?
0: Fría. Sí, fría, ¿no?
1: Sí, se notó mucho.
0: Bueno, vamos a comenzar. En realidad tenemos dos novedades de último momento bastante complejas y graves para gente de Alvear. Un robo de cerca de 2 millones de pesos acá en el barrio Vistolfi, del que están dando cuenta los chicos de Televisión Andina, por ejemplo, y vamos a escuchar el audio en minutos. Y después en Mendoza, un desastre para una familia que estaba por viajar a Playa del Carmen, México, por un viaje de placer, por un cumpleaños de 15 de su hija.
1: Sí.
0: Y les han robado el vehículo, documentos, dinero, todo.
1: Estaba todo en la camioneta.
0: Todo en la camioneta.
1: Se llevaron una Eco Sport.
0: Llegaron aparentemente al domicilio de un familiar.
1: Claro, exactamente, sí.
0: Y
1: sí, viste cuando uno a veces cree que está seguro el vehículo afuera. Bueno, obviamente, ¿no? Todos los lugares no son iguales y a veces estas oportunidades aparecen en cualquier lado y terminan en definitiva perjudicándote mucho, como esta situación, ¿no? Que vive un vecino. Bueno, ahí estamos tratando de coordinar una confirmación de lo ocurrido, porque, bueno, a través de amigos de la capital provincial nos enteramos de esto y lo pusimos en conocimiento de la comunidad y tratamos de comunicarnos también con una de las víctimas, que es la señora de la casa, a la que obviamente también está sufriendo todo esto por esta situación que le ha pasado en Mendoza. Hay que ver cómo responde la investigación, cómo sigue las novedades y qué dice la policía con respecto a esto, ¿no?
0: La verdad, otro hecho lamentable. Estoy hablando con la familia.
1: Claro,
0: discúlpenme, que me estaba desconcentrado y también porque le estaba pidiendo salir al aire, pero me piden algún rato como para que el resto de su familia de Alvear que no sabe esté contenida y algunos otros familiares lleguen a la familia alvearense acá en ciudad para que no se sorprendan de mala manera, más de la mala manera que uno lo pueda tomar, ¿no? Pero lamentable, por cierto, ¿no? Lamentable, por cierto. Una cosa de no creer.
1: Sí, el fin de semana también se robaron una moto en Carmenza, ahí de la Diagonal, llegando casi a Carmenza.
0: Mirá vos.
1: Una moto que habían comprado hace poquito y que, bueno, vos sabés que la utilidad de venir a la finca, a la casa que está en Carmenza y a la escuela de un chico es muy importante. Bueno,
0: tremendo.
1: Se la robaron y hace ya un par de días que están buscándola y no tienen absolutamente ninguna novedad. Sé que los mismos... las mismas víctimas han desplegado la posibilidad de informarse y tienen algo de información, pero bueno, viste cómo es esto, la lentitud en algunos casos sobre la posibilidad de recuperarla. Están muy preocupados porque además generalmente cuando se recuperan estas motos se recuperan
0: pedazos,
1: deterioradas. Es una Honda 125.
0: No es una motito.
1: Claro.
0: Chiquita, liviana.
1: No, además una moto, digamos, ya medianamente cara, ¿no? Bueno, esto ocurrió en Carmenza, en el medio de los festejos de San Pedro.
0: Tremendo, tremendo. Suelen aprovechar estos momentos, ¿no? Cuando están todos pendientes de un festejo semejante como el actual y uno se libera, a veces se descuida, va a asistir y no toma todos los recaudos en casa.
1: Pero además,
0: aunque no debiéramos.
1: Claro, pero es un vecino de Carmenza, o sea, es gente del lugar que Justamente decían, o sea, esto ha ocurrido ante esa situación, ante vos te relajás porque estás en tu pueblo, estás en tu lugar, no te va a pasar.
0: ¿Qué va a pasar? Bueno, fíjate acá en el barrio Bistolfi, ha sido esto, con el permiso de los chicos de la televisión, Andina Marejos es quien está haciendo la nota, voy a tratar de sacar un poquito de audio. A ver, está en las redes, de todas maneras.
2: De dinero. Estamos con Brian, con quien alquila justamente este departamento. Bueno, Brian, lamentablemente una ingrata sorpresa, ¿no?
3: Sí. Lamentablemente, bueno, fue el sábado a la madrugada. Yo no me encontraba en el domicilio. Había llegado de viaje y, bueno, tenía un cumpleaños. Y, bueno, salí y cuando llegué al domicilio me encontré con la puerta reventada.
2: Bueno, mostrános un poco. ¿Rompieron acá la puerta?
3: Sí. Le han pegado una patada, aparentemente, porque no se ve barreteada. Así que, bueno, han roto lo que es la cerradura y han entrado... Sí, la destrozaron la puerta, tengo que cambiarla completa. No tiene arreglo, así bueno. Que bueno.
2: Aparentemente con un golpe, ¿no? Lograron abrir la puerta y allí ingresaron al departamento.
3: Sí, entraron al departamento.
2: ¿Vos alquilas acá?
3: Alquilo, sí. Eso ya lo hablé con la inmobiliaria que yo alquilo. Así que, bueno, ya está todo asentado, vamos a ver qué... Igual yo ya mandé a hacer las rejas, ya hoy me las vienen a colocar.
2: Tenés bastante seguro, tenés rejas,
3: ¿no? Sí, solamente faltaban las dos puertas, esta puerta y la puerta de atrás.
2: Contame un poco, entraron acá, revisaron absolutamente todo.
3: Acá me dieron vuelta todo, bueno, sacaron una garrafa que yo la tenía acá a mano y se subieron a la habitación arriba, ahí fue donde encontraron la plata entre medio de la ropa. Uh-huh. Tenía toda la ropa tirada, se ve que han encontrado la plata y...
2: ¿Cuánta plata se llevaron?
3: 1.800.000.
2: ¿Producto de trabajo, de esfuerzo?
3: Sí, de esfuerzo que yo había retirado para comprar una moto. Por lo general yo no tengo plata en efectivo nunca, pero bueno, en ese había sido unos días que había sacado esa plata para comprar una moto y dio la casualidad que la encontraste.
2: Se llevaron la garrafa y la plata.
3: Y la plata, exacto.
2: Nada más.
3: Pero fueron montés, ¿vimos? Sí, podrían haber llevado cosas chicas, pero no, se han encontrado la plata y se han ido.
2: Quizás no le dio el tiempo.
3: Habrán pensado que yo volvía porque yo salí en el auto y bueno, estaba el camión, han entrado, podría haber estado yo adentro porque cuando está el camión es porque estoy yo acá, pero bueno, se ve que me han visto que yo salí en el auto y han entrado.
2: ¿Alguien que vio, alguien que observó la situación?
3: Exactamente, sí, está cercano, pero bueno, no podemos hacer nada.
2: ¿Cuál es la sensación? Mucha impotencia,
3: porque bueno, a uno le cuesta, como todo, así que... Pero bueno, y en un ratito te sacan todo.
2: ¿Hace mucho que vivís acá?
3: Y ya va a ser 8 meses, 9 meses.
2: ¿Nunca te ha pasado algo?
3: No, nunca. Yo acá, en el barrio de al lado, sí, 12 años, así que estoy acá en toda esta parte, sí, 12 años.
2: Contame, Brian, ¿por qué fuiste a hacer la denuncia? ¿Qué te dijeron?
3: Sí, yo llamé al 911, apenas vi esto, llamé al 911 y... En ese momento no había móviles policiales acá, así se encontraban todos en San Pedro, pero vinieron tarde, pero vinieron y actuaron bien.
2: ¿Quién te dijo que no había móviles? ¿La misma operadora?
3: La misma operadora, sí, que no había móviles.
2: ¿Eso qué hora fue más o menos?
3: Sí, 11:30 a.m. 11 de la mañana más o menos.
2: ¿Ni un móvil había disponible?
3: Nada, pero bueno, ¿qué va a hacer? Uh-huh. Así que...
2: ¿Y a qué hora vinieron? ¿Eso fue a las 11 de la mañana? ¿A qué hora vino la policía?
3: 12:30 a.m. Uh-huh. Sí.
2: Cuando se desocuparon, vinieron.
3: Exacto, sí. Me comuniqué con un amigo, que tengo amigos policías, así que él, apenas yo le avisé, me dice, ya agarro un móvil y me voy para allá. Y bueno, vino él primero, ante todo, y después, bueno, vino científica, tomó la huella correspondiente y vamos a ver qué pasa.
2: ¿Hay cámaras por acá cerca, en alguna casa?
3: No, hay una cámara enfrente, pero bueno, no enfoca para este lado. Pero sí, los vecinos han visto a esa persona, pero nadie se quiere meter.
2: Bueno, eso es otro tema, ¿no? Porque muchos coinciden, muchos han visto, pero nadie se anima por allí a involucrarse, ¿no?
3: Exactamente, sí. Lo que pasa es que esta es una zona muy tranquila y bueno, y todos tienen miedo. Que les pase también a ellos, por supuesto. Pero bueno, las medidas de seguridad, yo voy a poner las medidas correspondientes y poner cámara. No me va a quedar otra que poner cámara porque...
2: Yo no entiendo por allí gente con frondoso prontuario que todavía continúa libre, ¿no?
3: Totalmente, sí. Y muchos menores que, bueno, los padres, o sea, porque... Si vos sabés que el chico tiene plata para salir, tiene plata para comprarse y no trabaja, ¿de dónde sacas esa plata?
2: Sí, de repente aparece con 1.800.000 más una garrafa en la casa.
3: Claro, totalmente. Entonces eso también viene de arriba, de la rama. Sí. Si vos no le pones límite... Yo tengo hijos también y, bueno, a mí no me gustaría que mis hijos... O sea, hay que ponerse firme.
2: ¿Tenés fe de que van a encontrar las cosas?
3: No, la plata no la voy a encontrar. La garrafa, hay miles de garrafas. O sea, claro. No son vivos, porque se podían llevar otra cosa que la podés reconocer, pero claro. La garrafa no la reconoces.
2: ¿Y la plata también?
3: Sí, la plata también. No, ya está.
4: No, por favor, a usted por venir. Bien.
2: Brian, el propietario, justamente.
0: Bueno, ahí estaba Brian. El chico es un joven, padre de familia, pero un joven muy trabajador por lo que se ve, al que le robaron entonces este 1.800.000, la garrafa, o han sabido que estaba el dinero porque se llevaron únicamente esas dos cosas. Y encima tener que aguantar que en el 911 te digan que en Alvear no hay un móvil disponible. Y estaban en Carmenza. ¿Qué hacían en Carmenza como 20 móviles que hay? No se entiende. Yo veía ayer, en horas de la mañana, generalmente nos reunimos ahí en un café que está frente a la policía, a desayunar con los amigos, como todos los domingos. Habían 7 móviles detenidos. Era casi la hora del desfile. Uh-huh. El acto central de Carmenza, ayer domingo, y el sábado no había nada en Carmenza a esa hora. Que habrán mandado los 20 móviles a dar vuelta a Carmenza. Qué extraño todo, ¿no?
1: Explicaciones que son difíciles de dar, ¿no?
0: Pero ¿y quién le da una respuesta después de semejante contestación del 911?
1: Complejo, bastante complejo.
0: Los tiempos de que manejan son diferentes, indudablemente, porque si alguien a lo mejor hubiera llegado en tiempo y forma, algún rastro podés obtener, ¿no? O sí. Los perros, o algo.
1: Seguramente, sí, no sé cómo encaran ese tipo de investigaciones, pero bueno, la gente se va a sentir un poco más contenida si vos tenés una respuesta más rápida. Sí, viste que no es el tiempo de respuesta que muchas veces te dicen, que dice la ministra.
0: No, y después ya sabemos lo que hemos venido charlando.
1: Una cosa son
0: el problema de descoordinación.
1: No, pero una cosa son las cámaras, esos operativos de saturación donde llevan llevan ese impacto mediático al que vos hacías referencia alguna vez. Bueno, eso es otra cosa, no es lo que la gente está
0: pero
1: esperando.
0: Pero fue hace 15 días cuando vinieron haciendo un operativo a que hace mención Claudio. Y esclarecieron 5 casos en 20 minutos. Es decir, que tenían todo solucionado. Y habían tapado todo para venir a hacer un operativo y que causara impresión así. Y encontraron, dilucidaron 5 robos con 5 allanamientos al momento y encontraron todo en un ratito. Y la gente venía esperando soluciones desde hace largo rato. Qué extraño todo. Qué extraño, ¿no?
1: Extraño y doloroso, porque para el que le robaron es un montón.
0: Pero por supuesto, pero además, él mismo lo decía, ¿se va a encontrar las cosas? No.
1: Claro, ¿viste? ¿Viste? ¿Te das cuenta?
0: ¿Querés hacer la denuncia? Y no, ¿para qué? Si me van a complicar más a mí que al ladrón y a... Porque tenés que... Esta es una declaratoria. Después tenés que ir a ratificar la denuncia en unos días. A ver si querés seguir con la denuncia. Una voltereta de cosas para que no haga denuncia a nadie, para que nadie, como que te dijeran, no vengas a joder acá. Más o menos.
1: Más o menos.
0: ¿No?
1: Sí.
0: Bueno, y lo de Mendoza, que no hay ojo para verlo, ¿no? Yo digo, me imagino una zona conflictiva. No, ha sido una zona relativamente... de barrio común y silvestre. Uh-huh. Donde la familia había decidido llegar a la casa de otros familiares a pernoctar para tomar el avión en las próximas horas.
1: Claro.
0: Estamos hablando de la familia al que le han robado el vehículo, la documentación y todo en Mendoza. De lo cual no puedo dar más precisiones porque si me están escuchando familiares voy a preocupar.
1: Creo que estaban hasta los pasajes.
0: ¿Todo?
1: Sí.
0: Se quedaron sin el viaje, sin los documentos, sin los bienes materiales, uh-huh. Sin nada.
1: Sí.
0: Solo con lo puesto, porque incluso estaban, todas las valijas estaban en el vehículo, aparentemente.
1: Sí.
0: Dios mío.
1: Bueno, vas a tener que... pelearte con el ministro de Finanzas de la provincia, porque se está quejando de los números de la recaudación.
0: ¿Eh? Sí, en realidad me debería pelear, pero para que baje ingresos brutos.
1: Bueno.
0: Con lo cual se quedaría con unos cuantos ingresos menos.
1: Ingresos brutos.
0: ¿Qué es lo que debería hacer?
1: El principal motor de la recaudación logró un crecimiento del 1.9.
0: Ajá. ¿Y a qué se debe?
1: Impuesto inmobiliario.
0: ¿Que cayó la actividad? Sí.
1: Impuesto automotor, la caída fue del 5.1.
0: Uh-huh.
1: Sellos, 12.4.
0: La pero caída, eso lo viene bajando.
1: La caída real del 7.3 en cuanto a lo que es regalías petroleras.
0: Bueno, eso sí, porque Mendoza se ha quedado con los pozos viejos y no están sacando petróleo. No hay nueva inversión, no hay Vaca Muerta, no hay fracking, salvo uno o dos pocitos, que son los que nos quedan del lado nuestro. Todo el éxito de Vaca Muerta está del otro lado del río Grande. La caída en el tema petrolero es precisamente por la baja actividad. ¿Qué están viendo que hacen si venden la zona, los pozos, ¿no? A otras empresas.
1: Bueno, esos son los números que acaba de publicar el Ministerio también hace...
0: ¿Qué, Fayad?
1: Un rato nada más. Claro, el Ministerio que pertenece a Fayad.
0: Fayad Junior.
1: Y, viste que se está construyendo, o se va a construir en realidad, lo que ellos denominan el tren de cercanía.
0: Sí, comenzaba la obra ahora, uh-huh. ¿No?
1: Sí, sí.
0: Por estos días.
1: Debe comenzar por estos días.
0: Sí.
1: ¿Adivina quién la ganó?
0: No.
1: Construcciones Electromecánicas del Oeste, Sociedad Anónima.
0: CEOSA, ¿no?
1: La empresa ganó...
0: Me saqué las iniciales.
1: Con la oferta variante 3, ajá, corregida por 203.000...
0: ¿Este era la obra que le habían sobrado 12.000 millones de pesos y agregaron kilómetros?
1: Sí, 203.800.000 millones de pesos.
0: Bueno.
1: El monto quedó el 6,67 por encima del presupuesto oficial.
0: Ahora le falta.
1: 6,67.
0: Primero le sobraba y ahora le falta. ¿Cómo?
1: Esto le va a permitir sumar 12.1 kilómetros.
0: Claro, era eso.
1: A las estaciones de Gutiérrez.
0: ¿Cómo le sobraba?
1: A la estación de Pueyrredón, en Luján de Cuyo. Y bueno, la extensión de los paradores de la etapa 1 del metro tranvía. Trabajos vinculados con la optimización de los talleres también que funcionan allí. El decreto también menciona a la población, el decreto de adjudicación, beneficiada, que podría estimarse en unas 90.000 personas, uh-huh, mientras que el impacto indirecto alcanzaría aproximadamente a 400.000 habitantes, tomando como referencia ambos departamentos. Además, la obra física de la provincia que adjudicó a CEOSA, los amigos de ellos, el rubro 2 correspondiente a la operación mantenimiento del servicio ferroviario de pasajeros, en este caso la oferta básica fue de 1.347 millones de pesos, ajustada a cantidades oficiales. Sin embargo, esta adjudicación quedó condicionada, la empresa deberá presentar en un plazo de 90 días corridos de la inscripción definitiva y habilitación para el Registro Nacional de Operadores Ferroviarios y Pasajeros.
0: Bueno.
1: O sea, no solamente la va a construir, sino que la va a operar.
0: Sí, CEOSA está haciendo además el otro tramo de la ruta 143, que es de más o menos La Tosca, de Pareditas, uh-huh, hacia el sur, 47 kilómetros. Pero además tiene un montón de obras mendocinas, ¿eh?
1: Sí, acá nadie va a hablar de cartelización de la obra.
0: Sí, deberían.
1: De nada.
0: Deberían. Está en la doble vía del este también, uh-huh, que se está haciendo. Allí tienen otro tramo. Como para, si alguien quiere investigar algo, digo, si se les ocurre, ¿no? Salió Cobos, reapareció Cobos.
1: ¿Qué dijo? ¿Habló de la Ruta 7?
0: De la Ruta 7, ¿lo tenés ahí, Amaro? Porque se queja de que, efectivamente, según explicó, las obras previstas, sí, en la Ruta Nacional 7, en el tramo que une de Desaguadero con Cristo Redentor, viste que hay unos tramos ahí en el centro que están trabajando ahora, pero sí, eso no es la 7 ahora. Es la ruta 22, se llama, provincial.
1: Ajá.
0: Porque desligaron ese tramo de la ruta, se quedó la provincia, uh-huh, y la ruta 7 ahora va en el tramo Palmira-Luján. Es decir, la ruta viene por Desaguadero, pasa por San Martín, llega a Palmira y desvían esa diagonal hacia Luján. La ruta 7.
1: Claro. ¿Mm? Que eso sería, digamos,
0: el corredor bioceánico.
1: La variante.
0: La variante, lo que se le llama variante Palmira Luján, exacto. Ajá. Que va en diagonal ahora y realmente...
1: Es la que debería descomprimir la 7 de camiones.
0: Efectivamente, o la vieja 7.
1: La vieja 7 en la parte, sobre todo en la parte de más transitabilidad,
0: sobre
1: digamos.
0: Todo, claro, sobre todo con la carga que va al paso internacional, ¿no? Ajá. Porque seguirá camino a San Juan, al norte, tienen que seguir pasando por la otra.
1: Claro.
0: Pero obviamente. Dice Cobos que es preocupante porque... Lo que queda de la ruta que también se va a intervenir o se va, como dicen ahora, se va a operar, uh-huh. No contempla demasiado obra nueva, sino mantenimiento en la antesala de la apertura de obras económicas para la concesión de rutas nacionales. El exdiputado Cobos, en conversación con un medio, puso en duda el nuevo esquema impulsado por el gobierno que genere transformación significativa, porque según explicó, las obras previstas, por ejemplo, en la 7, en el tramo desaguadero Redentor, estarán enfocadas principalmente a tareas de mantenimiento y no contemplan modificaciones de fondo. Ni allá arriba, uh-huh. ni todo el tramo donde es una cinta asfáltica de 7, 8 metros, no doble vía, digo, para que se entienda, y en el otro tramo de desaguadero hasta donde comienza la doble vía precisamente, ¿no? Uh-huh. Solo contempla mantenimiento y no modificaciones de fondo, con lo cual lo que quiere decir Cobo es que donde hay problemas de tránsito por pozos y roturas y demás, va a seguir más o menos parecido, ¿eh?
1: Claro, además dijo que no habrá doble vía ni una ruta segura.
0: Bueno, doble vía de nosotros de acá de ¿dónde es? De un poco más acá de La Paz comienza la doble vía, digamos, hasta Palmira sigue doble vía y hasta Luján llega doble vía. Uh-huh. No sé a qué se refiere con que no habrá doble vía. Serán los tramos finales e iniciales, en desaguadero y allá en montaña, ¿no? Supongo. La denuncia que hace Cobos de este tema en particular, de esta obra. Pero ahora en el llano, ¿no? El ingeniero está desocupado.
1: Claro, está trabajando...
0: Por primera vez después de...
1: No sé si está en el llano totalmente. Podríamos llamarlo y preguntarle. O está... acordate que es profesor.
0: Él es ingeniero y profesor de la UTN.
1: Profesor de la UTN.
0: Pero ya con edad de jubilado, digamos.
1: Sí, y también lo habían llamado a colaborar con Capital.
0: Ah, mira,
1: no
0: vos.
1: Sé si estará... Ajá. En alguna colaboración rentada.
0: Puede ser, no le había perdido el rastro, como se dice habitualmente.
1: Y tiene una jubilación de vicepresidente.
0: ¿Alguna de las dos? Ah, bueno, una ahora claro. Le queda la de vice, nada más.
1: Claro.
0: O de legislador.
1: No, la de...
0: ¿Cuál era más rentable?
1: No sé, ahora no sé. Habría que preguntarle, no sé.
0: ¿Con cuál se habrá jubilado?
1: ¿Con cuál le dará más rédito?
0: ¿Qué terminó siendo, diputado o senador? Diputado.
1: Diputado.
0: Bueno, porque cobran un poquito más los senadores. Digo, es por eso, si hubiera jubilado con la de senador...
1: Claro, capaz, pero él ya venía...
0: Capaz que se jubiló, ¿no?
1: Él ya venía cobrando la... O sea, él era diputado y venía cobrando la jubilación también del vicepresidente.
0: Bueno. Don ingeniero, si puede atendernos, lo vamos a llamar, ¿eh? Este sí que era dinámico, ¿no?
1: Sí.
0: O no tanto.
1: No le ha ido nada bien, puso toda su familia en el... No le ha ido nada mal, digo, puso su familia, su...
0: ¿Cuál de las dos?
1: Las dos.
0: Ah,
1: las dos.
0: Hagamos la pausa.
1: Vamos.
0: Déjese hablar bacana.

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6: Bueno, señor, seguimos entonces con algunos otros temas, ¿le parece?
7: Bueno, ¿cómo no?
6: De lo de ayer, bueno, la presencia de Mema en los festejos de San Pedro de la Tuel.
7: Sí, acompañando al intendente en la entrega de sus escrituras.
6: Y con la promesa de seguir entregando, porque hay 100 más, dijo.
7: Hay 600.
6: 600, pero en 600 referencia.
7: 600 en la provincia. En la provincia. No sé cuántas exactamente en Carmenza.
6: Me parece que
7: pero...
6: en determinado momento habló de 100. Ajá. Aproximadamente, un sí. Número, ¿no? Así que bueno, veremos.
7: Acompañó al intendente, obviamente que pertenece a su área, esta parte. Yo justo estuve charlando con una escribana que estaba allí trabajando también con la gente de la municipalidad y ella me hizo referencia a que la flexibilización y algunos cambios en las leyes para este tipo de entrega han permitido agilizarlo y hacerlo realidad esto.
6: Bien.
7: Lo que antes costaba tanto.
6: Horrores.
7: Así que bueno, en algún momento vamos a ver si podemos conversar con algún escribano o con alguien que nos explique la modificación de la ley. Mema hace, cuando empezamos la nota, hace referencia a que se modificó la ley. Viñas le pregunta.
6: Vos me hablaste únicamente que son ahí en Carmenza Centro, es decir, que son lotes de viviendas comunes,
7: claro,
6: de residencias. No fincas.
7: No digo, fincas ni
6: no
7: campos.
6: No aquel viejo drama del Consejo Agrario Argentino.
7: No, esas no.
6: No.
7: No. No sé si entran, no sé si están.
6: Si pueden dentro, llegar a entrar.
7: Porque no tuve posibilidades tampoco de charlar con nadie vinculado a esto, más que con Mema, que.
6: Sí, que técnicamente debe estar muy por arriba.
7: Claro, pero no faltará posibilidad seguramente, porque el municipio debe seguir trabajando en esto.
6: Bien.
7: Debe acompañar.
6: Por supuesto, ¿no?
7: Tengo entendido que han acompañado a los familiares y a los vecinos en la recolección de documentación para poder llegar a esta instancia.
6: Bueno.
7: Así que nos gustaría saber cuáles son los cambios, cómo se concretaron esos cambios y cómo podría beneficiarse otros vecinos. Yo tengo entendido que hay vecinos de la costa de la Tuel, de la isla Gorostiague, de todos esos lugares que están esperando también por sus escrituras.
6: Bueno. Sí, hay mucho de incertidumbre en este tema. Yo vengo diciendo, me has escuchado, y cada vez que lo digo me miran como diciendo, este está cada vez más loco, más rayado. Con lo que fue la obra del río Atuel, de profundización, ¿te acordás? Y enderezamiento del río, allá por el año 82, 84, quedaron terrenos de San Rafael del lado alvearense y de Alvear del lado sanrafaelino.
7: Sí.
6: Ya lo he explicado un montón de veces, pero no encuentro ningún funcionario con que me lleve y le pueda explicar en el escritorio, con el WhatsApp, con el Google Maps en la mano, dice, ¿cuáles son los terrenos? Parte de la costa del Atuel ha quedado del lado sanrafaelino. La gran parte y una parte de la isla. La línea de Goico hoy llega hasta el puente del río. Antes llegaba hasta la zona de Los Claveles, donde el meandro de ríos del río Atuel, cuando hacía las curvas, la línea de Goico se topaba con el río y a partir de ese momento el río era el límite.
7: O sea, si vos modificás el trazado del río, modificás
6: todo,
7: el límite de Alvear con San Rafael.
6: La legislación existente habla de que el río da y quita.
7: Ajá.
6: Y cuando vos le modificaste el circuito al río, cortó parte del territorio. Y en el otro extremo, pasando el cementerio, en el desvío, hay gente que si vos vas y hablas con ellos, te dice que los hermanos Félix le autorizaron ahí a hacer una unión vecinal que se llama Soitué, además. Que gente que vino de afuera, que se agolpó ahí en terrenos fiscales, a los que habrá que darle solución en algún momento. Pero esa gente ha quedado de este lado del río, entonces de Alvear. Los hermanos Félix no tienen nada que ver y Soitué está 13, 15 kilómetros más allá, hacia el oeste. En algún momento va a haber que solucionar ese tema. Digo, o no, o negociamos con San Rafael y decimos, che, la costa de la Tuel está del lado de... ¿De qué lado está? O la línea de Goico no va a ser más el límite.
7: Claro, sí.
6: Noroeste. La línea de Goico es un poco en diagonal, saben ustedes. Y hoy llega exactamente, síganlo, al puente del río. La línea...

0: mandando y en una cuestión humanitaria a una población que está a 2 kilómetros del centro de Alvear. Y pasaría a depender de Jaime Prat, de San Rafael, ¿de quién?
1: Sí, me parece que en eso los municipios casi que no tienen demasiadas diferencias, ¿no? Se asisten, yo los he visto asistir a incendios en las zonas que corresponden a San Rafael, que corresponden
0: en algunos temas
1: del agua.
0: Pero en otros, ¿dónde pueden recaudar?
1: Se habla, bueno, sí, no sé cuánto pueden.
0: ¿Estos recaudar son capaces de hacer ir a la gente de la isla a hacer el carné a San Rafael?
1: Sí, no sé cuánto.
0: Para no perder el canon del carné.
1: ¿Cuánto pueden recaudar en esos lugares? Tampoco.
0: Bueno, sí. No mucho, ¿no? Si no es mayor la demanda que...
1: Por eso digo.
0: Cosas de necesidades.
1: Claro,
0: que,
1: seguramente.
0: De lo que puede ofrecer la población.
1: Seguramente.
0: Pero va a haber que clarificarlo en determinado momento.
1: Y no porque los vecinos no quieran pagar, ¿eh?
0: No,
1: es porque no les alcanza, ¿no?
0: Bueno, señor, ¿hicimos la pausa nosotros?
1: Uy, no hemos hecho la pausa, creo.
0: ¿No?
1: Creo,
0: ah,
1: sí, sí la hicimos, ¿viste? ¿Por qué?
0: Estaba tan entretenido.
1: Menos mal que está...
0: No, que estoy buscando información
1: menos
0: del caso.
1: Menos mal que está Willy ahí, porque si no...
0: Sí. quedé pensando, venía pensando en otros temas.
1: Si no hay nieve en Las Leñas, estoy mirando
0: no,
1: acá.
0: Pero ahora a partir del 8, el miércoles, comienzan las nevadas.
1: Sí.
0: Y es posible que cierren los dos pasos por varios días. Estemos muy atentos el miércoles. Que me quedé pensando, la delegada que estaba muy contenta en Carmenza, con 130 artesanos exponiendo, la cantidad de gente impresionante, todos están rechochos con las ventas, con la asistencia de público y demás, y después escucho decir que la situación está malísima, está todo mal, está todo pésimo. El intendente dijo eso. Es medio incongruente la situación.
1: Yo no pregunté cómo le fue a la gente de los stands.
0: Yo sí.
1: Yo
0: me tomé el trabajo.
1: Vi que estaban trabajando, que habían muchos.
0: Yo sé que no está todo bien.
1: Noté que faltó mucha gente en el almuerzo.
0: Ajá, mira vos.
1: Sí. Sí. Faltó mucha gente.
0: Bueno.
1: No fue el almuerzo de otros años con un salón repleto, que tenés que estar juntando gente.
0: Que es relativamente chico, digamos. ¿El salón del poli?
1: Sí. Sí, pero me parece que faltó. Yo por lo menos, yo no lo había visto nunca tan vacío.
0: Ah, mira vos.
1: Con tan poca gente.
0: Hay que ver también qué pasó. 38 mil pesos la tarjeta. Es un pesito.
1: Bueno,
0: ¿no?
1: Por eso digo, ¿viste?
0: Hay que replantearse.
1: En una familia son.
0: Claro.
1: Si va una pareja, son 40 mil pesos.
0: Por supuesto.
1: 80 mil pesos,
0: 80,
1: perdón.
0: 80 mil pesos.
1: Si querés colaborar con un numerito, tenés algunas cosas más. Bueno, si querés llevarte algún frasquito de algo, bueno, termina.
0: Hay una comprita que hace siempre.
1: Sí, sí, sí, sí.
0: Una grapa.
1: Sí, viste que los chicos hacen.
0: Además,
1: tienen un
0: claro,
1: stand donde venden sus
0: conservas,
1: productos.
0: Sí, sí.
1: Y les permite también recaudar un pesito. Había mucha gente, por ejemplo, que había venido con el Club de Autos Antiguos de Alvear. Había una mesa completa casi de la gente que había ido al desfile y había ido a almorzar. Hay gente que generalmente que no tiene demasiados problemas económicos. Y ellos sí fueron al stand y se llevaron muchos souvenirs porque había gente de Río Negro, de Neuquén.
0: Mira vos, qué lindo,
1: que habían venido también con sus autos, algunos habían venido a pasear.
0: Bien, perfecto.
1: Pero yo eso lo noté. No estuve en los stands. No estuve.
0: Bien.
1: Yo fui temprano en la mañana, participé
0: del acto.
1: De lo que fue el acto
0: bien
1: oficial y todas esas
0: actividades. Del que no participaron las escuelas.
1: Y después.
0: Las escuelas primarias.
1: ¿Del desfile? No.
0: Dimos a conocer que la dirección de escuela les había prohibido participar por el tema frío y demás.
1: No, es que ya no están en clase tampoco.
0: Ya, además no están en clase.
1: Sí.
0: Están de vacaciones.
1: Sí participó la gente de la escuela secundaria.
0: Que también estaba de vacaciones.
1: Y algunos jarencitos y como organizadores, ¿viste?
0: Claro, seguro.
1: En realidad me parece que fueron más como organizadores. Estaban todos los chicos de la escuela, ¿eh? Desfilaron desde primer año.
0: Qué lindo. Y los
1: hasta
0: del fútbol,
1: sexto año.
0: Y toda la...
1: Los del fútbol. Hubo mucho, mucha agrupación gaucha.
0: Bien.
1: Mucha, pero mucha. Habían venido hasta de San Luis.
0: Qué lindo, qué lindo. Bueno, me alegro mucho.
1: Todos ataviados, muy contentos porque además el mediodía fue como un alivio en cuanto a temperatura.
0: El solcito.
1: No, Beto, hacía
0: claro,
1: mucho
0: sí,
1: frío.
0: Sí, sí, sí, claro.
1: Y en esa iglesia parece que hace más frío adentro que afuera.
0: Tremendo. Toda la vida fue
1: no
0: así.
1: No la puedes calentar, no sé por
0: nada.
1: Qué. El salón ya estaba templado, el salón del almuerzo.

0: Eso ya estaba muy templado, habían dispuesto algunas estufas de esas garraferas, ¿viste?
1: Ajá, bien.
0: Así que eso fue muy ameno, muy tranquilo, muy rápido, muy ágil. Los chicos con una atención, la verdad, nosotros nos tocó una de las chicas muy amable, encima de las mesas permanentemente, preguntándose si necesitabas algo. Con mucho afecto y muy agradecidos de que la gente los pudo acompañar, ¿no?
1: Lindo, lindo. Bueno, me alegro. Señor, estamos seguidos ya, no sé si me queda algún tema. ¿El Puma apareció al final?
0: El Puma...
1: Vi un meme, estamos en...
0: El buenísimo. Puma Rodríguez.
1: Si ven al Puma, dice, agárrense de las manos.
0: Claro.
1: ¿Alguien vio al Puma o se les escapó el Puma?
0: No, que yo sepa, no. Debe haber...
1: ¿Por la tortuga?
0: Debe haberse ido a la zona de campo ya, ¿no?
1: Alguien lo había visto.
0: Nunca supimos es que si lo habían traído, en definitiva.
1: Lo vi en muy buenas condiciones.
0: Se había escapado, sí, estaba gordito.
1: Estaba rellenito, ¿no?
0: Ajá.
1: Como que estaba muy bien cuidado, digamos. ¿Se le escapó a alguien? Bueno, lo cierto es que puso en riesgo ahí un montón de gente. El Puma es... ante la presencia humana, huye.
0: Generalmente.
1: Pero si se siente en peligro, ataca. Allí el peligro, ¿no? Que se pudo haber planteado. Yo pensaba, porque no sé cómo lo intentaron agarrar.
0: Primero con unos dardos.
1: Ajá.
0: Pero aparentemente no...
1: Dardos calmantes.
0: No le pudieron... Sí,
1: no le pegaron.
0: No, me parece que él mismo se los retiraba.
1: Ajá.
0: Hay que darle donde no pueda meterse el manotazo.
1: El mismo
0: Puma.
1: La situación,
0: pero a veces no te permite, no te da el ángulo, a lo mejor.
1: Por supuesto.
0: Y después con esos lazos, viste, que es como un lazo con una...
1: De todas maneras, si
0: no sé
1: el dardo está bien, apenas entra, deja el líquido y adormece.
0: A los 5 minutos, sí. Está durmiendo como... Como Willy la siesta, más o menos.
1: Claro, como en Dactari, ¿te acordás? Hace como 45.000 años que usaban los...
0: Y después con esas sogas que es como un palo largo, que en la punta tiene el lazo.
1: Ajá.
0: Y que se tira de este lado.
1: Claro.
0: Para que no te pueda mandar un zarpazo.
1: No, claro, pues hay que cuidarse sobre pared.
0: Pero además debe tener una fuerza, me imagino.
1: Che, ¿y si hubiéramos tenido una taser, no se arregla?
0: No sé si le haces daño. No sé si no le haces daño. Como darle un golpe de... No sé si se sigue usando para...
1: ¿Sí?
0: Para las vacas, para los caballos.
1: ¿Sí?
0: ¿Cómo se llama? Una picana.
1: ¿Una picana?
0: Picana se llama.
1: No, es otra cosa. No, la picana claro. Eléctrica. Sí, la picana eléctrica.
0: ¿Se sigue usando para los animales?
1: Sí, cada vez más, porque ahora vienen hasta linternas así con picana.
0: Claro, no sé, no
1: sí,
0: conozco.
1: Se usa,
0: pero
1: se usa
0: no,
1: mucho.
0: No sé si, mucho, no, si mucho, no le hace, claro. Le genera... Con ese ritmo de susto que tenía el animal, tal vez un golpe de corriente lo termina provocando un infarto.
1: Bueno.
0: No sé, Beto, no conozco. No,
1: nadie, estamos tocando de oído.
0: No sé cómo...
1: En una mesa de café,
0: claro,
1: como
0: no sé cómo es,
1: de la mesa
0: si a lo mejor con una red, si es lo mejor.
1: ¿Cómo
0: viste?
1: Se agarra? Porque había quedado ahí inmerso.
0: Yo, la verdad, que no me acercaría
1: a la eso. Imagen que vimos estaba entre un tejido de alambre
0: no
1: y una pared.
0: No me acerco ni hacer una nota. Cuando yo vi lo que había pasado con el otro Puma, ¿vos viste lo que había hecho en el auto?
1: Sí, destrozos.
0: Pero le arrancó el paragolpe de un zarpazo a un auto. Está bien, es de plástico, todo lo que quieras, pero yo me imagino la fuerza que debe tener ese animal. Te pega un golpe con una mano, te abre completo.
1: Sí, claro. Bueno, por suerte para ellos no pudieron enlazar el Puma. Y sí, tal vez, ¿no?
0: Sí, claro, capaz que hubiera reaccionado mal. Mal.
1: Ajá.
0: Sí, no sé cómo es cómo son las técnicas, pero bueno, los veterinarios y la gente de la rural debe saber, ¿no?
1: Sí, supongo, ¿no?
0: Deben estar preparados para esas cosas, les deben informar, les deben dar cursos, les deben decir cómo. Pero sí, en algún momento van a tener que optar por algún rifle, estos con gas, que tenga la posibilidad de disparar dardos.
1: ¿Algún elemento hay? Siempre hay, sí, claro. Con gas y hay estos...
0: El otro no sobrevivió, no sé si lo pasaron de... Le
1: pegaron, algo pasó.
0: Le tiraron muchos dardos,
1: algo pasó. Cosa.
0: Bueno, ¿viste?
1: Sí. Es difícil el equilibrio, ¿no?
0: Sí.
1: Señor, estamos excedidísimos. ¿La seguimos mañana?
0: Hasta mañana.
1: Lo siento, Brasil. Lo siento, México.
0: Te digo quién juega hoy.
1: Así
0: repasamos.
1: Hay una alegría con Trump y con la FIFA. Los de Bélgica y Europa, la UEFA los está maltratando sobremanera porque han, ¿cómo se le dice?
0: Indultado.
1: Indultado un jugador que estaba echado.
0: Uh-huh.
1: No es ni más ni menos que el mejor goleador que tiene Estados Unidos.
0: Claro, claro, exactamente. Uno de los jugadores más importantes que tiene Estados Unidos.
1: Y encima Trump que sale y hace un posteo.
0: Dicen que él, Donald Trump...
1: Era un pedido.
0: Llamó, sí.
1: Está bien.
0: Sí, que llamó él. Incomprobable y bueno, y así, ¿no? Estas cosas que pasan.
1: Uh-huh.
0: Hoy a las 4 de la tarde, Portugal-España, lindo partido.
1: Uh-huh.
0: Y a las 9 de la noche, Estados Unidos y Bélgica. Alguno de estos cuatro también se quedará fuera.
1: Seguro, claro.
0: Alguno va a hacer la valija o otro se puede quedar ahí en el mismo país.
1: Pero cuatro, dos se van, ¿no?
0: Sí.
1: Entonces,
0: sí.
1: Bélgica...
0: Bélgica, Estados Unidos, Bélgica, bien. Portugal y España.
1: Portugal y España. Mirá vos.
0: 4 de la tarde y después a las 9 de la noche.
1: Qué partido, ¿no?
0: Sí.
1: Señor, que tenga buen día.
0: Gracias.
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16: algunos informes que indican que todo está mezclado, no sería aconsejable, pero bueno, falta mucho para eso todavía, por supuesto, y es algo que hay que tener en cuenta. Pasa el Dibu Martínez atrás, es la cara de los futbolistas cuando nos ven todos apretados. Pasa Messi, pasa Leo Messi, allí cerrando justamente la fila, el capitán de la selección argentina, con cada vez que bueno aparece Messi, todo lo que despierta y todo lo que aquí los otros medios y los fotógrafos, es prácticamente un tipo ametralladora que se escucha cuando aparece el 10 de la selección argentina. A ver, ahí viene Nahuel Molina. Bien, Nahuel Molina, bueno, estamos en vivo para Cadena 3, Nahuel. ¿Expectativas de cara a este choque ante Egipto?
17: Nada, las expectativas altas, como siempre. Creo que va a ser un partido también muy difícil, como lo viene siendo este Mundial. Un partido donde ellos suman mucha gente en ataque. Entonces creo que de parte nuestra intentar estar lo más ordenado posible, intentar crecer desde la pelota y siempre intentar hacer nuestro juego. Nosotros siempre fuimos protagonistas o intentar ser protagonistas queriendo la pelota, así que no más que eso.
18: Yo siento que pueden dar mucho más, ¿no? Me parece que Argentina tiene un potencial importante, es respetado y es esperado como tal, ¿no?
17: Sí, obviamente siempre se puede dar más, siempre se puede mejorar, siempre intentamos eso. Después obviamente los partidos te ponen en situaciones que uno por ahí no esperaba o lo que sea, pero el equipo siempre tiene esa muestra de carácter y de querer sacarlo adelante.
19: No, bueno, estamos en vivo. ¿Cómo se trabaja en tan poco tiempo de descanso entre partido y partido?
17: Intentar que los minutos que tenemos por ahí de entrenamiento hacerlo lo mejor posible, intentar coordinar rápido con el entrenador, en ver qué quiere hacer el entrenador y eso, y nada, descansar. Fundamental el descanso, el estar. La verdad que la gente que trabaja con nosotros hace un esfuerzo enorme, tanto los kinesiólogos, masajistas, los doctores, la verdad que están 24 horas a disposición de nosotros y bueno, todos juntos creo que para llegar mejor a los partidos.
20: Partido a partido, lo que fue el nivel en Qatar progresivo y lo que es el nivel ahora, ¿hacemos bien en comparar un mundial con el otro, una selección con la otra?
17: No, creo que no, creo que es un mundial distinto, creo que también quedarnos con lo que fue Qatar, no, desde mi punto de vista no tendría que ser así, tendríamos que ir a por más, como siempre lo intentamos, pero como decía recién, al final el rival te estudia, te sabe cuáles son tus virtudes, dónde atacarte o dónde hacerse fuerte. Entonces nada, nosotros a lo nuestro, a descansar y a estar listos para
16: lo que viene. Bien, gracias, ahí estaba la palabra. ¿Estamos comprendidos todo?
21: Sí, perfecto.
16: Molina, si está mejor en el aspecto. Bien, perfecto. Molina, perfecto. Me queda Paredes, no sé cómo estás de tiempo.
21: Sí, lo esperamos. Me da la sensación que hay un diálogo interno, fundamentalmente lo que decía Thiago, ¿no? De haber analizado qué pasó, qué pudo fallar, por qué hizo daño Cabo Verde, ¿no? Ya lo analizamos y sabemos que tenemos que mejorar, dijo Thiago.
16: Exactamente. Hay una autocrítica, por supuesto, importante en este aspecto. Mientras tanto, allí en la cancha ya están los futbolistas trabajando. Se sigue la ronda esta, justamente. Y para tener, por supuesto, aquí en Cadena 3 las tres palabras, vamos a esperar por Leandro Paredes. Para mí entra Paredes, Rodo. Para mí entras y creo que le haría bien a esta selección. Ahí en la mitad de la cancha.
21: Lo que viste el otro día, ¿no? Lo que viste sobre el final cuando entró.
16: Sí. Exactamente. Paredes es el más 5, Rodo. Paredes es el más 5. McAllister le juega de 5, pero no es 5.
21: No.
16: Lo hace y yo creo que soltándolo más a McAllister, Argentina en ese aspecto va a ganar.
21: Claro, ganás más arriba para los delanteros.
16: Exactamente.
21: Es que y el si algo que por ahí faltó fue eso, ¿no? Es la generación.
16: Exactamente. Bueno, ya. Y yo le veo el rostro a Leandro, le veo el rostro a Leandro, y me parece que sabe Leandro, sí. Me parece que Leandro sabe, sí, se está cayendo la barrera. Leandro creo que siente que puede estar. Ahí viene Leandro Paredes. Bueno, estamos en vivo para
0: Santa Fe. Bien, un poquito se dieron vuelta la página, Cabo Verde ya quedó atrás. ¿Qué conjeturas o qué conclusiones sacan de lo que fue el partido en Miami, Leandro?
1: Sí, obviamente que eso ya quedó atrás, que pensamos solo en el partido de mañana. Obviamente que somos conscientes de que ningún partido va a ser fácil, que ningún partido va a ser cómodo como no lo fueron hasta ahora. Quedó demostrado no solo con nosotros, sino con las demás selecciones.
16: Leandro, vos sabés que hay muchas especulaciones como que te vemos que podés estar desde el arranque. ¿Sentís lo mismo? ¿Hablaste?
1: Sí, obviamente que uno siempre trabaja y entrena para sentirse titular, para sentirse importante. Obviamente que estoy a disposición del entrenador, a disposición de la selección para lo que me toque jugar.
22: Hay varias cosas. Este partido que se han dado con resultados extraños, si se quiere, o por lo menos que el favorito no se ha hecho tan fuerte. ¿Eso lo toman ustedes como una luz de alarma? Porque la Argentina obviamente siempre favorita. ¿Cómo manejan eso?
1: No, nosotros siempre tuvimos la atención muy alta en ese sentido, porque somos conscientes de que no va a ser fácil. No lo fue nunca, no lo fue el Mundial pasado tampoco. Así que nosotros tomamos todos los partidos de la misma manera, con la seriedad que se merece.
16: La posesión es algo, un arma importante para la selección argentina, y vos en eso tenés un trabajo permanente. ¿Vos crees que tiene que volver un poco a esa tradición argentina que no deja jugar a nadie, que vuelve loco cualquier equipo, y es su mejor arma de defensa?
1: Yo creo que las mejores versiones nuestras fueron siempre de esa manera, entonces, como dije antes, no siempre se puede jugar de la mejor manera. A veces se te toca sufrir como sufrimos el otro día. Ganar sufriendo también es importante, pero obviamente que nosotros queremos siempre dar nuestra mejor versión.
16: Bien, perfecto. Ahí estaba Leandro Paredes, el tercer jugador de la selección argentina. Mi Dios querido. Bien, Rodolfo querido.
21: Marce, sos un crack.
16: Ahí está. Gracias.
21: Apareciste en la tele. Ponete gorra, por favor.
16: No, yo soy de Ceres, Santa Fe, Argentina. A mí el sol me alimenta, no me quema.
21: Marcelo Lamberti, un lujazo, Marce querido, gran abrazo amigo.
16: Gracias amigo, chau chau.
21: En la radio del Mundial, escuchando a los jugadores allí en el predio donde van a entrenar hoy, pensando en el partido de mañana ante Egipto.
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21: Balearon un bebé de solo 2 años en zona sur. Agus, contanos, ¿en qué circunstancias, qué pasó y qué se sabe?
24: Bueno, de lo que se sabe de Rodolfo en materia policial, todavía hay que decir que es poco, porque esto aconteció, según el parte policial, el sábado de la noche, cerca de las 21, en la zona sur de Rosario, barrio Tablada. Un padre que iba con este bebé de 2 años a un kiosco y queda en el medio de una balacera. Esa es la declaración que él brinda a la policía. De hecho, en el lugar consta un vehículo, un Renault 12 de color blanco, con algunos impactos de bala, y este nene que es trasladado, este bebé de 2 años, que es trasladado de inmediato para su atención médica. Fue trasladado al Hospital de Niños Víctor J. Vilela, donde recibió atención de inmediato y donde se confirmó una lesión de carácter superficial, es decir, la bala llegó a generarle daño, pero no un daño mayor, como es un caso, ¿no? En estas situaciones, Rodolfo, se sabe que ha pasado ya aquí en Rosario en otros momentos y ha terminado mucho peor la historia. Vamos a escuchar el testimonio de Silvia Giorgi, es la directora del hospital, daba cuenta del parte médico de este bebé.
25: Ingresa un pacientito de 2 años con herida de arma de fuego. Es una lesión superficial con orificio de entrada y de salida y sin ninguna lesión. O sea, no hubo otra lesión interna ni una lesión ósea. Igualmente se realizaron las curaciones, se le dio el analgésico y calculamos que en el día de hoy ya va a ser externado.
21: ¿Llegó con sus padres?
25: Sí, sí, con sus papás.
21: ¿Es una situación que en el último tiempo se ha repetido de bebés, de chicos tan chiquitos, alcanzados por balas?
25: No, estas situaciones cada vez son menos frecuentes. Si bien hubo un periodo hace unos años en donde esto, la verdad, que era un problema y nos preocupaba muchísimo, ahora son situaciones infrecuentes y, por suerte, de baja complejidad, o decir, sin riesgo de vida para el chico.
24: El testimonio, Rodolfo, de la doctora, ahí dejaban claro cuál es la lesión que padeció este bebé y esta falta de frecuencia en este tipo de hechos que, insisto, y lo decía también ella, en otro momento sí se habían dado aquí en Rosario. Queda la parte policial, Rodolfo, y determinar cuál fue la mecánica de este hecho que casi se lleva la vida de un bebé.
21: Gracias, Agus.
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21: ¿Por qué el gobierno quiere reformar la Carta Orgánica del Banco Central? ¿Y qué significa la presentación de estas horas del Programa Financiero 2027? ¿Quién va a hablarnos de esto? Damián Dipache. Damián, querido, ¿cómo te va?
2: ¿Cómo va, Rodolfo? Buenos medios días. ¿Cómo estás?
21: ¿Cómo va eso? ¿Qué busca el gobierno en las últimas horas?
2: Bueno, hay dos cosas. Una, la reforma de la Carta de Orgánica del Banco Central de la República Argentina, 2012, fue cuando se reformó. Eso implicó en aquel momento varias sucesiones de renuncias del presidente del Banco Central. En la previa, Martín Redrado, lo recordarás muy bien.
21: Sí, claro.
2: ¿Qué implicó eso? Que sobrecarguemos de misiones al Banco Central de la República Argentina. Suponete que en Cadena 3 nos exige que nuestra audiencia sea tan pluralista que nosotros hablemos en esta columna mía como si fuese una redacción de un periódico, un streaming, un canal de TV y radio a la vez. Bueno, probablemente no podamos cumplir todos los objetivos, alguno se nos va a desviar. Bueno, esto es un poco lo que pasó con el Banco Central. ¿Cuál es la función del Banco Central? Darle estabilidad a la moneda. ¿Y qué más se le exige al Banco Central? Desarrollo económico, equidad social, situación respecto de formación de empleo. Bueno, del 2012 al 2026, ¿esos objetivos se cumplieron?
21: Claro,
2: inflación
21: no.
2: Acumulada, 42.000%. ¿Escuchaste? Inflación acumulada, 42.000%. Generación de empleo. El empleo registrado privado 2012 a 2026 solamente creció 2% en términos reales. El público 33% y el monotributista 67%. ¿Cumplió el objetivo? No. Desarrollo económico. Argentina tiene estabilidad independientemente de las pymes que hayan cerrado con este gobierno. Está anclada en 600.000 pymes a lo largo de todo el periodo. Y equidad social. Recordemos que tuvimos un pico de pobreza en Argentina del 53,7% y 16,8% de indigencia. Tampoco se logró. Entonces, la intención es que vuelva a cumplir la función que cumple en cualquier lugar del mundo. ¿Cuál? La estabilidad de la moneda. Esto es lo que lleva al Congreso de la Nación Argentina para que lo tenga independencia y vuelva a cumplir su función, que es justamente darle estabilidad a la moneda y que después, obviamente, los objetivos se marquen en relación a la inversión privada, la mejora del empleo a través de esa inversión privada y que efectivamente los niveles de pobreza e indigencia vayan bajando en Argentina porque tenés una estabilidad en la moneda y una economía que crece, ¿no?
21: Claro. ¿Y tiene que pasar, esta reforma tiene que pasar por el Congreso?
2: Tiene que pasar por el Congreso de la Nación Argentina porque efectivamente se pasó por el Congreso la reforma de la Carta Orgánica del Banco Central. En su momento pasó por el Congreso, ahora sería reformularla nuevamente y pará, hay que ver si efectivamente tiene vocación el Congreso de reformar la Carta Orgánica. Te voy a decir una cosa que casi es una presunción intestina mía. Yo creo que algunos la van a votar. Pero no la van a votar convencidas. A muchos les gustaría que la impresora del Banco Central en algún momento se vuelva a imprimir. Por eso la necesidad de reformar la Carta Orgánica, ¿no?
21: Uh-huh. Y si eso es una decisión a futuro, un futuro más inmediato es, creo, la presentación de hoy del gobierno, pensando en el proceso electoral, ¿no?
2: ¿Sabes que yo hace 10 días hice la pregunta a Economía por esto? Y Economía me adelantó, lo digo a la fecha exacta del viernes pasado, no la anterior, que estaba preparando este cuaderno de un programa de financiamiento. ¿Por qué? ¿Te acuerdas cuando le hice la entrevista al ministro a través de Cadena 3 para mi stream y para el stream de Cadena 3? yo le pregunté al ministro de Economía, ¿va a haber volatilidad? Me dijo, no va a haber volatilidad. Y yo le dije, no va a haber volatilidad, el año que viene no va a haber volatilidad. La única presunción que yo digo por el cual podía ver si había o no volatilidad es que efectivamente Argentina tenga garantizado los compromisos de deuda del año que viene, y hoy ha presentado esto, veremos qué convencimiento logra tener del mercado. Pero la deuda total de Argentina tiene vencimientos entre junio de 2026 y diciembre del 2027, incluyendo bonistas privados, Fondo Monetario, Club de París y Banco Central, 30.000 millones de dólares. No es una suma menor.
21: Una barbaridad.
2: Entonces, una locura. Las necesidades de financiamiento son por 19.200 millones de dólares y ya el gobierno tiene fuentes de financiamiento por 22.900 millones de dólares, y ahora te lo detallo, lo que presentó hoy, ¿no? Y un colchón por superávit financiero que va a tener del 3.700 millones de dólares. ¿Qué es lo que te dice lo que hoy presentó el gobierno? Compras de dólares al Banco Central, 6.700 millones de dólares. Préstamos con garantía de organismos internacionales, tiene 4.000 millones de dólares del Banco Mundial, 2.000 millones de dólares del BID, y había negociación por otros 1.000 millones de dólares. Desembolso del Fondo Monetario, en este periodo, 1.900 millones de dólares adicionales. Estaría buscando por otros organismos internacionales 2.800 millones de dólares. Las emisiones locales de deuda, en pesos y en dólares, sería por 6.600 millones de dólares. Privatizaciones, que todavía no arrancaron, obtendría 800 millones de dólares. Y habría un rollover de la deuda intrasector público, 800 millones de dólares. Quiere decir, presenta la ruta. Ahora, ¿los 2.800 millones de dólares con organismos financieros están hoy? No. ¿Los rollovers están hoy? No. Es la hoja de ruta. Pero sí te digo una cosa. Siempre Argentina corrió detrás del problema. Está bueno que un año antes esté adelantándose al problema.
21: Totalmente, totalmente. Damián, querido, buena semana. Que gane Argentina. Gran abrazo.
2: Abrazo grande.
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21: ¿Quiénes sonríen hoy, Sile Desma?
3: Nos vamos de números a otros números, pero estos los de la quiniela primera de la mañana, presentados por Lotería de Córdoba. El primer premio, 1.441. Segundo premio, 9.331. Tercero, 7.801. El cuarto premio ha resultado en 1.436. Y el quinto premio es el 8.522. En la quiniela primera de la mañana, reiteramos, a la cabeza, el 1.441. Y ya lo dijo alguna vez el Cholo Simeone, hay que salir a jugar con el cuchillo entre los dientes. ¿Y eso qué significa? Que hay que salir con garra a la cancha, con valentía, con determinación, con carácter inquebrantable. Yo elijo creer, porque el 41 es el cuchillo.
21: ¡Wow!
3: Vamos todavía.
21: Ahora, país. Y yo quiero decir que no solo sonríen quienes ganaron, sino que estoy viendo una foto, qué tierno que Juan. Porque ustedes, membrillos, aprendan de los Batata.
4: ¿Qué pasó?
21: Hoy cumple la mejor. Juan. Te amo. Le escribe con una foto de los dos sonriendo y le pone a su esposa, Juan Federico, que la vida siempre se encuentre sonriendo, aun cuando estés cometiendo los peores errores, porque es el día del casamiento. Claro. ¡Qué jugador, Juan! Claro.
3: ¡Qué romántico!
21: ¿De qué Juan hablas vos? ¡Aprenda!
4: ¿De qué Juan hablas vos, Rodolfo?
3: ¡Bravo, Juan!
4: Que se sigue equivocando así. Sí, muy bien.
21: Un abrazo.
5: Muy buen mediodía, Lau Gilbert, se los saluda desde acá.
24: ¿Este Juan Federico es, tiene ese costado?
5: Sí, es un ser,
6: por supuesto.
7: Para mí, allá abajo hay un ser sensible.
24: Yo creo que en algún momento hay que contarle a la audiencia que...
21: Porque no bajamos la vista.
24: Pero, para mí hay que contarle a la gente, por ahí se rompe el mito, que después de trabajo Adrián y Juan se toman un café y conversan del amor. Claro. Ven con otras perspectivas.
7: Vamos, pelea este petillo.
6: Absolutamente no tenemos nada que ver.
7: Sí, con otra perspectiva. Él mira hacia arriba y yo hacia abajo.
21: Adrián Simeoni dice: no insista, no somos Noruega. ¿Dónde va?
7: Bueno, a ver, viste que Sentime Rodo, viste que se juega un partido y aparece un país y todo el mundo empieza a hablar de cuestiones extradeportivas.
21: Claro.
7: ¿No? Lo contaba recién Sergio, con el caso de los clásicos de la Argentina y demás. Bueno, este fin de semana jugó Noruega, apabulló, digamos, y todo lo que ya sabemos, y de inmediato eso desencadenó una serie de discusiones en redes sociales acerca de los manejos financieros de Noruega. Noruega es el estado soberano más solvente de la Tierra, ¿no? ¿Por qué? Bueno, porque en Noruega en el año 96, ya desde el año 60 y pico, cuando se descubrió petróleo en el Mar del Norte, donde se generó esta industria muy poderosa en Noruega, empezaron a ahorrar dinero. En el 96 lo formalizaron a eso, que crearon un fondo soberano donde la renta extraordinaria que recibía el Estado noruego por el petróleo se depositaba allí y, bueno, el interés compuesto después hace su magia, ¿no? Porque se empezó a ahorrar, a ahorrar y ese dinero se invertía solo en el exterior y empezaba a producir intereses. Y, bueno, hoy, el año pasado, ese fondo rindió. El rendimiento, los intereses, fueron 246 mil millones de dólares, casi la mitad del PBI argentino, para una población pequeña. Imagínate la abundancia que es. ¿Qué buscaba Noruega con esto? Bueno, dos propósitos. Uno, ahorrar para cuando el petróleo se acabara, futuras generaciones de noruegos, ¿sí? Y el dos, muy importante, impedir que una llegada tan grande de dólares que se gastaran así hicieran imposible generar otras actividades en Noruega, otras actividades económicas que no fuera el petróleo, porque imagínate, si toda la gente que trabaja en el petróleo gastaba ese dineral, qué sé yo, las casas pasarían a costa a ser inalcanzables para alguien que trabaja, no sé, en una cafetería, en Oslo. Entonces, para evitar esa que se llama enfermedad holandesa, dijeron, este dinero no se toca. No vamos a crear una burbuja, al contrario, lo vamos a ahorrar. Y lo vamos a ahorrar además en el exterior. ¿Por qué? Porque si yo reinvierto todo ese dinero en Noruega, no habría actividad económica que lo pudiera invertir rentablemente, digamos. Entonces, esa fue la determinación que tomaron. Bueno, entonces, a partir de eso, salen las voces de siempre, las incoherencias de siempre en la Argentina, que salen a decir, Argentina tendría que hacer lo mismo. Argentina regala sus recursos naturales, tendría que tener el monopolio del petróleo, de la minería, del agro, y hacer lo mismo. Es curioso. ¿Por qué te digo curioso? Porque Argentina ya hizo eso. Argentina ya se apropió y se apropia de gran parte de la renta de estos sectores. La industria petrolera lleva décadas pagando regalías a estados provinciales que después tienen que hacer una ruta, y le piden dinero a la nación para hacer la ruta, porque se la han gastado, se la han reventado en empleo público. El agro hace décadas que lleva aportando en algunos casos hasta el 30% de su facturación bruta, y también, no sé, se le quemaron en ñoquis de Aerolíneas Argentinas. Y así te puedo decir, las mineras también pagan regalías a provincias y a la nación. Las petroleras también le pagan regalías a la nación y le pagan, además pagan impuestos, en muchos casos impuestos extraordinarios que no paga nadie más, a municipios, a provincias. O sea que hay una apropiación. El otro argumento es, tenemos que estatizar el petróleo, tiene que ser un monopolio. En Noruega no hay monopolio. Hay una compañía estatal, Equinor, que tiene más o menos el 70% del mercado. Acá tenemos YPF, que tiene el 55% del mercado. El tema es que nosotros, Rodo, nos queremos comer el lechón, pero sin criar nunca la chancha. Hace décadas que venimos tomando esos fondos y los reventamos. ¿Te acordás los fondos de Santa Cruz? Santa Cruz recibió 800 millones de dólares en el año 90 y algo, 92, por YPF, y nadie sabe dónde fueron a parar. Las otras provincias petroleras, algo parecido. Bueno, el ejemplo del agro, ya te lo di. Bueno, digo yo, para diluir esto, no se puede mirar al vecino cuando se come el lechón solamente. Hay que verlo mientras cría la chancha.
21: Qué bueno. Adrián Simeone, en Ahora País.
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21: Carlos Marco. Rodolfo. Y Sueños de Radio. ¿Cómo andas, Carlos?
5: Bien, de primera. Te contás, el viernes te contaba de un encuentro de 22 ministros y secretarios de Educación de Argentina, México, Colombia, Uruguay y Perú, que debatieron en Córdoba para identificar prácticas que puedan traducirse en mejores aprendizajes. En ese marco, el certamen Sueños de Radio tuvo un protagonismo central y generó realmente admiración por parte de los funcionarios latinoamericanos. Traigo el audio, traigo el caso de la mayor autoridad educativa de Uruguay. Él es Pablo Cajiani, es presidente de la Administración Nacional de Educación Pública, está por encima de un ministro de Educación, quien valoró el aporte de Cadena 3 en este concurso de Sueños Radio y también destacó que el certamen genera lazos comunitarios y enseña a vivir con otros. Fíjate, muy interesante lo que dice Pablo Cajiani.
8: Esto de la radio como puente, como un vehículo, como una posibilidad de trabajar un montón de temas que tienen que ver con lo que aprenden los chiquilines en sus centros de estudio, sus comunidades, y contarlo a otros como una experiencia que requiere un trabajo, una planificación, un conjunto de tareas que permiten ordenar, así como permiten, como es necesario ordenar para producir cualquier conocimiento nuevo en materia de ciencia o de sociedad. O sea que es una experiencia que ya de por solamente por vivirla es muy buena. Creo que en este caso además se suma un espacio como Cadena 3 que en realidad hace esto porque entiende que esto es beneficioso para los chiquilines, para los gurises, como decimos en Uruguay. Esto además cuenta además con mucho trabajo de los docentes, que también es reconocido por el gobierno. Es decir, un conjunto de sinergias o de cuestiones que se alinean para producir una cosa que es hermosa. En Uruguay tenemos programa de radios escolares, tenemos menos colaboración de tan importantes como Cadena 3, pero realmente es un espacio de trabajo para lo educativo que es muy, muy fermental, que es muy importante para los chiquilines. Pensemos además que la radio como el espacio de vinculación social en comunidades pequeñas sigue siendo la radio de antes.
5: Te lo decía, Cajiani quedó realmente sorprendido por los Sueños de Radio, Cadena 3 y demás, porque él dice, nosotros en Uruguay contamos con menos colaboración de medios tan importantes como Cadena 3. Los medios están menos involucrados en la educación, no es el caso de Cadena 3. Bueno, Cajiani también concluyó opinando que Sueños de Radio es una muy buena herramienta pedagógica.
8: Esta posibilidad de planificar, libretar, ordenar, escribir, hablar, comunicar, es parte de lo que tienen que enseñar las instituciones educativas, pero hacerlo situados en los problemas de una comunidad educativa concreta, de una comunidad social concreta, y poner los conocimientos que se adquieren en la institución educativa a jugar para eso, realmente es una experiencia que yo entiendo que para los chiquilines es inolvidable.
9: Es una herramienta pedagógica que sirve para motivar las habilidades y también para despertar vocaciones.
8: Es muy buena herramienta pedagógica, lo reitero, tenemos como muchos programas similares en la región y en otras partes del mundo que dan cuenta de que se movilizan una serie de conocimientos que no se movilizarían de otra manera, es decir, o se movilizarían con menos intensidad, pero por otra parte trae esto otro que es muy importante en términos de los temas de las sociedades del siglo XXI, que es la importancia del lazo comunitario, del nosotros, de los problemas que tenemos aquí en esta localidad o en esta comunidad y cómo los humanos somos capaces de colaborar para resolverlo. Que a veces esto pasa desapercibido, pero esa es la primer función de la institución educativa, que es aquella de enseñar a vivir con otros.
5: Te decía recién, Rodolfo, y me parece destacable. Cajiani dice, Sueños de Radio genera lazos comunitarios y enseña a vivir con otros. Me pareció interesantísimo.
21: Genial.
5: Y como cierre, inscríbanse pronto, ya estamos en la recta final de esta tercera edición de Sueños de Radio.
21: Gracias, Carlos.
5: Un gran abrazo. Gracias, Rodolfo.
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10: El portugués Cristiano Ronaldo, el argentino Lionel Messi y el mexicano Guillermo Memo Ochoa juegan su sexta Copa del Mundo. Pero Cristiano Ronaldo alcanzó otro récord. Con sus goles ante Uzbekistán, se convirtió en el único jugador de la historia en anotar en 6 mundiales. El portugués hizo goles en 2006, 2010, 2014, 2018, 2022 y 2026.
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14: Hola, Fede.
15: Hola Rodolfo, hola Campo, hola Ciudad, ¿cómo andan? Les cuento que en esta nueva temporada de remates ganaderos, las cabañas que producen los mejores reproductores diversifican sus estrategias comerciales para poder abarcar así a todo el espectro productivo. Así lo planteó Martín Miretti de Cabaña Pilagá, que el próximo 9 de julio va a repetir la edición de su tradicional subasta de élite en la Sociedad Rural de Mercedes, provincia de Corrientes.
16: Un día patrio nos tocó 9 de julio, ahí con un locro, un guiso de lenteja y empanada, vamos a festejar el día patrio en nuestro tradicional remate de Mercedes a partir del mediodía, así que bueno, nos esperamos a todos por Corrientes. Tradicionalmente no es un remate donde nosotros tenemos un loteo de toros en tres segmentos, toros que van para centro genético, toros de padres de familias de cabañas, y después un segmento de toros intermedios y comerciales, y en hembra también un segmento de hembras premium, que son vacas que pueden ir para cualquier plantel, cualquier desarrollo de plantel de genética Braford, y después vaquillonas preñadas tanto de generaciones avanzadas en la raza y sino generales preñadas para plantel. O sea, un remate donde nosotros buscamos abarcar todo el segmento de productores Braford en el norte, centro norte del país. Así que bueno, una hacienda tradicional, una marca conocida como Espilagá, así que bueno, creemos que tenemos un lindo loteo para este jueves.
15: Ajá. Era la palabra del productor ganadero Martín Miretti de Cabaña Pilaga. Hoy, lunes 6 de julio.

0: Sin actividad en el mercado agroganadero de Cañuelas, que el viernes tuvo una operatoria animada con 6.297 animales y una demanda que trabajó con mucho interés, fundamentalmente en los lotes especiales. La vaca mejoró en los renglones de la conserva y manufactura, y la buena, sin grandes cambios, se vendió de forma ágil con compradores que convalidaron los precios del día miércoles sin discutir. Por acá entonces, toda la info ganadera y del sector productivo, pero nos reencontramos en la continuidad informativa de Cadena 13. Chau Rodo, te mando un abrazo, hasta mañana.
1: Hasta mañana.
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1: Hasta acá llegamos y no nos vemos mañana, nos vemos pasado.
3: Así es.
1: Esperemos que todos sonrientes.
4: Sí. Ojalá ganemos mañana.
3: Ojalá que sí.
4: Vamos, vamos. Mañana, si mañana gana la selección, hay que levantar el programa, Rodolfo, hasta el fin de semana.
1: Argentina posible sigue con Guillermo López y en Rosario, Estadio 3 con Claudio Giglioni. Nos vemos el miércoles. Y que gane Argentina.
3: Sí.
4: Arrepentir promesas.
1: Vamos, Adri.
5: ¿Cómo estás, el chancho?
1: Chao.
4: Un abrazo.
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6: Hola, hola, ¿qué tal? ¿Cómo les va? Bienvenidos a La Argentina Posible en esta edición del lunes 6 de julio de 2026. Hoy en el aniversario, un nuevo aniversario de la fundación de la ciudad de Córdoba. La capital provincial está cumpliendo 453 años desde que fue fundada en 1573 por el español Jerónimo Luis de Cabrera. Empezamos este programa donde recorremos aquellas historias de emprendedores, de resiliencia, de aventuras, de visión, de esfuerzos, con los auspicios, y después empezamos con todas las historias para este lunes 6 de julio en La Argentina Posible.
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0: Así comenzamos una nueva edición de La Argentina Posible, el programa que habitualmente conduce Fernando Genesir, que como todos ustedes saben, estuvo en Estados Unidos en la cobertura del Mundial de Fútbol. Parte del equipo de Cadena 3 estaba formado por Fer, por el Turco. Ahora se ha tomado un par de semanitas de vacaciones, así que vamos a estar reemplazándolo. Mi nombre es Guise López, estoy junto a Fer Gazzano en la producción y Leo Cherato en la operación técnica y que nos ilustra musicalmente durante esta hora, hasta las 15, vamos con La Argentina Posible, contando historias. Sí, este es un programa, como decíamos recién, donde buscamos reconocer a aquellos que han hecho un esfuerzo, aquellos que por allí se han reinventado. Es el caso de la primera de estas entrevistas que tenemos pautadas para hoy. Hoy vamos a hablar con Débora Martín, que trabajó durante muchos años en el mundo audiovisual, en el mundo de la publicidad, de las producciones audiovisuales, y hace un par de años, casi dos años, se quedó sin empleo y necesitaba, obviamente, generar un ingreso para mantenerse ella, mantener a su familia. Se reinventó. ¿Cómo lo hizo? Bueno, esa va a ser la primera pregunta para Débora, que ya está en contacto telefónico con nosotros. Hola Débora, ¿cómo andas? Guise López te saluda.
1: Hola Guise, ¿cómo estás?
0: Un gusto. A ver, llegó el momento de reinventarse. ¿Cómo, cuándo, dónde, cómo fue ese momento? Contanos, arrancamos por ahí, después vamos un poquito para atrás en tu historia y vamos a terminar hablando de cuál es tu visión, hacia dónde querés dirigirte. ¿Qué pasó en ese momento?
1: Dale, te cuento un poquito. Mira, yo siempre trabajé en el mundo audiovisual, hice publicidad, trabajé en cine, trabajé en tele, trabajé en comunicación y, bueno, en determinado momento me quedé sin trabajo y tenía algunas opciones. La primera era buscar nuevamente trabajo en el sector audiovisual. Yo lo último que había hecho era cine y esto fue hace un año y medio. O sea, fue hace bastante poco. Como sabemos, Inca está sin actividad, o sea que cine ya no era una posibilidad para mí, entonces tenía que pensar en qué otra parte del audiovisual podría reinsertarme. Las opciones eran streaming o series de plataforma, pero bueno, el audiovisual tiene como una dinámica muy intensa, es muy lindo, pero es muy intenso también, y yo ya estaba viendo cómo estaba perfilando todo el sector laboral de la industria audiovisual, digamos. Entonces
0: sí, que tenía, decimos, el Instituto Nacional de Cine, el Inca, que mencionaste recién, tenía un fuerte aporte del Estado y dejó de tenerlo de un día para el otro. Entonces, bueno, hay una reconversión en esa industria también.
1: Sí, y bueno, se está dando con esto que te comento. En general, uh-huh, está tornando como que la gente del sector audiovisual está trabajando en streaming, más que nada. Bueno, yo por mi parte tenía la opción de buscar un empleo en relación de dependencia o pensar en algo propio. Y la verdad es que me decidí por algo propio porque quizá también por la edad que tengo, tenía ganas de invertir mi propio esfuerzo en algo propio.
0: Bien. No quiero ser irrespetuoso, pero podemos decir que tenés más de 30.
1: Tengo 40.
0: Ah, bien, 40, perfecto. Y ahí tenías que tomar la decisión.
1: Sí, digamos, como enfrentarme de nuevo a un mercado laboral que está en caída, claro. O decir, bueno, a ver, invento algo. Y en ese momento me puse a pensar, empecé a tirar opciones un montón. En ese momento yo creo que lo más importante es como uno tener muy en claro cuáles son las herramientas que uno tiene. Claro. Más allá de lo que uno estudió, uno ya de por sí en su personalidad tiene determinadas herramientas. Yo sabía hacer cosas con las manos, tenía como muchas herramientas que traía de publicidad, de haber trabajado con producto, con utileros, todo lo que es publicidad y comercial, es como que se arman maquetas de cosas, sí, que simulan ser, por ejemplo, el hielo en la cerveza. El hielo que uno ve en los comerciales no es hielo.
0: Sí, sí, sí, el que está transpirando el vaso de cerveza, por ejemplo.
1: Exacto, sí, eso tiene atrás un utilero que le tira, uh-huh, agua. Bueno, entonces todo digamos, armado, que simula ser algo que no es, a mí me dio como ciertas herramientas de conocer materiales.
0: Bien.
1: Y bueno, después ya en la personalidad de cada uno, eso está, yo trabajé siempre con las manos, me defiendo mucho. Y bueno, una amiga mía que es gastronómica, que también era audiovisual y se reinventó en gastronómica, me dice: che, Debbie, ¿por qué no haces cosas para tortas? Yo dije: ¿qué? O sea,
0: ¿cosas para tortas sería con esos materiales, idea, digo? O también...
1: No, ella me dijo algo. La gente ahora está de moda en pastelería.
0: Ah, bien.
1: Haz algo para tortas que lo vas a vender. Y dije, bueno, ¿qué hago para tortas, para festejos, qué sé yo?
0: No era algo, bueno, que, no era algo que hubieses hecho alguna vez, era totalmente nuevo.
1: Era totalmente nuevo, sí, a ver, yo no voy a decir que nací y que mi mundo era en las velas. No, es como algo que llegó a, no sé, un poco de traspié y porque necesitaba resolver algo y terminó siendo algo creativo de lo que estoy pudiendo vivir y realmente esperaría en algún momento que otras personas también puedan vivir de este proyecto.
0: Bien, ahí le contamos, ahí hacemos un parate, Debo, y le contamos a los oyentes que ese emprendimiento que empezaste hace un año y medio con esas habilidades que tenías para las manualidades y ese conocimiento previo en la producción audiovisual hizo que empezaras a fabricar velas para esas tortas, ¿sería?
1: Exactamente, empecé a pensar un producto que son velas para pasteles. Uh-huh. Y que tuvieran como algo distintivo, ¿no? Yo también sabía, digamos, está lleno de emprendimientos, claro, y gente queriendo hacer cosas, y también vivimos como en una cosa medio de la vorágine de inventar siempre algo distinto, entonces tenía que ser algo distinto. Y bueno, surgió el tema de las frutas, y empecé con eso. Y la verdad es que me fue bien de entrada. También estaba quizás como conectada con esta amiga gastronómica que tenía, pero rápido toqué la puerta de varios gastronómicos, ofrecí muestras y a todos les encantó y así fue creciendo, o sea, surgió como algo muy chiquitito.
0: ¿Y hoy es un emprendimiento con nombre propio, este de velas con formas de frutas y algunas verduras?
1: ¿Cómo se llama? Fulgor Velas.
0: Fulgor Velas.
1: Fulgor.
0: Bien.
1: Las velas más hermosas de Argentina.
0: ¿Dónde lo podemos encontrar? Aprovechemos y decimos a dónde podemos ver eso.
1: Fulgorvelas.com.
0: Perfecto. Bueno, y Fulgor Velas empezó hace un año y medio y vos decís que de entrada tuvo éxito, buena respuesta en esa industria gastronómica y empezaste a vender cada vez más. ¿Cómo fueron esos primeros pasos de emprendedora?
1: Sí, arrancó como algo chiquitito y me fui acercando primero al mundo de los pasteleros y las pasteleras. Entonces, bueno, yo también como tengo la herramienta audiovisual, empecé a hacer colaboraciones que tenían que ver con la imagen de la torta y las frutas. Entonces mezclaba un poco el contenido con el producto y eso también gustó mucho porque... justamente es una de las herramientas que yo tengo, es poder acercar una imagen, digamos, como con mayor calidad, claro, digamos.
0: Sí, más real, si se quiere.
1: Sí. Y bueno, esa inversión muy pequeñita que hice, porque realmente fue muy pequeñita, me permitió ir vendiendo muy de a poquito también, y reinvirtiendo, y hoy en día tengo mi taller, que es algo que realmente no lo puedo creer porque era algo demasiado chiquito. Y hoy ya ni pienso en volver a trabajar en relación de dependencia, estoy feliz.
0: Estás bien, claro, como contigo, y además te sirve, digo, como ingreso, podés vivir de ello.
1: Exactamente, sí.
0: Mira, ¿y el taller hoy cómo está compuesto? A ver, ¿cómo es hoy? ¿Cuántas cantidades producís o más o menos haces a demanda? ¿Envías a cualquier lugar del país? ¿Cómo está armado ese taller?
1: El taller es en un garage.
0: Mira.
1: Alquilé un garage así como Steve Jobs. Le puse, sí, le puse todo lo que podía ponerle y produzco más o menos, en este momento que aumenté mi capacidad de producción, porque eso es, digamos, aumento minuto a minuto, porque es reinvertir todo el tiempo, lo que entra, es como apostar todo lo que uno tiene, digamos, a que eso crezca, básicamente. Uh-huh. Es como...
0: ¿Y trabajan más personas con vos?
1: No, estoy yo sola por el momento. Me encantaría, creo que realmente me falta poco para poder sumar a alguien.
0: Qué
1: bueno. Sí, porque ahora ya tengo producción también, para otros lugares. Entonces, ya sí, en cantidad, yo sola no voy a poder.
0: Perdón, me dijiste, te interrumpí justo cuando me ibas a decir más o menos cuánto producías.
1: Y más o menos ahora 50 velas por día.
0: Mirá, qué bárbaro. Encontraste un mercado ahí que también, tengo entendido, llegó a figuras de trascendencia pública, a chicas muy conocidas en el mundo del espectáculo.
1: Sí, la verdad que tuve mucha suerte. Y bueno, llegó también de la mano de estas personas del mundo gastronómico que te comento, ¿no? Uh-huh. Porque en general todo lo que es del mundo del evento, está como la decoración, los pasteleros, los cocineros, tienen como una propuesta creativa donde me están incluyendo a mí como parte de eso, ¿no? De la decoración, de la ambientación. Entonces entré como un poco en el mundo del evento también.
0: ¿Quiénes son esas figuras? A ver, ¿las nombrás?
1: ¿Las pasteleras?
0: No, digo las figuras estas conocidas, estas públicas, estos personajes públicos que han llegado a la mano, han llegado a la mano de esas las velas que vos creás, las velas de fulgor.
1: Sí, y la hija de Wanda tuvo las velas de cereza en su último cumpleaños, Lali tiene velas en su casa, bueno, después gente del mundo de la gastronomía que son conocidos como Teti Quesada o fotógrafos uh-huh. conocidos también las tienen.
0: Yo le voy a recomendar a los oyentes de Cadena 3 que entren al sitio de Débora, fulgorvelas.com, porque la verdad es que parecen reales. Hay velas de, el nombre coloquial sería de fideos moñito, ¿sí? Esa pasta, sí. Farfale. Pero hay una de alcaucil, estoy viendo, parecen directamente la de cereza, ni hablar, frutas o verduras reales, un trabajo artesanal, la verdad que muy, pero muy interesante, lindo de ver, que no parece que fuera, obviamente, le cambia el sentido a una vela de cumpleaños, ¿eh? Uno piensa que por ahí es cualquier cosa, pero no, se nota que allí hay, además de mucha habilidad, mucha pasión también, mucho amor, Debo.
1: Sí, es como, la verdad me pude conectar con un objeto que nunca me hubiera imaginado que me iba como a cautivar tanto, pero realmente las velas tienen algo muy especial, que es como un objeto, primero, que es milenario, que simboliza de alguna manera el poder que tiene el ser humano de poder manipular el fuego, del poder controlar el fuego. Es una llamita muy chiquitita que podemos como controlar, y a partir de eso la humanidad avanzó y no paró nunca de avanzar. Es realmente, o sea, una vela es una pavada, pero digo, simbólicamente para mí es un montón.
0: Te hago la última pregunta que se la hacemos a todos los entrevistados, Débora. Estamos hablando con Débora Martín de Fulgor Velas. Es si hay una Argentina posible, tal el nombre del programa, y por qué. ¿Qué crees vos?
1: Bueno, esperemos que sí haya una Argentina posible. Yo creo que somos un pueblo con realmente muchísimas capacidades y creo que atravesamos momentos muy difíciles, pero siempre le encontramos la vuelta. La verdad que tenemos esta cosa del lo atamos con alambre, como sea lo sacamos adelante. Y realmente espero que así sea. Espero que podamos salir de esta crisis y podamos todos tener una vida próspera.
0: Débora Martín, gracias por el contacto con Cadena 3. Encontró en las velas la llama de su emprendimiento, como ella misma dijo, la Steve Jobs de las velas. Gracias, Debo.
1: Gracias a ustedes por la invitación.
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0: Qué linda canción, la de Posdata, Córdoba va, en el cumpleaños de Córdoba, 453 años de la ciudad de Córdoba, nosotros haciendo la Argentina posible en este invierno típico cordobés, ¿eh? 17 grados, 8 décimas la temperatura en la ciudad de Córdoba, viento del este-noreste a 10 kilómetros en la hora, ya superamos la máxima que había previsto el Servicio Meteorológico Nacional para hoy de 16 grados, vamos a tener un poquito de sol esta semana, a diferencia de la semana pasada, donde el sol apareció poco y nada, recién ayer domingo, el sábado un poquito, ayer domingo empezó a calentar un poquito el poncho de los pobres y vamos a tener ahora algunas jornadas de sol, igual muy frío a la mañana, hoy heladas en buena parte de la provincia de Córdoba y con una temperatura que estaba en 1 o 2 grados bajo cero en las zonas suburbanas de la capital provincial. De esta fría a la mañana, ahora algo templada ciudad de Córdoba, nos vamos a Atlanta, que es la capital también de una provincia, le vamos a poner, de un estado, en los Estados Unidos, el estado de Georgia, y dicen por allí que hay cosas muy parecidas a Córdoba, por ejemplo, la extensión de Atlanta, es una ciudad muy extensa, Córdoba, recordemos, tiene un ejido urbano muy, muy grande, casi 525 kilómetros cuadrados, y Georgia también es una ciudad muy, muy grande. ¿Quién está allí? ¿Por qué nos vamos allí? Porque está nuestro compañero Nico May, conectado ya en la previa de Argentina-Egipto, y para analizar un poco qué se viene y lo que pasó el fin de semana, todo lo que sufrimos con Argentina y también con otros partidos. Nico, ¿cómo andás? Buenas tardes.
1: Un abrazo enorme, volviendo de la práctica con Marcelo Lamberti, Claudio Giglioni y Mauricio Coccolo, el cuarteto, ya después de lo que ha sido una sofocante realmente jornada de mucho sol, de mucho calor, estuvimos más de una hora realmente padeciendo los más de 30 grados, llamativamente se demoró la llegada de los tres futbolistas que dialogaron con la prensa antes de que se inicie el entrenamiento. Esto se debe a una charla de Scaloni con los jugadores, y una vez que Scaloni se fue del vestuario, se quedó Messi dialogando con sus compañeros. Yo creo que mucho tiene que ver con lo que se viene, pero también con lo que pasó el último viernes ante Cabo Verde. El ensayo de ahora va a dejar las últimas señales de cuál será precisamente el equipo que ponga el técnico nacido en Pujato, provincia de Santa Fe, mañana ante los egipcios. Uno vislumbra variantes en plural, porque además creo que el juego mismo del equipo que saltó a la cancha contra los africanos dejó muchas dudas, y la victoria debe ser celebrada en su justa medida, pero que el árbol no tape el bosque, porque Argentina realmente dejó malas sensaciones contra un Cabo Verde que debutaba. Mañana yo creo que Egipto va a ser un rival aún más complicado, que tiene algunas figuras como la de Mohamed Salah, que va despacito subiendo partido a partido su categoría. Es cierto que del Liverpool de Inglaterra se irá por decisión propia, pero es un jugador al cual realmente tenés que mirarlo, prestarle atención, es una referencia que quizás no tenías tanto con Cabo Verde. A matar o morir, futbolísticamente hablando, Argentina está entrenando con más de 30 grados en el Kennesaw State University en Atlanta. Mañana a las 13 horas de la Argentina se juega el partido buscando un lugar, un cupo entre los 8 mejores de esta Copa del Mundo, Guille.
0: Nico, dijiste variantes. ¿Hay alguna que vos digas es muy probable que sea? ¿Dónde van a estar? ¿En la defensa? ¿En el mediocampo? ¿Qué es lo que se olfatea por allí? Y a lo mejor algo trascendió en el entrenamiento mientras estaban ustedes mirando.
1: A mí me parece que va a ser de mínimo un cambio por línea, en donde hay futbolistas que piden pista y otros que han dejado dudas o molestias, porque a pesar de que el estudio no arrojó ninguna lesión importante, Facundo Medina hace 3 días pidió el cambio por una fatiga muscular, y arriesgar a un jugador en el medio de una competencia cuando tenés partidos y vas ganando cada 4 días sería un riesgo. Nico Tagliafico siempre fue el lateral izquierdo titular, Medina lo hizo muy bien, pero yo creo que Tagliafico va a terminar jugando ante Egipto. El otro que ingresó muy bien y que mejoró hasta un poco el funcionamiento de sus compañeros fue Leandro Paredes, el volante de Boca, que también llegó lesionado después de un partido de Boca por Copa Libertadores. no fue titular en el duelo contra Cabo Verde, pero su ingreso permitió que, por ejemplo, se adelanten McAllister, Enzo Fernández. De hecho, ayer McAllister dejó su lugar por Leandro Paredes. No es una prueba definitiva, pero es una señal, y yo creo que Paredes se va a meter, después veremos por quién. Otro que está en duda, y a pesar de que fue uno de los tres que habló hoy, fue Thiago Almada. De bajo rendimiento, me parece que lo mejor de Almada tiene que ver con su pase abriendo las piernas para que Messi marque el gol ante Austria, el primer tanto, pero luego es poco lo que va dando el nacido en Fuerte Apache, en Buenos Aires. Y luego la histórica discusión de quién tiene que ser el 9, porque más allá de que no están bien ni Lautaro Martínez ni Julián Álvarez, analizando más en profundidad de la cuestión, no los están habilitando a ellos prácticamente. No es que te erran dos goles por partido, no es lo que está pasando. Por ende, creo yo que cualquiera de los dos puede ser titular, aunque siento que el nacido en Calchín, Córdoba, será el reemplazante del Bahiense mañana contra Egipto a la hora 13.
0: Bien, entonces hay varias posibilidades de cambio. Está Clafico, Paredes, Almada, Julián a lo mejor por Lautaro. Bueno, habrá que seguirlo de cerca.
1: El partido pide cambios.
0: Sí, sí, sí, me parece que sí. Y además se vio en el partido contra Cabo Verde por allí un poquito de falta de explosión, de ritmo de juego, le dicen ustedes.
1: Tal cual.
0: Así que, bueno,
1: tal
0: me parece cual. Que a lo mejor alguien por allí que tenga esa explosión podría estar pidiendo pista. Nico, ¿cómo está la temperatura en Atlanta a esta hora?
1: 32 grados 5. Mucho calor, sí, se siente, viste, como cuando te estás quemando, pero no, ese quemazón cuando estás tomando sol, tranquilo, cerca del mar, no, quemazón en pleno cemento, realmente se sentía ahí mucho, y estar esa horita y cuarto esperando la llegada de los jugadores fue tremendo, porque te imaginarás, es una cobertura de un mundial repleta de colegas, hacia donde te moviste, perdiste el espacio ganado. Y estás cocinado, ¿eh?
0: Sí, lo veíamos en las transmisiones de canales de televisión de noticias.
2: One minute.
0: Aquí en la redacción estaba el Chelo Lamberti enfocado en varios canales, le enfocaba la estruendosa cabellera de Chelo desde atrás.
1: Sí.
0: Nico,
1: Solió el gorrito.
0: ¿Calor como el de Miami, así sofocante, mucha humedad, o es distinto esto?
1: No, acá no hay tanta humedad, bien. No hay tanta humedad, pero realmente el estar con poca vegetación, viste, que no tenés una bocanada de aire fresco en ningún lado, en pleno mediodía, viste, tirás un huevo duro y sale huevo frito, o sea, porque la verdad que se sentía mucho, ni las iguanas estaban dando vueltas por el campo de entrenamiento ahí de la selección argentina. Fue brava la mano, me llamó la atención a mí, de verdad, que hayan practicado a esta hora, porque el estadio de mañana está cerrado, tiene techo, tiene climatización, o sea, no va a ser el calor impresionante que sí había en el Hard Rock de Miami. Por eso fue llamativo que se pongan a entrenar a esta hora, cuando lo podés hacer o más tempranito o un poco más tarde, pero bueno, son decisiones, y obviamente los que saben son los preparadores físicos de la selección argentina, que son unos fenómenos, pero llama la atención que los jugadores se expongan a esta temperatura, así sea para trotar, hace un calor bárbaro.
0: Es Nico May desde Atlanta con el resto de los compañeros, con el Chelo Lamberti, con Claudio Giglioni, con el Mauri Coco. Lo dígale a Coco lo que le mandan saludos a los muchachos del Rinconcito, que lo extrañan.
1: Nico, el Rinconcito, Mauri, te mandan saludos y te extrañan.
3: ¡Oh, cómo los extraño! Espero que todo esté marchando sobre rieles, no hay que dejar ningún cabo suelto.
0: Ahí está, Coco, lo que se acuerda siempre del grupo de amigos del Rinconcito. Un saludo, Mauri. Muy bien.
3: Abrazo grande para todos, a defender los valores que nos hicieron grandes.
0: Gracias, Nico, querido. Gracias al resto de los compañeros. Un abrazo.
1: De nada, abrazo, Guille. Abrazo para todos.
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0: Nos separan 20 minutos para llegar a las 3 de la tarde. Estábamos escuchando a Abel Pintos, Nahuel Penici con Mundo, esta hermosa canción que nos va a llevar a la segunda de las historias de esta jornada en la Argentina posible. Nos va a acercar a un mundo de diferentes aromas. Un mundo que está muy cerca de la ciudad de Córdoba, está en el Valle de Tras las Sierras. El proyecto Amanecer, El Amanecer, así se llama, nació en Villa Dolores. Está liderado por el ingeniero agrónomo Lucas Martínez y es una iniciativa que busca profesionalizar el cultivo de hierbas aromáticas, que era algo que me parece a mí, cuando yo era chico, estoy orillando los 50 años, era un cultivo más común, me parece, en la zona de Tras las Sierras. Parece que a lo mejor está retomando. Bueno, se lo vamos a preguntar a Lucas Martínez, que está conectado. Ingeniero, ¿cómo le va? Guillermo López es mi nombre.
1: Hola, Guillermo, ¿cómo andás?
0: Un bien, gusto. Igualmente. Bien. Bueno, a ver, contanos un poco, ¿cómo nace este proyecto Amanecer? ¿A qué se dedica? Y bueno, ¿cómo está enfocado? ¿Para qué están poniendo toda la energía en ese proyecto?
1: Perfecto, perfecto. Una corrección, antes soy ingeniero industrial.
0: Ah, no, bueno, agrónomo, bueno, perdón.
1: Pero no pasa nada, es lo mismo, solo para aclarar eso. Che, Guille, mirá, nosotros en 2024, este es un proyecto que está, digamos, es de Verde Flor, de la empresa yerbatera de los compuestos.
0: Sí, la casa de yerba. Sí, claro. Tomamos los mates todos los días con Verde Flor.
1: Exactamente. Verde Flor tenía un problema de abastecimiento de aromáticas en calidad y en volumen, porque como dijiste vos muy bien en la intro, es una actividad que se había ido disminuyendo con el tiempo, bien. Y yo justo en esa época, año 2024, yo estaba trabajando en una empresa familiar agrícola. Y ahí me desvinculo de la empresa familiar y surge este proyecto con Verde Flor. Empezamos un poco a estudiar el tema, a analizar, y bueno, la primera idea que surgió fue ir y alquilar un campo y hacer aromáticas. Cuando digo aromáticas es menta, cedrón, toronjil, son distintos tipos de aromáticas.
0: Y la idea era, Lucas, porque vos veías que había demanda para eso, faltaba abastecer ahí en el mercado.
1: Claro, era puntualmente una necesidad de Verde Flor, que tenía dificultad para abastecerse, inclusive llegaron a buscar en el exterior, digamos, comprar aromáticas de calidad. Mira. Porque acá faltaba. Y bueno, en definitiva el proyecto, para resumir un poco, digamos, terminó en un proyecto que se adquirió un campo, la empresa adquirió un campo. Se implantaron, se puso un sistema de riego por goteo, se hizo todo el estudio, e implantamos menta, cedrón y burrito. Bien, después se construyó también una planta para procesar, y hoy estamos abasteciendo a Verde Flor, digamos, se autoabastece de lo que es menta, en parte cedrón, en parte toronjil, y bueno, con muchas ganas de seguir creciendo y poder también abastecer a otras industrias y bueno, claro, sobre seguro. Todo después el
0: sí, digo, seguro que la idea es seguir creciendo, más allá de que pueden y permiten abastecer a Verde Flor. Digo, el arranque de esto fue un emprendimiento propio, ¿recibieron acompañamiento de alguna institución, alguna entidad? ¿Arrancaron solos o vieron que había posibilidades de sumar a más gente?
1: Mira, arrancamos un poco solos, siempre con la ayuda ahí local del INTA, que el INTA, digamos, en Tras las Sierras tiene una agencia muy vinculada a las aromáticas, porque Tras las Sierras tiene toda una historia y una trayectoria en aromáticas. Y después la Universidad Católica también nos está dando una mano con algunos ensayos, algunas pruebas. Así que bueno, estamos trabajando, te diría, con esas dos entidades hoy. Pero bueno, aprendiendo muchísimo, porque es una, digamos, si bien en la zona hace muchos años se hacía, con muy poca tecnología, de una manera muy, te diría, rudimentaria y demás, entonces el proyecto nosotros estamos realmente poniéndole mucha energía para poder tecnificar lo que podemos, digamos, y poder, siempre con buenas prácticas agrícolas, digamos, poder generar un producto y ser eficiente también en la producción, ¿no? El uso de agua.
0: Es interesante, Lucas, ¿sabes? Es interesante porque es un cultivo que también, imagino yo, permite dar empleo ahí en la zona, reactivar un poco la economía regional. Como bien decías, hace algunos años había más, se hacía de manera rudimentaria, pero a lo mejor ahora la tecnología y las buenas prácticas agrícolas permiten que sea mayor la producción con el mismo esfuerzo. Y no hace que haya mucho desarraigo, ¿no? En esa zona, porque mucha gente que vive en el valle detrás de las sierras por allí tiene que encontrar las oportunidades laborales saliendo de ese lugar. Hay este tipo de iniciativas permite que se queden allí, muchos de los jóvenes sobre todo.
1: Tal cual. Mira, te cuento un poquito como el producto nuestro. Empezamos, digamos, con el campo, y se armó el centro de acopio y demás. Siempre la idea fue trabajar con productores locales. Así que hoy tenemos una muy buena relación con varios productores locales y están muy entusiasmados, digamos, porque bueno, es una fuente de ingreso para las familias, para el trabajo. Aparte que la empresa también contrata gente en el mismo campo, ¿no? Y en el centro de acopio. Con lo cual, creemos que esto va a repercutir y va a terminar siendo un resurgir de un polo que alguna vez existió, un polo de aromáticas, que, como te dije al principio, estaba un poquito deprimido, digamos, o abandonado, pero nosotros le vemos mucho mucho futuro, muchas oportunidades, no solo para la yerba, ¿no? Pensamos que también se puede llegar a hacer aceites esenciales. Estamos en contacto con algunos productores de aceite, ya estamos tratando de conectarnos con otros mercados que bueno, están por ahí un poco dormidos por la falta de producto en los últimos años,
0: ¿no? Sí, porque no tiene solamente uso comestible, si se quiere, el de las aromáticas, sino también otros medicinales o para algún tipo de terapias, por decirlo de alguna manera.
1: Tal cual, se usa para, tiene muchas funciones, alimenticio, digamos, toda la industria, lo que es digamos, saborizantes, o mentas, chocolate con menta, todo eso lleva digamos, lo que es menta particularmente, y después las otras aromáticas tal cual, también para la parte farmacéutica. Así que bueno, ahí nos falta un poco de desarrollo y de trabajo, pero esto recién, digamos, hace un año y un poquito más que ya estamos produciendo. El primer objetivo era abastecer a, como te dije, a la empresa Verflor, que ya está logrado lo que es menta. Así que bueno, estamos muy contentos y aprendiendo mucho, porque también un tema, si vos vas a hacer soja, maíz, girasol o cualquier otro cultivo extensivo, hay muchísima información y muchísimo conocimiento en la Argentina.
0: Sí,
1: que,
0: seguro.
1: Claro. Es líder, digamos. Ahora en aromáticas es muy poquito, digamos, y realmente uno tiene que ir aprendiendo con lo poquito que hay, apoyándonos en la universidad, en el INTA, como te dije.
0: Sí, es un nicho, bueno, es un nicho, obviamente no es masivo, pero tiene muchas posibilidades de crecer. Lucas, la idea es también en algún momento ir más allá de las fronteras de Argentina. ¿El proyecto está pensado para exportar?
1: Sí, seguro. Ya estamos en contacto con algunas empresas de exterior, estamos tirando las primeras líneas, digamos, de poder, digamos, ir abriendo. Por supuesto que eso tiene todo un desarrollo en lo que es calidad, inocuidad, un montón de aspectos que tenemos que seguir trabajando, pero estamos pensando, por supuesto, en expandirnos, digamos, y seguir creciendo. Así que en ese punto estamos muy contentos.
0: Te hago la última pregunta, se la hacemos a todos los entrevistados de la Argentina Posible, y es justamente esa. Si con tu experiencia en el proyecto del Amanecer, allí en Villa Dolores, el proyecto que abastece a la empresa Verdeflor, la que le da los yuyitos a la empresa Verdeflor para su yerba, si vos crees que con este proyecto, con todo lo que has vivido, hay una Argentina Posible, ¿y por qué?
1: Perfecto, buenísima pregunta, y sí, yo estoy convencido que existe un montón de posibilidades. Siempre hay que trabajar con mucho profesionalismo, hay que tratar y tener las ganas de mejorar y ir superándose cada día. Creo que nos falta, o por qué, digamos, esto cayó en algún momento, por alguna serie de causas, digamos, de falta de profesionalismo, falta de exigencia por ahí del mismo mercado. Pero creo que dando las condiciones que nosotros estamos poniendo todo para que eso se dé, existe en este mercado y en muchos más, digamos, siempre trabajando con profesionalismo, creo que la Argentina es un país con un potencial enorme. ¿Sí?
0: Te leo algunos mensajes que me parece que te van a llenar de orgullo, Lucas. Bueno, un tocayo tuyo desde Córdoba dice: hola Guilla, acá tomando mate con verde flor, poleo y cedrón, muy buena, la estoy eligiendo hace un tiempo. Saludos desde San Francisco, Córdoba, aguante verde flor, dice Nico. Excelente iniciativa, dice otro oyente acá. Felicitaciones, chicos de Córdoba, para el mundo entero. Bueno, algunos de los mensajes que llegan mientras hacemos y terminamos esta nota contigo, querido Lucas Martínez, ingeniero a cargo de este proyecto del Amanecer allí en el Valle de Tras la Sierra, quieren devolverle a esa zona de la provincia de Córdoba el lugar que supo tener en la producción de aromáticas. Un gusto hablar contigo, un abrazo.
1: Igualmente, Guido, un abrazo grande y saludo a todos. Gracias por los mensajes.
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0: Nos faltan 6 minutos, nosotros nos vamos en 6, sería, no nos vamos en 9, ya pronto de llegar a las 3 de la tarde al final de La Argentina Posible, la musicalización de Leo Cerato. Bueno, linda música hoy, como siempre, aquí en este programa. Para el final, algunos mensajes y una historia que tiene que ver con Córdoba, ¿sí? Con la maratón de Córdoba que se corrió ayer. Algunos mensajes, el de Andrea de Santa Fe, buenas tardes, siempre los escucho. Es un programa que tiene muchísimo optimismo. Pueden pasar el Instagram de la chica de las velas. Gracias, Adriana de Buenos Aires. Guille, escuché la historia de Débora y sus velas. ¿Podrías repetir la página? Gracias, dice Adriana. Bueno, para ellas, para Andrea y para Adriana, fulgorvelas.com, el sitio donde está el emprendimiento de Débora, con quien hacíamos la nota al inicio del programa. Dijimos, Córdoba cumple 453 años, ayer Maratón de Córdoba, muchísima gente en el Kempes, corriendo entre los corredores, puesto 81, me dijeron, de los 21 kilómetros, porque había varias categorías, 42 kilómetros, maratón, 21, 10, 5 kilómetros. En los 21 kilómetros, puesto 81, Fernando Gazzano, el productor de este programa, que lo tengo aquí a mi siniestra. No es que sea siniestro Gazzano, no es que sea siniestro Gazzano. Acá está Fer Gazzano. Escúcheme, Fer Gazzano.
1: ¿Cómo estás, Guille?
0: ¿Le fue bien ayer corriendo?
1: Sí, muy bien, puesto 81, 1700.
0: No eran mentiras.
1: No eran mentiras.
0: ¿Está chequeado eso?
1: 1:31.
0: ¿1:31? Buen tiempo.
1: Buen tiempo.
0: Muy bien.
1: Buen tiempo.
0: Bien,
1: contento,
0: Fer.
1: Contento.
0: Estás contento, felicitaciones. Sí. Bueno, hablamos un poquito de la maratón y de algo que tiene que ver con este programa que ocurrió ayer en la maratón.
1: Con correr también. Guille, como a mí me gusta decir en estos casos, 6.000, casi 500 corredores se hicieron presentes ayer, corrieron las calles de Córdoba en estas cuatro distancias, 42, 21, 10, 5 kilómetros, y como gusta decir a mí, 6.500 historias. Porque atrás de cada corredor hay mucho sacrificio, hay una familia que banca, hay amigos que aceptan que vos no vayas a un asado para dormir, para el día siguiente salir a entrenar bien temprano. Preparar una competencia de esta requiere mucho sacrificio. Y vamos a escuchar lo que decía el Tucu Gómez.
0: ¿Quién es
1: Pedro,
0: el Tucu Gómez?
1: El Tucu Gómez, el mejor maratonista de Córdoba, uno de los mejores del país, que por segundo año consecutivo se quedó con los 42 kilómetros y que en parte resume esto que te digo, de cómo hacer con la vida familiar, con la vida de con los amigos, con la vida laboral y con la vida deportiva, porque preparar este tipo de competencias no solo es salir a trotar, es gimnasio, es kinesiólogo, es masajista, es una nutricionista, bueno, es mucho esfuerzo que se conjuga en un solo día y de repente uno se ve frente al arco de largada y tiene que darle play a todo eso. Bueno, y esto decía el Tucu Gómez ayer, apenas terminaba los 42, a nuestro compañero Emanuel Manita.
2: La verdad, contento por poder ganar una vez más el Maratón de Córdoba. Se corrió un poquito más rápido que el año pasado. Un día muy duro por el frío. Se sintió muchísimo, pero bueno, se pudo correr bien, correr cómodo y lograr el primer puesto. Esto es un esfuerzo de todo pulmón. Sin ir más lejos, hoy saqué permiso en el trabajo. Soy empleado acá de la MUNI, bueno, me tocaba trabajar, soy feriante, pero bueno, conseguimos el permiso, venimos, competimos, y bueno, y así es día a día, trabajar, tengo mi grupo de entrenamiento, tengo que entrenar, se trabaja los fines de semana, pero bueno, esto es una pasión, es algo que nos gusta, todos dicen que es muy sacrificado, pero cuando haces lo que te gusta, el sacrificio queda en segundo plano.
3: Cuando cruzaste la meta, ¿qué se te pasó por la cabeza o qué se le pasa por la cabeza al corredor?
2: Sí, la verdad, el resultado, la alegría de como te dije, todo lo que hay detrás. Yo la verdad que vengo pasando un primer semestre difícil. El año pasado preparé el maratón de Valencia, viajé, me enfermé el día antes de correr, viajé a España y no pude.

0: Cuando hablábamos con Gabriel Santos Rueda, este salteño que nació en un paraje sin energía eléctrica, sin agua corriente, que sin embargo, escapándole a esa realidad, pudo completar sus estudios secundarios, lo becaron del Balseiro, se recibió de ingeniero nuclear y se fue a vivir a España, donde está trabajando allí como ingeniero
1: nuclear. Historia, pueden encontrar la historia en cadena3.com de este salteño.
0: Exactamente, Gabriel Santos Rueda, que el fin de semana ganó en una carrera de ultramontaña de Europa, de las más prestigiosas del mundo, en Val de Arán, al norte de Cataluña, muy sequita de Andorra, corrió 163 kilómetros con 10.000 metros de nivel positivo, de desnivel positivo. 21 horas 32 minutos 5 segundos, primera vez que un argentino gana esta competencia que, como decíamos, es de las más prestigiosas de Europa y de las más prestigiosas a nivel mundial y que sin duda pone a Argentina en el mapa de este deporte.
1: Muchísimas gracias, Efer Gazzano, que ayer corrió la maratón, nos trajo la palabra de los protagonistas de la maratón y asoció esto de correr con el esfuerzo que aquí contamos en la Argentina Posible, con una historia que el 7 de abril pasado contábamos con este ejemplo, este salteño, me olvidé el nombre de pila, Rueda era el
0: Gabriel
1: nombre.
0: Gabriel Santos Rueda.
1: Gabriel Santos Rueda, que tiene una historia tremenda, búsquenla en cadena3.com, la verdad que vale la pena volver a leerla y a escucharla. Y así nos vamos, son las 3 de la tarde ya, hasta aquí la Argentina Posible llega, viva la radio, con Raúl Monti, con Nora Cobasi. Hasta mañana nosotros, no, mañana no, hasta el miércoles, porque mañana juega Argentina ante Egipto y van a tener ustedes obviamente la previa desde mucho antes de la 1 de la tarde cuando empiece el partido, y a esta hora seguramente vamos a estar hablando de lo que dejó ese partido. Un abrazo grande, hasta el próximo miércoles.

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1: Amigo Mortadela, ¿volviste?
2: ¡Hemos vuelto! Así es, en Córdoba nuevamente. ¡Qué alegría! Muy buenas tardes para todos, bienvenidos. Hacemos Viva la Radio en Alvear 139, un 6 de julio, justamente el día de Córdoba.
3: Un gran ladrón.
2: ¡Qué alegría, gracias! Anduve trabajando en algunos lugares lejanos, recorriendo a pata algunas ciudades hermosas. ¿Cómo negar que es el primer mundo a andar por Boston, por Filadelfia, por Miami, por Los Ángeles, por Nueva York? Pero hay que andar y andar para comprender que no hay cielo como el cordobés. Exactamente es así, me siento muy feliz de volver a casa, de abrazarme a los seres queridos, a este estudio, a esta radio, a mis compañeros, porque Córdoba tiene algo que no tiene ningún cielo del mundo.
4: Hay que andar y mirar para comprender que no hay cielo como el cordobés.
2: Y andaba corcoviando el auto porque yo creía que todavía era automático, como el que puede manejar en las calles de New York. Pero no, era el mío que había que poner la primera, ¿viste? Una sola primera.
5: Pusiste la Quinta Avenida.
2: Claro, y yo digo, ¿por qué corcovea el auto? Claro, el otro, en el semáforo, vos no tenías que pisar nada y el auto regulaba igual. Ahora, si no le sacaba la marcha, yo... Pero claro, en estas calles uno puede manejar sin GPS y se encuentra por esas esquinas que siempre transitó. ¡Feliz cumple a la Córdoba hermosa y a todos los cordobeses que nos escuchan en el mundo!
6: Castro Barro al 900 y MIA de una sola primera.
2: Y sin corcovear, 453 años de aquel 6 de julio de 1573 que don

0: Jerónimo Luis de Cabrera tuvo la feliz idea a orillas del Suquía. Así nació mi ciudad, fundada un 6 de julio con la luz de un nuevo día. ¡Qué linda que es Córdoba! Hermosa y orgulloso de haber nacido aquí.
1: ¡Córdoba, Córdoba, Córdoba! ¡Viva Córdoba!
0: Así nació mi ciudad, la Córdoba soñada de la nueva Andalucía. Una mañana invernal a orillas del cauce del hermoso río Suquía. Señoras y señores,
2: el Principito Cordobés.
0: El Principito Cordobés con la querida Nora Covasi. Nora, ¿usted es cordobesa o de otros lares?
2: No, nací en Las Varillas. Hola, Nari. Raúl, hola, bueno. Audiencia. Pero me adoptó Córdoba.
0: Bien.
2: Me adoptó y me quedé.
0: Lo tengo que preguntar, porque la mayoría
3: era
0: de acá,
3: porteño,
0: por una cosa u otra,
2: no,
0: son de afuera, ¿viste? Son gente de afuera que viene acá a la radio, sí, de Córdoba. Y Córdoba ha sido el suelo donde germinó al país esta maravillosa cadena 3 Argentina, que viajando por el mundo no se da cuenta la enorme importancia que tiene para nuestros compatriotas lejos, ¿no? Que se prenden a la radio, a las raíces y a la música. Pero hoy es Córdoba capital, gracias, don Jerónimo Luis. Hemos traído algunas canciones tradicionales, como no puede ser,
2: claro,
0: de otra manera.
2: Claro, Raúl, ¿cómo estás? Y te damos la bienvenida con esas canciones. ¿Cómo estás con el sol cordobés?
0: ¿No? Muy bien, vengo un poquito dorado porque me tuve dándole a la lata y a la pata,
2: sí,
0: en las ciudades donde era pleno verano y hacía mucho calor.
2: Por otros soles,
0: sí,
2: que picaban más.
0: Y esta mañana asomamos por la puerta de embarque cuando llegábamos con nuestro amigo Mateo Ferrer y el Gato Greco y hacían menos 2 grados. Y vengo de 32 más la humedad de Miami. ¡Qué bárbaro! Bueno, ahí vimos a Argentina pasar a octavos y mañana nuestro equipo, que se ha quedado allá, estará en Atlanta para el partido frente a Egipto. De todo eso vamos a hablar, pero arranquemos mejor, Cachito. Qué lindo verte, también a Leo, a todos los chicos, a Fran en la producción, con esta cantata de la Fundación de Córdoba, nada menos que con nuestros amigos de Cinco Sentidos, Pablo Lozano, y una voz que no puede faltar en un día como hoy.
4: Córdoba ingresó en la eternidad desde el instante en que el intrépido Jerónimo Luis de Cabrera pisó este pedazo de suelo americano para tomar posesión de él. En nombre de la majestad real, Felipe II de España. La siembra continental de gestos fundadores era un desafío a la existencia y a la muerte. Bien lo sabía Cabrera, en el rubricar enmarañado de su firma, aprisionó palpitante sus sueños de esperanzas, su responsable orgullo forjador de grandeza y la rotunda vitalidad de amor trascendente en connubio maravilloso con el sorprendente paisaje que tenía ante sus ojos. Se han cumplido más de 4 centurias desde aquel memorable 6 de julio de 1573. La torrentera de la vida saltó los tapiales de la vieja ciudad, fecundó los campos, se extendió hacia los horizontes, se alzaron como buscando el cielo nuevas construcciones. Y en constante evolución, la ciudad y la provincia dieron testimonio de su esfuerzo por estar sin desmedro en el pulso palpitante de la actualidad. Cantata de la Fundación de Córdoba.

El 24 de junio, día de San Juan, llegaron al Suquía. Al fin estaban en el lugar indicado, la tierra anhelada, la belleza del país.

mediados de 1573, una extraña y quijotesca caravana viene sin saber rumbo a la historia, trayendo su ilusión de sangre hispana en busca de riquezas y de gloria.

para quietudes 100 o más españoles que traigo bajo el estandarte real, y para que los indios de la comarca no sean vejados ni molestados, en nombre de su majestad real e invocando la protección de Dios, fundo esta ciudad de Córdoba,

Así nació mi ciudad. Más de 4 siglos se han deslizado desde aquella hora del amanecer de Córdoba, con el arranque de su enigma alucinante y este presente de incansable evolución. Así nació mi ciudad. Primero una aldea, luego un pueblo. Así,

y Jerónimo nos dejó su herencia. Esta hispánica herencia provinciana de sentir andaluza la nostalgia al oír el tañer de las campanas. Ser cordobés es ser como los pájaros, amar la luz, la libertad, las alas. Ser cordobés es bregar con el trabajo forjando la esperanza del mañana. Ser cordobés es ser como la vida que fluye bulliciosa por las aulas. Es contemplar los ojos de una niña y volver por su reja en serenata.

Silvia Layana también cantándole a Córdoba, grandes voces, excelente comienzo, equipo de Viva la Radio. Felices 453 años a mi querida Córdoba desde Alto Alberdi. Soy orgullosa de ser cordobesa y contonada. Adriana Astrada.

0: Hola Raúl, bienvenido al Dorado Raúl. En 48 horas volvés a ser blanco nieve, dice.
1: Tal cual.
0: Me podés decir, aquí era el sábado de la selección. Pasamos, así tiene que ser, porque organizamos el evento según el horario. Gracias.
1: Mira, por ahora jugamos mañana a las 13.
0: Claro.
1: Después el sábado, no sé. Déjame ver si pasamos a Egipto y después te cuento.
0: Y organicemos, Lili. Tengamos fe.

yo le voy a contar algo que nosotros tienen que ver con nosotros los cordobeses, porque nosotros los cordobeses nos autocargamos constantemente, y al autocargarnos también nos autoabastecemos del humor de Córdoba. No. Constantemente, todos somos así. Justamente le voy a contar que nosotros nos hace falta ese tipo de cosas para que podamos estar al día con todo el mundo. Le digo esto porque para que se den cuenta y cómo nosotros vivimos cargando constantemente de esto. Y ustedes saben que nosotros tenemos, Córdoba en sí debe ser la única ciudad del país, la única ciudad del mundo, que realmente la gente que está imposibilitada de algún movimiento o que tiene alguna dificultad en el organismo, en el cuerpo, se cargan entre ellos, se viven cargando. Debe ser la única ciudad. Se gastan, pero se gastan de una forma interesante, porque es una forma de integrarse al sistema de esa forma. ¿Y quién no se integra al sistema? Más en Córdoba, con el humor. Tienen que integrarse de verdad. Por eso ayuda a vivir, el humor ayuda a vivir de verdad. Y esta gente, le digo, porque fíjese que se junta un rengo, se junta con un manco. Y le dice el manco, le dice, le dice, está dura la mano, loco, ¿no? Y le dice el rengo, y al paso que vamos.

0: confesaba Norita que me enamoré y me hice amigo de ellos una santa mañana que vinieron los patricios, así se llamaban en aquel momento, al programa de Mario. Venían muy seguido con Ronnie y con Mario, pero era un 6 de julio y entraron a enganchar una detrás de la otra, sí. Che, acá con la guitarra en vivo. Fue una cosa que me quedé boquiabierto ahí en un costado y les grité allá desde el rincón: ¡ustedes son los Ronnie Neston de Córdoba! Y el querido Juan Domingo Álvarez, que seguramente nos está escuchando, a Gustavo, a su hijo, a Ramoncito Belizán, que como un padre putativo, sería por... porque, ¿no es cierto? ¿Se entiende? Y Jorgito, ¿sí? Y Jorgito Seminaro. ¿Cómo cantaba Jorgito Seminaro? Que Dios se lo llevó y lo tenga en la gloria. Mamita, era una cosa, el pelado.
1: Dijo palabra.
0: Muy dulce su voz y su interpretación y el modo en que combinaban sus voces. Ya con ellos en un ratito les vamos a regalar algo. Pero para la señora que preguntó, ¿Argentina jugaría en cuartos? Jugaría, ¿no? Vayamos paso a paso, diría Mostaza.
2: Sí.
0: El sábado 11 de julio a las 10 de la noche en Kansas, 10 de la noche de Argentina, contra el ganador de Suiza, Colombia. Tienen que jugar todavía en octavo Suiza, Colombia. De ahí sale el rival del ganador de la llave, Argentina, Egipto, que se resuelve mañana. Mañana vamos a tener un Viva la Radio muy cortito, porque obviamente a la hora, Cadena 3 toma posesión de las pasiones nacionales.

0: humanidad.
1: A nosotros nos caracteriza mucho la provincia nuestra, que donde hay más ternura de verdad ya empieza desde los niños. Como este niño que va a la casa del lado y dice: Doña María, dice mi mamá que le preste rallador. Sí, Vicente, ya te lo traigo. Ah, y el queso también.
2: Por la duda, mire, sobre gustos no hay nada escrito, pero estos temas me encantan porque además somos cordobeses, más cordobeses que la peperina, señora.
3: Sí, a mí más o menos. No es mi estilo, pero...
2: Usted es muy rockera.
3: No, pero me gusta mucho el folclore. Por ahí, no todos.
2: ¿Usted de Bruce Springsteen para abajo?
3: No. Rock nacional sí, pero no tanto. Lo vi, pero bueno, esa es otra cosa.
2: Nosotros, Don Mick Jagger, cordobés, que venía a ser Ramón.
3: ¿No
2: Melisa,
3: te lo cruzaste a Bruce por allá?
2: No me lo crucé, me lo crucé a Tom Cruise.
3: Oh, wow.
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4: Mira quién viene.
5: ¡Hola, negro!
6: ¿Qué haces, caripodito, arriba el ónibus?
4: ¿Cuándo hay?
6: Me guay, pa' acá me crae.
4: Sí, qué bien que lo pronuncias.
5: Se ve que sabés inglés. Se ve que lo domina y...
6: Ya te he dicho, for five.

0: ese enero que venía en pleno enero por acá, por Villa Libertador, paseando un pingüino. Un calor en el pingüino, ya se le estaba detiñendo el emoquín al pingüino. Lo traía con una soguita al cogote. Y lo paro otro día y le dice, ¿qué hace con ese pingüino? Y dice, me lo han regalado hace poco una cuñada mía que vive ahí en el sur, en Tierra del Fuego, que siguió el pingüinito este. Pero dice, ¿cómo anda con ese pingüino acá? Dice, ¿por qué no lo lleva ahí al zoológico? No, ya lo lleve, dice, esta tarde lo llevo a la calecita.
1: Guarda el hilo negro, no te me largué.
2: Negro, guarda el hilo, que soy cordobés.
3: Claro, el guarda el hilo es una cosa muy albañileril, ¿no es cierto? Usted tira el hilo para hacer la pared, que no se le vaya a salir chingueada, ¿no es cierto? Y algún desprevenido siempre va y lo patea el hilo, che, y lo tienen que volver a acomodar en la obra.
4: Mirá el hilo, negro.
3: Señoras y señores.
4: Pero nuestros padres nos advertían así, guarda el hilo.
3: Guarda el hilo, es muy cordobés y muy albañileril. Señora, ya que estábamos hablando de Víctor Hugo Godoy y toda su banda de los Cuatro de Córdoba, ¿qué viene?
4: Viene la jota cordobesa, porque para bailarla hay que saber, ¿no? La jota es una danza y canción folclórica nacida de la adaptación criolla de la jota española, y su transformación musical y coreográfica representa una de las tradiciones culturales más identificadas de la provincia de Córdoba. La versión definitiva la registró el músico transerrano Manuel Marcos López, y sus letras se componen de coplas picantes, picarescas y tradicionales. La jota cordobesa.

o le reuní con Jerillo, de Córdoba, feliz cumpleaños, soy el chat, quiero mandarle un gran saludo a todos los cordobeses y especialmente a Jerónimo, que es mi iglesia, así, feliz cumpleaños, Córdoba.

0: maravilla, qué lindo, qué bonito. Nos afloja una lágrima escuchar esas canciones. Soy tucumana, cordobesa por adopción. Vine de vacaciones, me quedé, me enamoré, me casé. Tengo un hermoso hijo, casa, trabajo y salud. ¿Qué más le puedo pedir a esta Córdoba bella que me dio todo? ¡Feliz día a mi amada Córdoba, Cintia Acevedo!
1: Ali Alcira dice, bienvenido Raulo, feliz cumple Córdoba en su aniversario fundacional. ¿Podrá ser Jardín Florido hablando de los tucutucu?
0: Hay de todo, señor.
2: Cachito, decirle que lo escuche en Spotify.
0: Claro, que escuche en Spotify. Nosotros tenemos una canción más que es una divinura, pero...
3: Los negros en Córdoba son muy agrandados.
4: ¿Vieron los kiosquitos que hay en el área peatonal ahí para hablar por teléfono? Y acá un negro hace facha ahí, le llega el turno a él, pone la moneda y disca. Y había ya 4 o 5 personas atrás de él esperando el turno, ¿no? Dice que el negro se pone de costado así mirando para atrás y habla fuerte para que lo escuchen bien, ¿no? Dice, ¿hablo con la casa de los Martínez López Figueroa? Sí, le dice, está la muchacha.

0: Bueno, podríamos poner un siglo de canciones bonitas de Córdoba, pero vamos a cerrar con esta. En Córdoba he nacido y en Córdoba me he criado. ¿Quién sino los patricios en su mejor época? Juan Domingo Álvarez, Ramón Belizán, Jorgito Seminaro. ¡Qué belleza!
1: Raulito, aquello ese de... tema lo tenés que hacer para el Día del Animal. No, ladrás lindo, che.
0: Ladro lindo. ¡Cordobés! ¿Y pa' qué más?
2: ¿Viste, Modesto?

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6: Señoras y señores, es la hora de dividir las frecuencias AM700 para un partidito, así nomás, España-Portugal. 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
18: Reiteramos a la cabeza.
19: 3.398.
18: El 98 para la quiniela de Viva la Radio. El Chori con Chimi, como tiene que ser. En el día de Córdoba, claro que sí. Soñé anoche con un Chori con Chimi, así le me metí una dentellada. Sí, con mucha con mucha bayones. Y mucho chimichurri.
20: Yo me como un choripán.
18: Sí, pero con chimichurri acá en el Dante. Digamos ahí al final en el Parque Sarmiento y arriba, que se ve toda la ciudad. Ahí. Es bien de Córdoba, claro que sí. Bueno, señores.
19: Hoy no podemos hacer choripán porque hay lluvia.
18: ¿Qué sé yo qué pasó con la lluvia, doña Cristina? ¿Hay sorteos hoy? Entiendo que sí. Voy a buscarlos en el grupo, mi estimado amigo.
19: No.
18: me quiere agarrar a usted sin los perros. Ay, Dios. Me los dejó ahí al final. Ahí está. Circo de...
13: Pero bueno, más perdido que pulga en perro peluche.
18: Y espere que me acomode, si recién llego del exterior. Circo Dinosaurios, una doble en el estacionamiento del Chango Más en la Colona, el 6050. Mucha demanda para ver este circo para toda la familia. Ahora que se viene el fresquete de las vacaciones de invierno. Circo de Dinosaurios.
20: ¡Madre Dios, será!
18: Bueno, capaz, pero es muy joven todavía para ser considerado un dinosaurio. El ganador puede elegir el día que quiera, ¿no es cierto? Y asistir el horario que le
21: tal
18: parezca.
21: Cual, de lunes a lunes.
18: Sorteo Dinosaurios y sus datos, se anotan por favor. ¿Qué más tenemos para esta semana?
21: La granja de Zenón. Hay una doble para este martes 7 del 7 a las 18:30 en el Quality Espacio.
18: Muy bien, granja de Zenón y sus datos, se anotan por favor.
21: Sí.
18: Bueno, tenemos en Quality Lab, más para los chiquillos, juguetes en apuros. Está lindo eso. Sí, sí, sí. Una doble para el miércoles 8, 5 de la tarde. Si no tienen nada que hacer, los chicos están ahí, que no hay cómo sujetarlos en la casa, los sacan de paseo un ratito a ver juguetes en apuros. Juguetes y sus datos se anotan en el mensajero. ¿Y nos queda qué más, señora?
21: Y nos queda Monet Inmersivo. El ganador puede elegir también día y horario. Hay una doble para el 4 de julio y al 26 del 7, de 10 a 20 horas, en el Complejo Ferial Córdoba. Por eso podés elegir entre estos días el día que quieras.
18: Muy bien, Fran Vidal, ¿qué es Monet Inmersivo para los oyentes?
22: No es una experiencia de arte sensorial. Monet, un pintor muy famoso, conocido, y vos entras a distintas salas, distintas habitaciones, donde podés ver a través de los sentidos su obra, en la pared, en el cuerpo. Está muy, pero muy interesante para ver.
18: Un Monet vale varios millones de dólares, ¿no? Un artista, un pintor famosísimo en el mundo. Bueno, está esta muestra inmersiva, Monet y sus datos se anotan, por favor. Tenemos que avisarles que hoy es lunes de Grimaldi. Manden sus mensajitos para el profe, que lo vamos a recibir en un rato. Así nos cuenta cómo gestionar mejor el jardín.
23: El gran zapallo.
18: Y las plantitas con el gran zapallo.
21: Hay jardín de invierno, hay que cuidarlo también.
18: Claro, señores. 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
24: ¿Te ofrece alguna cosita más?
18: No, Cachito, tenete a mano, hay varios artistas más porque tenemos que anunciarlo varias veces en el día de hoy.
25: Decirle a Cadorna.
18: Les dije Grimaldi, tenemos que volver al Mundial. Entrenó la selección argentina, no sé si soltó prenda, Maxi, el técnico, ¿se sabe algo o no?
26: Varias dudas. En el lateral izquierdo, ¿quién acompaña a Messi? Y después, si por Almada, que da la sensación que sale, será Paredes o Nico González, ¿no?
18: Bien, todo eso lo vamos a ampliar en un ratito con nuestros enviados especiales que ya están en Atlanta. El partido mañana prácticamente borra del mapa Viva de la Radio hasta después de las 4:30 de la tarde, que volveremos al aire. Esperemos sonrientes, ¿no es cierto? Quiero creer.
26: ¡Hola!
18: Sí, sí, sí, que arrancaremos bien la radio diciendo, bueno, vamos todavía, que pasamos. Eso espero. Está brava la mano, ¿eh? Mirando Noruega, mirando Francia, mirando España. Hay equipos muy fuertes. Inglaterra, que ayer le ganó a México contra toda la hostilidad que le aplicó. Le tiraron el país por la cabeza.
26: El
18: los
26: país.
18: Ingleses.
26: Vos sabés que yo iba a decir esto, pero tenés razón.
18: No, el país. Sí, sí, sí, toma, sí. ¡Bum! Y los tipos fueron y ganaron. Ancelotti dijo a todas luces equivocadamente, que no sería un mundial donde se destaquen las principales figuras, sino lo colectivo. Y está claro que Harry Kane, que Haaland, que Messi, que Mbappé, que las figuras individualmente van llegando a esos equipos.
26: El propio Vinicius.
18: El mismo Vinicius lo sostuvo a Brasil hasta donde pudo. La verdad que por lo menos pudo haber empatado a Brasil, pero no pudo. Y al final se lo llevó todo Noruega. Títulos de Viva la Radio a esta hora para que estemos informados. El gobierno presentó su plan para pagar la deuda en moneda extranjera hasta el 2027. En total van a vencer 24 mil millones de dólares para las elecciones. El ministro Luis Caputo aseguró que salir al mercado externo es una opción, pero no un objetivo. La posibilidad quedó abierta si mejoran las tasas de interés. El titular de la cartera de Economía remarcó que el orden macro blinda al país de shocks externos o internos. Esto decía el ministro Caputo.
0: Sin embargo, hoy estamos viendo un shock externo fuertísimo como el que hemos vivido en los últimos meses y el riesgo país está en los mínimos de los últimos 8 años. El Banco Central ha acumulado en 5 meses más de lo que era la meta anual, de lo que se había comprometido en la meta anual con el Fondo Monetario y la economía, digamos, crece con tasas de interés e inflación hacia la baja. Entonces, claramente, este orden macroeconómico también blinda al país de eventuales shocks internos o externos.
18: Recibimos a Gaby Inglés en la Capital Federal. ¿Cómo andamos, Gaby?
1: Raúl, bienvenido a la Argentina. Saludo a Norita, a Maxi, a todo el equipo y a toda la audiencia. Feliz día para Córdoba y para todos los cordobeses que me han adoptado hace casi 22 años. Vamos a ir con los títulos porque tiene que ver justamente con lo que vos decías del ministro Caputo y la repercusión en los mercados, porque después del anuncio, el riesgo país bajó y se acerca a los 410 puntos básicos. Los inversores reaccionaron al plan para afrontar los pagos de deuda hasta el 2027. Las acciones argentinas en Wall Street subieron hasta un 7%, los bonos también crecieron, el dólar se mantiene estable en los 1.510 pesos.
2: Crece la conmoción por el instructor de vuelo, quien murió al caer de su avión en Córdoba. La tragedia ocurrió mientras sobrevolaba en una zona rural a la altura de Toledo. La alumna que iba de copiloto logró aterrizar la aeronave y dio aviso a las autoridades. El caso quedó bajo investigación de la Justicia Federal para determinar las circunstancias en que se produjo la fatal caída.
18: El número de víctimas por los terremotos en Venezuela ascendió a 3.342. Los heridos, en tanto, son más de 16.000 y todavía quedan unos 50.000 desaparecidos. Se agotan las esperanzas de encontrar sobrevivientes en La Guaira, el epicentro de los dos principales sismos. Hay largas filas para recibir suministros y continúa la misión de los bomberos argentinos en la zona.
2: El intendente de Córdoba no descartó una nueva suba del boleto de transporte urbano. Daniel Pacerini le reconoció a Cadena 3 que la situación económica es muy difícil y dijo que están analizando la posibilidad de otro aumento. El mandatario municipal reconoció que el sistema de colectivos afronta dificultades por los incrementos en el combustible y por la decisión de Nación de congelar los subsidios.
18: Esto decía Pacerini.
3: Que a lo largo del año lleva ya más de 10 aumentos en combustible, que la Nación decidió ahora aplanar los subsidios de la SUBE, que era lo único que quedaba. Ahora han decidido congelarlos.
20: ¿Vuelve a aumentar el colectivo?
3: Nosotros en este momento estamos analizando la situación porque evidentemente los ingresos de la municipalidad y de todas las municipalidades argentinas se han visto muy afectados por la caída de la actividad económica, por la caída de la coparticipación, y nosotros tenemos que seguir garantizando servicios que obviamente son básicos.
18: Este lunes, la localidad cordobesa de Villa Allende puso primera al cerrar las calles con portones para reforzar la seguridad. Se restringirán accesos entre las 22 y las 6 de la mañana en busca de reducir hechos delictivos. La medida única en el país en su tipo se pone en marcha en 13 accesos a los barrios Loma Sur y Pan de Azúcar. También se han instalado nuevas cámaras.
1: La justicia inspeccionó el departamento de Jessica Sirio, pero todavía no logra determinar si es el lugar donde se grabó el video de los dólares. Al observar el ambiente, los peritos advirtieron diferencias con las imágenes que se viralizaron. La causa investiga a Sirio y a su ex esposo, Martín Insaurralde, por presunto enriquecimiento ilícito y lavado de dinero.
18: En el deporte, Maxi Molina, porque precisamente el siguiente título es el eje de la gran polémica en el Mundial por estas horas. Maxi, ¿cómo andamos? Muy buenas tardes.
26: Muy bien, Raúl. Bueno, contando lo que viene, que es Portugal-España a las 16 por octavos de final, ya transmite Gustavo Vergara por la cadena del gol, por M700. A las 21, Estados Unidos-Bélgica. Y acá el eje de la polémica, ¿no? ¿Qué pasó? ¿Cómo fue? Que le sacaron, le borraron la tarjeta roja a Balogun después de lo que fue la expulsión frente a Bosnia. Lo cierto es que Donald Trump ha reconocido que llamó a la FIFA para pedir que le levanten la sanción. Lo reconoce el propio presidente de los Estados Unidos, que tuvo una llamada con Gianni Infantino, presidente de FIFA. Y lo cierto es que decidieron, porque según Trump la expulsión era incorrecta, que decidieron levantarle la sanción. Entonces ha generado todo esto una especie de impacto mundial, ¿no? No solo porque el presidente de Estados Unidos reconoce que lo llamó Infantino, sino porque también desde la FIFA reconocieron que fue mal expulsado y por eso está el futbolista, y lo que acá llama la atención, suspendido. Es lo que uno no termina de interpretar, ¿no?
18: Claro, normalmente cuando echan a un jugador, ese jugador no juega el siguiente partido, queda suspendido. Menos en este inédito caso, donde por supuesto sabemos Donald Trump es campeón del mundo para anotarse por otros a su favor, entonces aprovechó algún micrófono para decir que él influyó.
26: Claro.
18: Pero en eso dejó muy mal parada la FIFA, porque si el hombre levantó el teléfono para corregir lo que posiblemente fue una injusticia, porque en verdad, la gente si no lo ha visto al partido, sí, la expulsión de Balogun era por lo menos discutible,
26: sí,
18: ¿no?
26: Sí. Porque Rafael Causo fue el árbitro.
18: El árbitro advierte un choque entre dos cuerpos en el aire, uno es Balogun y el otro es el bosnio.
26: El jugador de Bosnia, que lo termina pisando al caer, ¿no?
18: Claro.
26: Entonces
18: Cae y Balogun le pisa el tobillo.
26: Exacto.
18: Hay una regla donde un pisotón, si es en el pie, es una cosa, y si es en el tobillo puede motivar expulsión directa. Pero no hubo en ese caso ninguna intencionalidad, fue una fatalidad absoluta de dos cuerpos que venían cayendo en el aire. El flaco, que era el defensor de Bosnia, todos son lungos, ¿no? Tenía la gamba larga, ¿viste? Sí. Y entonces pone el pie en el piso y Balogun lo pisa, sin quererlo. Y el árbitro va y lo expulsa. Digo, le pregunté a Maxi, ¿cuántos árbitros hay en la cancha? Hay como 6 o 7, más los del VAR.
26: El VAR, más el AVAR.
18: El VAR está facultado a llamar al árbitro para revisar una jugada de expulsión, ¿no? Si acaso considera que está mal expulsado un jugador. No lo hizo. Bueno, erraron, se equivocaron, tomaron una sanción exagerada posiblemente, dejando fuera de cancha al jugador más importante de Estados Unidos, porque estamos hablando del goleador del equipo,
26: goleador
18: realmente determinante, Folarin Balogun, jugadorazo, el flaco, el negro.
26: Bárbaro.
18: El número 20.
26: Con el Mónaco.
18: Y va, interviene el loco este y le hacen levantar la sanción, pero no pasó nunca. Si vos me decís, el árbitro se equivocó. Bueno, ya está, tiene la instancia del partido para revisarlo.
26: Claro.
18: Y corregirlo. No lo hicieron, la sanción debe quedar como está.
26: ¿Cómo está?
18: Bueno, interviene ahora y le recupera a su jugador más importante para el partido de esta noche. Fue una cosa nunca vista.
26: Nunca vista.
18: Y muy peligrosa, ¿no?
26: Claro, siento un precedente. Gianni Infantino dijo, los órganos judiciales de la FIFA son independientes, operan de manera autónoma, aplican el código disciplinario de la FIFA y deciden los casos en base a las regulaciones aplicables y los hechos específicos entre ellos. Su independencia es esencial para la credibilidad e integridad del fútbol, y esto debe respetarse siempre.
18: No, yo se la voy a hacer corta. Estados Unidos está tomando un poder sobre la FIFA.
26: Exacto.
18: Donde saludo uno, saludo dos de la FIFA contra las autoridades políticas de Estados Unidos, porque juntos hacen un negocio enorme, fabuloso. De hecho, ya se anotó Estados Unidos para ser el organizador del Mundial del 2034.
26: 34.
18: ¿Sí?
26: Sí.
18: Quiere organizar de nuevo el Mundial. Ya dijo el presidente de la del 2034 es en Arabia, el 2038. En el 2038 quieren organizar de nuevo la Copa del Mundo. Ya se anotaron. El hombre de la Confederación Sudamericana, el paraguayo Domínguez, dijo, bueno, todas las Copas América de acá en adelante que se jueguen todas en Estados Unidos. Quitándole a los países la rotación habitual de poder organizar un evento de esta magnitud. Todo porque allá hay un poder económico que nosotros no tenemos, ¿no? Y entonces, por plata y por influencias políticas, ¿y quién te dice, haceme caso? Porque si no, acordate cómo le fue a Joseph Blatter y a toda la banda de la FIFA cuando le metimos un carpetazo.
26: Lo cierto, Raúl, es que, para ir resumiendo, desde UEFA se quejaron contra FIFA. Bélgica, el técnico incluso no lo podía creer, decía que no sabía que era el...

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1: Haciendo goles a montones.
2: Yo sé bien que estoy afuera.
1: ¿Podés creer que Maná cantó esa canción en el entretiempo? No. Estaba Alfredo Olvera, se paró en el escenario y cantó esa. Y los tipos no se daban una idea que después iban a quedar eliminados. No me ayuden que tanto. Bueno, Fran, dale que vienen las noticias, hay encuesta.
3: Así es, Raúl, en cadena3.com preguntamos a la gente qué es lo que más te gusta de Córdoba. Opción 1, su historia y patrimonio, patrimonio físico también puede ser. El cuarteto, la segunda opción. La tercera, los bares, cafés y la vida social. Y la cuarta opción, la calidez de su gente. La más votada hasta ahora con el 40% de los votos, su historia y su patrimonio. Y le siguen muy peleadas la de los bares y los cafés y la de la calidez de su gente.
1: ¿No se puede agregar las cordobesas? Claro, papá. Son muy apreciadas las cordobesas en todo el país, que son las chicas más lindas, peleando palo y palo con las rosarinas, dice.
4: Ese es prácticamente el humor del

0: Ahí es el humor, que por ejemplo aquí en Córdoba hay diferencia del humor de la capital con el humor de la provincia, por los términos, por las tonadas. Aquí en Córdoba va por la peatonal, pasan tres brujas, vuelan las piropias, le decís, chau mamita, ¿quién se da vuelta y te reta? La más fiera, no fea, fiera.
1: Grande, grande, cachito. 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Y te convido, cachito, sí, acá tengo un chocolate para vos, para que puedas agarrar la barra y el chocolate en rama y pasarla muy bien mientras Silvina Ledesma nos informa a todos. Ya venimos.
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1: Buenos Aires. Luis Caputo aseguró que salir al mercado externo es una opción, no un objetivo. El ministro de Economía apuntó a que el gobierno busca refinanciar la tasa más baja posible. También aseguró que los vencimientos de deuda de 2027 serán menos desafiantes que los de este año. Córdoba. Se incendió una casa y una mujer quedó internada grave por monóxido de carbono en la ciudad de Córdoba. El fuego se desató durante la madrugada en barrio Cabildo y provocó daños totales en la vivienda. Dos chicos de 15 y 11 años lograron salir ilesos con ayuda de vecinos. Neuquén. La justicia declaró culpable al hombre que abusó de su nieta de 9 años. Fue en un segundo juicio tras la anulación del proceso anterior por falta de pruebas. El tribunal votó en unanimidad.
0: Deportes.
2: River quiere romper el mercado. Caído Simeone, estancado Correa. Thiago Almada es un sueño posible. El millonario ya sabe que Torino no deja salir a Gio y que Tigres está plantado en 18 millones de dólares para vender a Angelito. Así, la gran negociación que sigue en marcha es con Atlético de Madrid, que acepta transferir al volante ex Vélez Sarsfield.
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Él ha llegado a la ciudad. Buenas tardes. Más que a la ciudad, hemos llegado a la radio, señor. ¿Cómo les va? Buenas tardes. 13, dos minutos que ya pasan de la hora 16. Miramos el reloj. Vamos rumbo al trabajo. Estamos en el trabajo algunos. Buena tarde. Buenos mates. Linda temperatura, 15 grados. 23. 23 es el porcentaje de la humedad. Linda, linda. Linda la tarde de este lunes. Comienzo de semana, 6 de julio. 6 de julio, iba a decir 7 de julio. 6 de julio. A ver. Para esta tarde no hay nada, no hay ninguna, absolutamente ninguna novedad. A ver, para esta noche tampoco, parcialmente no, nada. La máxima de hoy, 16 grados, estamos por 15 más o menos. Para mañana martes, 18 de máxima. Y mañana por la mañana, por la tarde, no, absolutamente nada. Miramos por aquí el miércoles, sí, tampoco nada, 21 de máxima. Miércoles. Bueno, mañana martes juega la selección a las 13, sí, señor.

0: Hoy me gritaron al pasar, cuidado Jorge, el 22. Sí, el 22, el número 22. ¿Está por salir, te parece? Vamos a ver qué salió esta mañana en Nacional y Mendoza, respectivamente. En Nacional salió el 56, tempranito. Luego el 87 en el mediodía. Hace algunos minutos la pelea, mira vos. 6.082. ¿Qué pasa?
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0: Bueno, el Mendoza esta mañana salió el 09, el Arroyo. Luego el 13, la Yeta. Y hace algunos minutos, el 6.401. Es el agua, ¿sí? El 01 es el agua.
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0: ¿Alguno estará cumpliendo años hoy? Vamos a ver el Facebook. Elba está cumpliendo años. Y Anselmo. Tal de cumple, ¿sí? Armando Farina cumplió.

0: Armando Farina, sí, señor.
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0: Está en su producción de vinos, ¿sí? El tipo hace vinos, ¿sí? Aparte de un buen abogado, es un buen juez y hace buenos vinos, ¿sí?

0: ¿Dueño de qué? ¿Dueño de nada?
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0: La versión del Puma Rodríguez. Bueno, sé que a través de un documento que han traído aquí a la radio, es de una niña, Karen Ayelén Prado. Karen Ayelén Prado, has extraviado tu DNI. Y bueno, aquí una señora gentilmente lo ha traído, ¿sí? Así que, Prado, Karen Ayelén, aquí está tu documento, pasa por Roca 101, domicilio de la radio.
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0: ¿Cómo andamos? ¿Cómo han pasado el fin de semana? Bien, ¿no? Con bastante frío. Y sí,

El 6 de julio del año 1907 nació la pintora mexicana Frida, creadora de una pintura absolutamente personal, ingenua y profundamente metafórica. Murió el 13 de julio de 1954. Una personaje, Frida, sí. En este día del año 1958, el piloto argentino Juan Manuel Fangio anunció su retiro en el Gran Premio de Fórmula 1 en Francia.

El 6 de julio de 1971, Louis Armstrong, músico y trompetista de jazz estadounidense, una de las figuras más carismáticas e innovadoras del género, ¿sí? Lo recordamos a Lou Armstrong y a ver si podemos encontrar esta canción, Maravilloso Mundo, es una linda canción.

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Veo amigos dándose las manos, diciendo cómo estás. 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Maravilloso mundo. Louis Armstrong, 1622 en toda la República Argentina.

Bueno, además, en 1964 se estrenó la película de los Beatles. Aquí está la música. Qué noche la de aquel día, ¿sí? Documental que describe de manera ficticia un par de días en la vida del grupo, según la revista Time. Es una de las 100 mejores películas de todos los tiempos. Y un día como hoy nació Silverstone, 80 años cumple, el líder espiritual y político del Tíbet Dalai Lama. Dejamos los Beatles, ¿te parece? Vamos.

Los Beatles. ¿Qué noche la de aquel día? ...16:26 en el país. Ya actualizamos los datos del tiempo, los vamos a presentar. Buenas tardes, ¿cómo le va?

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2: La actual temperatura a esta hora 14 grados, 8 décimas, 24. La humedad, viento del noreste a 17 kilómetros en la hora.
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2: 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En 25 de mayo, La Pampa, a la edad de 82 años, ha dejado de existir la señora Carmen Copado, viuda de Luis Beltrán Páez. Sus restos fueron trasladados para ser sepultados hoy lunes a las 17:30 en el cementerio de General Alvear. La señora Carmen Copado, viuda de Luis Beltrán Páez, de 82 años, se domiciliaba en 25 de mayo, provincia de La Pampa, y antiguamente en el distrito de Alvear Oeste. Servicio de sepelios prestado por Cochería Arbeló. 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

0: Qué lindo tema, sí. Lorenzo Valente se llama mi amor, balada romántica.
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0: Eso es. Bueno, Blanca, así se llama la canción, mi amor, mi amor. Lorenzo Valente, sí. Bueno. ...16:40 en todo el territorio nacional. Bueno, esta mañana recibimos una noticia triste, ¿no? Y sobre todo cuando es alguien de nuestro departamento y amigo también. El robo de la camioneta y todas sus pertenencias de esta familia que estaba a punto de hacer viaje soñado. Una familia que fue víctima del robo cuando se disponían a salir camino al aeropuerto para viajar al Caribe por el cumpleaños de 15 de su hija. Luego de mucho tiempo de ahorro, una familia de aquí, de General Alvear, se disponía a hacer este viaje de sus sueños en las playas paradisíacas del Caribe para celebrar el cumpleaños de 15 de una de las hijas. Sin embargo, todo se convirtió en una pesadilla. Un robo a último momento los dejó sin su vehículo ni sus pertenencias. La familia compuesta por Mauricio Pino, Claudia Andreu y sus dos hijos tenían todo preparado desde hacía tiempo. La hija menor del matrimonio le había pedido a sus padres celebrar sus 15 años con un viaje a Bariloche, pero el esfuerzo familiar llevó a una sorpresa para la adolescente. El destino final sería un hotel hall inclusive en Playa del Carmen. Bueno, la familia, padres, la hija, compañera, el hijo y su pareja viajaron el domingo en su camioneta Chery Tigo desde Alvear hasta la casa de un familiar ubicada en Guaymallén. La idea era descansar algunas horas para partir al aeropuerto en la madrugada de este lunes, pero la inseguridad frustró sus planes. ¿Sí? Cerca de las 3 de la mañana, el grupo familiar estaba listo para salir hacia el aeropuerto. Cargaron todas sus pertenencias en la camioneta. El padre arrancó el vehículo para que comenzara a funcionar la calefacción. Se bajó para buscar el resto en el interior de la casa y en esos breves segundos se concretó el lamentable robo, ¿no? Este ladrón se subió a la camioneta, salió del puente de la casa y emprendió una fuga. Si bien Mauricio Pino lo persiguió a pie, en cuestión de metros perdió la vista de su vehículo. Lamentable, ¿sí? Y vaya nuestra solidaridad con el amigo Mauricio, ¿sí? Y toda la familia, claro. ...16:42 en el país. Vamos con la temperatura, a esta hora es de 14:08, linda tarde, sí señor, 24 la humedad.

Esa voz tan particular es de Bo George. El vocalista de la banda Country Club. Es un tema del 80-82, ¿sí? Algo así como... ¿Realmente quiere lastimarme?

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0: Ahí estaba Ricky Martin. Dame más. Dame más. 5 ¿no? 5 minutos para las 5 en toda la República Argentina. Bueno, el show de Maná en el Estadio Azteca, que anticipó el destino de México, dice: yo sé bien que estoy afuera.
1: Esta canción es una canción ranchera mexicana. Y yo espero que la canten fuerte, fuerte, fuerte. Y luego les digo por qué. Acuérdense, luego les digo por qué. Al último les voy a decir por qué. Ajá. Sin embargo, esta canción se canta cuando un novio y una novia rompen.
0: Ah, mira vos. Bueno, Maná fue la banda musical elegida para animar el entretiempo entre México e Inglaterra, pero hubo un detalle que causó risa entre los fanáticos del fútbol, ¿sí? Es que México quedó afuera frente a Inglaterra 2-1.
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Bueno, está jugando Portugal y España. Están empatando 0-0. Octavos de final. Sí. A las 4 de la tarde jugaron. Están jugando, sí, en Dallas. A las 21 juega Estados Unidos, Bélgica. En Seattle. Portugal y España entonces está en el entretiempo, están 0-0. Quedó fuera Portugal. ¿Quién? Portugal, estoy diciendo. Brasil. Brasil, México. Ganó la Argentina, ¿no? Ahí. Costó, pero salió. En estos momentos está jugando Portugal con España en entretiempo, ¿sí?

Y mañana juega Argentina-Egipto a las 13, sí señor. A las 17 juega Suiza-Colombia. Mañana, 7 de julio. El jueves 9 juega Francia-Marruecos. El viernes 10, a definir. Con los cuartos de final. Bueno, mañana.

0: nunca pierdas el control. Acércate, pero no pierdas el control. Miguel Mateo suena a esta hora. Dice, hola Jorgito querido, ¿todo bien? Yo acá trabajando nomás. Tranqui, tranqui, hermoso día, un abrazo grande y buen comienzo de semana. Bien, Pablo, sí, buen comienzo para usted también y toda su familia. Para todos, sí, buena venta para hoy, para toda la semana. Y por supuesto para mañana, Argentina, vamos. La albiceleste. Las 5. 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

estelares. Ella dijo, a versión en vivo de hace algún tiempito atrás, en el Teatro Gran Rex. Bueno, 13 minutos, ya han pasado de la hora 17 en todo el país. Los datos del tiempo, registro de la hora 16, 14 grados 8 décimas, 24 la humedad, viento del noreste a 17 kilómetros en la hora. Sí, señor. Vamos. Los nombradores del Alba y la Eugenia Quevedo.

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1: Bueno, los nombradores del alma. Qué linda, linda canción, sí, sí.

17:17 en la República Argentina. Aquí se reunieron justamente la Eugenia Quevedo con Cele Vera, ¿sí? Haciendo este tema que todos seguramente van a conocer. A ver.

Bueno, ahí estaba Cele Vera, Eugenia Quevedo. Esto es Sesiones Folclores con importantes invitados que siempre tiene este programa, ¿sí? Cele Vera y Eugenia Quevedo haciendo samba de amor en vuelo. El tema que hiciera himno, digamos, y una versión única. La gran Tamara Castro, lo mejor de ella.

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1: Bueno, ahí estaba Tamara Castro con Samba de Amor en... Bueno, me voy a la pausa, 17:23 minutos en todo el país. Bueno, aquí en... han encontrado un documento que pertenece a Karen Ayelen Prado. Si alguien le puede decir o está escuchando, por favor, acercarse por aquí a la radio. Aquí está tu DNI, Prado Karen Ayelen, ¿sí?

0: Hola Miriam, ¿cómo le va? Buenas tardes. Miriam dice que linda música a esta hora. Lo dice ella. A ver si lo tenemos ahí a Miriam. A ver.
1: Qué bonita música. Gracias, amigo querido. Sí. Buenas tardes.
0: Buenas tardes, Miriam.
1: Gracias por la música.

0: Muy, muy, pero muy lindo. Realmente, sí, señor. Marca borrada con los Rojas, ¿sí? Los Rojas, marca borrada y chaqueñamente, ¿eh? En vivo. Bien, perfecto. Ahora sí, vamos a presentar los datos del tiempo.
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0: Sí, Beto, llegamos a los 15 grados 6 décimas, 19 la humedad, viento del noreste a 13 kilómetros en la hora. El cielo está algo nublado.
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Bueno, colonia de invierno, estamos en vacaciones, señoras y señores. Juegos, diversión para los niños. Este lunes comenzó la colonia de invierno para niños, una propuesta que impulsa el municipio a través de la Dirección de Deportes en conjunto con el Club Banco Nación. Las actividades se desarrollan en la pileta climatizada y están destinadas a que los más pequeños disfruten de las vacaciones. Son con juegos, recreación y natación. La colonia funciona de lunes, los lunes, miércoles y viernes, de las 10 hasta las 12:30, y las inscripciones continúan abiertas para quienes desean sumarse. El profesor Hernán Sayago destacó el inicio de estas actividades y señaló: hoy estamos arrancando con la colonia de invierno para los chicos y tenemos un número importante de participantes. Las inscripciones siguen abiertas para todo aquel que quiera sumar. Durante cada jornada los niños van a estar realizando actividades recreativas en salón, propuestas deportivas y trabajos en la pileta climatizada, siempre organizados por edades para garantizar una mejor experiencia. Tratamos de que los chicos disfruten al máximo la pileta, combinando la parte recreativa con la enseñanza en el lugar, en el agua, mejor dicho, explicó Sayago, ¿sí? Colonia de invierno.

Dice Jorge, ¿qué te parece la pileta climatizada? Imagina, yo no me baño en verano, me voy a bañar en invierno. ¿Sí? Bueno, este martes comenzará la colonia de invierno para adultos mayores, que se va a desarrollar los martes y jueves, también en el Club Banco Nación. Sería bueno anotarme, ¿no? ¿Sí? Yo entro en esa categoría, adulto ya. 60 tengo. Las inscripciones continúan abiertas en el Polideportivo Municipal. Los interesados deben presentar fotocopia del DNI para completar la documentación correspondiente.

tarde de lunes, sí señora. Fin de semana. Me contaron que los festejos patronales de San Pedro de la Torre fueron fantásticos. Con mucho frío, pero siempre hace frío, ¿viste?

Así que estamos saludando a los amigos por allí que están escuchando la radio en Villatueque, en Carmenza, exactamente. Allí están compartiendo la 96.3. Clásicos. Tengo tiempo todavía, 17:53. Sí, dale. Vamos. Esto ya sería 80, ¿no? Esto es temazo, realmente, de los Rolling Stones. Angie.

Bueno, se me va quedando un favorito mío afuera, ¿sí? Por ahora, todavía no termina el partido. España le está ganando a Portugal 1-0, ¿sí? De persistir este resultado 1-0, al cabo de los 93 minutos, Portugal afuera. España quedaría así, pero todavía falta que termine. Viste que el fútbol es una cosa de loco, ¿no?

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0: Lo que pasaba ahí era The Oldfield, Tu Amor se llama la canción. 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
0: Amor, Tu Amor. Bueno, ¿qué pasó con France, Portugal, España? Portugal y España. Finalizó el partido, ganó España con gol de Mikel Merino, así se dice, o Michael. Mikel le decimos. Merino a los 90 minutos convirtió el gol para España y de esta manera clasifica al equipo europeo a los cuartos de final. Le ganó a Portugal. Un vibrante partido, un ida y vuelta, un excelente partido, realmente. No, así no lo vi. Que la prensa para venderte te dice cualquier verdura, ¿sí? Excelente partido. Un ida y vuelta. Y cuando el partido se torna aburrido, empiezan, dice, no, que le apretó la media, no, que se peleó con la novia, no.

Bueno, Claudio me dice ese tema. Claudio, no me de, no pierde pisada. Dice, lo pusiste ayer en la otra radio, ¿sí? Leo Rodríguez. Y el Fernet, sí, aquí está.

Así búsquelo. Y el Fernet, entre signos de pregunta, ¿sí? Leo Rodríguez y el Fernet.

0: Qué bonita, bonita, así suena. Así suena.
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0: 15 minutos ya pasan de la hora 18 en la República Argentina. 8.408 a la cabeza en la Mendocina, ¿sí? Esos son los números. Este es el número que salió en Mendoza. 8.408. Este es un número que no me gusta para nada. El 08, el incendio. No quiero saber nada.

0: Daniela Romo, que vengan los bomberos, se llama la canción. Bueno, el incendio justamente salió en Mendoza de la tarde, sorteo oficial 8408. Estamos esperando el sorteo de la Nacional, a ver si aparece en este lunes 6 de julio. No, todavía no aparece, ni oficial, ni extraoficial. Loterías Mundiales se ha planchado la página. Hace tiempo que viene.
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0: La página trabada de Loterías Mundiales. Yo lo cambio, puede ser cachete con cachete. ¡Ah!

levantando las manos con el símbolo, ¿te acuerdas? Claro que sí, sí señor. Tema de, también de los 90. Epa. El operador que tengo no ha tenido infancia, ¿sí?

0: era necesario para graficar el tema que salió en la Nacional. La gallina.
1: Huevos en la sala y también en la cocina.
0: 1625.
1: 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Turuleca. Es un caso, sí.
0: 1625 en la Nacional.

0: Y en Mendoza, el 8.408. Ese es el los resultados de ambas quinielas, ¿sí?
1: Gallina,
0: basta, basta. 1.625 nacional y 8.408, este es el sorteo de la tarde, el 08, en la Mendocina, ¿sí? Bueno, ahí está, bien, perfecto. Vamos a esta hora. Bueno, voy al encuentro de la pausa, pero antes... canciones para recordar, sí señor. ¿Te acordás del baile del perrito? El baile de la botella también, ¿sí?

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Bueno, este domingo nos dejó, este señor Rubén Cuestas, integrante de los hermanos Cuesta. Falleció a los 84 años, oriundo de Diamante, fue uno de los máximos referentes de la música del litoral. Integró junto a su hermano Néstor, que falleció en el 2020, el histórico dúo Los Hermanos Cuestas, famosos por llevar la chamarrita a todo el país, ¿sí?

Juan de Gualeguaychú, ¿sí? Y a mí me gustaba, me gusta este tema de los hermanos Cuesta, ¿sí? 18:34 minutos en toda la República Argentina. Bueno, reiteramos entonces el reconocido músico y folclorista entrerriano Rubén Cuestas, que falleció este domingo a los 84 años, integrante de los hermanos Cuestas. ¿Sí? Dejó estas cosas maravillosas.

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0: Digamos que fue su primer éxito, digamos, uno de sus primeros éxitos, de David Bisbal, Ave María. Bueno, linda canción, sí señor. 18:44 en toda la República Argentina, lunes, comienzo de semana. Señoras y señores, aquí vamos.
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0: Bueno, vamos a escuchar esta canción completa. Vale, sí, emotiva, vamos.
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Axel celebra la vida. Buen tema, me encanta. Suena. Tarde de lunes, 15:06. La temperatura, registro de la hora 17. Actualizamos los datos de esta hora mientras escuchamos a Sergio Dalma, ¿te parece?

Bueno, ahí estaba Sergio Dalma y... Tú. Bueno, datos del tiempo, registro de la hora 18, la actual temperatura es de 15 grados 5, 23 es el porcentaje de la humedad. ¿Tengo tiempo? Sí. Un segundo de paz. Es Eros Ramazzotti.

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muy particular la versión de Stevie Wonder extendida. Ahí está la 19.5 en la República Argentina. Datos de la hora 18, 15 grados 5, 23 es el porcentaje de la humedad. La máxima de hoy se cumplió, realmente se cumplió, 16 grados. A esta hora 15.5, ya enseguida estaremos actualizando los datos de esta hora, ¿sí? Bueno. Aquí llegó el Puma. José Luis Rodríguez, claro.

Ahí estaba José Luis Rodríguez. Desde la producción, tengo derecho a ser feliz. Ahí lo vemos joven al Puma, ¿sí? El Puma justamente baila mi rumba.

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1: 13 grados la actual temperatura, 23 es el porcentaje de la humedad. Viento del noreste a 17 kilómetros en la hora.
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1: Bueno, antes de la presentación hemos escuchado a Ricardo Montaner, Vamos pa' la conga.
2: María, dos, tres, un pasito pa' atrás. Dos, tres, un pasito pa' adelante, María. 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
1: Ricky Martín. Así que ya sabes, María, un pasito para adelante, un pasito para atrás.

Bueno, ahí estaba Ricky Martin con María, sí, sí. Buen ritmo a esta hora. 19 con 20 minutos, ya casi arribando por allí. Nos queda minuto todavía, nos queda tiempo. Vamos. Él es Joy Cocker. Desata mi corazón, versión 2002. Let me be.

Bueno, nos vamos así con Joe Cocker. Joe Cocker desata mi corazón. Nos vamos a reencontrar mañana, luego de la hora 16. Y un poco más tarde, no sé, cuando termine el partido, ¿sí? No sabemos si va a haber los 45, los 90 reglamentarios, si va a ser alargue, va a haber penales, ¿sí? Así que no te aseguro a qué hora vamos a empezar mañana, ¿sí? Mañana juega Argentina. Chao, hasta mañana, que la pasen bien.

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0: Muy buenas tardes a todos. El gustazo enorme de reencontrarnos convocados por estas dos pasiones, el fútbol y la radio, sumado a esta gran tercera pasión, la selección en los mundiales. Aquí estamos, con esa sensación de presencia, de sustantivo, de tocar, en el pupitre 61, junto a Mauricio Coccolo, a Marcelo Lamberti, mientras las luces realizan artificialmente el efecto de la fotosíntesis en el césped del estadio aquí Mercedes-Benz. El orgullo de pertenecer a la cadena del gol, a Cadena 3, tercer año consecutivo que estamos en este estadio en una transmisión. Primero fue en el 2024, Argentina-Canadá, desde una posición mucho más baja porque ahora estamos en la platea superior y estábamos en el anillo, en el primer anillo en aquella Copa América. El año pasado transmitimos Inter de Miami frente a PSG con Mario Celedón y después repetimos con el querido Manzanita el partido de Dortmund frente a Monterrey. Mañana Argentina-Egipto por la cadena del gol con 7 periodistas aquí en Atlanta, la tierra de la lucha de los derechos, sobre todo focalizada en la imagen de Martin Luther King. Estuvimos el año pasado y el anteaño en su tumba, en su casa, vale el legado. En la tierra del marketing, de la bebida gaseosa, de las grandes cadenas televisivas, en la tierra que fue base sobre todo del apoyo económico del ejército confederado en lo que configuró la guerra de secesión frente a los yanquis, aquella guerra fratricida, sobre todo con la esclavitud, algo tan duro, tan artero de por medio. Aquí, desde el puesto 61, en este estadio, que es el más lujoso de la Copa del Mundo, con la climatización, damos por comienzo al programa de la Copa, a la cadena del gol.
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0: Muy bien, presentado el programa, Máximo Lina en la producción, Sergio Díaz operando controles. Los saludo desde aquí, cómodos, ubicados, donde nos gusta estar con los derechos oficiales adquiridos, a Mauricio Coccolo. ¿Cómo te va, Mauricio? Buenas tardes.
2: ¿Qué tal, Claudio? ¿Cómo estás? Buenas tardes. Un abrazo grande para todos. Tenemos además el privilegio de poder observar todo el tratamiento que están haciendo sobre el campo de juego, que para mañana va a estar en impecables condiciones. Se puede observar también lo imponente de este estadio, sobre el cual ya hemos contado absolutamente todo, pero igualmente no deja de sorprender. Sabemos que afuera hace muchísimo calor y hay un sol todavía radiante, pero aquí adentro no se siente. Fue uno de los temas a los que hizo referencia Lionel Scaloni en la conferencia de prensa de hace un rato. Argentina sabe que si le quedan 4 partidos en el Mundial, 2 de ellos al menos van a ser en este estadio, refrigerado, lo cual cambia de manera considerable las condiciones en la cual se juega, porque le ha tocado el otro día en Miami con muchísimo calor, con humedad, con el césped difícil, de acuerdo a lo que dijo el técnico, y ahora aquí se va a jugar con 23, 24 grados, en una condición casi que ideal para la alta competencia, más allá de que el técnico volvió a hacer hincapié en la cuestión de el descanso, que no ha sido suficiente en la etapa decisiva del Mundial.
0: En este estadio majestuoso, que está calificado con los mejores ítems en cuanto a ecología, le ha permitido ahorrar un 30% de la energía porque tiene autogeneración de energía con paneles. Hay que decirlo porque también no se escucha mucho en Estados Unidos hablar de ecología y ahorro de energía. Aquí es una persona, un auto, no hay transporte público, pero este estadio cumple con ese estatus. Hoy estuvimos en el Kenesó más casi una hora y media, dos, State University, donde ya habíamos estado también ante el partido de Canadá, bajo un sol abrasador, taladrándonos, y se hizo una desordenada puesta en escena de lo que había implementado FIFA muy bien en el Mundial de Clubes, pero aquí no estaban bien hechas las islas. Pero vinieron Paredes, Almada y también Nahuel Molina. En la importancia del despliegue de la gente, porque éramos uno en cada isla, y eso menos mal, porque en la que estaba Mauricio y en la que estaba yo, Paredes pegó la vuelta y se fue, pegó media vuelta y se fue, no terminó de hablar con todo el mundo.
2: Hacía mucho calor, el sol estaba muy, muy bravo, era el mediodía.
0: Bueno, a mí me pasó que cuando estaba por filmar una nota, menos mal que están los colegas, se me puso el termómetro rojo en el celular y se apagó, por exceso de calor. Pero lo bueno que pudimos coincidió justo con el programa de Rodolfo Barilli, y los tres jugadores salieron en vivo en la radio, un lujo que nos damos y que disfruta nuestra audiencia, nuestro punto de partida y de llegada, que es nuestra audiencia en la radio. Marcelo Lamberti, hay muchas cosas para saber de la selección, desde que tuvimos la última cadena del gol. Pasó el partido con Cabo Verde, la alteración de la programación, se vinieron un día antes para aquí. Bueno, todo lo que hay que saber. ¿Cómo te va?
3: ¿Cómo estás, Claudio? Gran placer de saludarte, gran satisfacción de arrancar esta edición de la cadena del gol. Aquí en este estadio imponente, espectacular, aquí la Argentina buscará el paso a los cuartos de finales de la Copa del Mundo. Adelantar el viaje, la tormenta, hizo mención Scaloni también al retraso en el vuelo, el entrenamiento en el día de hoy con el calor que hacía, la charla de Scaloni también con los protagonistas. Bueno, mucho por hablar, confirmación, yo creo tener el equipo, un margen de error vamos a dejar siempre, pero creo tener el equipo en donde a priori hay una variante por línea, a priori hay una variante por línea, y de esto vamos a estar hablando en un ratito nada más. También la palabra del protagonista, todo lo que hay que saber, como siempre, aquí en la cadena del gol.
0: Muy bien, muchísimas gracias, Marcelo Lamberti, con todo el material, con todo lo que tenemos. Gracias a todos nuestros queridos anunciantes, a toda la gente que hace posible toda esta cobertura. Ahora nos ponemos en autos. Gran partido anoche, pero gran partido. Yo creo que estamos viendo un gran mundial. Scaloni dijo no es un mundial normal, pero él lo mira del lado de las excusas, de las interrupciones, y de que a lo mejor, Mauricio, los candidatos dicen que no pueden expresar su mejor versión. Pero el partido de anoche fue muy bueno, el de Argentina-Cabo Verde fue muy bueno, y hay una cosa que tenemos que entender, no sé si coincidís. Trump, el gobierno de Estados Unidos, el presidente de turno, en este caso Trump, todas las empresas de Estados Unidos se desesperan por el fútbol, ¿saben por qué? Por el tronco, Lo importante es el juego, el magnetismo lo tiene el juego, lo que cautiva a la gente lo que tiene el juego, lo que llenó Oslo fue el tronco del juego, El resto, el marketing, todo lo que pueden hacer, lo que cantan, la parada para refrigerar, la publicidad, el resto es follaje. No nos olvidemos que el elemento magnético son 11 contra 11 y una pelota. Si alguien quiere poner algo por delante del juego, está equivocado, Mauricio.
2: Y en este mundial viene resultando a la perfección, porque están las figuras en un altísimo nivel y coincidiendo en la misma competencia. El mundial, siempre se sabe, es un torneo de élite donde están los mejores de cada país en el deporte más popular del mundo. Y a partir de ahí, cada uno va construyendo su propia historia. Hoy se terminó la de Cristiano Ronaldo, por ejemplo, pero sigue Lamine Yamal y sigue España, contra la que Scaloni dijo recién en conferencia, medio en broma, medio en serio, si hay una final con España, la firmo. Y mañana todo el mundo va a querer ver qué pasa con Messi contra Salah. Sigue con vida Harry Kane, que no es el único héroe de Inglaterra, porque Bellingham está ahí, en un escaloncito más abajo, pero está ahí, a nivel de gran figura también lo del jugador del Real Madrid, y lo que pasa con Noruega de la mano de Haaland y de Odegaard, tiene jugadores como para presentar credenciales, y Marruecos con su carácter de equipo, bueno... Estamos viendo un gran mundial desde el punto de vista del juego. La única manchita, lamentablemente, lo que decidió hacer la FIFA, quitando una tarjeta roja de una manera inexplicable. Es la única manchita que tiene el juego. Después el resto ha sido perfecto.
0: Exitoso. Y coincidís que los Yankees van por el juego. Que lo más importante es el partido de fútbol. Sigue siendo el partido de fútbol.
2: Porque además están aprendiendo a entenderlo, a interpretarlo. Ya saben cuando una falta es falta, cuando es de amarilla, cuando es de roja. Lo que dijo Trump, yo no sabía qué significaba una tarjeta roja. Bueno, es un estadounidense de la vieja guardia. Los más jóvenes, los que se arrimaron al fútbol en los últimos 20 años, se ven encandilados por la pelota. Se obnubilan con cómo Messi baja un pase largo de 30 metros, es capaz de controlar y definir todo con la misma pierna.
0: La parte estética, la plasticidad y la preparación física del fútbol le da una belleza increíble. Para nuestro gusto, ellos opinan sobre el béisbol, que estéticamente y plasticidad es un deporte muy quieto, muy
2: además,
0: cortado.
2: Se reitera demasiado.
0: El básquet es físicamente, salvo rarísimas excepciones, descartador. Porque si no sos muy alto, no jugás. En el fútbol está Haaland y está Messi. Sí. Hicieron 7 goles cada uno con 2 físicos completamente distintos.
2: Y además ellos que de todo hacen una competencia, en ninguna utilizan los pies como elemento diferenciador. Excepto en el fútbol americano, donde cada tanto uno va, entra y patea, pero ahí lo básico está en las manos. Y como el fútbol es muy parecido al fútbol americano, en la táctica, en la estrategia, les entró por ahí. Definitivamente el fútbol ha entrado en los Estados Unidos.
3: A propósito de lo que hacían mención, Scaloni ha sostenido en todas las conferencias de prensa que van a llegar los grandes, que van a llegar los que a priori pensamos que iban a llegar, España, Francia, habló que no están, no hay un equipo, no está todavía el que está 10 puntos, pero que van a llegar los de siempre.
0: Los títulos, las informaciones y todo lo que hay que saber con Dani Basterra. ¿Cómo te va, Dani?
4: ¿Qué tal? ¿Cómo les va? El placer de saludarlo y qué lindo escucharlos decir eso, ¿no? Lo del tronco más que el follaje, qué lindo, porque uno obviamente lo vive en nuestro suelo, en todo lo que nosotros vivimos normalmente, el fútbol europeo, todo, pero que ver que eso también se está sembrando en Estados Unidos, y la verdad es muy lindo, la verdad. Y además el deporte más ilógico de todos, todos tienen lógica, pero este te sorprende, y además el más barato, ¿no? Necesitas una pelotita nada más. Los otros deportes son más caros, así que para los chicos, para formarse, para andar, para divertirse, el fútbol seguirá siendo a nivel mundial. Qué lindo eso. Bueno, hoy clasificó España. Lindo partido, no sé si lo estuvieron viendo. Merino marcó minuto 46, digamos 45 y algunos segundos. Se terminaba el partido para la victoria de España frente a Portugal, 1-0. España que lleva 6 partidos sin recibir gol y es un récord mundial. También de Unai Simón, el arquero, 609 minutos, que pasó al de Senga, ¿se acuerdan? Del Mundial de Italia. Bueno, y España que ha hecho lo suyo, le ganó a Portugal, lo eliminó a Cristiano Ronaldo, como bien decía Mauri. Cristiano que se retira entonces con 11 goles en 27 partidos en los mundiales, aunque sigue siendo el máximo goleador histórico a nivel selecciones. Y tenemos 4 europeos y un africano, Marruecos el africano, y por ese lado del cuadro va Francia, que va a enfrentar a Marruecos, y Noruega ante Inglaterra, 3 europeos y un africano, y del lado nuestro tenemos a España instalado. Estaremos en un rato con Huguito Lombardi y con Jorge Parodi para Estados Unidos frente a Bélgica. Estados Unidos no jugó, pero es el único por ahora de los locales, de los anfitriones, que permanece en el certamen. En esta instancia fueron eliminados Canadá y México. Y para mañana, obviamente, duelos de sudamericanos con africanos. Argentina, Egipto y Colombia frente a Suiza. Respecto de ese tema del goleo, ¿no? Messi, Mbappé y Haaland, 7 goles, Harry Kane, 6, Cristiano se retira con 3. Lukaku, que lo vamos a enfrentar, por eso lo tenemos anotado, tiene 2. Bueno, la verdad, unos goleadores impresionantes en este Mundial 2026.
2: Además, metiendo los goleadores goles importantes, no goles descartables, porque los dos de Haaland son para eliminar a Brasil, Messi para abrir el marcador en su partido, Harry Kane en un momento decisivo del juego toma un penal pesado y lo convierte. Muchas veces nos hemos...
4: Mauri, nos preguntábamos, ¿cuál es el circo, si tuviéramos para Haaland, cuál es el mejor 9? ¿Haaland o Kane? Digamos, porque yo me parece que de ahí Haaland, sale. Haaland. Entonces, ustedes se quedan con Haaland.
0: Yo me quedo con Haaland porque me parece que es más 9 que Kane. Kane es un jugador con más bagaje, que sale más del área. Si me preguntás a mí, Kane parece más un Julián Álvarez. Sale, busca, crea, viene. Haaland es 9.
2: Tiene una condición técnica, Harry Kane, envidiable para ser delantero.
0: Claro, pero viste, baja y genera. Ayer el segundo gol, Daniel, fue un monumento a Batistuta, que hizo Haaland. Control y latigazo.
2: Tremendo gol. Y el primero, muy parecidos a los que hacía Palermo, que de repente estaba caminando la cancha, aceleraba de 0 a 100 en 2 metros, le ponía el hombro arriba al defensor y chau, te mataba con el cabezazo. Tiene mucho recurso Noruega también.
4: Hay una situación respecto a esa medición que podemos hacer, entre cuál nos quedaríamos, que Haaland es más participativo, no solo en un partido, a lo largo de varios partidos. En cambio, Haaland, lo estamos viendo ahora muy bien, pero hay varios partidos donde uno lo ve en el City donde no apareció nunca. En cambio, Kane siempre está. Algo te hace, ¿no? Bueno, pero la verdad, un duelo impresionante que es el que se viene, porque se van a enfrentar el próximo sábado a las 6 de la tarde, juegan precisamente Noruega e Inglaterra.
0: Muy bien, enseguida vamos a estar con Diego Borinsky, parece que hay una noticia muy importante en River. Vamos a estar con Emi Guardia, con Maxi Molina, tenemos todo el material, todas las notas, pero ahora vendemos.
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2: Mundial, la marca del Mundial desde aquí del pupitre 61, ahora todo ritmo porque tenemos muchísimo material, pero primero la Lotería de Córdoba nos... Nos queda un poquito todavía. No, falta. Pero lo hacemos. La Lotería de Córdoba nos presenta el siguiente servicio informativo con Nora Cobasi.
3: Bueno, lo voy a corregir porque estoy yo, Gloria.
2: Regresé. Ah, Gloria, mil disculpas.
3: Pero con mucho gusto.
2: Mil disculpas.
3: No, por favor, no hay por qué. Vamos con los cinco primeros premios de la vespertina de la Quiniela de Córdoba. En primer lugar, 5.521. Segundo, 4.326. Tercero, 5.767. Cuarto premio, 1.005. Quinto, 7.266. Reiteramos, Quiniela de Córdoba, sorteo vespertino. Primer premio para el 5.521. El 21, la mujer.
2: Muchísimas gracias, Gloria, con Gloria Tomás, y mil disculpas por el error mío, porque estaba muy bien.
4: Cambia la que los lee, pero no pegamos nada, yo tampoco.
2: No pegamos nada, pero estaba bien anotado aquí por producción, fue toda mía. Señor Diego Borinsky, ¿cómo le va? Buenas noches.
5: ¿Qué tal, Claudio? ¿Cómo estás? Y bueno, la noticia a la que te referías seguramente es lo que venimos diciendo hace tiempo, pero hoy se confirmó. River y Atlético de Madrid llegaron a un acuerdo para, uno vender y el otro comprar a Thiago Almada por 20 millones de euros, el 50% del pase. Eso está acordado. Y, por supuesto, hablando con el representante de Almada, también cuánto ganaría Almada. El tema ahora es ver qué pasa durante el Mundial. Bueno, aparentemente mañana no va a jugar. Y si tiene un gran Mundial y lo buscan de algún mercado más fuerte o le ofrecen un supercontrato, bueno, él va a terminar de responder cuando termine el Mundial, de acuerdo a lo que pase el Mundial. Pero entre clubes ya está acordado.
2: ¿Es el pase más importante de la historia del fútbol argentino, Diego? En monto de plata estoy hablando, ¿eh? Sí, porque estamos hablando de una cotización de 40 millones de euros.
5: Sí, River había pagado 14 por Prato, 15 por Castaño. Vino Di María, pero no vino por esa cifra, de un jugador en actividad que viene encima de un club como el Atlético de Madrid, que tiene mucha plata, y en plenitud, siendo tan, diría que sí.
2: Muy bien, después volvemos con Diego, ahora vamos a ir a las noticias, con la señora Gloria Tomás y con Alberto Rosselli.
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4: Buenos Aires.
3: El gobierno reunirá la mesa política este miércoles en busca de una estrategia para consolidar el apoyo de los gobernadores.
4: El principal punto de la agenda será cómo destrabar la sanción de la ley de zonas frías en el Senado.
3: Coordinará el encuentro el flamante jefe de gabinete, Diego Santilli, y participará la secretaria general de la presidencia, Karina Milei, la jefa del bloque libertario en el Senado, Patricia Bullrich, el titular de la Cámara Baja, Martín Menem, y el asesor, Santiago Caputo.
4: Córdoba.
3: Un adolescente de 15 años que andaba en bicicleta fue atropellado por un tren en un paso a nivel en la localidad de Santiago Temple.
4: El joven resultó gravemente herido y fue trasladado a un hospital de la zona con pronóstico reservado.
3: Internacionales.
4: El gobierno de Venezuela elevó a 3.535 el número de víctimas fatales debido a los terremotos que sacudieron el país el pasado.

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1: Continuamos con la cadena del gol y los saludo a Maxi Molina. ¿Cómo te va, Maxi? Muy buenas noches.
2: Claudio, querido, ¿cómo estamos? Buenas noches para todos. Bueno, hay información de los clubes de Córdoba. Por ejemplo, de Talleres, que Guido Herrera se va a jugar al Bahía. Ya eso es un hecho, que el miércoles jugará un amistoso más en Capital Federal. Empató 1-1 frente a Independiente el día sábado. El miércoles jugará frente a Argentinos Juniors y va a cerrar la gira jugando en la cancha de Estudiantes frente a El Pincha. Así que eso es lo que viene para el equipo de San Paoli, que aguarda la llegada de refuerzos. Complicado lo de Federico Fattori. Por el lado de Belgrano, sin grandes novedades. Si nadie se va, nadie vendrá. Es la política del club. Contra Rosario Central circuló la versión, fue solo eso, que podía llegar a jugar en el Mario Alberto Kempes para utilizar el partido del jueves 23, cuando se reinicia el fútbol doméstico, modo de festejo, pero no. Finalmente va a jugar en Alberdi y prepara Belgrano la cena del campeón el 18 de julio. Ya allí se están todos los preparativos, también con fines recaudatorios, ¿no? Para la institución de Alberdi, que agudice el ingenio pensando en lo que viene.
1: Los calendarios son tan ajustados, Maxi, que en la necesidad de recaudación de los clubes argentinos, bueno, Belgrano no paró tanto porque salió campeón y jugó la final, pero no tienen tiempo de hacer programar partidos amistosos, por lo menos, y recaudar. Es decir, bueno, se presenta el equipo para la próxima temporada, 5 o 6 días antes, en la semana previa, y tener una recaudación de local interesante.
2: Claro, exacto. Belgrano va a jugar su primer amistoso frente a Instituto el día 11, el sábado 11, en Villa Esquiú, pero puertas cerradas para todos, ¿no? Para prensa, para hincha, para todos. Entonces también es cierto eso, no les da el calendario la posibilidad de poder programar un amistoso, ni aunque sea como para recaudar. Así que me parece que se busca el dinero de otra forma, de otro modo, de otra manera, ¿no?
3: Y también estamos en una era donde no quieren jugar amistosos. Belgrano e Instituto tienen una final de una copa pendiente que no la quieren jugar porque, copa, bueno, todo. Nadie quiere arriesgarse a perder.
2: Claro.
1: Sí, no se quieren. Jugar es arriesgarte a que los insulten. Es como la tónica que reina en los cuerpos técnicos y en los directivos de la mayoría de los clubes. No estoy diciendo de todos. Mañana, gran transmisión, horario de radio si los hay. Después le vamos a dar todo el cronograma, Dani, con el Bocha Uriet y todo el equipo de la cadena del gol. Aquí 7 periodistas. Ahora presentamos el Minuto Fargo con Marcelo Lamberti.
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5: Practicó Argentina en la tarde, mediodía en realidad de hoy, a la misma hora que se estará jugando el partido, a la hora 12 de los Estados Unidos, 13 hora de nuestro país. El Dibu, Molina, Cuti, Lisandro Martínez y Tagliafico en la mitad de la cancha. La única variante que tenemos confirmada es sale Almada, entra Paredes. Esto indica que jugarían De Paul, Enzo, McAllister, Paredes, arriba Messi, y se estaría metiendo Julián. Ese es el equipo que a esta hora estaría estamos manejando, mejor dicho. Dije Paredes, lo confirmó el entrenador, va desde el arranque, lo llenó de elogios como que es el 5 de esta selección, y hoy, de esta manera, hablábamos, hizo mención a la pregunta que le hacíamos nosotros respecto a Paredes y esta chance de estar en el equipo titular. Escuchémoslo a Paredes.
6: Sí, obviamente que eso ya quedó atrás, que pensamos solo en el partido de mañana. Obviamente que somos conscientes de que ningún partido va a ser fácil, que ningún partido va a ser cómodo como no lo fueron hasta ahora. Quedó demostrado no solo con nosotros, sino con las demás selecciones.
5: Leandro, vos sabés que hay muchas especulaciones como que te vemos que podés estar desde el arranque. ¿Sentís lo mismo? ¿Hablaste?
6: Sí, obviamente que uno siempre trabaja y entrena para sentirse titular, para sentirse importante. Obviamente que estoy a disposición de entrenador, a disposición de la selección para lo que me toque. No, nosotros siempre tuvimos la atención muy alta en ese sentido porque somos conscientes de que no va a ser fácil. No lo fue nunca, no lo fue el Mundial pasado tampoco. Así que nosotros tomamos todos los partidos de la misma manera, con la seriedad que se merece. Yo creo que las mejores versiones nuestras fueron siempre de esa manera. Entonces, como dije antes, no siempre se puede jugar de la mejor manera. A veces se te toca sufrir como sufrimos el otro día. Ganar sufriendo también es importante.

0: Importante, pero obviamente que nosotros queremos siempre dar nuestra mejor versión.
1: Leandro Paredes va desde el arranque en la selección, repito, Tagliafico, Paredes y Julián se meterían en el equipo titular.
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2: Continuamos en la cadena del gol, estuvimos en la conferencia de prensa, cuatro periodistas junto a Nico May, a Marcelo Lamberti, a Mauricio Coccolo, y bueno, esta fue la pregunta asignada a Cadena 3, Nico May de esta manera consultaba al entrenador.
4: Leonel, ¿cómo te va? Nicolás May acá, para Cadena 3 y la Central Deportiva. Yo te quería hacer dos consultas. La primera sobre Leo Messi. La verdad que jugar un Mundial con 39 años de la forma que lo está haciendo él, yo no sé si sigue sorprendiendo, pero impacta. Y por otro lado, Egipto es otro rival africano. ¿Crees que puede ser superior todavía a lo que hizo Cabo Verde, teniendo en cuenta que tienen por allí ustedes más referencias de futbolistas, algo más reconocidos que los caboverdianos? Gracias.
5: Bueno, Leo creo que está bien, no refirió nada a pesar de jugar 120 minutos el otro día y 39 años, y si tiene no me lo dijo, así que jugará igual. Y Egipto es una muy buena selección, porque además que tiene jugadores de jerarquía, tiene un entrenador que viene trabajando hace tiempo con ellos, y tiene una idea marcada de juego y juega bien, y es verdad que ha ganado solo un partido de cuatro, los otros los ha empatado, pero siempre ha tenido una marcada línea de juego, ha complicado a todos sus rivales y mañana hará lo mismo. Es un rival complicado.
2: Leonel, ¿qué? Ahí estaba la respuesta de Scaloni. Todo indica que el que tiene el boleto picado es Almada, Mauri.
6: Sí, saldría Almada, de acuerdo a lo que dice Marcelo, entraría Paredes, con lo cual cambiaría un poco esa teoría, salvo que haya otro cambio que no estemos
2: viendo. Sí, pero en una de las explicaciones, él dice que cuando ha estado bien Paredes, ha jugado Paredes, sí. Que le agradece a McAllister, que no es el puesto de él, como diciendo, muchachos,
6: mi cinco es Paredes.
2: Yo no lo estoy sacando a McAllister. McAllister jugó porque estaba lesionado Paredes. Y Enzo, como en su equipo, está a otra altura, se cambia, sí. El fútbol es siempre el mismo, ahora dice, a otra
6: un
2: altura.
6: Un poquito más adelante.
2: Está un poquito más adelante, a otra altura. Pero la pregunta que faltó es, ¿cómo está jugando Enzo en el mismo puesto del Chelsea? Porque ahí lo refirió como mediocampista central de contención. Porque el nivel de Enzo Fernández ameritaba, no sé si no salir antes que Almada.
6: No creo que salga Enzo.
2: No, yo tampoco.
6: No creo que salga McAllister.
1: ¿Cómo habló? Es Almada y nada más de los de mitad de cancha. ¿Cómo habló después?
6: Ahora, quedaría afuera esa postura que él contó en alguna conferencia del medio que le gusta 3 más 1, o sea, 3 de pase y un desequilibrante. Uh-huh. Si juegan De Paul, Paredes, McAllister, Enzo, son todos jugadores de pase.
1: Sí.
6: No tiene un Di María, por decirlo así, para que se entienda.
2: No, ni siquiera un Lo Celso, que a veces podría ser un poquito más.
6: Ahora, el técnico parece que está en esa, porque en una de las respuestas dijo, no me gusta que el equipo ataque tan rápido y directo. Quiero que juntemos pases. Y ahí me parece, entiendo, interpreto, ¿por qué no juegan tanto Nico González?
1: Claro, Simeone más que nada.
2: Y después, a lo mejor esto se puede resumir, ¿salió el más fácil de sacar?
6: Y por la chapa de los otros y por el nivel que venían teniendo, saca Almada, que es el que menos va a patalear.
2: Bueno, Almada fue a hablar hoy, lo escuchamos porque tuvimos el placer radial de sacarlo en vivo para todo el país en el programa de Rodolfo Barilli. De esta manera, Marcelo Lamberti, hay una foto de AFA donde se lo ve a Paredes, creo que es, y están todos atrás.
7: Almada
2: y Marcelo Lamberti casi masacrado, aguantando ahí los trapos. Ahora se la voy a mandar a Dani Basterra para que sepa de lo que estoy hablando. Bueno, lo escuchamos a Thiago Almada.
1: mucha expectativa, Thiago. Viene este partido ante Egipto, ya han hablado, ¿cómo pensás que lo van a jugar?
8: Sí, sí, bueno, la expectativa muy grande, como todos los partidos. Nada, ahora tuvimos poco tiempo para entrenar y eso, así que ahora vamos a entrenar y tratar de prepararnos de la mejor manera para... Sí, sí, obviamente cualquier equipo de ese partido, bueno, quedó demostrado con Cabo Verde, es un mundial muy difícil, así que descansar en este día y para mañana llegar de la mejor manera. No, sí, claramente hay que estar alerta, de no poder regalar ningún detalle, así que nada, pues nosotros a preparar el partido a nosotros y a pensar en nosotros. No, obviamente hace calor para todo, así que ya también nos adaptamos al clima, a todo, así que no hay problema. No, obviamente uno trata de hacer lo mejor, de dar lo mejor para el equipo, y bueno, a veces también quizá necesitamos otra cosa en el equipo y bueno, solamente por eso. Sí, obviamente uno dice así porque sin menospreciar a Cabo Verde, es un rival muy difícil que aparte de ser muy físicamente tenía muy buenos jugadores y pero nada, nosotros sacamos todo lo positivo y corregimos los errores y para que no vuelva a pasar.
2: Ahí estaba la palabra de Thiago Almada. Sería la primera vez que habla alguien que sale.
6: Sí, eso es llamativo. Se supone que Molina va a titular, que Paredes va a titular. Por la teoría del 3-1, yo me guardaría una cartita. Que va a haber cambios, eso está clarísimo. Y otra cosa que dijo el técnico, van a salir los que vienen con muchos minutos y están cansados, para que entre alguno fresco.
1: Dos o tres que no estén tan cansados. Y si vos ves Tagliafico, Paredes y Julián, ahí tenés tres.
6: Son los que vienen con menos minutos.
1: Claro.
2: Yo dejo esto como idea porque para mí el equipo se devoró a Lautaro. Se lo devoró el equipo. La forma de jugar que tiene Argentina asfixia al 9. Que no se lo devore a Julián. Simplemente eso, porque si no te dan nunca la pelota, y cuando te la dan está marcado, estamos fritos. Dani Basterra nos informa y nos vamos a la tanda.
9: Bueno, simplemente para recordar que quedan solamente 11 partidos, lo rápido que ha pasado esto, muchachos, ¿no? 93 ya se han jugado, quedan solamente 11 partidos, y bueno, estaremos esperando a ver qué es lo que pasa. Y la otra del análisis, otro que podríamos decir, de los 5 partidos que se han jugado, más allá de que fueron unos partidazos, creo que la lógica se impuso en todo, menos quizás digo yo, en Noruega-Brasil, ¿no? Porque entre Marruecos y Canadá, antes del Mundial, hubiéramos puesto Marruecos, entre Francia y Paraguay hubiéramos puesto a Francia, Inglaterra-México-Inglaterra, y España-Portugal, capaz que qué sé yo, pero hubiéramos puesto a España,
2: me parece,
9: mayoritariamente. Sí.
2: Para que eso pase, Brasil falló un penal y un mano a mano en el 0-0. Sí. Lo dijo Scaloni en la conferencia. Si hacía el mano a mano en el 0-0, estábamos hablando de otra cosa. Porque para que se dé la ilógica tienen que pasar cosas. Y Brasil falló un penal y vino a jugar a eso. Y cuando lo contrató a Carleto, quería jugar a eso. Porque muchos ahora de la troupe lírica chupinesca están hablando de que Brasil no jugó como Brasil. Yo pregunto, ¿cuánto hace que Brasil no juega como Brasil?
9: Y además, trayéndolo a Carleto, no quedaba otra, ¿no? ¿Qué esperaban?
6: Y se bueno. Juega eso. También la identificación con el estilo va de la mano con el ganar. El ganar empareja cualquier estilo con la identidad, digamos. Si un equipo gana, le encuentran la vuelta para asociarlo con el estilo que gusta.
2: A tal punto que en Argentina se lo vio jugar bien al equipo frente a Argelia, había jugado mal porque ganó 3-0 con una actuación de 10 de Messi.
6: Los resultados fueron tapando lo mal que había funcionado el equipo.
2: La victoria trae festejo y felicidad. Es la esencia de este juego.
10: Brasil tiene que significan el estilo de Brasil. Por ejemplo, Vinicius es uno, pero tiene varios Vinicius. Yo no veo que tenga jugadores de los que tenía laterales como tenía antes, gambeteadores. No veo que tenga jugadores.
2: Sobre todo, me parece, es un buen punto, dice Diego. Lo que no están teniendo era esa fábrica de laterales inacabable que mostraban, porque ellos tuvieron a Branco, a Cafú, a Roberto Carlos, reinando durante mucho tiempo como laterales, Cafú y Roberto Carlos.
1: Y enganche también, ¿no? Porque hablamos de Zico, de Ronaldinho, de ¿cuál es el enganche de Brasil?
10: Tipo que vos los veas y decís, estos son brasileños.
2: Sí, realmente lo han perdido, lo han perdido. Por eso yo el estilo de Brasil hace 24 años y van a ir para 28.
6: Son momentos también que se van dando, a la Argentina le pasó. Lo que yo no estoy muy de acuerdo con una tendencia muy instalada en este tiempo de analizar el rendimiento de las selecciones en función de las ligas, sobre todo en Sudamérica y en Europa también. La mayoría de las ligas no tienen nada que ver con las selecciones. Lo que pasa a nivel local es un mundo completamente distinto de lo que pasa a nivel selecciones.
2: Pero hay indicativos. Si Brasil, que tenía fábrica de marcadores de punta, lo contrata el Tractorcito Bustos, algo está pasando con la cantera.
6: Algo está pasando. No están saliendo jugadores como debieran salir.
2: Después le sacó el clavo Gallardo, pero algo está pasando.
9: Bueno.
2: No se enoje, Borinqui.
9: No, si fui yo el que le dije que bueno. Néstor Gorosito empezó... Gorosito empezó en San Lorenzo, Boivoda ya tiene un nuevo refuerzo que es Craneviter, un pibe ahí viene. Y Gustavo Quintero apartó a Ignacio Puceto y a Rodrigo Fernández Cerez del plantel de Independiente.
2: Vendemos.
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8: Y los saludo a Emiliano Guardia. ¿Cómo te va, Emiliano? Buenas noches.
9: ¿Qué tal, Claudio? Buenas noches para vos y para todo el equipo también. Bueno, ayer Colón mostró su mejor versión del año cuando más lo necesitaba, ganó en Puerto Madryn, aprovechó resultados ajenos del fin de semana para recortar distancia con los de arriba, espera por la llegada de caras nuevas para esta semana, quedan un par de días en el mercado de pases en la Primera Nacional. Hizo su presentación en sociedad ayer Franco García, que viene de Newell's, hasta ahora único refuerzo, y digo refuerzo y no incorporación porque mostró sus credenciales, fue clave para la remontada del equipo que dio vuelta a un resultado después de más de 2 años. El domingo vuelve a jugar en Santa Fe, luego de un mes sin jugar en Santa Fe, será ante Central Norte de Salta. En Unión arrancó la semana sin Mateo del Blanco, que ya está en Europa, se va a jugar al Racing de Estrasburgo de Francia por una cifra superior al valor de la cláusula, esto es por pedido del propio futbolista, por esto le ingresarán a Unión algo más de $2 millones limpios a la entidad de la Avenida López y Planes, que llegan como un alivio en forma de billete a las arcas del club. Se suma a la venta a Rafael Profini, así que la caja se verá oxigenada para cumplir con varios compromisos pendientes, pagar deudas, levantar inhibiciones, ver si puede salir de otra manera, ya parado al mercado de pases, en el que las puertas por ahora están solo abiertas para las salidas. 2 amistosos confirmados, el 11 en Santa Fe ante Benur de Rafaela, el 15 en Arroyo Seco ante Rosario Central, y obviamente, volviendo a lo que planteaban hace un rato, Claudio, sin recaudaciones, serán en los predios.
8: Así es, lamentablemente. Emiliano, un abrazo grande. Vamos a escucharlo ahora a Scaloni hablando de Egipto, del rival de mañana. Él habló que, en una cosa dijo Mauricio, una muy buena, nosotros le decimos a los jugadores, mire, esto es lo que vienen haciendo normalmente, porque por ahí juegan con nosotros y cambian. Dijo, no fue el mismo partido de Cabo Verde con Arabia Saudita que el que hizo con nosotros.
10: Y también habló de un Egipto que no va a ser lo mismo, según lo que él entiende, a lo que hizo Cabo Verde, que fue más bien replegarse. Entiende Scaloni que Egipto va a ser un equipo que va a jugar unos metros más adelante.
8: Sí, también está la virtud de que no todos los replegados lo hacen a voluntad, a veces lo meten ahí el rival con el dominio. Lo escuchamos a Scaloni.
11: Y Egipto es una muy buena selección, porque además que tiene jugadores de jerarquía, tiene un entrenador que viene trabajando hace tiempo con ellos, y tiene una idea marcada de juego y juega bien. Y es verdad que ha ganado solo un partido de cuatro, los otros los ha empatado, pero siempre ha tenido una marcada línea de juego, ha complicado a todos sus rivales y mañana hará lo mismo. Es un rival complicado.
8: Ahí estaba Scaloni. Bueno, Diego Borinsky, ampliamos ya sobre el final.
12: Bueno, te doy una noticia de Boca. Viaja mañana a Salta. Boca va a jugar el miércoles un amistoso en Salta a las 9 de la noche contra Atlético Paranaense. No viajaron Tomás Aranda, para darle un poquito de descanso al chico, que obviamente no tuvo descanso porque estuvo con la selección, y Adam Vareiro, que todavía no termina de recuperarse ni entrenar a la par. Hubo final, semifinal ayer de reserva en Boca Predio. River y Boca empataron 0-0 y se produjo el milagro. River le ganó a Boca por penales. Va a enfrentar a Racing la final el viernes que viene en cancha de Banfield. Y bueno, Giovanni Simeone no va a jugar en River, ya está confirmado que sigue en el Torino, y River frenó un poquito por Ángel Correa, pero firmó en el fin de semana Borré y Beltrán, así que ya delanteros goles tiene.
8: Muy bien, Marcelo Lamberti, ¿qué hay que saber más de la selección? ¿Puede haber una sorpresa, algún otro cambio?
13: No hay que descartar.
8: ¿Estás plantado con esos tres?
13: Yo digo esos tres seguro, y como es Scaloni, dejo abierto. Yo no sé hasta qué punto sería tan conveniente tampoco cuatro variantes, ¿no? Arriba de una victoria, salvo que haya algo físico que no sepamos, esa es la realidad. Me parecería que hasta ahí está. En caso de que se pueda llegar a dar, pasar a los cuartos de final, la idea que tiene Argentina es viajar mañana mismo hacia Kansas.
8: Pasado.
13: No, mañana.
10: No, después del partido.
13: Después
10: del
13: partido.
10: Mañana mismo. Sí.
13: Mañana mismo.
10: Que incluso recordaban que ya lo hicieron en otro partido.
13: Por el horario del partido.
8: Y
13: por
8: el horario. Primero el horario. De Dallas. En el primero de Dallas.
13: Porque vos pensás que terminarían mañana, ponerle 3:30 de la tarde, charter, y están a la noche cenando, hasta por ahí Chiqui le hace un asadito. ¿Cómo estaba Chiqui hoy con las 10? Que está on fire Chiqui,
8: sí.
13: On fire.
8: Pobre, está sufriendo mucho esa artrosis en la rodilla.
13: Sí.
8: Eso se arregla con operación.
10: Y no quiso contar Scaloni que hablaron en esa charla con los referentes, pero quedó claro que había algo ahí premeditado. De vamos a juntarnos a charlar.
8: Para cumplir con los tres que hablaron hoy y las dos horas de sol que nos comimos a pique, escuchamos a Nahuel Molina, que salía en vivo con Marcelo Lamberti y Rodolfo Barilli.
14: Bien, Nahuel Molina, bueno, estamos en vivo para Cadena 3. Nahuel, ¿expectativas de cara a este choque ante Egipto?
15: Las expectativas altas, como siempre. Creo que va a ser un partido también muy difícil, como lo viene siendo este Mundial, un partido donde ellos suman mucha gente en ataque, entonces creo que de parte nuestra intentar estar lo más ordenado posible, intentar crecer desde la pelota y siempre intentar hacer nuestro juego. Nosotros siempre fuimos protagonista o intentar ser protagonista queriendo la pelota, así que no más que eso.
14: Son conscientes que pueden dar mucho más, ¿no? Me parece que Argentina tiene un potencial importante, es respetado y es esperado como tal, ¿no?
15: Sí, obviamente siempre se puede dar más, siempre se puede mejorar, siempre intentamos eso. Después obviamente los partidos te ponen en situaciones que uno por ahí no esperaba o lo que sea, pero el equipo siempre tiene esa muestra de carácter y de querer sacarlo adelante. Intentar que los minutos que tenemos por ahí de entrenamiento hacerlo lo mejor posible, intentar coordinar rápido con el entrenador, en ver qué quiere hacer el entrenador y eso, y nada, descansar. Fundamental el descanso, el estar. La verdad que la gente que trabaja con nosotros hace un esfuerzo enorme, tanto los kinesiólogos, masajistas, los doctores, la verdad que están 24 horas a disposición de nosotros y bueno, todos juntos creo que para llegar mejor a los partidos.
8: Ahí estaba Nahuel Molina, estamos llegando al final de la cadena del gol, lo último de Mauricio Coccolo.
10: Dijo que Paredes distribuye bien y eso es lo que más le gusta al técnico de la selección argentina, que lo confirmó titular mañana.
8: Y agregando, dijo pases más verticales.
10: Pases verticales, que fue lo que le faltó al equipo.
8: Mañana gran transmisión con Carlos Andrés, el Bocha Uriet. Ahora, muchísimas gracias a todos. Lo que llega es Amamos Argentina con el Chema Forte.

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1: Muy buenas noches y bienvenidos a este programa de Amamos Argentina, el 84, que hacemos desde el 2 o 3 de marzo. Ahí empezamos. Y aquel día, en el Cabildo de Córdoba, había un compañero del diario Clarín, al que tenemos en alta estima, y hoy está aquí con nosotros, así que encima de la mesa está su libro, enseguida vamos a hablar con él. Agustín González, ¿cómo estás? Muy buenas noches.
2: Buenas noches, Chema, para vos y para todos.
1: Y en los estudios de Cadena 3 en Rosario está Vero Maslub. Buenas noches, Vero.
3: Hola, Chema, buenas noches para todos.
1: Bueno, pues aquí estamos. Fernando Agüero, ¿cómo estás? Buenas noches.
4: Hola, Chema, ¿cómo estás?
1: Enseguida hablamos con él, compañero del diario Clarín y autor del libro Es mi hermano, que es un libro más que recomendable. Pero ahora, lo primero, vamos con la información de servicio. Hay que decirles a los oyentes que si quieren escuchar el partido de los Estados Unidos contra Bélgica, en AM700 está la cadena 3 del Mundial, la cadena del fútbol, la cadena que les está contando todos y cada uno de los partidos de esta Copa del Mundo. La información de servicio empieza, como siempre, Vero, por Buenos Aires.
3: Claro que sí, vamos primero a las calles de Buenos Aires con Pilar Gil Peris. Pilar, buenas noches.
5: Hola, Vero, muy buenas noches. 8 grados la temperatura, cielo algo nublado, la sensación térmica 6 grados 4 décimas. Otra salida en el gobierno, renunció el segundo del Ministerio de Salud. Se trata de Guido Giana, que desde noviembre pasado estaba en el cargo, y lo va a suceder Rodrigo Sbarra. Giana venía de desempeñarse como director de operaciones, administración y finanzas del sanatorio Güemes, propiedad del ministro, en sociedad con Enrique Nosiglia. Aunque el PAMI no dependía formalmente de Giana, el viceministro era quien estaba a cargo de lidiar con todos los frentes de conflicto que se abrían por la crisis financiera del organismo. Buena parte de la conducción del PAMI eran conocidos suyos y ahora le tocaba ser la cara de una gestión que llevó el ajuste de la obra social a límites impensados. Gracias. Buenas noches.
3: Gracias, Pilar. También estamos en las calles de Córdoba con Jorge Mercado. Hola, Jorge. Buenas noches.
6: Hola, Vero, ¿qué tal? ¿Cómo les va? Muy, pero muy buenas noches a todo el equipo, a la gran audiencia de la cadena 3 Argentina. 10 grados la temperatura a esta hora en la ciudad, y entre los títulos más destacados, Pacerini no descarta otro aumento en el boleto de transporte urbano de Córdoba. El intendente advirtió dificultades por la caída de la actividad y la quita de subsidios nacionales. También habló de los controles nocturnos en la ciudad, las obras y las cuentas municipales. Por otro lado, inseguridad. Villa Allende pone en marcha el cierre nocturno de calles con portones. La municipalidad activará 13 portones entre las 22 y las 6 de la mañana. La medida, que busca dificultar el accionar de delincuentes, generó fuertes cuestionamientos por su impacto sobre la libre circulación.
3: Gracias, Jorge. Nos quedamos en Rosario con cielo despejado, 7 grados 8 décimas la temperatura. La información que da cuenta del avance de las obras preventivas por la inminente llegada del fenómeno El Niño, con limpieza de canales y desagües en distintos barrios de Rosario. Son las zonas principalmente que sufrieron anegamientos en otros fenómenos anteriores, previos, como los que ocurrieron en el año 97 o 98, o más recientemente en el 2015 y el 2016. Además, el operativo contempla barrido intensivo, poda preventiva, extracción de ejemplares secos, desmalezamiento y reparación de columnas de alumbrado con estructuras deterioradas para minimizar riesgos durante las tormentas.
1: Hay que decirlo, El Niño este año viene fuerte. Hay que tomar muchas precauciones porque el agua se lleva lo que tiene por delante, y por eso los municipios y los gobiernos regionales están trabajando, los gobiernos provinciales están trabajando mucho en la prevención del niño. Y si usted tiene algo que hacer en su casa, hágalo ahora y va a ser mucho mejor. 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
1: El mensajero que ya está funcionando y luego le vamos a contestar a un oyente, pero primero resumimos lo más importante de la jornada en tres instantáneas, las fotografías sonoras de Agustín González.
2: Con las voces de los protagonistas del día, en primer lugar, el ministro de Economía de la Nación, Luis Caputo, quien presentó hoy el programa financiero para lo que resta de este año y todo el 2027. Durante la presentación, Caputo afirmó que el objetivo del gobierno es refinanciar los vencimientos de capital de los próximos 18 meses a la menor tasa posible, mientras que los intereses de la deuda serán afrontados con el superávit primario. Así lo decía el ministro de Economía.
0: El objetivo nuestro es refinanciar los vencimientos a la menor tasa posible. Como hemos venido haciendo estos 2 años y medio y con la economía creciendo, ese ratio entonces se hace menor y el peso de la deuda con respecto a la economía es cada vez más bajo.
2: En Venezuela, el último balance oficial por los terremotos registrados hace más de una semana eleva a más de 3.500 los fallecidos y a más de 16.700 los heridos. En estas jornadas de dolor vale rescatar las muestras de solidaridad que han llegado de todo el mundo. Podemos escuchar, por ejemplo, a Marlene, referente de la Asociación de Venezolanos en Rosario, que habló esta tarde con Cadena 3 Rosario y agradeció particularmente el apoyo de los argentinos.
4: La verdad que no tenemos palabra para agradecerle a Argentina por toda la colaboración que han tenido para con los venezolanos en este momento tan difícil que estamos viviendo.
2: Por último, lo decíamos al principio y lo contará en detalle Máximo Lina en un rato, pero en instantes arranca un partido histórico en la Copa del Mundo, aunque no por los mejores motivos. Estados Unidos-Bélgica llamó la atención del planeta porque el presidente Donald Trump admitió haber intervenido ante la FIFA para que se le retire la sanción al futbolista Folarin Balogun, que había sido expulsado en el partido previo, pero que va a poder jugar esta noche. Mauricio Pochettino, el argentino que dirige técnicamente a la selección de Estados Unidos, defendió la decisión con este argumento.
7: Es justa la decisión porque nunca fue una roja. Hay un error, de lo que quiera llamarle, pero hay un error y hay un punishment, ¿cómo se dice punishment en español? Sanción, castigo que es demasiado grande.
1: Bueno, uno puede argumentar desde su punto de vista lo que quiera, porque para eso está la libertad de expresión. Máximo Lina, buenas noches, ¿cómo estás?
8: Chema, gracias por la invitación.
1: Sí,
8: bueno,
1: sí, no sabía bien, Pochettino, cómo se dice sanción.
8: Sanción.
1: ¿Eh? Nunca le sancionaron a él como jugador.
8: Pero bueno, la verdad es que no perdemos la capacidad de asombro, ¿no? De acuerdo a lo que sucedió en la jornada de hoy y que marcaba Agustín. En un ratito, a las 21, el partido de Hugo Lombardi y Jorge Parodi de Estados Unidos y Bélgica, que va a ser el rival de España en cuarto de final, que hoy pasó con el gol agónico de Merino. Venció Portugal por 1-0. Portugal que se queda sin técnico y Cristiano Ronaldo sin mundiales. Mañana jugará nuestra selección, ya los compañeros van a perfeccionar y contar al detalle la información, posiblemente con cambios. Mañana enfrentamos a Egipto a las 13 y a las 17 Suiza, Colombia, Argentina, con la ilusión intacta de acceder a cuartos de final.
1: Muy bien, ha ganado España por los pelos, Maxi.
8: Con lo justo.
1: Con lo justo. Yo pensaba que Ronaldo iba a meter un gol y que iba a ser 1-0, pero a favor de Portugal. ¿Queréis que nos viajemos a Estados Unidos?
8: Pero cómo no, claro.
1: Hace unos minutos hemos escuchado a Claudio Chiglioni, que puntual siempre cierra a y media para que nosotros podamos empezar como corresponde. Claudio, buenas noches, ¿cómo estás?
9: Buenas noches, lo que corresponde, Chema, lo que corresponde. Estoy extasiado ahora que terminé el programa, parado aquí en un balcón de la tercera bandeja de este estadio para 70.000 personas cubierto, que tiene la estrella de la marca alemana arriba, que es retráctil, y abre como si fuera una especie de panteón en Roma. Abre ahí un círculo, que ahora está todo cerrado porque hace mucho calor, con todas las máquinas haciendo las La fotosíntesis, la luz ultravioleta y un detalle, este estadio es el único ecológico de Estados Unidos, viste que aquí no le dan mucha bolilla a eso, o al menos una persona, un auto, no invierten en transportes públicos en las ciudades. El estadio es ecológico de ahorro de energía, ahorra entre un 30 y un 40% de energía con generación propia. Realmente nos tira un poquito para atrás, el mundo va hacia aquí y bueno, en este lugar se justifica un estadio cerrado porque realmente sería muy difícil jugar con el calor que hace afuera, Chema.
1: ¿Cómo está la selección, Claudio? ¿Cómo viene el partido de mañana?
9: La selección está consciente de que estuvo al borde del abismo. El entrenador aceptó hoy que va a hacer cambios, no dio el equipo, dice, pero me estuvieron diciendo, son los que están diciendo los periodistas, y yo creo que está consciente de que tiene que cambiar y que al menos en este partido va a intentar cambiar. Yo lo comparo, Chema, ¿viste cuando alguien tiene un susto de salud? Y bueno, deja de fumar, deja el azúcar, deja la sal, que es lo que le está haciendo, deja la vida sedentaria. Argentina se pegó un susto de salud el otro día, ¿eh?
1: Sí, pero él fue al médico y le dieron un diagnóstico para tomar precauciones, pero seguro que el cuerpo técnico las ha tomado y hay vitamina suficiente para ello. Mira, Claudio, todos los días intentamos cruzarte con alguien o con algo que estamos en antena. Sí. Hoy en el estudio está un buen amigo, un colega, Fernando Agüero, y ha escrito un libro que se llama Es mi hermano, del que vamos a hablar ahora cuando te despidamos. Y el hermano de Fernando se llama Eduardo y lleva muchos años trabajando en un oficio que a veces no está bien remunerado, que es el de sacerdote. Y Fernando nos cuenta, la verdad, Fer, es tu mejor libro.
10: Ah, porque has leído otros, sí.
1: He leído otros, sí. Tuyos. Este es tu mejor libro.
10: Gracias.
1: ¿Sabes por qué?
10: Y un poco sí, creo que sí.
1: ¿Se lo puedes contar a Claudio, que te está escuchando en Estados Unidos?
10: Y porque es un retrato, porque yo me dediqué toda la vida a escribir sobre otros. Crónicas, yo trabajo también para La Voz y tengo un portal en Carlos Paz.
1: Exactamente.
10: Que se llama Carlos Paz Vivo.
1: Sí, porque te he presentado solo como periodista, sí, de Clarín, y bueno, hay que decir, en Córdoba La Voz, sí, del Interior, y en Carlos Paz, tu propio. ¿No?
10: Y ahí en el canal donde fuiste una vez. Pero bueno, la idea era en este caso contar la historia de alguien de mi familia, y era contar mi historia también. Entonces estaba escrito en primera persona, con mi vida y la de él, mi vida atravesada por la de él también, porque las hermandades es eso. O sea, estamos atravesados por nuestros padres, por lo que nos van dejando ellos, después por los hermanos, que somos muy distintos cada uno del otro, somos cinco nosotros. Ya ha fallecido una, que es la mayor, María Elena, a quien está dedicado también este libro. Y también era un gran desafío poder contar su misión en Asia, a partir también de un viaje que hice.
1: Hay una escena, sí, pero que relatas en el libro, y es la que me gustaría compartir con Claudio, porque Claudio, además de periodista deportivo, es una persona sensacional. Emocionalmente, la verdad, muy importante escuchar cuando habla Claudio. Hay una escena en el aeropuerto de Manila,
10: sí,
1: cuando vais a viajar a Hong Kong, cuando os encontráis en el aeropuerto de Manila.
10: Sí, en realidad él me invitó a ir a Filipinas, donde él estuvo más tiempo, 18 años, entre el 80 y los 2000, y ahí él le dijo, yo en realidad no quería escribir un libro, quería hacer videos para traerle a mi familia, que mi familia viera su trabajo allá. Soy bastante malo haciendo videos y no me salieron. O sea, aparte cuando llegué tenía un montón de cosas, perdí esa nota de él. Y ahí le pregunto, ¿cómo fue cuando te enteraste que papá estaba enfermo? Nuestro padre se enfermó el 18 de mayo, por ahí 17, 18 de mayo del 89, y él había llegado ese día a Filipinas, o el día anterior, a hacer su misión, a empezar su misión después de haber estudiado de cura, qué sé yo, haber elegido ir ahí, porque mucha gente cree que el cura lo mandan, y en realidad elige estar ahí. Y se tiene que tomar otro avión para volver, si en el trayecto de vuelta muere mi padre, nuestro padre, hace ya un montón de años. Era un hombre muy joven, 57 años, yo tenía 17. Entonces ahí le pregunto, lo grabamos y después a mí me causó mucha emoción, porque ahí me di cuenta cómo lo había vivido él. Yo lo viví en Malagueño, en nuestro pueblo, de otro modo, totalmente distinto. Pero también cada uno, en esa hermandad que decía, lo sufre y lo vive de un modo distinto y se para ante la vida, yo como un adolescente, ella como un más adulto, mis otros hermanos, una más chica y los demás más grandes. Entonces era un momento nodal de nuestras vidas, creo que de la vida de todas, de la familia, porque mi viejo era una especie de pilar, ¿no? Como cualquier padre de familia, pero capaz que especial para nosotros, porque era un hombre muy... que te bajaba, no te bajaba línea, pero con lo que te mostraba cómo era vivir para él, ya estaba.
1: Sabes, Fernando, la escena, mi querido Claudio, ¿sabes por qué impacta tanto? Desde mi punto de vista, no solamente porque es el reencuentro de dos hermanos, es porque es en un aeropuerto.
9: Claro. Donde yo lo escuchaba y todos tenemos a veces un pedacito, los que nos hemos alejado de la casa que nos formamos para buscar nuestro destino, empujados por nuestros padres también, y como seguramente habrá pasado con el hermano de Fernando, hay siempre como un dejo, al menos me pasó a mí, y no sé lo que le dijo el sacerdote, un dejo de culpa de yo me fui por mí y ese egoísmo, siendo que mi papá y mi mamá me decían, no se te ocurra volver, acá te vas a enterrar, vos tenés que proyectarte a otro lado. Y a veces cuando uno recibe esas noticias lejos, por más que él la recibió en casi un toco y me vuelvo, creo que nos envuelve a todos una cuestión de no estaba al lado. Y en realidad, cuando uno le da la vida a alguien, lo que quiere es empujarlo y como remontar un barrilete. ¿Qué ha sido en un aeropuerto, que es un lugar donde a mí me vuelve loco? Veo como que es una especie de torre de Babel moderna, sobre todo aquí en Estados Unidos, donde uno a veces te demoran por un rayo un avión, y en las distintas puertas se va haciendo gente para todos lados, con un montón de historias encima, y a veces se van algunos que están llorando, y uno se pregunta, ¿por qué están llorando? ¿Por lo que dejan o por lo que van a encontrar? En el caso de tu hermano era por lo que iba a encontrar, que era un padre muy grave.
1: Claudio Giglione, qué gusto tenerte cada día en Amamos Argentina. Luego te escuchamos en la Copa del Hincha. Un abrazo muy fuerte.
9: Te digo un pequeño secreto a vos y para todos los que nos están escuchando. El gusto es mío y se me está creando una adicción, porque después de tantas horas de tener focalizada mi cabeza en lo mismo, esto es como Alicia en el País de las Maravillas, ¿viste? Pasar del otro lado y paso un mundo a otro mundo.
1: Bueno, espero que sea un mundo mejor. Un abrazo, Claudio.
9: Un abrazo, gracias.
1: Bueno, estamos en Amamos Argentina y vamos avanzando en la lectura del libro. Agustín, creo que también ha disfrutado con así una lectura en diagonal. Y eso significa, Fernando Agüero, que el libro Es mi hermano, la misión de Eduardo Agüero, un cura argentino en Asia, tiene también algo transversal, porque cuentas muchas cosas muy curiosas. Por ejemplo, que en la isla de Filipinas encontraste personas que medio hablan castellano.
10: Sí, chavacano.
1: El chavacano.
10: Sí.
1: ¿Y cómo es hablar en chavacano?
10: Y lo que pasa es que hay que recordar que fueron una colonia española primero, y que incluso la clase alta filipina todavía tiene algunas palabras, los apellidos. Ferdinando Marcos, por ejemplo, el ex dictador, Corazón Aquino, una presidenta que vino después con la democracia. Y hay una isla, y creo que es San Buanga del Sur,
1: sí,
10: que se habla este idioma, que va mezclando, mechando palabras. Yo pude hablar con un hombre que en una misa cantaba como los dioses, como este hawaiano que canta.
1: Sí.
10: No me sale el nombre.
1: Ukelele.
10: Es re difícil el nombre.
1: Sí. Bueno, él lo sabe, Martín. Mira, Agustín ha encontrado una canción en chavacano.
10: Mira,
1: que medio se entiende, es muy triste, pero medio se entiende.
11: ¿Quién quiere?
12: ¡Hey!

0: esto es directamente en portugués, pero... Sí. Porque en Macao se habla en portugués.
1: En Macao sí, pero esto era filipino.
0: Sí, estábamos hablando del chabacano, sí, que creo que lo podemos escuchar un momento.

0: Bueno, esto no lo puede, las palabras, nos lo puede traducir Eduardo Agüero. Eduardo, padre Eduardo, ¿cómo estás? Buenos días.
1: Yo estoy muy bien, gracias, Edu. Buenos días, hola Chema, ¿cómo está?
2: Buen día para él.
0: Claro, buenos días.
1: Buen día, acá estamos de día, estamos de día.
0: De día, martes.
1: A ver, te pido que me traduzcas algo en chabacano, yo te lo digo, suena como castellano, pero no. Ata conmigo el caballo, mujer, ¿qué quiere decir?
0: Ata el caballo conmigo, mujer.
1: No,
0: ¿no?
1: Atame la yegua. Átame la yegua.
2: Ah, el caballo mujer.
0: El caballo mujer es la yegua.
1: Hay caballo hombre y caballo mujer.
0: Bueno, ¿qué tal? ¿Cómo amanece este martes en Macao?
1: Yo muy nervioso, porque tengo que resolver cosas acá y pensando allá en Argentina, porque ahora está dentro de unas horas voy para el aeropuerto, hablando de aeropuertos, para volver.
0: ¿Ha tenido la posibilidad, Eduardo Agüero, de leer el libro Es mi hermano, que ha escrito Fernando Agüero?
1: Lo fui leyendo mientras lo fue escribiendo, y tuve que hacer correcciones cuando hablaba de mí. Por ejemplo, Zamboanga no es una isla, la isla es Mindanao, y Zamboanga del Sur es una de las provincias, y ahí está el lenguaje chabacano.
3: Eduardo, buen día, Agustín lo saluda, sí. ¿Cómo está?
1: Hola Agustín, ¿cómo estás? ¿Tú bien?
3: Mucho gracias, gusto. Estamos aquí con Fernando y creo que usted es la persona indicada para confirmar esto que vemos en la contratapa del libro Es mi hermano, y es que usted un poco dice, esto fue un malentendido, yo nunca quise hablar de mí. ¿Qué se siente que un hermano decida escribir un libro sobre su historia? ¿Y qué aprendió usted leyendo su propia historia a través de la mirada de un ser querido?
1: Ah, primero, si fue malentendido en el sentido que después él me dijo, no, yo estoy escribiendo sobre vos, sobre mí, le dije. Yo pensaba que él escribía sobre su experiencia en Filipinas, que yo, y yo no lo, yo soy medio despabilado, yo te digo que sí muchas cosas, pero por ahí no te presto atención totalmente. Y después cuando me dijo así, y bueno, pero dice, no, es lo que yo veo, bueno, presenta, porque me presenta demasiado bien. Pero a mí me ayudó a rever mi vida, me ayudó a meditar y a ver toda la gracia que yo he recibido en mi vida, toda nuestra familia, las cosas lindas de mis padres y todo lo que nos vivimos con familia, con hermanos también, con mis sobrinos. Y bueno, fue un rever mi vida y me ayudó mucho a pararme con mucha alegría, con mucha gratitud, ¿no? ante Dios, ante mi familia.
2: Bueno, ahí está Lalo, le digo yo. Bueno, viene para acá y vamos a estar en Buenos Aires con... Él tiene otra familia, que es la gente que ha conocido en la vida. También había, ahí en un par de capítulos, hay estos celos, ¿no? Que uno como hermano le ha tenido a esa gente, que después se fue encariñando y son celos tontos, ¿no?
0: Y él viene... Bueno, a ver... Tener celos del Papa Francisco, Fernando, no está bien.
2: Bueno, mi hermana María Elena había estado un tiempo en Buenos Aires y el Papa, cuando era obispo, la conocía más a mi hermana que a él. Pero, y lo gastaba con eso, ¿no? Pero, no, y vamos a estar el viernes allí en uno de los barrios que él fue seminarista y también cura un par de años. O un año.
0: Ahora, ¿cómo es, padre Eduardo, ser cura en Macao y cómo ha sido ser cura en Filipinas?
1: Son dos mundos distintos, como estar en dos planetas distintos. Filipinas son los asiáticos latinos. Son la gente, están un corazón tan bueno, tan abierto, tan sencillo trabajar con ellos, porque cuando uno les habla el corazón como con amistad, con honestidad, los tenés en tu mano, y sobre todo nosotros llevamos lo mejor, ¿no? La palabra de Dios, y ellos te enseñan. A mí, yo aprendí mucho de ellos, y soy un poco filipino en mi manera de ser, aprendí mucho de ellos. Y estar acá en China, acá estamos en Macao, que acá hay filipinos muchos, hay portugueses, hay africanos, pues esos países africanos de lengua portuguesa, conozco mucho. Si ven la foto, estoy con muchos negritos, porque son los de mi comunidad. Acá empezamos a celebrar el Día de África con todos los países lusófonos. Y están los chinos macaenses, que son mezclados con portugueses, y los chinos, y muchas otras nacionalidades. Así que Macao es chiquito, todo apretado, pero tiene mucho esa cultura latina, muy distinto de Hong Kong, que es más anglo.
2: Claro.
1: Acá te prestan mucho más atención, acá la gente es mucho más atenta. Y yo creo que tiene mucho de eso, aunque, digamos, los católicos somos solamente el 5% aquí.
0: Ahora, usted ha estudiado en Córdoba, ha estudiado en Alemania, ha estudiado en Estados Unidos, ha estudiado en Roma, y luego supongo que ha tenido que hacer el esfuerzo de predicar en chabacano, en inglés.
2: No, tiene otros
0: dialectos. En chino.
2: Cebuano y el tagalo son los dos de Filipinas.
0: Sí, el tagalo es el genérico.
2: Sí. Después sabe chino mandarín. ¿Chino cuál sabes, Lalo?
1: Mandarín.
2: Mandarín.
0: Quiero decir, sí. ¿Da misa en chino mandarín, habiendo nacido en malagueño, provincia de Córdoba, República Argentina?
1: Yo estuve dando un curso, un taller que armé yo. Estuvieron, por eso estoy medio desacelerado. Tuve chinos toda una semana, mañana, tarde, noche, dando clases en chino, de espiritualidad y de Biblia. Y los chinos son curas, monjas, laicos que vienen acá porque yo no puedo ir a enseñar allá. Entonces los traemos para acá y yo soy biblista. Ahí también estudié espiritualidad en Estados Unidos. Yo no estudié nunca en Roma, estudié en Buenos Aires, en la Universidad de Buenos Aires, me doctoré en Biblia. Y cuando yo estuve 6 años más en Argentina. Cuando estaba en Filipinas me llamaron para hacer un trabajo en la formación. Y yo después de 3 años falleció mi madre, yo me quería volver. Sentí que Dios me llamaba de vuelta. Y que yo quería ir a Filipinas, yo amo Filipinas, yo soy medio filipino. Pero los superiores me mandaron a China, digo, China. Oh, yo estoy viejo. Y bueno, acá estoy, gracias a Dios, gracias a Dios. China también me cambió la vida.
0: Bueno, ha sido un descubrimiento para nosotros leer el libro de Fernando. Francamente, has escrito muy buenas novelas. La de Papá Noel es estupenda, sí. Pero esta es algo distinto, Fernando.
2: Bueno, me ayudó mucho un escritor español, Javier Cercas, que le compré el libro papel a Lalo para cuando venga, que es El Loco de Dios en el Fin del Mundo, que es un librazo, sí. Lo súper recomiendo.
0: Y además el Papa Francisco le dejó escribir a él y dijo, sí. ¿Cómo es posible que me deje a mí, que yo soy agnóstico?
2: Un ateo, claro. Sí. Y no es que me ayudó, porque no le copié y pegué, ¿no? O sea, la historia de mi hermano, pero un poco el estilo, también hay un francés que me gusta mucho, que es Emmanuel Carrère, que un poco también es lo que me llama a escribir un libro de él. Porque dice, soy testigo de hechos que o cosas que si no las cuento yo no las cuenta nadie. Muchas veces nos pasa a los periodistas, a los cronistas, que estamos en un lugar que sabemos que si nosotros no escribimos eso, no lo va a hacer otro, porque bueno, nos tocó estar ahí. Y un poco es lo que me pasó a mí con Edu, pero lo repito, era un poco la idea de que queden, que mi familia lo sepa, porque a mí me pasó un poco lo mismo cuando lo vi laburar en sobre todo en Filipinas, esa semana que estuvimos, que dije, esto no lo sabía yo, o sea, me imaginaba, porque uno, la distancia de los años, el tiempo, es muy lejos. Hay cuento cuando nosotros, él recién se va, sabíamos cosas de él cada 3 meses, estaba mi vieja recién viuda, una mujer muy española, no era española, pero era hija de españoles, muy de usar todas las palabras, no sé si me están
0: diciendo. Sí, todas.
2: Y bueno, mi hermano no estaba muy. A veces decía cosas, y bueno, una vez tratamos de comunicarnos, y bueno, por eso la comunicación ha sido también muy, muy importante en estos últimos años, como ha cambiado, ¿no? Ahora podemos hablar muy fácil.
0: Bueno. Pero bueno. Recomendamos, Fernando Agüero, es mi hermano, editorial Recovecos. Padre Eduardo, buen viaje desde Macao.
1: Muchas gracias, Chema.
0: Gracias por estar.
1: Un abrazo.
0: En Cadena 3, un abrazo. Y Fernando.
1: Saludo a toda la audiencia.
2: Quiero saludar a Carlos Ferreira, que es el editor, y bueno, decir que están en Rubén y en otras.
0: Y van a estar
2: en un montón de lados.
0: En muchos más sitios, porque el libro lo merece. Llegamos gracias, Fernando Agüero. Llegamos a las noticias de las 9. Ya está aquí Gloria Tomás, recién llegada de mi ciudad.
4: Así es.
0: De mi segunda ciudad, que es Madrid, porque ahora mi ciudad es Córdoba. Y Alberto Roselli. Las noticias de las 9 y luego volvemos.
4: Vale.

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1: El ministro de Economía, Luis Caputo, explicó el plan financiero para 2027.
2: El titular del Palacio de Hacienda aseguró que el objetivo es reducir el peso de la deuda sobre el Producto Bruto Interno.
3: Este es un gobierno que ha reducido la deuda consolidada, ¿sí? El programa financiero que vamos a presentar, en realidad, lo que hace es clarificar cómo se va a refinanciar el capital de la deuda existente, ¿sí? Ni siquiera los intereses, sino el capital. En el caso nuestro, los intereses, como saben, se paga con el superávit primario, y lo que nosotros buscamos es simplemente refinanciar.